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4: Amigas y amigos de Canciones Lejanas, versión latina, ¿cómo están ustedes? Con muchísimo cariño les saluda Leonard Marx para invitarles a compartir una nueva cita con el ayer y disfrutar de aquellas canciones, artistas y grupos que ya sea en los 70, 80 o 90, como también a partir del nuevo milenio, han dejado huella en nuestras vidas. Antes de iniciar este viaje al ayer, va la pregunta habitual. ¿Están todas? ¿Estamos todos? Vamos a dar la bienvenida al programa del día de hoy con un artista que definitivamente no puede estar ausente de nuestra pauta. Nacido bajo el nombre de Enrique Martín Morales, mejor conocido simplemente como Ricky Martin, quien nos entrega esta canción que se diera a conocer a partir del año 2001. Dame más junto a Ricky Martin.
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Estamos disfrutando y compartiendo junto a ustedes esta selección de grandes e inolvidables éxitos. Somos Canciones Lejanas, versión latina, lo hemos dicho. Somos una verdadera montaña rusa de emociones, con canciones ya sea con mucho ritmo, como también aquellos éxitos que llegan directamente al corazón. Y también lo hemos dicho en más de alguna oportunidad. Nos encanta ser una verdadera máquina del tiempo que salta de década en década. Y esos conceptos, ser una máquina del tiempo y ser una montaña rusa de emociones, se grafica con esta canción que nos permite viajar desde el año 2001 junto a Ricky Martin al año 1971 para dar la bienvenida a José Feliciano con esta canción con la cual participara en el prestigioso Festival de San Remo en Italia. Escuchemos y recordemos ¿Qué será? Junto a José Feliciano.

Somos Canciones Lejanas, versión latina. Escuchábamos y recordábamos a José Feliciano con la canción con la cual participara en el prestigioso Festival de San Remo en 1971. ¿Qué será? Lo siguiente, también participó en el prestigioso Festival de San Remo, en este caso en el año 1972. Recibamos a Roberto Carlos, el gato que está triste y azul.

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1: Escuchábamos a Roberto Carlos con la canción El gato que está triste y azul. Y un poquito antes a José Feliciano con la canción ¿Qué será? En ambos casos, las canciones que estuvieron hasta hace un instante junto a nosotros participaron en el Festival de San Remo, evento que no ganaron pero que sirvió para poder proyectar sus respectivas carreras, tanto la de Roberto Carlos como también la de José Feliciano, al mercado europeo. La siguiente canción también participó en 1985 en este importantísimo evento musical como es el Festival de San Remo, y curiosamente tampoco llegó al primer lugar, obtuvo de hecho el segundo puesto, pero no pudo ser una mejor canción para presentar literalmente al mercado europeo la carrera de Luis Miguel, entrando por la puerta ancha no solamente a lo que es Italia, sino que también proyectándose con mucha fuerza a diversos países del viejo continente. Una creación del extraordinario compositor italiano Toto Cutugno, Luis Miguel, clásico de 1985, Los muchachos de hoy.

Después de escuchar a Luis Miguel con esta canción de nombre Los Muchachos de Hoy, éxito de 1985, nos encontramos con una canción que se conociera originalmente en inglés en 1964 bajo el nombre de Chapel of Love. Recibamos a Lucero con su adaptación a nuestro idioma de este éxito, en este caso bajo el nombre de Vete con ella, versión de 1988, en la voz de Lucero.

Tu punto de encuentro con los grandes clásicos del ayer tiene nombre y apellido. Somos Canciones Lejanas, versión latina. Es increíble cómo en este bloque hemos viajado desde el nuevo milenio hasta la década del 70. Después hemos viajado una vez más a través del tiempo para llegar a los 80. Y en este caso puntual, nos trasladamos con la mente, alma, corazón, pero sobre todo con esta canción, a la década del 90, para recibir a Miguel Bosé con esta canción, que fuera todo un éxito en el año 1993, Sol Forastero, junto a Miguel Bosé.

0: Es momento de un descanso en la música. Una pausa y ya estamos de vuelta con más Canciones Lejanas.
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4: Son las 8 horas 31 minutos.
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9: Nos encanta ser parte de su día a día. Somos Canciones Lejanas, versión latina. Y tras la pausa, está la invitación de cada jornada para estar comunicados. Por ejemplo, saber de su crítica, sugerencia, solicitud a nivel musical. Y tan importante como lo anterior, saber en qué lugar del planeta usted nos escucha. Para ello, siempre disponible nuestro Facebook, Programa Canciones Lejanas. Fácil y simple, Programa Canciones Lejanas es nuestro Facebook. El correo electrónico para consultas sobre el tema de publicidad radial, contacto @ cancioneslejanas.cl. Vamos a comenzar este nuevo bloque dando la bienvenida a otra de aquellas figuras que constantemente nos regala su música. Una artista española categoría inmortal, como es el caso de Rocío Dúrcal y este éxito de 1995, Vestida de Blanco.

Escuchábamos y recordábamos a Rocío Dúrcal, inolvidable cantante y actriz española que dejara huella en los 60, 70, 80, 90, bueno, y literalmente hasta el día de su muerte. Vamos a continuar disfrutando de esta selección de grandes e inolvidables clásicos, recibiendo a un popular artista español, dueño también de una carrera simplemente notable. Hablamos de Julio Iglesias y este éxito que nos permite viajar al año 2000, Mal Acostumbrado.

Después de escuchar a Julio Iglesias con la canción Malacostumbrado, éxito del año 2000, vamos a recordar a un artista categoría inmortal, como es el caso de Juan Gabriel, con esta adaptación muy especial que hiciera en el año 2016 para este clásico de 1971 de Creedence Clearwater Revival, Have You Ever Seen the Rain?, bajo el título de Gracias al Sol, junto a Juan Gabriel.

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Somos Canciones Lejanas, versión latina. Disfrutando de esta selección de grandes e inolvidables éxitos. Para

Escuchábamos y recordábamos a Manuel Mijares con el éxito de 1989, Baño de Mujeres. Para continuar, desde México viajamos a España para recibir al inolvidable trío Mecano, clásico de 1988, Los Amantes.

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1: Avanza la hora y continuamos con este placer, con este gusto por recordar. Somos Canciones Lejanas, versión latina, con este regalo que nos entrega la música para disfrutar de clásicos desde la década del 70 hasta el nuevo milenio. Damos otro salto en el tiempo para recordar la figura y la música de un artista ya instalado desde hace tantas décadas en la categoría de los inmortales. Hablamos de Nino Bravo, quien nos entrega esta bellísima canción del año 1972, Un beso y una.

Y en la compañía de Nino Bravo, con esa canción de nombre Un Beso y Una Flor, despedimos el programa del día de hoy. Muchísimas gracias por su sintonía y compañía. Y la cita queda, Dios mediante, para una próxima emisión de este, su espacio de recuerdos y clásicos. Canciones lejanas, versión.

0: Son las 9 de la noche.
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0: Son las 9 de la noche, 30 minutos.
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0: Son las 10 de la noche, 6 minutos.
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Esto al romper el récord de asistencia a su concierto con, escuche bien, más de 170.000 personas en el lugar, en el Zócalo de la Ciudad de México. Y esto es Café Tacuba. Hoy escuchamos Eres.

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1: Son las 10 de la noche, 30 minutos.
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0: Son las 11 de la noche, 2 minutos.
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0: las 11:32 p.m.
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0: Son las 12 horas, un minuto.
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2: Una joven de 19 años falleció y 8 heridos graves dejó una balacera en la parte alta de Valparaíso. Los disparos fueron desde un vehículo en movimiento. Se suma la denuncia por secuestro en Chimbarongo, donde hay 13 detenidos. En paralelo, hay una investigación por el hallazgo de un cráneo humano en Concepción. La Contraloría no tomó razón del decreto para extender las instalaciones de la cárcel Santiago 1. Pide aclarar si se trata de una ampliación o un nuevo recinto penitenciario. Sigue la controversia por el Plan de Seguridad. Nacionales Libertarios dicen que desde Interior deben explicar la descoordinación que terminó con la salida de la ministra Steinert. Ahora el ministro de Hacienda anunció el envío de un proyecto de ley para agilizar el levantamiento del secreto bancario. Hay polémica por el dictamen de impuestos internos para cobrarle el IVA a la casa de apuestas online, declaradas ilegalmente por la justicia. A raíz del caso Kunzmann, en la Cámara evalúan descontar parte de la dieta a los diputados que salgan de vacaciones en semana distrital. El presidente Kast fue pifiado en su discurso en el encuentro de alcaldes en La Serena. Hubo manifestaciones afuera del recinto, no hubo detenidos. En el mundo, Zelensky pide negociaciones cara a cara con Rusia sobre la guerra. Hezbollah rechazó la tregua entre Israel y el Líbano. Y en los deportes, desde la ANFP ratificaron que se jugará el amistoso entre La Roja y el Congo de la próxima semana. En Cooperativa, rectora electa de la Universidad de Chile indicó que hay que revisar el acuerdo con Azul Azul.
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2: ¿Cómo están? Buenas noches, bienvenidas y bienvenidos a esta edición del diario de Cooperativa que hacemos desde un Santiago despejado, 8,5 grados, se espera una mínima de 7, máxima de 15, solo 15, con una mañana que va a estar con cielos parciales, en la tarde nublado, es lo que dice meteorología. 14 de máxima para Rancagua. También 14 en Valparaíso con cielo nublado, vamos a ir luego con información policial allá. 14 se esperan en La Serena y Coquimbo, misma condición. En la mañana parcial, en la tarde nublado, al revés en Copiapó, espera una máxima de 20. 17 en Antofagasta, 21 para Arica, también para Iquique. 16 en Juan Fernández, 23 en Rapanui, que tendrá chubascos durante la jornada. Llovizna matinal en Talca, en Chillán y en Concepción, espera una máxima de 13. Parcial en la mañana en Temuco, espera 14. 13 en Valdivia, también en Puerto Montt. 5 en Coyhaique, 6 en Punta Arenas. Aquí comienza el diario de Cooperativa.
3: Cooperativa. 12, 3 minutos. 12, 3 minutos.
2: Vamos a comenzar con información policial, que ha sido han sido varias durante esta última jornada. Vamos a comenzar en el puerto, una joven murió, hay otra persona en riesgo vital, esto a raíz de una violenta balacera ocurrida en el cerro Rodelillo de Valparaíso, donde sujetos dispararon desde un vehículo en movimiento, hiriendo a casi unas decenas de personas. Se investiga un ajuste de cuentas, todo lo cuenta Belén Velázquez.
4: Momentos de pánico se vivieron en el cerro Rodelillo de Valparaíso, en medio de la balacera registrada en el pasaje Labrín, donde en horas de la noche del miércoles irrumpió un vehículo desde el cual sujetos desconocidos dispararon en ráfaga, hiriendo a 9 personas. Una mujer de 19 años falleció.
5: Mi padre es tercera edad, 74 años, él no tiene nada que ver. Entonces va pasando por la calle y te pasa esto, te encontrás con esto. O sea, no tenés seguridad ni siquiera en la calle, ni siquiera cerca de tu hogar.
6: Uno igual está con temor. Anoche fue un caos aquí, Rodrigo, porque se sentían los balazos, ambulancias y toda la gente preocupada.
7: Yo salgo a veces mucho a las 5 de la mañana. El otro día también aquí, también pasó lo mismo. O sea, frecuenta o rojo o algo, apuñalan a alguien.
4: El hecho dejó 8 heridos graves, de los cuales inicialmente 3 estaban en riesgo vital, según el doctor Osvaldo Garay, jefe de la unidad de emergencia del Hospital Van Buren, donde la cifra de extrema gravedad se logró reducir a una sola paciente.
8: La más grave es la mujer de 19 años que está con compromiso cráneo encefálico por la herida bala y en este momento está con alto soporte vital, sigue en un riesgo vital importante y extrema gravedad. El segundo paciente es un hombre de 54 años que es el que tiene una herida, un trauma raquemedular por herida a bala, tiene además lesión pleuropulmonar que está con su drenaje y está en la unidad de cuidado intermedio.
4: El fiscal José Uribe confirmó las hipótesis que se barajan sobre la motivación de los disparos percutados por sujetos en un auto en movimiento.
9: Parece con un armamento automático y da varias ráfagas de disparo a este grupo de personas que se encuentran en esta esquina. Producto de esta acción, las 9 personas quedaron heridas a bala y lamentablemente una mujer de aproximadamente 19 años de edad falleció con una o varias armas de alta calidad. Y fue un ataque al grupo de personas. Estamos indagando cuál es la motivación de este ataque, que obviamente puede ser disputas territoriales, venganza, no descartamos ninguna hipótesis en este instante. Entendemos que sí o sí hay víctimas colaterales.
4: Diversas diligencias despliega la Brigada de Homicidios de Valparaíso para esclarecer la violenta noche del miércoles marcada por el tiroteo en Rodelillo, que dejó una mujer fallecida y 8 heridos graves, uno en estado de extrema gravedad.
2: Ya, eso es la región de Valparaíso, un poco más al sur, en O'Higgins. Una denuncia que después se confirmó que era un secuestro a un joven en Chimbarongo. Hay 13 detenidos que quedaron en prisión preventiva. Paola Moreno lo cuenta.
10: Por el delito de secuestro agravado, la fiscalía formalizó a 3 imputados que dejaron con lesiones graves a una víctima de 28 años en un hecho ocurrido en la comuna de Chimbarongo. Un video del caso registró parte de la dinámica del hecho y fue clave para que personal del US-9 de Carabineros detuviera a los responsables del grave delito que afectó a la víctima cuando se encontraba en su trabajo. Respecto de la dinámica del hecho, habló con Cooperativa la fiscal Javiera Oro.
11: En la ciudad de Chimbarongo, una persona que se encontraba en su lugar de trabajo, llegan 3 sujetos en un vehículo, lo abordan, lo agreden y lo suben por la fuerza a un vehículo para posteriormente trasladarlo hasta un domicilio, lugar donde lo amañatan, lo siguen agrediendo. De esta información se recibe por parte de Carabineros, que da cuenta a la fiscalía. Nos constituimos en el lugar, hasta el momento que llegamos al lugar la víctima no había sido liberada, posteriormente fue liberada, la encontramos con distintas lesiones, realizamos diversas diligencias y logramos la detención de 3 de los sujetos que estaban involucrados.
10: De acuerdo a la fiscal Javiera Oro, la causa del secuestro está relacionada con delitos de tráfico de drogas, aunque continúan las diligencias para esclarecer totalmente este grave caso de secuestro. El jefe de la 6ª zona de Carabineros, general Guillermo Bolle, llamó a la comunidad a denunciar este tipo de hechos.
12: La información que pueden entregar los vecinos es sumamente importante para los equipos investigadores, ya que esta información hizo o dio frutos para poder lograr la detención de estos individuos y esclarecer el hecho. El llamado en definitiva a la ciudadanía es que las policías están trabajando, el Ministerio Público está trabajando.
10: Los detenidos, uno de los cuales registra condena por infracción a la ley de drogas, quedaron en prisión preventiva y se fijó un plazo de 100 días para la investigación.
2: Ya, eso en la región de Valparaíso. Mientras tanto, en el Biobío, seguimos en materia policial. La PDI indaga el origen de un cráneo humano encontrado en un punto limpio de Concepción. Todo apuntaría que se trata de una pieza de larga data que estaba siendo estudiada. La historia con Christopher Espinosa.
13: Personal de aseo de la empresa Solo Verde fue quien encontró al lado de un punto limpio en el sector de Lomas de San Sebastián, al interior de una caja, un cráneo humano, una situación que alteró el normal desarrollo de las actividades en el sector de Lomas de San Sebastián. César Bobadilla, director comunal de Seguridad Pública, entregó los antecedentes.
14: Personal de la empresa Solo Verde, que presta servicio de mantención de las áreas verdes del municipio de Concepción, hoy día aproximadamente en horas de la mañana, encontró un bulto, una caja, que en su interior contenía, al parecer, un cráneo. Se desconoce, digamos, si es un cráneo humano, y por cierto se desconoce también la data de este cráneo. En ese contexto, ambas policías se constituyeron en el lugar. Lo que tengo yo como antecedente preliminar es que la caja misma estaba en el exterior del container. La dinámica de cómo sucedieron los hechos, por cierto, es producto de las pericias que debe realizar la policía de investigaciones conforme a la instrucción que le impartió el fiscal.
13: Una de las hipótesis es que este cráneo humano, que tiene una data a lo menos antigua, estaba siendo objeto de estudio. Lo explica así el comisario Miguel Carrillo de la Brigada de Homicidios de la PDI Penquista.
15: Pudimos establecer que se encontró el cráneo de un ser humano de sexo masculino. Se está tratando de establecer cómo fue que llegó esta osamenta a este punto y también establecer si es que hay intervención o no de terceras personas. El cráneo que fue hallado tiene algunas características particulares que podrían dar indicios que fue utilizado previamente como elemento de estudio. Esa es una de las líneas de investigación que estamos siguiendo en este minuto, sin descartar, por supuesto, ninguna arista posible. Tiene características que nos hacen presumir esto, algunas líneas trazadas en la superficie del cráneo que son típicas de elementos de estudio. Externamente no pudimos observar ninguna lesión.
13: Este es un hecho que impactó a los vecinos, quienes aducen que desde el mes de mayo vienen pidiendo que se retire este punto limpio o se cambie hacia otro lugar debido a que constantemente se están generando problemas. Así lo revela la vicepresidenta de la Junta de Vecinos de Lomas de San Sebastián, Pilar Pardo.
16: Este hecho que ocurrió hoy día manifiesta que realmente se necesita mayor preocupación y fiscalización, a pesar de que nosotros tenemos una cámara de seguridad que monitorea 24/7. Somos nosotros los mismos directivos y directivas de la Junta de Vecinos quienes tenemos que hacernos cargo de este monitoreo y entregar muchas veces a Fiscalía esta información. Entonces, ojalá que lo que ocurrió hoy día nos sirva para poder sacar ese punto limpio y trasladarlo a otro sector con mayores niveles de seguridad y mantención.
13: La investigación está en manos de la Brigada de Homicidios de la PDI de Concepción, quienes deberán aclarar cómo es que llegó un cráneo humano cubierto por paja dentro de una caja a un punto limpio en una población de Concepción.
2: Ya, eso es lo que ocurre en información policial. Mientras tanto, la Contraloría no tomó razón del decreto que buscaba aprobar la ampliación de la cárcel Santiago 1. El Ministerio de Justicia asegura que se va a realizar una rectificación y que no se va a alterar el proceso de ampliación de este recinto. Fernanda Ávila tiene el informe.
17: Un nuevo revés para el Ministerio de Justicia y su proyecto de ampliación de Santiago 1. Recordemos que esta semana ya habían recibido la decisión del juzgado civil de paralizar la ampliación del penal, acentuando la polémica que se ha generado con la autoridad comunal. Ahora se suma un oficio de Contraloría que no tomó razón del decreto número 15 del Ministerio de Vivienda y Urbanismo, que buscaba modificar el plan regulador para poder realizar este proyecto. La razón es que Contraloría explica que no fue posible determinar si la ampliación del centro de detención sería en el mismo predio que está emplazado o en un terreno distinto, por lo que no se pudo determinar si se trata efectivamente o no de una ampliación o de la construcción de un edificio nuevo. Junto con ello, la Contraloría destacó que no se adjuntaron inscripciones de los terrenos ubicados en la manzana que se pretende modificar, por lo que tampoco se pudo estudiar la situación de estos terrenos. El ministro Fernando Rabat mencionó que esto no es una mala señal, que no interrumpe el proceso de ampliación y que esta sería a continuación de lo que ya existe construido en el penal.
18: Y lo que ha hecho la Contraloría General de la República, ¿no es cierto?, simplemente solicitar una aclaración y por lo tanto esperamos que prontamente el Ministerio de Vivienda y Urbanismo lo haga. La idea nuestra va a ser precisamente colaborar en todo lo que requiera dicho ministerio para poder avanzar. No me parecía ser una mala señal, muchas veces en este tipo de materias hay que hacer algunas aclaraciones, algunas rectificaciones y la idea, le reitero, ¿no es cierto?, es poder avanzar con los planes que tenemos dentro del plan de estructura carcelaria. La ampliación es a continuación y ahí efectivamente pueden haber roles distintos, que significa títulos de dominio distintos, pero creo que eso no altera la sustancia, que es, estamos frente a un proceso o proyecto de ampliación de la cárcel.
17: Quien sí celebró esta decisión es el alcalde de Santiago, Mario Desbordes, que se ha opuesto firmemente a este proyecto. Apuntó además a que el trabajo del ministro es buscar nuevos terrenos para poder llevar a cabo un nuevo penal.
19: Valoramos el requerimiento que hace la Contraloría General de la República al Ministerio de Justicia porque y a Vivienda, porque va en la misma línea de lo que hemos planteado aquí, en opinión nuestra, y eso es lo que la Contraloría está determinando, si es así o no. No se trata de una ampliación, se trata de una nueva cárcel, es un predio distinto, tiene un rol en Servicio de Impuestos Internos completamente distinto, y por lo tanto, tratándose de una nueva cárcel, los procedimientos son otros. El ministro ha dicho, Gendarmería no tiene terreno, sí tiene terreno, aunque no lo tuviera. Es pega del ministro precisamente esa, lo mismo que en el resto de Chile, adquirir los terrenos rápidamente, ver si hay terrenos fiscales de bienes nacionales.
17: Las observaciones de Contraloría fueron entregadas al Ministerio de Vivienda y Urbanismo para que puedan ser rectificadas y se avance con la toma de razón.
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3: Cooperativa, 12:15 minutos. 12:15 minutos.
2: Vamos con los deportes. Desde la ANFP ratificaron que se va a jugar el amistoso entre La Roja y la República Democrática del Congo, que va a ser la próxima semana. Ahora hay que ver en qué recinto, algo que se debería zanjar este viernes. También se alista la última fecha de la Copa de la Liga. Atención, Ivo Guay lo cuenta en Cooperativa Deportes.
20: En medio de la gira del seleccionado chileno, el gerente de selecciones de la Federación, Felipe Correa, salió a aclarar la situación del partido que disputará nuestro país ante el Congo el próximo día martes. El duelo, que en un principio se iba a disputar en la localidad de Cádiz, España, por alerta sanitaria deberá buscar una nueva locación. Hasta ahora son tres los escenarios que manejan desde la organización, según lo que señaló el gerente Felipe Correa.
21: Sí, contarles que podemos tener la tranquilidad de que el partido se va a jugar. Tenemos distintas alternativas, tres muy concretas, ya con autorización. Estamos tomando una decisión en conjunto con el Congo y en el fondo algunos de los recintos que van a o que podrían recibir el partido, para definitivamente comunicarlo formalmente mañana, pero tenemos la tranquilidad de que tenemos tres opciones concretas y por eso un poco actualizarlos de que el partido se va a jugar el 9 tal como estaba planificado, y esperamos que sea finalmente en España, que es una de las alternativas que tenemos, pero para confirmarlo lo vamos a cerrar finalmente mañana. De las dos partes estamos muy alineados, trabajando en conjunto cuál va a ser la mejor opción, pero también obviamente hay temas formales de contrato, de autoridades que tienen que ocurrir, y estamos esperando que se cumplan todos esos procesos y protocolos para poder tomar la decisión final.
20: Antes del juego ante los congoleños, Chile disputará su primer partido de esta gira europea este día sábado ante Portugal a las 13:45. En el fútbol nacional, este fin de semana se definirá los grupos de la Copa de la Liga. De las 18 horas de mañana, la Católica se medirá en Las Condes ante Cobresal. Los cruzados están obligados a ganar, esperando siempre que Ñublense pierda su juego ante la Universidad de Concepción, para así acceder a las semifinales del certamen. Daniel Gardero, entrenador de la Cato, habló de la definición de grupo.
22: Sí, yo creo que en el juego tenemos margen de mejora. Si bien lo hicimos muy bien, sobre todo en el último tramo, yo creo que tenemos un plantel que podemos manejar mejor el juego, los partidos, los resultados. Hoy quizá en este torneo no tenemos la posibilidad por no haber manejado bien el último partido que jugamos con Ñublense en nuestra cancha. Entonces, en ese aspecto creo que podemos mejorar, que debemos, y si lo hacemos, obviamente vamos a tener muchas más chances de obtener resultados.
20: Y para concluir esta entrega, marquemos el duelo de la selección chilena femenina ante Ecuador. Esto en el marco de la penúltima fecha de la Liga de Naciones Sudamericanas, que reparte pasajes a la Copa del Mundo de Brasil 2027. El equipo que dirige Luis Mena deberá sumar ante las ecuatorianas para así seguir en el puesto de repechaje, y considerando aún más que la última jornada el seleccionado nacional quedará libre. Fue la información del deporte del Diario de Cooperativa.
2: Ya, y eso hay que sumar a lo que decía recién Ivo Bay en su informe, las declaraciones de la nueva rectora, la rectora electa de la Universidad de Chile. Hablamos de la académica Alejandra Misala, quien conversó con Cooperativa durante la tarde, y se abordaron varios temas respecto, por ejemplo, de los recortes de presupuesto en el Ministerio de Ciencia, la situación estudiantil a propósito de la marcha de la última jornada de la CONFECH, pero era ineludible también saber su postura respecto de la situación que hay con el Club Deportivo y la situación del caso Sartor, de Azul Azul. ¿Se puede revisar ese convenio? Esto fue parte de lo que dijo.
23: Hay varios hechos de público conocimiento respecto de lo que ha pasado con la conducción del club, y eso es lo que ha desatado este interés en revisar el convenio. Ahora, nosotros, básicamente nosotros con autoridad, en este caso la rectora de BES, que ella está todavía en función, ¿no es cierto? Tenemos que ser responsables con la universidad y lo que el club representa también para la población. Es un club muy popular, el club de la Universidad de Chile, por tanto también tenemos que considerar eso. Pero básicamente, como decía, mi intención es esperar el informe en derecho que ya está encargado. En general estamos pensando más bien en quien va Vamos a revisar el convenio, sería ideal porque es un convenio que ya lleva 20 años. No obstante, el convenio tiene una duración más larga, tengo que decirlo también.
0: Y ahí la voz de la rectora electa de la Universidad de Chile, Alejandra Misala, de la Casa de Bello, que va a asumir con sus funciones como rectora a mitad de mes. 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
3: Cooperativa, 12-20 minutos. 12-20 minutos.
0: Bueno, y a propósito, ligado a los deportes, pero en otra línea. De las casas de apuestas online, la polémica que sabemos ha existido los últimos años, de que la justicia lo declara como ilegales, pero hay un oficio de impuestos internos en torno a este tema, de cobrarles IVA. Gonzalo Aguirre lo cuenta.
5: Esta semana el Servicio de Impuestos Internos emitió una resolución exenta que habilita a contribuyentes sin domicilio ni residencia en Chile que presten servicios de apuestas, juegos de azar, casinos y servicios análogos prestados en línea o a través de plataformas digitales a cumplir con las obligaciones tributarias del pago del IVA, tema que dio inicio rápidamente a un intenso debate. Desde el servicio plantearon que la resolución permite fortalecer la equidad tributaria, entregando mayor certeza jurídica y fortaleciendo la recaudación fiscal asociada a servicios digitales prestados en Chile, una postura que contrasta con la de la Asociación Chilena de Casinos y Juegos, que escuchamos en voz de su presidenta ejecutiva, Cecilia Valdés.
6: Es sorpresivo y confuso a la vez la señal que da el gobierno, porque en vez de poner urgencia para que esto se regularice y se norme por ley como corresponde, se decide poner urgencia a la recaudación tributaria. El problema que tiene esto es que no resuelve el problema de fondo.
5: En el Congreso los cuestionamientos han sido de diversos sectores. El diputado del Partido Republicano, Álvaro Carter, planteó que el Servicio de Impuestos Internos tomó una medida a través de su director que está contraviniendo la ley vigente en Chile. En tanto, los senadores de oposición, que integran la Comisión de Economía del Senado, plantearon que la medida intenta avanzar por la vía administrativa en la regulación de las plataformas de apuestas online, una materia que actualmente se encuentra en discusión legislativa. Hablan los senadores Gastón Saavedra, del Partido Socialista, presidente de la comisión, y Ricardo Celis, del PPD.
7: La resolución 69, dictada por el Servicio de Impuestos Internos, viene a legitimar y a validar las apuestas en línea de carácter ilícito. Con ello, lo único que se hace es que se aumentan las opciones de la ludopatía y el endeudamiento ilícito en nuestro país.
24: El Servicio de Impuestos Internos se ha pasado tres pueblos pasando por encima del Congreso, evadiendo algunos aspectos legales. Por eso, estamos citando a la Comisión de Economía, a la Contralora y al Director del Servicio de Impuestos Internos para que dé unas explicaciones razonables de aquello.
5: Por este tema se le consultó la mirada del gobierno al viceministro de Interior y CGGOF, Claudio Alvarado, quien precisó que esto será definido por ley, pero también que el SII ha actuado acorde a sus atribuciones. Respondió también el titular de Hacienda, Jorge Quirós.
25: El Servicio de Impuestos Internos es una entidad independiente, se rige por su director y el director aplica la ley. Y en esta materia, la ley que le compete a Impuestos Internos es recaudar los hechos que están grabados. Es más, es su deber, sin pronunciarse respecto de si eso es o no legal, que eso corresponde a otra instancia donde ustedes saben que hay un proyecto que se está discutiendo.
5: El proyecto de ley que busca regular el desarrollo de plataformas de apuestas en línea ingresó al Congreso en marzo de 2022 y se encuentra en su segundo trámite constitucional, en particular en la Comisión de Economía, que debe emitir un segundo informe.
0: Vamos a la política. Fue recibido en la región de Coquimbo en un encuentro con alcaldes en La Serena el presidente José Antonio Kast, pero recibió pifias,
2: gritos dentro y fuera del teatro, también algunos aplausos. Carlos Ruiz tiene el informe.
4: El presidente José Antonio Kast arribó a La Serena para participar en el encuentro de alcaldes y alcaldesas que se desarrolla en esa ciudad y que agrupa cerca de 300 ediles de todo Chile. Fue recibido con gritos y pifias en las afueras del recinto, pero también con incidentes adentro.
8: Muy buenas tardes. Muy buenas tardes. El municipalismo lo tomamos en serio, al igual que ustedes toman en serio a sus concejales, a sus vecinos, cuando van a las distintas reuniones de consejo y de alcaldía. Yo creo que cualquiera de ustedes, cuando algún vecino se para y le grita algo, le dice, por favor, respeto. Señores alcaldes, yo les pido respeto.
4: Ya que al inicio de su discurso fue interrumpido por el alcalde de Tierra Amarilla, Cristóbal Zúñiga, y el de Puente Alto, Matías Toledo. Este último comentó el incidente.
9: Sí, la verdad es que nos quedó una sensación muy amarga. De hecho, yo fui la persona que le gritó atrás con el alcalde de Tierra Amarilla, producto de que cuando habló el presidente de la Asociación Chilena de Municipalidades no se refirió a los acuerdos que habíamos tomado como alcalde. O sea,
10: ¿te fue el que gritó realmente?
9: Yo fui el que gritó. Y después fui también el que se acercó adelante a conversar con él.
4: Luego del tenso momento, Kast pudo iniciar su discurso, donde hizo alusión a la labor de ordenamiento de las arcas fiscales, pero por sobre todo a la preocupación de los alcaldes respecto a eventuales recortes al Fondo Común Municipal. En ese sentido, Kast señaló que este no se va a tocar. Sin embargo, en lo referido a la exención del pago de contribuciones, el mandatario amplió la cantidad de municipios que se verán afectados, de 12 informados inicialmente a 42.
8: Y sí, hay 42 municipios que se ven afectados en más del 1% de su presupuesto. Pero hemos ido haciendo una categorización de los distintos municipios e invito a cada alcalde después a sentarse también con los expertos en Hacienda y con quien ustedes estimen conveniente para ir viendo cómo a cada comuna le va afectando el tema de los ingresos que podrían perder por el pago de contribuciones. Sí, hay algunas comunas que se ven más afectadas, pero no es la gran mayoría.
4: Esto generó críticas en los alcaldes presentes, quienes el día anterior habían firmado una declaración pública de rechazo a los recortes y a la exención general de pago de contribuciones. La alcaldesa de Quinta Normal, Karina Delfino, criticó el discurso del presidente.
11: La verdad es que primero quiero destacar que hubo una declaración en conjunto que nos representa a todos los alcaldes y alcaldesas de Chile, y eso es lo que hoy día le quisimos manifestar al presidente de la República, y esperamos que pueda abrir esta una oportunidad de diálogo precisamente con los alcaldes y alcaldesas.
4: Manifestaciones dentro y también afuera. A la salida del Teatro Senenense, Kast fue despedido con gritos y pifias, los cuales se mezclaron con algunos aplausos de adherentes hasta la partida del mandatario al aeropuerto de La Serena. No obstante, en el balance policial no se registraron incidentes graves ni tampoco detenidos.
2: Cerramos con el levantamiento del secreto bancario. Habrá proyecto de ley, Mariano Reyes.
12: Es una de las propuestas en materia de seguridad que ha sido eternamente resistida por la derecha, flexibilizar el levantamiento del secreto bancario. Sin embargo, tras la detención del ejecutivo del Banco Santander por lavar dinero para el tren de Aragua, el gobierno matizó su postura y fue el ministro de Hacienda, Jorge Quirós, quien adelantó que se encuentra trabajando en un proyecto de ley para agilizar este proceso siempre bajo el principio de que la acción sea avisada por un tribunal.
25: Este tema nos interesa especialmente en Hacienda porque estamos combatiendo también el daño que le hace la economía ilícita, y en tal sentido he iniciado un trabajo que lo partimos hace poco y van a ir conociendo ustedes detalles más adelante, posiblemente de una iniciativa que lancemos y preparemos desde Hacienda, que tengo que ir conversando con los demás ministerios. Siempre en la línea y respetando el principio de que dependa de la Corte y del Poder Judicial el levantar el secreto bancario.
12: La ex subsecretaria de Prevención del Delito, Ana Victoria Quintana, también tiene esa visión y la expresó en una entrevista donde además aseguró que el plan de seguridad siempre existió, que se lo entregaron al Ministerio del Interior y que faltó más apoyo comunicacional para la ex ministra Steinert. El líder del Partido Nacional Libertario, Johannes Kaiser, apuntó al Ministerio del Interior en la controversia.
26: Mire, evidentemente es un tema del cual se tiene que hacer cargo el Ministerio del Interior. Lo que son las conexiones dentro del gobierno es un tema que nosotros no seguimos, pero sí tengo entendido, o en su momento, yo vi el plan. En un proceso de instalación hay procesos que tienen que ir mejorándose. El tema comunicacional siempre puede ser mejor, y si no, pregúntenos a nosotros. Si hubiésemos hecho mejor el trabajo comunicacional, de repente estaríamos en La Moneda.
12: La declaración de la ex autoridad generó incomodidad dentro del Palacio de La Moneda. El viceministro Claudio Alvarado se defendió, asegurando que siempre han apoyado a los ministros y ministras.
10: El plan del gobierno lo presentó el ministro Arrau y eso es lo que importa, tal como el ministro Arrau recibió el mismo plan en su oportunidad y trabajó sobre el mismo, obviamente yo también lo recibí y lo leí. Nosotros siempre hemos apoyado a todos nuestras ministras y ministros. Ahora las interpretaciones que algunos le puedan dar a lo que el ministro del Interior hace o no hace, yo no me voy a hacer cargo de aquello.
13: También se refirió al respecto el ministro Martín Arrau, confirmando que recibió un documento de su antecesora, la versión número 3 del plan de seguridad, que luego fue modificado para ser presentado en el Senado.
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2: Una joven de 19 años falleció y 8 heridos graves se dejó una balacera en la parte alta de Valparaíso. Se suma a la denuncia por secuestro en Chimbarongo, 3 detenidos y la investigación por el hallazgo de un cráneo en Concepción. La Contraloría no tomó razón del decreto para extender las instalaciones de la cárcel Santiago 1. Pide aclarar si se trata de una ampliación o un nuevo recinto penitenciario. Hay polémica por el dictamen de impuestos internos para cobrarle el IVA a las casas de apuestas online declaradas ilegalmente por la justicia. El presidente Kast fue pifiado en su discurso en el encuentro de alcaldes en La Serena. También hubo manifestaciones afuera del recinto, no hubo detenidos. Y los deportes, desde la ANFP ratificaron que se jugará el amistoso entre La Roja y el Congo en Cooperativa. Rectora electa de la Universidad de Chile indicó que hay que revisar el acuerdo con Azul Azul.
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2: Y nos vamos. Gracias por la sintonía. Que estén bien. Buenas noches.
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3: 7 grados. 7 grados en Santiago.
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3: Cooperativa. 12:32 minutos. 12:32 minutos.
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0: Ricardo Arjona, que consagra esta relación que tiene tan especial con Chile, o Chile con él, ¿no? Porque tiene 10 conciertos ya programados en el Movistar Arena, que parten este viernes 5, ¿ah? Vamos a revisar con Claudio Vergara las grandes historias de Ricardo Arjona con Chile, también las polémicas que ha tenido. ¿Cómo te va, Claudio? Buen día.
1: Hola, ¿cómo están por allá? ¿Qué tal?
2: Bien,
1: ¿cómo
2: bien, muy bien.
3: Yo tengo una tesis, Claudio. Me gusta partir con mi tesis media fiebrada a veces, tú sabes, media ridícula.
1: Pero tesis al fin y al cabo.
3: Sí. Sí. Es cierto, Arjona obviamente no lo vamos a desconocer, que le va bien en buena parte del continente, pero aquí en Chile hay algo más todavía. Yo creo que Chile y Argentina en particular son muy, muy afines a la música de Arjona.
1: Mucho, sí, eso es cierto. Argentina en rigor fue el país donde vivió Ricardo Arjona cuando
3: cantaba
1: él
3: en la calle.
1: Sí, él cantaba en la calle Florida, cuando él era nadie, cantaba en los hoteles, cuando era un cantante totalmente aprendiz y desconocido. Y en Chile, ya vamos a contar un poco su relación con Chile, pero empezó también de manera muy paulatina a hacerse un nombre, siendo también un personaje muy llamativo en un principio, pero acá en Chile cala bastante profundo el nombre de Arjona. Es un artista que pese a representar quizás y también vamos a contar eso, cómo representa Arjona un hombre de otra época, quizá un hombre que no se ha desconstruido ni que se acomoda a los nuevos tiempos. Pese a eso, Arjona rinde mucho, sigue agotando 10 arenas y sigue generando una devoción que en Chile solamente es comparable a la de Luis Miguel, a la de Chayanne, con los matices y diferencias que eso significa. Se le sigue gritando mucho en los conciertos a Arjona, hay una devoción a ciegas con él. Entonces es un personaje que acá en Chile no ha desteñido su culto, sino que por el contrario lo ha sostenido de manera imbatible.
0: Y a propósito entonces, Claudio, ¿cómo es el show actual de Arjona? Esta fábrica de éxito además, Arjona.
1: Sí, es un show que yo tuve la oportunidad de, porque me invitaron a hacer una nota acerca del show de Arjona en Guatemala el año pasado, y tuve la oportunidad de verlo en Ciudad de Guatemala, que es el lugar donde nace Ricardo Arjona. Lo hizo en un teatro muy pequeño, un teatro que se llama Efraín Recinos, que es un teatro para 3.000 personas, por lo cual uno podía percibir de manera bastante cercana cómo era el show. Y es un show donde Arjona siempre tiene la ambición, Arjona, de revestir sus conciertos como de un juglar urbano, de un poeta urbano que camina por la ciudad buscando a la casa de inspiración. Es un artista que la escenografía es una suerte de departamento, de edificio, de una suerte de cabaret del siglo XX, donde pasan distintas cosas, donde hay mujeres maduras, hay mujeres más jóvenes, donde hay gente que transita por ahí, por esa escenografía, y Arjona es como un resultado más de aquel paisaje. Y va contando historias, Arjona, habla bastante. Arjona
3: le gusta eso, show con continuidad en el fondo.
1: Sí, le gusta ese show como de concepto, de generar un concepto, donde Arjona es como una suerte como del tipo que va contando historias en la barra de un bar y va contando toda la historia mientras, por supuesto, despacha los éxitos más conocidos de su último disco, que se llama Seco, que Seco es como le decían él cuando chico, según ha contado el propio Arjona. Y por supuesto, de la gran cantidad de éxitos que tiene durante todo su catálogo, que es un catálogo muy amplio desde principios de los 90. Así que es un show que más allá de los temas nuevos, se mantiene un poco inalterable con el paso del tiempo. La gente que le gusta Arjona entiende que es un show donde se mantiene el Arjona de siempre, con una instrumentación muy exuberante. Él dota su show de mucha instrumentación, de cuerdas. Hay una chelista que es chilena, Carla Cerón, que participa del show también, que fue fichada por el propio Arjona para participar del espectáculo. Así que tiene bastantes elementos instrumentales también que lo hacen un show donde no solamente se transita por la balada, sino que también por la música caribeña, por la salsa, por varios lenguajes que son propios de Latinoamérica.
0: ¿Y cómo está cantando?
1: Arjona no tiene una voz tan dotada. Es un artista que para la música que él hace nunca ha tenido una voz que sea excelsa, digamos, de poder llegar a timbres o a colores que sean muy, muy, muy altos o muy exigentes. Pero me parece que se mantiene bien en términos físicos, en términos escénicos, en términos vocales también. Es un poco de Arjona manteniéndose tal cual sin grandes cambios a sus 61 años.
0: ¿Y no cambia?
3: ¿61 ya? Sí, oye, como pasa el tiempo, bueno, hay que mirar el carnet de cada uno.
0: Claro.
3: Oye, sí. Pero me llama la atención esto que tú dices, que Arjona sigue siendo el mismo. Significa que en el fondo él también ha sido hábil para llevar su carrera, porque otros habrían mutado. O sea, hemos escuchado a Chayanne haciendo Urbano, por ejemplo. Pero Arjona no, se ha mantenido en la balada, no, como Arjona haciendo Arjona, por decirlo de alguna forma.
1: Es que eso yo creo que una de las claves del éxito de Arjona, así como también no lo podría emparentar con Luis Miguel, no traicionarse en términos estilísticos, no caer en algo que no son finalmente. Chayanne efectivamente ha hecho Urbano, ha hecho bachata, ha hecho ritmos más contemporáneos, pero Arjona, si bien se ha acercado a algunos géneros un poquito más actuales, claro, uno no lo ve haciendo Urbano, uno se imagina Arjona cantando en la tecla de Bad Bunny, por ejemplo, o de artistas urbanos más actuales. Sería un poco raro, un poco singular de parte de él, pero eso de mantenerse como Arjona y de mantenerse en todo sentido, en su discurso, en
0: eso te voy a decir, porque tú decías recién que no se ha desconstruido, y ahí vamos, me imagino que quiere esto de que el discurso de él, que no es crítico de los nuevos tiempos, del lenguaje inclusivo, de todas esas cosas.
1: Sí, ¿se acuerdan que es la última gira de Arjona, y lo revisamos acá en el programa, era muy crítico de la diversidad de géneros, del lenguaje inclusivo, del trato que se le daba a los hombres? Él decía, me acuerdo, algo así como: uno puede decir cualquier cosa a un hombre y da lo mismo, pero lo dice hasta un perro y no da lo mismo, te condenan. Un poco victimizando a los hombres, lo que me parece bastante complejo y peligroso a esta altura de la vida.
3: No llega a la línea de Américo, pero se acerca, ¿no?
1: Se acerca, sí.
0: A
1: sí.
0: Propósito, me acordé de algo. Hubo una polémica una vez por violencia de Arjona, ¿no? ¿En qué quedó eso?
1: Eso queda finalmente, sí, hubo un momento, una polémica, un reportaje que se destapó acerca de caso de violencia intrafamiliar, sí. Pero finalmente quedó en nada, ¿no? Capaz se supo. Arjona es un artista que tampoco da muchas entrevistas, por tanto tampoco salió a aclararlo, y quedó un poco en nada. Pero fíjense que en los conciertos Arjona es donde despliega un discurso que es súper debatible, es súper cuestionable. Yo, por ejemplo, noté una frase que dijo en Guatemala, que me imagino que la viene repitiendo en el resto del tour, donde él de alguna manera le da cierto lugar. O pone en contexto el bullying. Miren, él dice lo siguiente: yo vengo de un lugar donde el bullying era el arte de aprender a sobrevivir. El que era bruto, sin psicólogos ni pastillas. El bruto se las arreglaba para demostrarles a todos los demás, encontrando en los recovecos de la vida las instancias justas para demostrarles a todos que era bruto. Algunos éramos los brutos en matemáticas, y véanme a mí que me hice cantante, otros se miraron tanto y se volvieron presidentes. Y el que era gordo, ¿saben cómo le decían en mi escuela? Gordo, ¿cómo le van a decir? Pero el gordo se las arreglaba para ser el más simpático de la clase, o el que les pegaba a todos, o el líder de la clase. Era su manera de sobrevivir. Nos costaba tanto todo, era todo difícil. Pero llegó la pedagogía moderna, llegó la psicología moderna, la inclusión, y empezó a joderse todo de a poquitito. No sé qué les parece ese extracto.
3: Un nostálgico y un pelotudo. Con respeto lo digo, ¿eh?
0: Ya, sí, no, bueno, pero y sí, la pregunta que uno se hace entonces: ¿por qué la gente lo sigue queriendo?
3: Es raro.
1: Sí, me parece. Sí. Estos discursos son. Sí, yo creo que Arjona representa un mundo en extinción, un mundo ya obsoleto, y él le gusta encarnar eso, le gusta encarnar al hombre que es propio de otro siglo, al hombre que tiene un discurso muy poco conectado con los tiempos actuales, muy poco sensible.
0: Yo tengo otra.
1: Y quizás eso representa, encarna cierto mundo que a mucha gente no le llama la atención y que legítimamente puede encontrar valioso.
3: Quiero escuchar tu tesis, Robert.
0: Sí, porque sí, por yo favor. Creo que ni se fija lo que dice, lo que no dice, no les importa. Sobre todo a las mujeres les gustan las canciones, lo romántico y ya, te conozco. Y la
3: pero las canciones también de repente mete la poluña.
0: Pero es como yo creo que va por ahí. Yo no conozco muchas amigas que les encanta y les fascina Arjona y que no están de acuerdo para nada, pero para nada, con todos esos discursos que él tiene. Eso.
3: Y es gente menos exigente.
1: Se puede hacer la separación.
0: No, que le gustan las canciones, que esa cosa ir. De, claro,
3: bueno, hay tanto.
0: No le importa su opinión, que
3: hay tanto.
0: Y,
3: Hay tantos artistas que son grandes intérpretes, compositores incluso, y que son bien discutibles. No sé, pues pienso, Claudio, en Morrissey, pienso en los hermanos Gala, y el, se me está ahí un listado importante de gallos que arriba del escenario. Calamaro ahora, que también, también ha entrado como una línea que ya no le gusta a la misma gente que le gustaba antes. Entonces ahí uno dice, bueno, efectivamente, hay muchos que... Yo, a mí Calamaro me encanta, más allá que cada vez que lo escucho hablar me dan ganas de tirar los audífonos lejos.
0: Arjona toca una fibra con sus canciones en las mujeres, sobre todo. Que ahí tiene esas canciones.
3: Eso yo no lo entendí, pero ahí no tengo respuestas.
0: Sí,
3: no tengo
0: test. Les gusta. Bueno, en fin. Sí. Pero ahora, él tiene historias con Chile. Tiene las visitas por Viña, y la inolvidable del 2010 con el terremoto, ¿no? Y bueno, sí. La última vez que estuvo en Viña fue en el 2023.
3: Sí.
1: Sí, no, esa fue la última vez que estuvo en Chile, el 2023.
0: ¿En Viña o en Chile?
1: Sí. No, en Chile, el 2023. Ah, sí, en Chile, el 2023, donde él, fíjense que en ese paso por Chile, él anunció su retiro de la música. Él publicó toda una carta donde dice que se sentía tan mal, que tenía tantos problemas a la espalda, que tuvo que infiltrarse para hacer dos conciertos en el Estadio Bicentenario de la Florida en ese último show del 2023, esa última visita, que lanzó una frase que decía una despedida en Santiago. Una frase que dio un poco la vuelta a toda Latinoamérica pensando en que era el retiro de Arjona. Finalmente Arjona no se retiró, por supuesto vuelve a Chile en esta saga de 10 conciertos. Pero Santiago siempre ha sido súper importante para Arjona. Fíjense que la primera vez que él estuvo acá en Chile fue a principios de los 90, el año 93, donde nadie le dio mucha bola. Arjona se paseó por radios, la gente del sello lo intentó vender como un nuevo trovador hispanoamericano. Él ya tenía canciones como Jesús, Verbo, No Sustantivo, pero nadie lo pescó mucho, hasta que de pronto empezó a sonar canciones como Primera Vez, como Mujeres. Y ahí empezó a envalentonarse la figura de Arjona, hasta que finalmente llega al Festival de Viña del año 95, donde abre la noche del 8
0: 95?
1: De febrero del 95. Sí, del 95. Sí.
0: ¿Ya?
1: Donde finalmente Arjona abre esa noche, donde ya es un artista un poquito más consagrado, tampoco es una superestrella, pero es un artista más consagrado, Festival de Viña, y esta historia la ha contado un productor chileno muy connotado, que es Jorge Ramírez, a cargo de Multimúsica, y un actor de la industria de conciertos bien connotado en Chile, que trabajó en esa época en el tema del Festival de Viña, y él contaba que había mucha aprensión con que en esa época Arjona cantara Jesús, Verbo, No Sustantivo en un canal como Mega, en un país conservador aún como Chile. En un canal como Mega estaba dirigido por Ricardo Claro, un personero también muy conservador, por tanto se le sugirió un poco a Arjona que esa canción ojalá no fuera parte del listado y ojalá estuviera un poquito al margen de del setlist finalmente definitivo. Por supuesto Arjona no la sacó, por supuesto Arjona no estaba ahí con que le hicieran ese tipo de sugerencia, se enojó mucho y finalmente canta la canción, que es uno de sus primeros signos, una de las cartas de presentación que tuvo Arjona en Chile, este Jesús, Verbo, No Sustantivo, que habla por supuesto de temas religiosos y del accionar religioso en términos más concretos.
0: A ver, escuchemos.

0: poquito de hipocresía entonces social a veces de personas creyentes que en la vida no practican lo que Jesús predica, digamos, es un poco la
1: delegatica.
0: Claro.
1: Pero sí, tiene una virtud Arjona, en todo caso, Cecilia, Claudia, que sus canciones son como gusanitos de orejas, se te quedan pegadas.
0: Claro.
2: Es inevitable, sí.
0: Pero es hay más historias con Viña, ¿no?
2: Sí, mira, el Viña del año... revisemos para historia, el Viña del año 99, por ejemplo. Ricardo Arjona viene como gran invitado, pero el gran invitado de ese Viña iba a ser Juan Gabriel. ¿Qué pasa? Juan Gabriel se cae a última hora, no puede pasar por Viña, y le piden a Ricardo Arjona que finalmente, en la última noche, reemplace a Juan Gabriel, que ocupe el puesto de Juan Gabriel, el puesto gigantesco de Juan Gabriel, lo ocupe Ricardo Arjona, ya siendo una estrella consagrada, y Arjona no tiene ningún problema en hacerlo, recibe la Gaviota de Oro y se consagra como uno de los artistas más populares de ese Viña 99. Y hay otra historia en Viña 2004, que por ahí tenemos el audio, de una fanática que se sube, que sortea todos los aparatajes de seguridad propios de la Quinta Vergara, y se sube a abrazar a Arjona y sube a estar con Arjona mientras él cantaba Te Conozco. No sé si por ahí tenemos el audio.
0: Sí, escuchen.

0: ¿Cuántos años tenés? ¿Cuántos años tenés?
1: 16. No va a resultar lo que viene del texto de la canción, porque esta dice sí. Cuando tiene 23.
2: Sal de ahí, Ricardo.
1: ¿Le empezamos?
3: Sí, sal de ahí. Era una. Venga, muy joven.
4: Y este clasiquísimo.

0: cómo se sabe en la letra. Eso tiene que palabras simples, a veces que reñidas con la buena poesía, con la buena literatura, claro. Y que pegan mucho, que no hay caso.
1: Cuando lo denominaban el poeta de las cosas siempre, yo caminaba por los techos, eso sí.
0: Sí,
2: un poco, sí. Todos caminábamos por los techos, sí. Sí. Pero bueno, pero sí, tiene pues talento, sí, bueno, de poder articular ciertas historias que se han quedado pegadas como parte del paradigma de la música latinoamericana. Eso es innegable. Por ese lado no hay mucho que discutir. Te conozco, Historia de Taxi, Si el Norte Fuera al Sur, Señora de las Cuatro Décadas. O sea, son cosas que se han pegado como chicle, sí, por ahí.
1: Éxito tras éxito, hay que decir.
2: Sí, absolutamente. Sí, totalmente.
0: Y el 2010, inolvidable.
2: Bueno, el 2010, la gran historia que más o menos todo el mundo conoce, de esa noche del 27 de febrero, cuando Arjona iba a cerrar esa noche en la Quinta Vergara, y la leyenda, o más que la leyenda, dice que, y esto lo contó Beto Cuevas en varias entrevistas, Beto Cuevas en algún momento, mucho tiempo después, conversó con la guía espiritual de Arjona.
0: ¡No!
2: Y la guía espiritual de Arjona le cuenta que en ese momento, en ese 27 de febrero, la guía espiritual llama a Ricardo Arjona y le dice: tú tienes que abrir el Festival de Viña porque es algo de vida o muerte. Si tú cierras Viña, va a ser todo muy complicado y se puede generar una tragedia. ¿Qué? Efectivamente, yo reporté ese Festival de Viña y Arjona hizo un cambio de última hora. Se varió toda la programación y Arjona termina abriendo el festival, lo que permite que cuando sucede el terremoto en la madrugada de ese día, la Quinta Vergara haya estado prácticamente vacía. El último show fue Fanny Lu, que es una artista de la que nadie se acuerda mucho. Pero Arjona, ese cambio permitió que la tragedia no se concretara en la Quinta Vergara. No sabemos si fue gracias a esta consejera espiritual o no, pero al menos.
0: Pero parece que sí,
2: el olfato, al parecer sí. Según Beto Cuevas dice que sí.
0: No. O sea, no. Era una evidencia.
2: Eso pasó.
1: Historia reflejada incluso con testimonio del señor Claudio Vergara en el podcast Diarios de Viña de Cooperativa Podcast, en el capítulo Anécdotas y Rarezas del Festival.
2: Muy bien, muy bien. Bueno. Y esto yo alguna vez después entrevisté a Arjona y le pregunté también un par de años después por esta cosa media mufa que se había generado los terremotos. ¿Se acuerdan que cada vez que venía Arjona a Chile hay un terremoto y la gente lo asociaba? Pasó el 2015, pasó el 2019, y él se lo tomaba un poco con Arjona no, un tipo particularmente simpático para ser entrevistado, pero él se lo tomaba con cierta calma y decía que, bueno, si la gente lo quería asociar a algo, estaba bien, no había ningún problema, y se lo tomaba con cierta dulzura. Ahora, él cuando pasa lo del terremoto en Viña, Arjona está alojado en Santiago, en el Hotel W, y Arjona vuelve a Santiago, y él siempre cuenta que después salió a recorrer Santiago para ver un poco cómo estaba la ciudad después de esa sacudida de madrugada que sucedió el 27 de febrero.
0: Oye, tengo una curiosidad, ¿por qué se peleó con Juanes? ¿O tuvo una polémica?
1: ¿Se peleó con Juanes? ¡Ah, qué buena copucha!
2: Sí, se peleó con Fito Páez y con Juanes, no sé cuál quieren escuchar.
1: Oye, gallo, macho.
0: Nos queda un minuto y medio.
1: Tratemos de resumir las dos.
2: Ya, con Fito Páez se peleó porque alguna vez Fito Páez le dijo que graficó en los 33 conciertos que iba a hacer Arjona en Luna Park la aniquilación de la cultura en Argentina. Y Arjona le respondió con una carta que se hizo viral, que es una carta que es increíble, que trata a Fito Páez de lo peor, lo trata de intelectualoide, de trasnochado, de que se crea Almodóvar, de que se cree Charly García, lo trata barra el piso con Fito Páez.
1: Le pegó harto,
2: esa pelea estuvo buenísima.
1: Le pegó harto en los cachos, Arjona, Fito Páez.
2: Sí, a Fito Páez le pegó con todo. Y con Juanes, ¿quién se puede pelear con Juanes?
0: Eso me llamaba tanto la atención.
2: Sí. Bueno, se pelearon porque estaban los dos compitiendo por quién hacía primero un concierto en La Habana, en Cuba, en la Plaza de la Revolución, un recinto y un lugar y un país, por supuesto.

0: donde es muy difícil que artistas hagan conciertos hasta el día de hoy. Y Juanes se le adelantó. Juanes anunció el concierto Paz Sin Fronteras en La Habana justo cuando Arjona iba a anunciar e iba a hacer su propio concierto en La Habana. Así que Juanes se le adelantó. Ricardo Arjona también publicó un comunicado diciendo que él tenía ya todo listo para hacer un concierto, que le parecía impresentable que hubiese una competencia para hacer un concierto, y Juanes, probablemente en el único acto políticamente incorrecto de su carrera, le respondió diciendo que él no sabía que tenía que pedirle permiso a otro artista para hacer un concierto en Cuba. Así que hay un intercambio de dimes y diretes entre Juanes y Arjona bien intenso por hacer este concierto en La Habana, que finalmente lo terminó ganando el bueno de Juanes.
1: Bueno, Ricardo Arjona, entonces, este viernes comienza su primer concierto, el primero de los 10 que va a dar en el Movistar Arena.
0: Así es, sí. Ya.
1: ¿Está todo vendido?
0: Prácticamente todo agotado. Por ahí quedan un par de fechas en Punto Ticket, algunas que en una entrada más cara que por ahí la gente puede comprar, pero está prácticamente todo vendido. Así que hasta el 20 de junio va a estar Arjona acá dando vueltas en el Movistar Arena, así que esperemos que no pase nada.
2: Eso, pensemos. Ya tuvimos en adelante el otro día en el norte.
0: Ya. Bueno, okay. algo pasó el fin de semana.
2: ¿Viste? No es fácil, se tembló acá, pues.
0: Llegó 2 días después.
2: Un adelanto.
1: Ay. Gracias, Claudio.
2: Hay que hacer ese análisis, esa investigación de lo telúrico de Arjona. Sí, relación científica o no.
1: Ya, gracias, Claudio. Que estés bien.
0: Un abrazo, que estés bien. Chao.
3: Que son pesados.

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2: Ya, vamos con la alcaldesa de Las Condes, mesa de reporteros y reporteras del Diario de Cooperativa esta mañana. Estamos ya en línea con Catalina San Martín. La sumamos a la conversa política hasta ahora. Alcaldesa, ¿qué tal? Buen día.
3: Muy buenos días, muchas gracias por sumarme a esta conversa política.
4: Muy buenos días. La alcaldesa de Las Condes, que además es vicepresidenta de la Asociación Chilena de Municipalidades y está participando en el Encuentro Nacional de Alcaldes que se desarrolla en La Serena, donde seguridad, salud, educación, financiamiento municipal, contribuciones, están entre los temas centrales. ¿Con qué mensaje llegan hoy los alcaldes a recibir al presidente Kast, que los visita eso de las 15 horas, alcaldesa?
3: Así es, hay algunos alcaldes que se quedaron allá. Yo tuve que volver el día de ayer, viajé por el día, donde estuve compartiendo con todos los alcaldes, pero la verdad es que, mira, hay una... La Asociación de Municipalidades de Chile sacó una declaración de manera transversal, donde las bancadas de centro-derecha, de centro-izquierda-izquierda, los independientes, llegamos a puntos de acuerdo respecto a situaciones que creemos que tienen que ser observadas, cuidadas por el gobierno, entendiendo que somos las manos del Estado, los municipios somos las manos del Estado, somos quienes ejecutamos finalmente lo que se decide en el Congreso, lo que se decide a nivel de política pública. Entonces hicimos como ciertas líneas bases donde queremos seguir conversando, por supuesto, con el gobierno. El subsecretario Figueroa ayer también lo planteó, seguir estas conversaciones para mejorar la vida de las personas finalmente.
4: El presidente de la asociación, Gustavo Alessandri, ha dicho que los municipios están asumiendo responsabilidades desfinanciadas por el Estado. ¿Usted comparte ese diagnóstico? ¿Es un diagnóstico de la asociación? Y si es así, ¿dónde se nota más, alcaldesa? ¿En seguridad, en salud, en educación?
3: Así es, y no es solo respecto al Estado, yo te diría como pensando desde el gobierno. Es que, y es verdad, y es transversal, y cualquier alcalde de cualquier color político te lo puede confirmar, incluso los municipios que tienen más recursos o menos. El problema es que tenemos un problema sistémico de que el Congreso no conversa con los alcaldes respecto a las leyes que se crean. Entonces, por ejemplo, tenemos una ley de seguridad que tiene que implementar eventualmente, por ejemplo, un reglamento donde van a haber medidas de seguridad para esos guardias o el posible uso de armas menos letales como las Taser. Pero claramente, y acá yo me pongo el gorro de alcaldesa del municipio de Las Condes va a tener recursos para financiar eso. Los tiene. Pero ¿qué pasa con las comunas donde hay menos recursos, donde hay niveles de violencia quizás mucho más alto de lo que estamos viviendo en la comuna de Las Condes, como por ejemplo Ercilla? Entonces, esto es solo un ejemplo de un problema que es sistémico. Yo quiero dejarlo claro, esto no es que le estemos achacando la responsabilidad a este gobierno puntual, sino que esto es como un problema histórico que tenemos que sentarnos a conversar de una buena vez. Porque si no, se crean programas, se les dice a los municipios que ejecuten, pero vienen sin los recursos para poder ejecutar efectivamente esas prestaciones.
2: Ya, a propósito de las lucas, porque está queja del municipalismo de que se arman leyes, se les dan atribuciones, pero no se les pasan recursos, es muy antigua, como usted decía.
3: Así es.
2: Y se suele repetir, digamos, en cada administración. Contribuciones, en su caso, en la comuna de Las Condes se pagan hartas contribuciones. ¿Se quedaron tranquilos con esta intervención del ministro Quiroz, donde dice que el Fondo Común Municipal se va a mantener en los niveles actuales, que se va a ir reajustando a futuro por el IPC, o todavía falta para netear lo que se va a perder con la exención en función de las lucas, digamos, que se reparten al resto?
3: No, falta, ¿sabes por qué? Y acá yo quiero, voy a hacer un disclaimer respecto a esta conversa, porque yo le digo en varios medios de prensa, exministros, como tratando de plantear como si los alcaldes quisiéramos ser tío rico MacPato y nadar en una piscina de plata. El problema cuando tú le quitas recursos al Fondo Común Municipal o a las municipalidades, disminuyen los recursos, la mayoría de esos recursos ya están comprometidos para pagar obligaciones futuras, aseo, seguridad, Por lo tanto, es un golpe precisamente, no al alcalde de turno, porque el alcalde después, si no sale recto, bueno, se va a su casa y seguirá haciendo otra cosa. Es directamente a las personas que pueden ver mermados los servicios que hoy día los municipios les prestan. La comuna de Las Condes se ve afectada en menor medida que, por supuesto, otras comunas. Pero acá, precisamente, lo que estamos haciendo a través de la Asociación Chilena Municipalidad, que yo valoro mucho el tema de la institucionalidad, es poder levantar la voz también por aquellas comunas y por aquellos vecinos que no tienen los espacios precisamente para poder hablar. Entonces, ¿qué es? Para explicarlo en simple, respecto a las contribuciones, quiero hacer un punto acá también. Yo estoy absolutamente de acuerdo de que haya exención para las personas mayores de 65. Creo que tiene que haber límites, ¿ya? Tiene que haber límites. Y eso fue una promesa del gobierno, una promesa presidencial. Claro, fue una promesa presidencial y yo entiendo que se esté cumpliendo. Pero otra cosa es qué pasa con los recursos que efectivamente llegan a los municipios, porque las contribuciones no son la única forma de financiamiento al Fondo Común Municipal. Es más, por ejemplo, podríamos meter a la discusión que el aporte permanente del Estado a las comunas con menos recursos sea mayor. El porcentaje a nivel OCDE, las comunas de la Chile, de Chile son mucho más bajos.
2: Pero Hacienda dice que no hay plata.
3: Hacienda dice que no hay plata, pero están pidiendo también créditos para endeudarse. Entonces, a ver, yo entiendo lo que está haciendo el gobierno y respeto, porque existe un proyecto presidencial que hay que defender. Pero lo que tenemos que tener en cuenta es que acá no es que se le esté quitando plata al alcalde de turno, que es como la caricatura que se ha tratado de instalar.
2: No.
3: Es que los municipios van a dejar de recibir menos recursos y pueden prestar menos servicios. Respecto a las contribuciones, cortito, la tesorería es quien recauda, Tesorería General de la República. En el caso de Las Condes, cuando recauda tesorería, el 65% de las contribuciones se va a este fondo común municipal y el municipio de Las Condes se queda directamente con un 35%. ¿Ya? Lo que dice el ministro Quirós es respecto a ese 65% y es con un reajuste del IPC que parece ser mucho menor, esto según las proyecciones que hemos establecido, de lo que efectivamente podría seguir creciendo el fondo en contribuciones, sobre todo por los reavalúa, etcétera. Es ese 35 que alrededor de 50 comunas nos va a dejar de llegar directamente. Estamos hablando de presupuestos que se hacen de un año para otro, con obligaciones, sí, claro, que vienen de arrastre,
2: que
3: hay
2: compromiso adquirido, digamos. Alcaldesa, es que después se nos va a caer el tiempo, pero necesito preguntarle un tema que al menos yo no veo fácilmente así en el voto político que me mandaron de la reunión. ¿Hay preocupación por el tema de transparencia en el mundo municipal? ¿De iluminar zonas opacas? Porque escándalo han habido, digamos, y no sé si hay tanta autocrítica o mea culpa ahí.
3: Mira, yo creo que este voto político, la conversación que surgió en esta primera asamblea, que fue una asamblea muy buena porque por primera vez se juntan los alcaldes como a hablar un poco de lo que está ocurriendo, responde más a las urgencias que estamos teniendo el día de hoy respecto a temas específicos de educación. Discutimos también sobre los SLEP, salud, etcétera.
2: Es que hay que cuidar la plata de las manos moras, digamos.
3: Existe, y créeme que soy la primera a preocuparme de eso también, porque precisamente parte de por qué llegó al municipio es denunciando, haciendo una investigación y denunciando posibles actos de corrupción, con denuncias en fiscalía. De hecho, ya la Contraloría sacó las sanciones, la exalcaldesa tiene falta grave, la Contraloría señala que tiene falta grave la probidad administrativa. Entonces, ese trabajo se está haciendo a través de las comisiones. La Asociación Chilena, nosotros trabajamos a través de comisiones, y lo que hay que hacer también es fortalecer esta ley de transparencia que se quiere hacer, que nosotros queremos ser parte. Sí, mira, yo lo que te diría es que la invitación que hoy día le estamos haciendo desde los municipios al presidente es decirle: nosotros sabemos que usted gobierna y no queremos gobernar con usted porque usted es quien gobierna, pero lo que sí queremos hacer es participar en las discusiones que efectivamente tienen que ver con nosotros. Los alcaldes somos los que mejor sabemos cuáles son esas medidas de control, cuáles son esas innovaciones que se tienen que hacer para efectivamente generar mayor control dentro de los municipios y transparencia con el gasto público de los recursos, que al final, insisto, no son de los alcaldes, son de cada una de las personas y cada uno de los contribuyentes.
4: ¿Cómo está, alcaldesa San Martín? Muy buenos días, le saluda Pablo Molina. Quiero preguntarle, solo una duda respecto al tema de las contribuciones, que se ha hablado harto. Poco se ha hablado de cómo, si bien beneficiaría a algunos vecinos, por ejemplo, de la comuna de Las Condes, también afectaría no solo los ingresos que se reparten entre todas las comunas, sino puntualmente los ingresos, por ejemplo, de su comuna, de Las Condes, porque hay una parte de eso que queda allí solo en la comuna. ¿Cómo ve usted desafiante o difícil gestionar estos recursos menos? ¿Usted tiene un cálculo de cuánto menos recibiría su municipio? No lo que se reparte, sino que lo que está comprometido para los gastos de su comuna.
3: Así es un ingreso permanente que nosotros dejaríamos de percibir aproximadamente en el primer año de 10,000 millones de pesos. Esas son proyecciones que nosotros estamos haciendo, pero la información la tiene Tesorería, la tiene el gobierno, entonces cada uno está haciendo su proyección en base a la información que puede obtener. Lo que estamos haciendo desde ya, y esto es también para dejar tranquilo a los vecinos de Las Condes, cuando nosotros ingresamos empezamos a revisar efectivamente cómo gastar mejor, cómo hacer mejores inversiones también. Y por lo tanto, ¿y cómo generar también más recursos? Y te voy a poner un ejemplo súper sencillo. Tuvimos una crisis, todos los municipios con licencias de conducir, no sé si se acuerdan.
4: Claro.
3: En que venía este arrastre, pero de años de licencias que se patearon y la gente no sacó su licencia de conducir.
4: Claro, por pandemia y luego, cosas,
3: claro. Claro, y luego este nuevo sistema que enlenteció todo el proceso de las licencias de conducir. Bueno, nosotros dijimos, esto también es una forma de recaudar. Queremos prestar un buen servicio y queremos recaudar más. Y lo que hicimos nosotros ahora es duplicar la capacidad para obtener la licencia de conducir, porque esos recursos quedan directos en el municipio. Entonces lo que estamos haciendo también son las nuevas formas de captar recursos para hacer palanca a posibles cambios que puedan haber más adelante.
4: Alcaldesa,
3: porque también uno tiene que prever estas cosas.
4: Claro, no quiero interrumpirla, es una buena idea claramente, pero 10,000 millones parece una cifra bien importante, que evidentemente no se va a lograr, o le pregunto quizás, a través de sacar licencias de conducir u otra gestión. O sea, 10,000 millones, que es el número que usted dice que deja de percibir Las Condes si se aprueba la eliminación del pago de contribuciones, ¿ese plata que la municipalidad puede recuperar o tiene que hacer la pérdida de ese monto si se aprobara?
3: Mira, es un monto altísimo para la comuna de Las Condes y están los equipos trabajando en ello, la forma de buscar otras formas de financiamiento también, que no afecten y lo principal es también ajustarse el cinturón. O sea, aquí lo que vamos a tener que hacer, si efectivamente el gobierno no repone esos recursos, vamos a tener que ajustarnos el cinturón. Tenemos la tranquilidad que en el municipio de Las Condes podemos hacer ese ajuste, tenemos las cuentas bien, podemos hacer ese ajuste. Y lo que yo quiero plantearte acá también es que, y como ustedes bien mencionaron, vicepresidenta de la Asociación Chilena de Municipalidades, es que si yo velara solo por la comuna de Las Condes, yo estaría súper tranquila. El problema es que nosotros tenemos 345 municipios en Chile que se van a ver afectados con esto, y que se van a ver afectadas las personas directamente, probablemente con los servicios. Lo ha dicho Mario Desbordes también en Santiago, por ejemplo. Lo ha planteado Jaime Belolio con la cantidad de población flotante que tenemos. Nosotros también tenemos una población flotante de 1,200,000 diarios. Entonces, nosotros podemos hacer los ajustes, pero va a implicar apretarse el cinturón, pero estamos preocupados también por lo que pasa en las comunas con menos recursos y que dependen más del Fondo Común Municipal.
4: Que es un buen punto. Alcaldesa, muy cortito, cuando se ha hablado del registro de vándalos que anunció el presidente Kast, se ha discutido mucho respecto a qué tipo de hechos serían incivilidades y cómo, por ejemplo, sancionar con la pérdida de la PGU afectaría más a jóvenes que en un futuro, por condiciones de vulnerabilidad, efectivamente van a tener que optar una PGU, y jóvenes más acomodados que, por otras condiciones, probablemente no lo hagan. Y se cita mucho el caso de lo que ocurriría en comunas más ricas. ¿Cuánto de incivilidades tiene usted? ¿Cómo ve ese proyecto?
3: Yo creo que está bien ir en la línea de poder, hacer algo respecto a la incivilidad. Nosotros los alcaldes en general nos sentimos súper de manos atadas cuando ocurren incivilidades porque, me van a disculpar, pero claro, tenemos, esto nos pasa a todos, personas fumando marihuana en las plazas, y es un problema. ¿Y cuál es la sanción? Una multa. Y respecto a esa persona después no podemos hacer nada porque resulta que tenemos pocos carabineros para que efectivamente puedan proceder a la detención. Entonces esto es un círculo que está generando que el espacio público se lo estén tomando personas que están generando incivilidades. Yo creo que efectivamente hay que seguir avanzando y yo creo que, me imagino que el gobierno está abierto a eso también, a ver sanciones que efectivamente puedan aplicarse a personas que quizás no dependen tanto del Estado y que efectivamente tienen que ser sancionadas porque no por tu condición socioeconómica recibes o no una sanción, digamos. Así que yo creo que esa discusión, y me imagino, puede estar abierta, yo espero que esté abierta, pero me parece totalmente razonable que si alguien ataca el espacio público, delinque en el espacio público, comete incivilidad en el espacio público, el Estado no le esté diciendo, bueno, no se preocupe, que tiene de vuelta.
4: Es la alcaldesa de Las Condes, vicepresidenta de la Asociación Chilena de Municipalidades, Catalina San Martín, esta mañana en el Diario de Cooperativa. Muy amable por haber respondido a nuestra llamada, alcaldesa, que tenga una buena tarde, un buen día.
3: Un buen día también para ustedes. Muchas gracias. Que estén
2: bien. Buenas
4: tardes. Buenas
0: tardes. 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
3: Este es un podcast sobre historias que suceden delante y detrás de la pantalla. Sobre las personas que hacen películas, las personas que las ven y las personas que las sueñan. Soy Daniel Villalobos y esto es El Contador de Películas.

0: Esto es El Contador de Películas y la historia de hoy se llama Directores que vuelven a casa. Hay muchas razones para añorar el pasado, ya sea en una relación de pareja o en el mundo laboral. Y en el cine, sobre todo, volver a tomar agua del mismo río puede convertirse en algo irresistible. Dos directores muy distintos volvieron al universo de sus películas pasadas de último tiempo. En una esquina, el legendario Mel Brooks ya anunció que el 2027 se estrena Spaceballs, The New One, secuela oficial de la Spaceballs de 1987. Y en la otra esquina, a fines del 2025, Quentin Tarantino estrenó dentro del juego Fortnite un corto que funciona, según él, como un capítulo perdido o un pie de página a las aventuras de Uma Thurman en Kill Bill. Se llama La Venganza de Yuki y cuenta el enfrentamiento entre la heroína y la hermana de Gogo Yubari, que fuera una de las tantas víctimas de la novia en la historia original. Mel Brooks, en un teaser publicado en YouTube, dejó muy claro que su motivo para hacer una secuela de Spaceballs era el dinero. Lo que puede ser cierto, pero también es difícil de creer, considerando que Brooks es millonario hace rato, que está a punto de cumplir 100 años, y que muchas veces se ha rehusado a dirigir secuelas de sus películas exitosas. La explicación de Tarantino para su corto es más obvia. Siempre pensó que había sido un error quitar La Venganza de Yuki del guion original de Kill Bill, y ya que no tiene planes de filmar una secuela propiamente tal, hacer el corto de Fortnite le pareció un buen regalo para los fans. Es casi seguro, en todo caso, que la mayoría de la producción visual del corto la hayan hecho los animadores y Tarantino se limitó a supervisarlos. Brooks, de hecho, no dirige la nueva Spaceballs, solo la produce y protagoniza. El director es Josh Greenbaum. Tarantino y Brooks no son los únicos cineastas que se han embarcado en secuelas inesperadas en estos años.
1: Cuando era adolescente, un demonio tramposo aterrorizó a nuestra familia y quiso obligarme a casarme con él.
0: El 2024, como un rayo en un cielo limpio de nubes, llegó Beetlejuice, Beetlejuice, la secuela de la comedia negra de 1988. Nadie la había pedido, nadie la esperaba, y en verdad lo que hicieron ahí el director Tim Burton y los actores Michael Keaton y Winona Ryder fue liquidar una deuda pendiente. El asunto es así. En 1990, cuando la memoria del éxito del primer filme todavía estaba fresca en la cabeza de los productores, el director y el guionista Jonathan Gems desarrollaron un guion titulado Beetlejuice se va a Hawái. A Burton le gustaba la idea, los productores amaban el concepto y los actores querían volver, pero algo ocurrió en el medio. Ese algo fue el estreno de Batman en 1989, la otra película exitosa de Burton. La Warner Brothers le ofreció de inmediato la secuela al cineasta, pero esta vez tendría más libertad, más presupuesto y más control. Esa secuela de Batman era su proyecto soñado, y la aventura de Beetlejuice en Hawái fue quedando archivada hasta que se cubrió de polvo y se fumó de la memoria. Pero Burton nunca se olvidó del personaje, y eso quizás explica la secuela del 2024, que para ser honestos no le gustó mucho a nadie. Beetlejuice ya no era tan gracioso ni tan irreverente como en 1988, Keaton no era tan divertido, y lo más cruel del asunto, la dirección de Burton no era tan fresca ni tan inventiva como en el original. La primera película la había dirigido a los 30 años de edad. Era un cineasta joven, con energía y muchas cosas que probar a la industria. El Burton de la secuela tenía 66 años. ¿Fue la edad el factor entonces? Es difícil de saber. Por ejemplo, a modo de comparación, hay otro caso muy similar y muy diferente al mismo tiempo. Es lo que pasó con Danny Boyle, que a los 68 años dirigió una secuela de 28 días después, titulada 28 años después. 7, 6, 11, 5, 9 and 20 miles today, 4, la secuela, que tampoco era esperada por nadie, sorprendió a todo el mundo. No solo era mejor que el original, sino que claramente fue uno de los mejores estrenos del 2025. Boyle la dirigió, como dijimos, a los 68 años de edad y salió victorioso ahí donde Tim Burton fracasó. En este punto tenemos que mencionar algo. El cine, como industria, siempre se ha alimentado de su propio pasado, devorándose a sí mismo a través de remakes, secuelas y reinvenciones. Y en la mayoría de esos casos, el director original permanece ligado a la secuela o el remake a través de un cargo de productor ejecutivo, lo que significa en la práctica que tiene derecho a opinar sobre el guión y a recibir un porcentaje de la recaudación. Lo que sí es poco común es que dirija esa secuela o remake. Entonces, cuando lo hace, uno se pregunta, ¿por qué un director volvería a un mundo que ya visitó? Puede ser porque cree que esta vez lo hará mejor. Ese fue el caso de Alfred Hitchcock, que en 1956 hizo algo tan singular que el propio François Truffaut lo interrogó largamente al respecto cuando lo entrevistó para su famoso libro. Lo que hizo Hitchcock fue filmar dos veces la misma película. Se trata de El hombre que sabía demasiado, una historia que había dirigido en Inglaterra en 1934 con Peter Lorre y que hizo de nuevo en 1956 en Hollywood con James Stewart y Doris Day en los roles protagónicos. En la segunda versión, que fue escrita por un guionista a quien se le prohibió expresamente ver el filme de 1934, Hitchcock cambió las locaciones, la profesión de algunos personajes y parte importante del desenlace. Pero en general, era la misma historia. Cuando Truffaut le preguntó por qué un artista tan original como él había decidido rehacer una película propia, Hitchcock le explicó que él le debía un filme a los estudios Paramount. Además le dijo, sentía que la historia tenía un potencial que en la versión original había quedado sin explorar. El filme de 1934, indicó Hitchcock, es el trabajo de un aficionado con talento, pero el de 1956 fue hecho por un profesional.
2: Don Corleone, necesito su ayuda.
0: Otra razón para que un cineasta filme una secuela es más burda: la plata. El dinero puede ser muy bueno, o puede que las vacas estén muy flacas en la casa del artista. En este sentido, el caso de Francis Coppola es ejemplar. Cuando volvió al universo de la familia Corleone en 1990, después de 16 años, lo hizo nada más que por la plata. Tenía deudas monstruosas, había llevado su estudio Southrop a la bancarrota y ya no se animaba a contestar el teléfono de su mansión para no enfrentarse a los acreedores. Paramount, el estudio detrás de las dos primeras películas de la saga del Padrino, había intentado por mucho tiempo de convencer a Coppola sobre hacer un tercer filme acerca de los Corleone. Y Coppola siempre se había negado, porque tenía las espaldas financieras y el prestigio, como para darse el lujo de decirle que no a uno de los estudios más importantes de Hollywood. En 1990 la situación había cambiado. Los ejecutivos volvieron a poner la oferta en la mesa y el director aceptó. El Padrino 3 fue estrenado el 25 de diciembre de 1990. Fue la segunda película más vista esa semana. La que le ganó fue Mi pobre angelito.
3: ¡Mamá! ¡Papá!
0: Coppola siempre sintió que en la producción del Padrino 3 había sido el esclavo del estudio. Con los años salió de sus deudas, invirtió en el negocio vinatero y acumuló una respetable fortuna. Y cuando sus hijos estaban grandes y todas sus deudas habían sido liquidadas, Francis Coppola tomó 120 millones de esa respetable fortuna y lo gastó en la producción de Megalópolis, una película que estrenó de forma autónoma el 2024 y sin pasar por el control de ningún estudio de Hollywood.
4: Cuando muere un imperio, se derrumba en un terrible instante. No, no. Pero llega un momento en el que su pueblo ya no cree en él.
0: Desde luego, no es el único cineasta que haya vuelto a un mundo que ya conoce a cambio de un cheque. En una liga completamente distinta a la de Coppola, después de jurar y rejurar que no tenía nada más que decir sobre Freddy Krueger, el director Wes Craven volvió a la saga del Asesino de los Sueños justo una década después del estreno del primer filme. Y para que nadie lo acusara de ser un simple vendido, Craven inventó una idea bastante atractiva en el papel. Su secuela iba a ser una metahistoria, una especie de película dentro de una película. Se llamó La Nueva Pesadilla de Wes Craven y giraba en torno a los actores del filme original, que acá se interpretaban a sí mismos, y que descubrían que Freddy Krueger estaba cruzando desde el mundo de la ficción a nuestra realidad.
5: Wes Craven está rodando una nueva pesadilla en Elm Street.
0: Suena bien, pero el resultado final no convenció a nadie. Craven nunca volvió a la saga, aunque su interés por las metahistorias tuvo un mejor resultado 2 años después con Scream, una película de slasher cuyos protagonistas se saben las reglas de las películas de slasher. Otro director que retornó al mundo de un filme suyo mucho antes de lo que todos esperaban fue el alemán Wim Wenders. En 1987, Wenders había estrenado con gran éxito de crítica una fábula sobre ángeles en Berlín llamada Las alas del deseo. La película, coescrita por Peter Handke y fotografiada por Henri Le Cannes, era una joya. Se volvió objeto de culto en países como Chile y hasta el día de hoy es referencia obligada para músicos, cineastas y escritores. ¿Necesitaba una secuela, Las alas del deseo? Para nada. Sin embargo, apenas 6 años después, Wenders estrenó una continuación llamada Tan lejos, tan cerca. La producción esta vez fue mucho más cara, tenía un elenco multinacional, había cameos de gente como Lou Reed y Mikhail Gorbachev, y en la banda sonora aparecían estrellas como U2 y Lori Anderson. Fue, sigue siendo, uno de los pocos éxitos de taquilla en la carrera del director. Eso a pesar de que no convenció a mucha gente ni con el argumento ni con el tono del filme, que era muy distinto al original. Wenders se defendió de quienes lo acusaron de venderse, argumentando que sí, Las alas del deseo mostraba a la Alemania dividida por el muro. Tan lejos, tan cerca era su mirada sobre el país de la reunificación. La explicación real la dio casi 20 años después, en una entrevista en Estados Unidos. Lo que pasaba es que después de Las alas del deseo había filmado un proyecto muy costoso y muy complejo llamado Hasta el fin del mundo. Al terminar la producción de ese trabajo, no solo se encontró con deudas y amenazas de juicio por parte de los productores, además descubrió que nadie quería financiarle ninguno de sus proyectos en carpeta. La única forma que Wenders encontró de volver a filmar fue haciendo una secuela de su obra más alabada, que era Las alas del deseo. Otros cineastas que aceptaron volver a sus viejos barrios para salir de un aprieto financiero, los hermanos Farrelly. Considerados los reyes de la comedia hollywoodense en los 90, para el año 2014 acumulaban 3 fracasos consecutivos: La mujer de mis pesadillas, Pase libre y una versión de Los tres chiflados que pocos recuerdan. La solución que encontraron fue llamar a Jim Carrey y a Jeff Daniels y desempolvar el guión de una secuela de Tonto y Retonto que venían trabajando desde el 2005. Se estrenó el 2014, 20 años después del original, y en Chile se llamó Una pareja de idiotas, parte 2.
3: Casi 2 décadas y sigue viniendo.
6: ¿Qué tal, colega?
0: Hizo mucho dinero, y ese fue todo el mérito que tiene. El mismo Roland Emmerich, uno de los directores más comerciales de su generación, había rechazado por largo tiempo la idea de hacer una secuela de su hit El Día de la Independencia, estrenado en 1996. Hasta que le pusieron en la mesa demasiado dinero para rechazarlo, y Emmerich se las arregló para dirigir, producir y escribir una de las peores segundas partes en la historia del cine. Se llamó Día de la Independencia, Contraataque. Sin embargo, aunque la plata siempre es un factor, a veces los motivos de los artistas son bastante más misteriosos. El director Ridley Scott, por ejemplo, no necesitaba ganar dinero extra a fines del 2012. Estaba forradísimo. Llevaba casi 2 décadas siendo uno de los productores más exitosos de la industria. A pesar de eso, y de que nadie se lo pidió, dirigió Prometeo, una película de ciencia ficción que en el camino se convirtió en una secuela de Alien, su cinta de 1979.
7: Prometeus ha aterrizado.
0: Y no solo eso.
8: ¿Hasta dónde llegaría?
0: Después volvió al mundo de los xenomorfos con otra película llamada Alien Covenant, donde además hizo grandes cambios a la mitología de los aliens. Incluso planteó la sugerencia de que el mundo de los xenomorfos y la corporación Weyland-Yutani coexiste con el universo de Blade Runner, su otra película famosa, y la corporación Tyrell. Pocos regresos a una franquicia han sido tan resistidos como el de Ridley Scott. Algunos críticos alabaron el aspecto visual de Prometeo, pero a los fans de los xenomorfos no les convenció para nada. Y su siguiente intento, Alien Covenant, no le gustó ni a los críticos ni a los fans. Sin embargo, Scott insiste con el tema. Fue productor del filme Alien Romulus, que introdujo más cambios al universo de la saga, y de la serie Alien Earth, también expandió el mundo de los xenomorfos, aunque con mejor resultado.
8: ¿Aquí es donde quieres pasar el resto de tu vida?
1: ¿Sabe?
0: ¿Qué le interesa a Scott de la saga Alien? Es difícil saberlo, porque sus declaraciones al respecto son bastante formulaicas y poco iluminadoras. Dice que la figura de los xenomorfos le parece fascinante y aterradora, cosa que podría decir cualquier espectador de la saga. Y también dice que le interesa explorar el mundo del futuro. El tema es, ¿por qué le interesa hacerlo a través de una saga ya establecida que él insiste en deformar y demoler? A propósito de eso, George Lucas. El caso de Lucas es más misterioso que todos los anteriores. Después de crear el universo de Star Wars y de supervisar la trilogía original, que terminó en 1983, Lucas se dedicó a dos cosas. La primera fue escribir y producir aventuras de Indiana Jones para cine y televisión. La segunda fue ser productor asociado en proyectos de prestigio, como Mishima, Powakatatsi y Tucker, el hombre y su sueño. Por ahí se colaron títulos más infantiles, como Willow y Howard el pato, pero la regla general era, George Lucas produce y escribe, pero otros dirigen. Suena difícil de creer, pero a George Lucas nunca le gustó dirigir. Las fuentes de ese dato son varias. Lo dijo su ex mujer Marcia en varias entrevistas, lo han comentado colegas como Francis Coppola y Spielberg, y lo reconoció a regañadientes el propio interesado en una entrevista allá en la lejana década de los 90. Lo que siempre le interesó a Lucas fue concebir la historia, escribir el guión y resolver los problemas relacionados con la tecnología. Pero irse a encerrar un galpón, a lidiar 12 horas al día con actores técnicos y ejecutivos del estudio, es algo que siempre lo superó. No tenía la personalidad tiránica de James Cameron o el liderazgo carismático de Orson Welles. Perdía la paciencia con los trabajadores del rodaje, en especial cuando tenían sindicatos, y en una famosa cuña durante la filmación del Regreso del Jedi, le dijo a la prensa que un día la mayor parte del trabajo de un set sería hecho por robots. Eso no le parecía una imagen atroz. Al revés, le parecía un entorno ideal. Cuando visitó a Scorsese en el set de Pandillas de Nueva York y este le mostró los enormes decorados que estaban construyendo cientos de obreros, Lucas le dijo, en unos cuantos años más, todo esto va a poder hacerse en un computador. No vamos a discutir acá quién terminó teniendo razón, Lucas o Scorsese, pero la anécdota me parece pertinente en este episodio porque remarca el punto original. A Lucas nunca le gustó dirigir y se pasó 22 años sin hacerlo. Y entonces, de la nada, en 1998, anuncia una nueva trilogía de películas de Star Wars y además declara que las va a escribir y a dirigir. Y se va al desierto a filmar La amenaza fantasma.
9: Hablas de la profecía de aquel que estabilizará la fuerza. ¿Tú piensas que es este muchacho?
0: ¿Por qué? ¿Qué cosa le faltaba contar dentro del universo de los Jedi? ¿Qué podía atraerle tanto a George Lucas de ese mundo como para dejar su mansión e irse a filmar al desierto en Túnez? La trilogía de las precuelas de Star Wars ha sido revalorizada con los años, pero en su época estas películas eran aborrecidas. Tanto los críticos como los fans se burlaron sin piedad de sus tramas, de sus personajes secundarios, como Jar Jar Binks, y del acartonamiento general de los diálogos, que en verdad nunca fueron el fuerte de Lucas.
10: No me gusta la arena. Es tosca, áspera e irritante, y se te mete por doquier. Aquí no es así. Aquí todo es suave y sedoso.
0: Sin duda, la cuenta corriente de George se vio aún más abultada después de las precuelas. ¿Pero necesitaba el dinero? No estaba en quiebra, ni de lejos. No tenía otros grandes proyectos a la vista, al menos no ligados al cine. Y cuando el año 2012 le vendió los derechos de la saga completa a Disney, nadie entendió nada. De los 4.000 millones de dólares, lo digo de nuevo, 4.000 millones de dólares que recibió por esa venta, Lucas ha destinado una parte a donaciones benéficas, otra a un museo de arte narrativo en Los Ángeles y el mayor porcentaje lo ha gastado en una fundación educacional. Es decir, no hizo las precuelas por plata. Ya era, de hecho, multimillonario a fines de los años 80. Si le interesara tanto explorar ese universo, podría haber escrito novelas o guiones para que fueran dirigidos por otros cineastas. Incluso podría haber hecho cómics, como lo está haciendo su colega John Carpenter. No, Lucas prefirió hacer algo más arriesgado, misterioso y fallido. Volvió a meter las patas en el barro, volvió a involucrarse en el infierno logístico que es dirigir una película de Star Wars, y lo hizo 3 veces seguidas.
11: ¡Ay, Moy! ¡Te amo!
12: Casi logras que nos maten. ¿Eres tonto?
11: ¡Yo sé hablar!
12: El que puedas hablar no te hace inteligente. Ahora aléjate.
0: Y las 3 veces, el resultado fue mamarracho. Hay casos que me gustaría mencionar rápidamente antes de cerrar este episodio. Oliver Stone, por ejemplo, que después de 23 años volvió al personaje de Gordon Gekko con una secuela de Wall Street que no le interesó a nadie y que no dejó ninguna huella al nivel de las icónicas frases del original. Peter Bogdanovich, que en 1990 estrenó una película hermosa y olvidada llamada Texasville. Fue un retorno a los personajes de su gran obra maestra, The Last Picture Show de 1971. Y aunque debe ser uno de los retornos más audaces y sutiles que haya hecho un cineasta a una película propia, su fracaso en taquilla fue tan estruendoso que hasta el 2023 ni siquiera estaba disponible en Blu-ray. George Miller, que tuvo el segundo mejor retorno de un director a un material propio. En 1985, Miller había dirigido por última vez un episodio de la saga Mad Max, uno titulado Más allá de la cúpula del trueno. Por años, Miller estuvo tratando de sacar adelante otra Mad Max. Mel Gibson estuvo involucrado en el proyecto hasta que sus escándalos personales lo apartaron del ojo público. Varios actores consideraron el rol de Max en reemplazo de Gibson. Pero el tiempo pasaba y la posibilidad de ver otra Mad Max se

0: Sin embargo, el primer mejor retorno de un director a un material propio no es para mí el de George Miller. En mi opinión, es el de David Lynch, que en 2017 retomó una narrativa que había dejado tirada en 1991, 26 años antes. Se trata, claro, de la tercera temporada de Twin Peaks.
1: Cuando nos vimos en el café, Cooper estaba ahí, pero no pude ver su cara. Mónica estaba muy complacida. Había llevado amigos. Tomamos todos café.
0: Lynch estaba casi retirado cuando inició el proyecto de Twin Peaks 3 junto a Mark Frost. Su último proyecto había sido Inland Empire del 2006 y desde entonces se había dedicado a dirigir algunos cortos y algunos videoclips. De alguna forma, toda esa creatividad guardada por casi una década explotó en la serie nueva. Lo que tenemos en Twin Peaks 3 es el David Lynch de Mulholland Drive y Imperio, jugando con los personajes y elementos del Lynch de 1991.
2: Está muerta, envuelta en un plástico.
0: Y el resultado es soberbio. La temporada 3 de Twin Peaks es perturbadora, cautivante, divertida y a ratos incluso emocionante. El tiempo que ha pasado en el mundo real también ha pasado dentro de la serie. Los personajes se han vuelto más viejos y más sabios. Algunos han muerto, otros sobreviven en otras dimensiones. El chico malo de la escuela, por ejemplo, ahora es policía. La chica consentida ahora es una mujer vieja y devorada por sus demonios. Eso es lo maravilloso de Twin Peaks 3. La idea de retornar a una ficción pasada, al escenario del crimen que cometimos o al pueblo donde fuimos tan infelices, ahora es parte integral de la narrativa. Esta tercera temporada es una historia sobre el problema de volver a casa. El agente Cooper es el verdadero Ulises del cine, y el viaje de vuelta a su identidad tiene más peso y niveles que cualquier adaptación de Nolan. Lynch entendió que no podía retornar a la serie como si nada hubiera pasado. Entonces toma una decisión clave y cuenta una tercera temporada donde todo ha pasado. El tiempo ha hecho su trabajo y el pueblo ya no es el de antes, y ni siquiera sus villanos demoníacos son los de antes. En Twin Peaks 3, como en muchos de sus trabajos, a Lynch le fascina la electricidad. Siempre ha sido un fenómeno que sus historias es presentado como una de las conexiones más directas que nuestro mundo tiene con otras realidades. La electricidad para Lynch es como un río. Por eso tiene sentido que sea tan relevante en Twin Peaks 3, donde nos reitera que el tiempo también es como un río, y por eso la electricidad es la mejor imagen del tiempo, que te puede dar luz, que te puede hacer feliz, pero que también te puede matar. Después de haber estado en silencio por años, Lynch volvió al viejo pueblo donde jugara a hacer televisión y esta vez habló en serio. Volvió atrás para mirar al futuro. No se me ocurre un mejor final para la carrera de un director. Soy Daniel Villalobos y esto fue

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1: Hablábamos de una noche violenta en la capital. Bueno, estamos en Valparaíso. Belén Velázquez, buen día.
2: Sí, 9 personas heridas de bala fue el resultado de un tiroteo que se registró anoche en el sector del Cerro Rodelillo, esto en la parte alta de Valparaíso.
3: Nos vamos a la región de O'Higgins. Sabemos de un secuestro extorsivo en la zona de Chimbarongo.
4: Carabineros detuvo a 3 delincuentes por su presunta responsabilidad en el secuestro de un hombre de 28 años ocurrido en la comuna en Chimbarongo, cuando 3 hombres abordaron a la víctima, a quien golpearon en varias ocasiones y lo subieron a la fuerza a un vehículo para huir del lugar.
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0: Topo Caneo.
1: El caballito de batalla.
0: El caballito de batalla. No es caballo de Troya, es un caballito de batalla, digámoslo, aclarémoslo bien. Topo Caneo, bienvenido.
2: La tele,
0: claro, es que estamos buscando algún partidito que esté en vivo.
2: España, no, a las 3 empieza España.
0: A las 3 empieza un partido.
2: Irak.
0: Sí, pero... En un ratito viene nuestro hombre mundial, Sebastián Aguilar, y tenemos concurso antes de empezar el programa.
3: Eso.
0: Tengo concurso. Por eso voy al concurso antes que todo.
3: Mía, estoy escuchando acá.
2: Culpa mía.
0: Ah, el sábado, este es un... Vienen 3 días a pura selección.
3: Muy importante.
0: Mañana... Las mujeres, Chile-Ecuador, ya regalamos tickets para ese partido en el Nacional.
3: Sí.
0: El sábado, 13:45, en Lisboa, en Oeiras, el partido de Chile con Portugal.
3: No regalamos en 3 pesos.
0: No. Son los pasajes y la entrada, o sea, se la rebuscan allá.
1: Podemos regalar entradas, pero no los pasajes.
0: Sería más fácil regalar la entrada, quizás. Ya. Y viene un partido de la selección sub-20.
3: Sí.
0: Se va a jugar el sábado.
3: A las 5.
0: A las 5 en el Nacional.
3: Exactamente.
0: Contra Brasil.
3: Sí, preparatorio para el sudamericano de la categoría del próximo año.
0: Ya, está Moreira de Colo Colo, por ejemplo, entre los nombres más destacados. Va a estar también Martín Jiménez, del Audax Italiano. Joaquín Soto,
3: Marito Sandoval, de la Galera,
0: Sandoval del Audax, Elías Rojas de la U. Bueno, la nómina está en cooperativa.cl. La cosa es que vamos a regalar ahora, concurso flash, rapidito, sin tanta historia.
3: Tuki tuki.
0: Dos tickets dobles para ir al partido de Chile, Brasil. Se manifiestan en el YouTube y los vamos a ir seleccionando luego internamente para los tickets que vamos a regalar hoy día.
3: Está bueno.
0: Concursito, flash, no hagan tanta historia. El que gane, obviamente, se lo va a merecer. Dos tickets dobles Topo Caneo para el día sábado.
3: Y Uruguay, nuestro juez.
0: Más 569-7888-0770. Los que quieran la entrada, vayan por ahí mejor, identificándose. Vamos a ser cariñosos con los de siempre.
3: Un nanay.
0: Topito Caneo, ahora sí,
3: sí,
0: la U, que tiene problemas a días de jugarse su vida, la vida más bien, deportiva, en la Copa de la Liga, que está bien complicado ya.
3: Pero un premio importante, así que ahí va a estar la U el domingo a las 2:30, va a ser transmisión de cooperativa. Estaremos con el equipo de Cooperativa de Deportes, con Ivo Bay, Igor Federico, entre otros, para llevarles ese encuentro. Nos metemos en esta U porque...
0: ¿Qué pasó? Vaya grano.
3: Ah, ya.
0: Es que está dando el equipo que
3: también partido. México.
4: Son gesticulaciones con partichotas.
3: No entendemos,
4: papá.
3: Entre puntos.
0: ¿No entiendes en todos lados?
3: Juegue,
0: toque, rápido.
3: Estoy haciendo mi informe. Quiero hacer mi informe en calma y en paz. Algo que pocas veces hemos logrado en los informes de la U.
4: ¿Se victimiza?
3: No.
0: Están de víctima.
3: Habló la rectora ayer, ya la rectora electa, que va a ser prontamente...
2: ¿Noticia buena tiene?
3: No. Y habló sobre esta complicación que tiene con Azul Azul y ya avisó, no hay dobles tintas en este aspecto. La rectora electa Alejandra Misala, en conversación con CNN Prime, habló sobre la visión que tiene la universidad con respecto a Azul Azul, a lo que se tiene que hacer, a lo que se está haciendo y a lo que podría pasar. Y esto es lo que dijo.
5: No hay dos opiniones respecto de que, por ejemplo, el convenio que la universidad tiene con el club deportivo tiene que ser revisado. No hay dos opiniones. Creo que nada para asegurar que se cumple con el espíritu del convenio original, que era los valores de la universidad y los emblemas de la universidad. Una cápita en ese convenio que dice serán protegidos los emblemas de la universidad y los valores de la universidad. Nosotros como universidad tenemos que movernos muy informadamente respecto de esto. Entonces, este informe en derecho, que como digo, lo solicitó a la rectora y precisamente lo solicitó para que quien fuera elegido rector o rectora tuviera una información muy acabada, muy, desde el punto de vista legal, impecable, para tomar decisiones.
3: Ya, ahí está la palabra entonces de esta nueva autoridad de la universidad, la rectora electa Alejandra Misala, que va a asumir el próximo mes ya el sillón de Bello, con este informe que se está entregando por parte de un estudio jurídico, para ver ya las implicancias que puedan tener este acuerdo con Azul Azul y si es que es necesario o si hay agua dentro de lo legal para tirarse a la piscina de un arbitraje judicial.
4: Bueno, yo avanzo en el tema. Yo, a ver, hago una hipótesis. El informe le va a decir que sí, que están los argumentos y las necesidades para revisar el convenio y después pueden ir a un arbitraje, no sé cuánto tiempo sigue. Y a lo mejor, en definitiva, la universidad puede retirarle los símbolos y qué sé yo a toda esta gente. La pregunta mía, Cuando pase eso, si es que pasa eso, obviamente, en ese evento, como dicen, esos símbolos, ¿a dónde van? Porque eso, a ver, esos símbolos hoy lo explota a lo mejor comercialmente una sociedad anónima, pero esos símbolos están en el tejido social de Chile. O sea, son mucho más que somos miles los que no importa nada, esos mercaderes que están ahora, pero los símbolos sí, porque los símbolos son parte de nuestra vida, de nuestra relación con ese club. Entonces, ahí se me estoy adelantando mucho, pero me adelanto nomás.
0: Porque, una posibilidad cierta, quizás.
4: Claro.
0: Cada vez más cierto.
4: Sí. Porque no es que la universidad te va a decir, mira, ya, en este evento yo les saco esto porque no cumplieron estos señores y me hago cargo del equipo. No.
0: No, eso no existe.
4: No, entonces, es algo que nos genera a muchos una gran inquietud, porque se supone que cuando ellos firmaron este convenio, entendían cómo eran los riesgos de una sociedad anónima. Una sociedad anónima tú puedes firmar y los que están en ese momento son cumplidores de todos los... Pero después, como en toda sociedad anónima, esos accionistas venden y llegan otros. Entonces, digamos, era un riesgo latente que pasaran cosas. Nadie podía prever que, bueno, íbamos a llegar a esta situación, pero aquí estamos. Entonces, yo, con el mayor de los respetos a la rectora, le diría que en medio de este análisis también ellos hagan esa proyección, porque los que somos mayores, seguidores de ese equipo, siempre nos sentimos huérfanos. Cuando se creó la Corfush, bueno, nadie dijo mucho, algunos tenían sus razones y se creó nomás. O sea, dejamos la universidad porque, bueno, gente que, voy a decir, buenamente pensaba que era lo mejor, lo hizo, pero se rompió un vínculo histórico. Y después, como que, bueno, las cosas pasan, la Corfus hizo su vida, estaba relacionada con la universidad de manera simbólica, pero era muy claro que con una sociedad anónima tú tienes una relación estrictamente formal de contrato. Entonces, por eso, yo estoy como... quizás estoy pecando ansioso, pero ya me pongo en el escenario de que, bueno, por todos los caminos le terminen sacando. Entonces, ¿y a dónde van esto? ¿Los símbolos dónde los van a...?
6: No, yo tengo una pregunta. Yo entiendo, y lo estoy de acuerdo con Igor, que azul, sin los símbolos, es otro club.
0: Esa es la gran pregunta.
6: No es la U.
0: No puede llamarse el...
6: No es que no puede llamarse, es otro club.
0: Claro, por eso no puede ser Club Universidad de Chile.
4: Claro, por eso. Pero es que a mí lo del azul como entidad, como empresa. Como empresa, a mí me da lo mismo. A mí, yo estoy hablando de los símbolos de mi club de siempre. Entonces yo digo, yo ando con este camino, esto no es de azul.
6: No, más bien.
4: Y ahora, lo que hay que entender también, porque algunos no hacen análisis, que este club se instaló en la sociedad con mucha fuerza a partir de los 60, pero con mucha fuerza. O sea, este club es mucho más que el ámbito universitario. Entonces, bueno, nada más, pues esto se lo dejo a ustedes, pero como una reflexión ansiosa y anticipada.
0: Muy buena,
7: a propósito de eso, a mí me parece muy... muy atingente, porque son las dudas que también se plantea la gente. Lo que yo creo, habiendo conversado con gente relacionada a la universidad, conversando con hinchas, con gente que... abogados sobre todo, que son expertos en esta materia, porque esta es una cuestión que netamente va a ser administrativa, judicial, o sea, aquí va a haber...
4: Lógico.
7: Lo que yo creo... no tengo ninguna información privilegiada ni nada por el estilo, pero lo que yo creo es que lo que va a buscar, en definitiva, más que retirar los símbolos, más que quitar todo eso, va a ser negociar y decir, ok, ¿por qué digo negociar? Porque resulta que hoy día la presencia, bueno, no solamente hoy día, desde que empezó, la presencia de dos directores, de la universidad en la mesa directiva, 2 de 11, ha sido meramente simbólica. Yo tuve la oportunidad de trabajar con dos de ellos, que son personas muy apasionadas, muy y vi cómo la pelearon desde adentro, pero claro, termina siendo dos contras, a veces eran, no eran dos contras nueve, a veces eran cinco contras seis, así. Entonces, conversando con varias personas, a mí me tengo la sensación, precisamente por para no generar un daño mayor, decir, perfecto, sigamos, pero bajo estas condiciones. Con, me invento, una mayor cantidad de directiva. Por eso, pero ese contrato se tiene que modificar entonces. Porque, qué sé yo, con más, con un director más en la mesa, con poder de veto, no sé, estoy especulando. Pero yo tengo esa sensación. Esa, la sensación que
6: por incumplimiento decís vos que se tiene que revisar el contrato.
7: Es que sí,
6: si
7: que...
6: no, los contratos a veces no se revisan.
7: No, no por eso, pero en este caso sí, sí
6: habría incumplimiento.
7: Incumplimiento, claro. Ah. De decirle, ¿sabe qué? Le retiramos. Porque el retiro, el retiro sería unilateral. Lo que significa meterse en un juicio.
3: No, es un arbitraje judicial el que se abre. No. Y en todo aspecto, si se quiere revisar, si se quiere modificar o si se quiere eliminar, hay que entrar en ese arbitraje. Y hoy día el primer proceso de la universidad es primero este informe y ver si esa piscina tiene agua. De ahí para adelante hay que ver qué ocurre con aquello. Pero la licencia de club de primera división del fútbol chileno hoy día pertenece a Azul Azul.
0: Azul Azul empresa. Se puede quedar con un club Azul Azul, con otra identidad, sí, otros símbolos, pero en primera división.
3: Claro.
0: Con los mismos jugadores probablemente. Obviamente.
4: Pero es que son cosas, a ver, nosotros no somos, somos abogados, pero hay cosas que saltan a la vista, digamos. Si tú como universidad y como nombre estás metido de rebote en una maraña, porque es una maraña judicial, de acusaciones, de movimientos de plata, todo eso es como que no, nunca va a estar en consonancia con una cuestión universitaria, porque son cuestiones empresariales. Al fin y al cabo ellos te pueden decir, mira, nosotros no hemos hecho nada contra ustedes, bueno, hicimos esto, no estoy de acuerdo con las acusaciones, o me fue mal en esto. Es muy complicado que tú quieras mantener esta parte que es propia de una universidad con una empresa determinada, porque la empresa se mueve con otros matices. Entonces, está bien, tiene toda la razón Rodrigo y quienes piensan así, pero yo digo, yo ya me puse, yo avancé 500 metros, o kilómetros, ¿no? Ya se hicieron el arbitraje y el arbitraje le dijeron, sí, mire, ¿sabe qué más? Ustedes tienen razón, no cumplieron el contrato de estos caballeros, pueden hacer lo que quieran y ellos se llevan el símbolo. Ese es el punto crítico de este asunto, porque el camino intermedio, lo que dice Rodrigo, bueno, tú acomodas después el contrato y hay más influencia, como sea, el que esté a cargo de esa empresa nunca te va a dar a ti el control, pues sí, por algo de... Claro, o sea, te puede dar mayor participación, pero el control lo va a tener siempre el que sea dueño de esa empresa, así es el asunto. Entonces, bueno, vamos a ver qué pasa en esto, porque son tiempos judiciales también. De momento sí. ¿No se ha entregado el informe que le pidieron al señor Calle?
3: No, todavía no. Todavía no.
0: Oye, Barti, ¿tú quieres decir algo?
6: Sí, que yo no puedo creer el contrato que hicieron. Que no dejaron una ventana abierta para en algún momento recuperar el club, como pasó en Colo Colo. Acá le vendieron el club, total. Desapareció la Corfu, desapareció todo. Todo. Esta gente tiene,
0: claro,
6: más allá de revisar el contrato, que ojalá se revise el contrato y en definitiva haya una ventana que en algún momento, no sé, en el 2070,
0: claro,
6: vuelva al club.
4: Es que la Corfu, a la Corfu técnicamente le levantaron la quiebra no hace tanto. Y la Corfu se rearticula, pero navega todavía en eso, tratando de rearticularse. Pero no sé cómo irán esos pasos y qué fuerza tendrá. Pero ahora sí que puede operar como tal, digamos, porque hubo un tiempo en que no...
6: No, desapareció.
0: Un mensaje del amigo Coseco, nada más, y voy con todo.
6: ¿Sí?
0: Dice, es imprescindible que a la Corfu y los hinchas empiezan a conversar con la casa de estudio, ver qué camino seguir en caso de que se acabe la concesión de Azul Azul. Topo, sigamos con el tema.
3: Sí, bueno, un proceso largo, lo decía Igor, y con... un plan de pago que entiendo yo que le queda muy poco, y yo hablaba con algunos dirigentes que me decían que la deuda estaba pagada, la tesorería, eso entendían algunos.
7: Sí, que pero es, se hizo bajo deuda.
3: Claro, claro, pero a tesorería ese pago está hecho y ahí ya se renueva automáticamente la concesión de Azul. La Maribañas, que decía Igor Federico, judiciales siguen llegando a distintos directores de Azul. Bueno, el caso Clark, que ya está más que conversado, y también lo de José Ramón Correa. Según el sitio reportea.cl, pudo transparentar chat de José Ramón Correa, actual vicepresidente Azul, con Luis Hermosilla. Todo enmarcado en el caso, audio sobre el caso Hermosilla, entre el abogado que hoy día está en un camino judicial, y que muestran gestiones del señor Correa y del señor Hermosilla con ministros de la Corte Suprema. El detalle lo entregó Nicolás Sepúlveda, conversamos con él. Esto es lo que nos dice Cooperativa.
8: Este reportaje damos cuenta de la cercanía entre el vicepresidente de Azul y el abogado penalista. Comienza cuando ambos trabajaban como asesores de Andrés Chadwick en el Ministerio del Interior el año 2018, y se extiende cuando ya José Ramón Correa estaba fuera de del gobierno, y en 2023 él ya había ingresado al directorio de Azul. Los chats dan cuenta de la influencia judicial que tiene el señor Correa, algo que hasta ahora era desconocido. En las conversaciones, por ejemplo, Hermosilla y Correa se coordinan y hacen gestiones para impulsar nombramientos judiciales. Varios ministros de las Cortes de Apelaciones de Santiago, por ejemplo, la ministra Lilian Leighton, la ministra caía en desgracia, que fue destituida del Poder Judicial, Verónica Sabaj, y también dan cuenta de gestiones ante la Corte Suprema.
3: Ya, gestiones que, por ejemplo, hicieron ante el ministro de la Corte Suprema en el 2018, el señor Manuel Valderrama, en el caso de el asesinato del matrimonio Luxinger-Macay. ¿Cómo se conocen Correa con Hermosilla? A ver, lo hemos dicho acá, José Ramón Correa, una persona que tiene una influencia importante dentro del espectro político-social de nuestro país, en distintos lados. Él representó a una de las hijas de el ex dictador Augusto Pinochet. Entiendo que tiene cercanía también con personajes, bueno, de la Concertación, José Miguel Insulza.
7: Es un hombre transversal.
3: Es un hombre transversal, claro. Claro, y de otros personeros, tanto de la derecha como de la izquierda, y que trabajó en el gobierno del expresidente Piñera durante su segundo mandato en el año 2018, y ahí conoce a Andrés Chadwick, el exministro del Interior, y también conoce al abogado Luis Hermosilla, ambos asesores en ese minuto del Ministerio del Interior, y además él era el 2 del Contralor General de la República, el señor Bermúdez. Y la 3 era Doretti Pérez, que terminó, bueno, saliendo de la Contraloría por una investigación de Carabineros, que luego la Corte Suprema la volvió a tener dentro de su fila. Ya, ¿qué pasa con aquello? ¿Quién es el ministro Valderrama? También lo explica Nicolás Sepúlveda, y cuál es la relación que tiene actualmente con él.
8: Es relevante esta información porque justamente la Sala Penal de la Suprema, presidida por Valderrama, va a tener que revisar en los próximos días el recurso de amparo que presentó José Ramón Correa para que se declare ilegal el allanamiento a su oficina en Vitacura y en la Avenida Alonso de Córdoba de hace una semana atrás por parte de la Fiscalía, ¿no? Nosotros conversamos con el ministro Valderrama, él señaló que en este caso se va a inhabilitar. Él reconoce que tiene una cercanía con José Ramón Correa, aunque dice que no es su amigo, sí dice que son cercano. Entonces, vamos a ver, está por verse qué va a suceder con ese recurso de amparo y cómo estos nuevos antecedentes podrían tener o no una influencia sobre el futuro judicial de José Ramón Correa.
3: Claro, el señor Manuel Valderrama, que en esta nota de Reportea confirma que existe una especie de conocimiento, no de amistad, pero sí de conocimiento, y que él no va a estar en este caso de la ilegalidad que declaró la defensa de Correa y que ya está en la Corte Suprema y que tiene que ser resuelta en los próximos días o semanas.
4: Bien, para los efectos de Azul, yo creo que fue muy relevante la otra información que apareció, porque como él compró estas acciones, cosa de él, claro. Digamos, la vida de él, tampoco se trata de él, pero porque se la financiaron unos señores que son financistas del fútbol, no solo
3: y que están entrampados en todo este caso también, que
7: es lo que hay que financiar, claro,
3: son lo mismo.
4: más allá de esto que está muy bien reporteado ahí, bueno, él es, pasó a ser el segundo accionista.
3: El segundo accionista de esto.
4: Tanto tiene una influencia, no sé si...
7: Ahora, mi pregunta es... A ver, él tiene una arista...
4: previa.
7: Claro, y que va por otra parte. Yo no sé, lo digo desde la ignorancia, quizá algún amigo leguleyo nos puede ayudar ahí. Si él tiene problemas de ahí para allá, de la puerta para el otro lado, no sé qué influencia podría tener en Azul Azul o su propiedad en Azul Azul. No, esa parte a mí no me queda.
4: No.
7: Yo creo que es más probable que salga por el lado de la investigación, que dice, bueno, que la plata se la prestaron a otro grupo de inversionistas, para, y que los mismos que le prestaron la plata al otro. Entonces, por ahí tengo la tinca que puede haber algo más profundo, más, digamos, más interesante, digamos, desde nuestro punto de vista, que nos gusta el fútbol. Pero si el caballero tiene problemas para el otro lado, no sé si tiene que ver con este plato que nos estamos sirviendo. Parece que fuera un plato ajeno.
3: Sí, puede ser.
4: Muchos platos, muchos
3: contenidos. Oye, para corregir, sí, era jefe de gabinete de Ramiro Mendoza, también ex contralor, no del señor Bermúdez, como había dicho yo anteriormente.
7: No.
3: Era de Ramiro Mendoza.
0: Sánchez, sí. Por la aclaración, sí, amigo, sí, y en la comunidad. Sí. Muchas gracias.
7: Ya.
0: Para redondear este informe agrio de la U, ¿algo más? ¿La U juega el fin de semana?
3: Juega el fin de semana.
0: ¿O va a ir cerrando?
3: Probó pareja de centrales.
0: Ya, vamos a ver.
6: Es un detalle.
0: Que juegue. Con un partido que la U depende de todos los astros para clasificar.
3: Ahora, yo creo que mi frente está ahí al lado del Loto, en el Palacio de Justicia de la Corte Suprema.
0: La vida lo llevó al Loto,
3: sí.
0: Y ahí puede cruzar.
3: El ex Congreso Nacional, que lo conocí alguna vez, el Loto y los Palacios. Ya no encontrábamos ahí con Iván.
0: Pero no, pero ¿qué dos encuentran
7: en el centro? Después yo le voy a sugerir una pregunta a propósito de este informe. Yo le voy a sugerir una pregunta
0: para un programa. Me encanta, porque así me dan ideas. Dígame.
7: ¿Sí? ¿Qué posibilidades de 0 a 100? ¿Ya? ¿Cree la gente?
3: Sigo.
7: Que algún día, porque con estos chats de Hermosilla, que empezaron hace 3 años y todavía seguimos.
3: Todavía siguen saliendo.
7: ¿Qué posibilidades hay de que encontremos a Caneo ahí? De 0 a 100.
3: ¿Con Hermosilla? ¿Qué tengo que ir yo con Hermosilla?
0: Con el papá, no. Con el señor Hermosilla, no.
6: No, ya a esta altura. No creo.
3: Pero mira lo que plantea. La otra vez planteé que está en Tinder. Ahora planteé que tengo que ir con el señor Hermosilla. Es delirante volver a ese. Es delirante, ¿no? Es delirante.
0: Yo no lo descarto. Porque yo, a mí me gustaría.
3: A mí me gustaría que se.
7: En alguna fiesta por ahí.
3: A mí me gustaría que se. A ver, que alguna vez los chats de Volver se. Porque fue un
0: problema importante. Puede ser conmigo.
7: Lo que quiera.
0: Igor Federico.
4: Pero la otra hipótesis no era descabellada.
3: Yo con Hermosilla.
4: No, la otra. ¿Dónde le dijo que estaba?
0: En el centro, ¿entiendes? No,
3: Margarita,
0: no escuché eso, Margarita. Ya, Topo, reporte azul.
3: Antes sí, estuve alguna vez, pero aparte con mi caripela rebotaba más que de
7: lo tuyo, la simpatía.
0: Como dijo Waterman ayer, con esta caripela voy al mundial, decía.
3: Sí,
0: Waterman.
3: Pero Waterman tiene atributos que ya no tengo. Buen físico, futbolista.
0: Cerramos.
7: Para.
3: Termina ahí.
0: Chau. No, pero cerremos lo futbolístico.
3: Lo futbolístico, ahí otro equipo.
0: Y corte.
3: Ahí
0: es
3: otro equipo.
0: Y Bartichotto dijo, dalo.
3: Es que se entiende.
4: Pero dijo lo central y no.
3: Sí, porque ayer practicó con dos centrales. Anoté.
4: Yo.
3: Nicolás Ramírez y Deineider Tamayo. Salí, le queda una semanita. Bueno, Calderón, ya sabemos, está complicada su permanencia. Muchos saben la que se va a quedar y todo lo demás. Yo no lo dejaría tan cerrado, porque de San Lorenzo han insistido en poder conversar con Calderón. Y ojo, de México le tocaron la puerta al señor Reyes Márquez por Lucas Romero. Así que ojo con esos movimientos. No estoy diciendo que se den, que estén listos y todo lo demás, pero están ahí. Están. Van a haber salida seguramente el lado. Más allá de la Salomón.
7: Bueno, y seguramente quieren irse también.
4: Sí, pero Romero está préstamo.
3: Está préstamo hasta noviembre.
4: O sea, por tanto, cualquier negociación toca al equipo de él también.
3: A Recoleta. Claro, que...
4: Recoleta, sí.
3: Claro.
4: No el Recoleta.
3: No, el Recoleta paraguayo. Recoleta que le ganó al San Lorenzo Gustavo.
0: Está en la Copa Sudamericana. Y si llegara O'Higgins a eliminar a Boca,
3: juega con Recoleta.
0: Espera Recoleta. Ya. Muchas gracias, querido. Oh,
4: mira, Recoleta juega. Jamás. Juega en el estadio Leonel Sánchez Linero.
3: Sí, lo tal, gran estadio.
0: Gracias, Topito.
3: Chao, chao.
0: Muy buen reporte. Toda la información en reportea.cl, lo de Nicolás Sepúlveda.
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7: Ahí vaya a aparecer en una foto.
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1: Cooperativa, 2:35 minutos. 2:35 minutos.
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0: Maxi Videla, bienvenido.
1: Si pudiera, Ernesto Contreras,
0: si pudiera apostar, amigo mío, ¿cómo estás? ¿O quién quiere que gane el Mundial? Esa es la pregunta de hoy. ¿Te gustaría?
1: ¿Quién lo gane? Países Bajos, me gustaría. Me gustaría que lo gane, sí. Correcto. La historia de los países sufridos, me gusta que tengan un final feliz. Pero creo que lo va a ganar España. Ahí yo me cuadro con el polaco.
0: ¿Yo sabes qué? Tengo la sensación que España lo va a ganar. Pero bueno.
1: Segunda estrellita.
0: Segunda estrellita. Martichón.
1: Ojalá no le gane la final a Países Bajos.
2: Si
1: ¿no?
2: lo gana, que lo Ojalá gane que... alguien inédito. Alguien inédito.
0: Portugal es inédito, entre los como favoritos.
2: Y Países Bajos también.
0: Obviamente.
2: Pero ojalá
0: si no lo gane Argentina, nadie. Obviamente, para usted.
2: Sí, pues. Claro.
3: Pero... Cabo Verde.
0: Cabo Verde. Listo.
2: Congo Verde.
0: Cabo Verde. Dijo...
2: Congo Verde.
0: Nosotros le ganamos a Cabo Verde, ¿no? Nuestra selección.
2: Sí.
0: 4-2.
2: Sí.
0: Sí. Están en un cumpleaños y los de Cabo Verde. Ya, Maxi, vamos con Colo Colo. ¿Un palito verde por Joaquín Sosa?
1: Sí. Por ahí va la cifra que ya decidieron en el Estadio Monumental desembolsar para extender el préstamo del defensor que ya se ha firmado en la saga de Fernando Ortiz y como una de las buenas figuras del equipo en general durante este primer semestre de 2026. $1,000,000, un poquito menos para extender el préstamo del uruguayo ahí en el Estadio Monumental hasta mediados de 2027. Ya está tomada la decisión en blanco y negro de desembolsar esa cifra para que Joaquín Sosa sigue al menos por un año siendo de Colo Colo y claro, este primer semestre del uruguayo convenció bastante no solo a Fernando Ortiz sino que también a toda la cúpula directiva de blanco y negro para que se haga esta inversión, digamos que es una cifra bastante alta para lo que son las arcas de Colo Colo hoy en día, así que se va a hacer el esfuerzo poquito menos de $1,000,000 para que Joaquín Sosa siga al menos un año más en Colo Colo.
0: Martí, de no sé si el mejor refuerzo, pero está ahí, ¿no? En Colo Colo hablo, lo
2: sí,
0: de Sosa.
2: Sí, me parece bien. No encuentro que para el fútbol actual y para la plata que se maneja sea desproporcionada la plata que van a pagar. Me parece bien. Se ha adaptado de buena forma, ha rendido y lo que no me parece es que tengan que salir a buscar otro jugador si es que no lo compran, porque hay que ver el otro jugador como si se adapta de buena forma. Siempre uno corre el riesgo de no apuntarle en ese sentido. Y salir a buscar otro jugador que se tenga que adaptar rápido y todo, me parece que no es lo conveniente. Está bien que lo compren.
0: 24 años tiene Sosa. Muy joven.
3: $1,000,000.
2: Es, por los bigotes parece más caro, pero...
0: Y mayor.
2: Mayor, digo, no más caro.
0: ¿Cuáles son las... ¿Qué le ha dado Sosa Colo Colo? Porque hace rato que no tenía... Bueno, hace extrañar a Falcón para muchos, quizás son diferentes, pero llegó a ocupar un puesto ahí que había dejado medio...
2: Tiene más juego que Falcón. Quizás no tanto temperamento, pero igual es un jugador que marca bien y que sale con pelota pulcra desde atrás, trata de romper líneas cuando puede para tratar de sumarse a los volantes, parece interesante. Podría funcionar mucho mejor, pero aparte él está inserto en una defensa que ha sido muy sólida, entonces eso también lo ayuda, ¿no?
4: Claro. No, el central zurdo siempre, si anda bien, tiene una valoración un poquito más alta,
2: sí.
4: Claro, porque no sobran, digamos. Entonces, bueno, pero esto lo van a hacer ahora.
0: Maxi, ¿cómo
1: es la operación? Lo tienen que hacer ahora porque el préstamo actual vence el 30 de junio, es decir, durante este mes tiene que hacer la operación Colo Colo para que se pueda, digamos, aumentar la estadía de Sosa en el Estadio Monumental y pueda ser hasta junio de 2027.
0: ¿Él es dueño de su carta o van con los italianos?
1: Con los italianos.
0: Con los italianos, ¿Bolonia? Con el Bolonia.
1: Bolonia.
0: Con
1: el Bolonia, sí, señor.
2: Ya. Dentro de todo, si lo venden, lo están vendiendo a un precio accesible.
0: Sí,
2: que podrían cobrar fortuna desde Italia.
0: ¿Pero es venta o una extensión del préstamo?
1: No, es una extensión de préstamo. Una venta se negociaría ya más adelante. Justamente cuando se acerque el vencimiento de este préstamo, pero esto es para extender el préstamo.
2: Ah, no es barato entonces.
0: La última vez que me acuerdo de una extensión de un préstamo de sobre $1,000,000 fue el de Soteldo en la U.
2: Sí, no.
0: Pero era...
2: No me acuerdo.
3: Para extender un préstamo.
4: Tenía una memoria...
0: De que me acuerdo de ciertas cosas.
2: ¿Y Maxi es hasta diciembre del 2027?
1: Hasta junio de 2027.
2: ¿Un año más?
1: Un año más, sí, señor.
3: ¿Qué más da?
2: Qué cuánto, mala, pero me parece caro entonces.
0: ¿Te pareció caro? ¿Por qué?
2: Es un préstamo. ¿A $1,000,000 un préstamo?
0: ¿El riesgo era buscar a alguien de ese precio?
3: Para el, no, para el fútbol. Aquí está, no. ¿Pero qué es lo que está?
2: Extensión de préstamo, Rodri. Es caro, $1,000,000.
3: Para los, pero con la opción.
1: Sí, sí, está la opción.
3: Ya, pues, es que, a ver, claro, es que quizás habría que leer la letra chica, porque
4: claro, el millón fondo, se abona.
3: Claro, ese punto, claro. Si, por ejemplo, yo digo $1,000,000 y cuatro, la vendo en cuatro, claro. Y te dice, pero el millón se abona a los cuatro, bueno, claro, depende del precio. Por eso que habría que ver la siguiente línea, digamos.
2: ¿Qué lo hizo el contrato? Igor,
4: claro, pero es que, no, es que en medio nacional, efectivamente, los préstamos no son de ese monte, no son usuales, pero bueno, lo tendrán muy estudiado el contrato. Claro. Así que.
0: Mira, me escribe, me lo aclara Rodrigo Gómez.
2: Vamos.
0: La cláusula de compra es de $1,000,000. Lo de ahora es extensión, lo que están buscando.
2: Ah, entonces va a ser menos.
3: Patas distintas.
2: Menos el préstamo, entonces.
0: Sí.
2: Entonces ellos lo que quieren hacer es comprarlo. Eso es lo que quieren hacer.
0: Sí.
4: Claro, ahora.
2: Ahora. Si es $1,000,000, está bien. Sí, una cosa es comprar el pase en $1,000,000 y otra es que te extenderle el arriendo del pase por $1,000,000. Hay una diferencia bien mala. Una cosa es accesible, comprárselo, y la otra me parece que estamos hablando de una cantidad para un préstamo bastante alta.
0: Sí. ¿Te parece bien ahí?
2: Sí.
0: Si fuera
2: así. Compre, sí.
0: ¿Sí?
2: Sí. No me parece desorbitante la cifra.
3: Aparte que es joven, 24 años.
2: Joven.
3: Que, además, 24 años y sabiendo que ha jugado bien. No, bueno. Yo creo que esa es una. Pero porque usted, de repente se apuesta, oiga, por jugadores.
4: Y... No es por nada, pero usted pasó a encontrarlo barato, encontrarlo caro y ahora lo ha encontrado barato. ¿Sabes? Pero bueno.
2: No, el préstamo es caro.
3: Me tiene preocupado.
2: La compra es barata.
3: Me tiene preocupado esta relación.
2: No. La compra es barata. El préstamo es caro.
3: A mí, detiene a él, te está cagando.
2: Perdón. Es que ya me puso mal.
4: No, pero es que yo lo sigo a usted, entonces.
2: Barato, caro. Lo barato siempre sale caro, Igor.
4: Sí.
2: Decía mi abuela.
3: Buen punto.
0: Ya, Maxi, volvamos con. Mira, prometemos a las 20 traer
2: claridad.
0: 100% como el negocio.
2: Porque quedó más enredado que.
0: Me acordé del pulpo.
2: No sabemos si lo quieren comprar, Maxi, si era arrendar, si vender, si.
1: Bueno, vamos a ver. A mí me dijeron que era por la extensión del préstamo, lo vamos a averiguar bien. La cancha, se empieza a ratificar el equipo que daba ayer Rodrigo Gómez, que es con Eduardo Villanueva. El equipo vuelve a entrenar hoy día en el Estadio Monumental durante la mañana. Eduardo Villanueva en el arco, con la línea de tres, ahí ocupado a Javier Méndez, que va a poder tener minutos con la camiseta de Colo Colo, acompañado de Arturo Vidal y de Joaquín Sosa. Matías Fernández a la derecha, centralizados Alarcón y Sebastián Vegas, a la izquierda Eric Wimberg, y en delantera Hernández Correa y Pastrán. Sería el equipo que presente Fernando Ortiz. Hay que ver qué pasa con Coquimbo el viernes, a ver si que eso cambia en algo la decisión del Tano, pero por ahora ese es el equipo que entrena para enfrentar a Huachipato.
0: Ya va a jugar Javier Méndez, una buena novedad para él. Van a jugar los dos centrales uruguayos, mantiene arriba al tridente. ¿Se quedó con ese tridente?
4: Bueno, tienen que jugar en la Copa de la Liga, porque
0: claro,
4: el torneo no están suspendidos.
0: Sí, pues los uruguayos están suspendidos. Sí. El tridente pareciera que lo dejó Maxi. Al menos, sí. Ya, este partido sí, pero puede que siga cuando vuelva el torneo la otra semana.
1: Claro, pero ahí está justamente el nombre de Javier Correa, que aparece como titular en las primeras formaciones de la semana. Pero claro, hay que ver qué pasa con Coquimbo el viernes, a ver si es que Fernando Ortiz sigue con este equipo. Y claro, también pensando en Javier Correa, que es un nombre que está utilizando y seguramente va a seguir utilizando, a ver si es que Colo Colo entra eliminado a Talcahuano, a ver si es que les decide dar un poquito más de descanso.
0: Claro, porque recuerden que el día viernes juega Deportes Concepción con Coquimbo a las 20. Si es que ese partido lo gana Coquimbo, se acaba la historia para Colo Colo en la Copa de la Liga. Concepción le puede robar un empate, tiene la chance que con el empate Colo Colo se acomoda para ganar su partido, caso que lo logre en el sur y pueda avanzar en la Copa. Reiteremos la formación del cacique, Maxi, antes de escuchar algo de un ex técnico de Colo Colo.
1: Ya, Villanueva en el arco, Méndez, Vidal, Sosa en el fondo, Fernández, Alarcón, Vegas, Wimberg, y en delantera Vegas, Hernández, Correa y Pastrana.
0: La formación de Colo-Colo.
5: ¿Hace cuánto lo jugaba Vegas?
0: Para el domingo. El nombre de pila de Vegas.
1: Sebastián. Tiene un alcance de nombre con sí, el defensor mexicano que ya no está. El defensor
5: que
1: está
5: por eso, pero está en Colo-Colo.
1: ¿De qué tiene? 18.
5: Sí. No, yo lo, me acuerdo haberlo visto. Me acuerdo haberlo visto en un torneo. En un torneo juvenil. Hace. Pero un sub. Ponte tú un sub 15, sub 16, por ahí. Hace harto tiempo. Y si no me equivoco, el Chano Garrido fue el que me comentó él.
0: Vamos a ver cómo anda el domingo ante Huachipato en el sur. Muchas gracias, Maxi.
1: Abrazo, que estén bien.
0: Cuídate.
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0: Chile va a medirse el día sábado con uno de los equipos que están ahí entre los favoritos, que es Portugal. No va a estar con los campeones de la Champions, claro, sí, y Bobay, pero van a estar los de la Premier, todos los cracks que tiene el cuadro luso, que va como uno de los cinco candidatos para muchos.
7: Y con recuerdos de enfrentamientos anteriores con el seleccionado chileno en último data de la Copa Confederaciones, ese 0-0 que tuvo Claudio Bravo con una actuación notable en esa tanda de penales para darle el paso a la siguiente ronda al conjunto chileno. Cuatro oportunidades son los enfrentamientos que tienen chilenos y lusos. Nunca ha ganado el seleccionado nacional.
2: ¿Chilenos y lusos, dijo?
7: Sí, no. ¿Ilusos? Ilusos. Ilusos.
5: Ilusos.
7: No que los chilenos sean ilusos.
5: Ilusos.
7: Ilusos.
5: Con Y.
7: Sí, señor.
5: Perfecto,
7: en Y. Esta va a ser la quinta oportunidad en Portugal, ya en la tierra derecha, la preparación del conjunto portugués para su participación en la Copa del Mundo, con algunos jugadores con descanso. Sin embargo, en cuanto a lo que compete la información del seleccionado chileno, si bien es cierto, cambia Nicolás Córdoba, nadie generalmente le achunta la formación que
0: es un fan, no,
7: sí,
0: no
7: sí,
0: se ufana tanto de sus resultados, sino que nadie lee la formación
7: de su,
0: claro, después de su comerse disputa, cuatro con Nueva Zelanda.
7: Sí, se jacta de su disputa con los medios buenos. Sin embargo, lo que se dice y lo que está más o menos perfilado es que sí proyecta, por lo menos para este dos amistosos, la presencia de Brian Cortés en la puerta, considerando que la semana pasada, por ejemplo, también jugó un amistoso ante Recoleta, de tres tiempos, 30 minutos, partió con un seleccionado juvenil y todo aquello. Sin embargo, los dos partidos donde dispuso a su 11 estelar, o los jugadores que se proyectan como titulares en esta pasada, aparecía el ex arquero de Colo-Colo cuidando los tubos. ¿Clemente Monte estará considerado dentro de la oncena titular? Veremos qué es lo que pasa. Esta es la cuarta práctica del seleccionado chileno. No, que no se ha definido aquí.
2: No lo sabe nadie.
7: No se ha definido aquí.
0: No lo ataque.
7: Pero habló Clemente Monte en la antesala. Una buena oportunidad esta después de su paso por la Católica, donde clasificó a los octavos de final de la Copa. Lo quería aprovechar Clemente Montes. Esto fue lo que dijo el puntero.
8: Yo creo que igual, ahora venimos trabajando, bueno, yo me vengo incorporando recién ahora, así que más o menos no sé lo que quiere el profe, pero me imagino que va a querer jugarle igual como siempre lo ha hecho. Creo que hay que confiar en el profe, en su idea, y si la cumplimos al 100, yo creo que podríamos rolar un buen resultado. Nada, yo, bueno, viviendo el presente en la Católica, disfrutando el proceso y jugando ahí, ya si viene lo otro, tocará su momento. Yo por ahora enfocado en Católica y bueno, ahora estar acá en la selección. Una oportunidad muy linda y yo creo que se viene al momento que estoy viviendo y nada, aprovechar esta instancia y agarrar más confianza para mantenerse aquí en la selección.
7: Uno que no va a estar va a ser Ignacio Saavedra, quien entró por la ventana esta convocatoria, claro, debido a complicaciones musculares se va a perder el partido frente a Portugal. Veremos si llega
0: central.
7: Claro. Veremos si llega para el partido del martes por Pérez, sí, efectivamente. Pensando en el partido del día martes, en la

0: y además aparecía Bélgica, donde está justamente el conjunto africano realizando su... Sí,
1: ahí, en Bélgica jugaron con 30.000 personas.
2: Ayer, Congo-Dinamarca.
0: Exacto.
2: Sí. 0-0.
0: Pero lo que corre con más ventaja en este momento es Francia, pero de que se va a jugar el partido el próximo día martes, se va a jugar, de hecho...
1: ¿Con gente?
0: En España sería sin gente.
1: Ah, viste, porque se
0: en
1: había
0: España
1: hablado...
0: sería sin gente.
2: Pero España sale, no se juega en España, eso denlo por cerrado. No, claro, sale, no se juega ahí.
0: Hay que ver, y durante esta tarde van a ratificar, pero de que se va a jugar aquel partido, se va a jugar, y eso es el acuerdo que tienen ambas federaciones. El antesala del lado de Portugal, la antesala del choque del fin de semana, lo Nelson Semedo, el lateral que en este momento milita en el Fenerbahce, que fue compañero de Arturo Vidal en su momento en el Barcelona, tiene recuerdos también del volante de Colo-Colo ese, pero en primera instancia valora el nivel del conjunto chileno. En Sudamérica hay selecciones fuertes, por lo menos eso fue lo que comentó el lateral Semedo. Lo escuchamos.
3: Bueno, la verdad es que sí, porque Chile siempre tuvo muy buenos equipos y sigue teniendo un buen equipo, así que por eso me sorprende. Veremos un partido muy complicado, un partido contra un equipo con mucha intensidad, con muchas ganas de ganar, y obviamente jugando contra Portugal siempre hay la motivación extra para ganar. Así que sí, esperamos un buen partido y espero que sea un partido bonito y que todos disfrutemos.
0: Lejano se ven los tiempos donde aparecían figuras como Arturo Vidal, Alexis Sánchez, el seleccionado chileno, le cambió totalmente la mano. Sin embargo, él recuerda con cariño, además compartió camarín en el Barcelona con el rey Arturo. Sobre el recambio generacional en la roja de todos, también comentó el rival de Chile el próximo fin de semana a las 11 menos.
3: No, sí, por supuesto que todos nosotros conocemos a la plantilla de Chile, sabemos que tienen muy buen equipo y que como un equipo de Sudamérica sabemos cómo juega, la intensidad que ponen los partidos, así que estamos listos y vamos a seguir entrenando y analizando su manera de jugar. Yo, pues de Arturo, tengo muchas cosas buenas de decir, conviví un buen rato con él y en verdad una persona que me encanta, un poco lo quite, pero la verdad es que me encantó como persona, como jugador. Yo creo que había demostrado al mundo lo bueno que era, pero como persona creo que mucha gente no tiene la noción de lo bueno que es, así que nada, ya le doy un saludo y espero que esté bien.
2: Bueno. Quedó claro que era amigo de Vidal. Arrancó con un sí, por supuesto. Sí, por supuesto. Sí, sí, ahí se le pegó la muletilla. Bueno, Chile, la formación, hay que esperarla.
0: Hay que esperar, queda una práctica en la jornada de mañana. El choque va a ser a las 13:45 el día sábado. Transmite Cooperativa, por supuesto. La que trabaja en estos momentos con Cortés en la puerta, con Loyola, con Maripán, con Román en la pareja de centrales, Suazo contra la izquierda, Echeverría, Pizarro en la doble contención, mientras que Lautaro Villán, un poquitito más adelantado,
2: ya,
0: para darle juego arriba a Darío Osorio, a Cepeda y a Gonzalo Tapia.
1: Con tres delanteros, bien, vamos con todo.
2: Los centrales, esto es todo preliminar, obviamente.
0: Maripán Román.
2: Maripán Román.
1: Bien,
2: mira, estaría bueno ver a Iván Román, lo hemos visto poquito.
4: Bueno,
2: ¿hay expectativas para el sábado? ¿O cuáles son las que tenemos que tener, básicamente? ¿Qué esperar más allá del resultado?
4: A mí, o sea, si está Portugal, el partido me genera simpatía.
2: ¿Le atrae?
4: No, es que por una cuestión etaria, digamos. ¿Eh? Porque el Mundial del 66 es de Eusebio. La pantera de Mozambique. Entonces, como que te dejó para siempre el sabor grato de Portugal sin ninguna relación. Y bueno, tenemos buen equipo ahora, así que no es tampoco gratuito ahora. Lo importante es que ese día estén pensando en el Mundial, no estén enchufados.
2: Seguramente van a estar Barty con un poquito de cautela los portugueses,
0: no,
2: también.
0: Sí, Vitinha, Nuno Méndez, Joao Neves y Gonzalo Ramos.
1: Los campeones del mundo.
0: Sí, pero igual sigue siendo.
1: Sí, no sé si van a sacar el pie del acelerador, juegan de local, van a querer despedirse de su gente. Yo creo que no va a ser tan... Ahora uno... La expectativa es que sea un buen partido, más allá del resultado. Creo que en estos momentos Chile no se tiene que preocupar del resultado. Hacer un buen partido, competir. A Francia le compitió cuando jugó y uno también tenía sus reparos. Pero bueno, nunca se sabe con este tipo de selecciones que están varios escalones por encima,
2: ¿no? Te vota contra el Congo, Portugal, el que va a ser rival de Chile en algún lugar de Europa el día martes del mundo.
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2: Sebastián Aguilar, La Católica, último bloque del...

0: contra Cobresal debe esperar derrota en su grupo, de su rival, y ganar, obviamente, su partido.
1: Así es, se tiene que esperar una derrota de Ñublense ante la Universidad de Concepción y ganar a Cobresal y además superarlo en diferencia de gol a Ñublense. Son 3 goles de diferencia que marca la superioridad del cuadro chillanejo, así que la verdad es que la misión está difícil para la Universidad Católica. Es por eso que Daniel Garnero, si bien dice es un partido importantísimo, trascendental, definitorio, de todas maneras lo que ha practicado durante la semana es un equipo más bien alternativo, sin Fernando Sampedri, por ejemplo, sin Eugenio Mena, bueno, sin Clemente Montes, que está con la selección, pero con varias alternativas. El cuadro de la Universidad Católica jugará este duelo ante Cobresal el día sábado, claro, esperando ganar y después empezar a mirar el resultado de Chillán, pero lo cierto es que no depende de sí mismo el elenco cruzado para este duelo ante los mineros, que no tiene ninguna chance de nada en esta Copa de la Liga. La Católica, que además está pensando en, bueno, lo que va a pasar en el mercado de fichajes, se quiere adelantar a lo que pueda suceder con algunos de sus jugadores que despiertan el interés en el extranjero después del buen primer semestre que hicieron, sobre todo en Copa Libertadores. Hemos hablado de el caso de Justo Gianni y aparece un nuevo interesado por el atacante argentino de la UC. San Lorenzo de Almagro, de Gustavo Álvarez, aparece como uno de los interesados por Justo Gianni, que está negociando su renovación con la Universidad Católica, pensando en poder tener algún rédito económico el cuadro de la UC si es que se llega a hacer alguna operación.
0: Ya, cotizado lo de Justo Gianni, sí. Gianni, pensando en que está negociando, Igor. No, ¿San Lorenzo buscará a alguien como Gianni?
2: No, sí, lo puede buscar. El tema es que lo pueda pagar.
0: Claro.
2: No tiene plata.
0: No tiene ni uno.
2: No. Entonces va a ser, los jugadores ponen en la balanza eso, sin duda también, para terminar eligiendo algún club. Gianni está cómodo, está contento, la gente lo quiere, ha funcionado, no me parece. A lo sumo que San Lorenzo le ofrezca 3 veces más, el problema es que si lo va a cobrar.
3: No, además que si lo lleva ahora tenía que pagar un...
2: No está pasando por un buen momento San Lorenzo tampoco, entonces...
3: Pero bueno,
2: eso es una decisión muy personal también. Capaz que quiere volver al fútbol argentino.
0: ¿Cuál es la sensación, Seba, la última ya con Gianni? ¿Está cómodo en la Católica? ¿Le ha ido bien, salvo cierta intermitencia de los goleadores de la temporada?
1: A mí, por lo menos, la sensación que me da es que él se va a quedar en la Universidad Católica, a pesar de los rumores, porque son rumores que vienen desde Argentina, principalmente
0: Están negociando.
1: Pero, claro, Gianni está negociando su renovación hasta el 2029, es decir, por 3 temporadas más. Y por eso... uno tiende a pensar que Gianni no se va a mover de la Católica para el segundo semestre. El que sí podría moverse, y es lo que conversábamos ayer, es Clemente Montes, por esta ambición que él siempre ha tenido de jugar en el extranjero, pero también tiene que llegar un club con dinero, porque tiene contrato vigente con la Universidad Católica, y además, sabiendo la dirigencia cruzada que tiene ahí a un valor exportable, va a cobrar para el que quiera llevarse a Montes.
3: Oiga, ¿juega Berneo o Melo? Considerando que después Melo va a tener que jugar 3 partidos.
1: Lo que ha entrenado hasta hoy es Bernedo, para que no tenga tanta pausa porque va a tener 3 semanas fuera, entonces
3: claro, está bien.
1: Quieren hacerlo jugar un poquito más y después Melo va a asumir la responsabilidad en la Liga de Primera.
0: Ahí está la cooperativa para lo que pase con la Católica. También hay programación para la Copa Libertadores, como se sabía. Se abre en La Plata y se cierra en el Claro Arena. En agosto.
1: Así es.
0: Va a ser eso.
1: En agosto, la semana del 11 de agosto va a estar jugando la Católica en La Plata y luego la revancha la semana siguiente en el Claro.
0: El 11 de agosto, 20:30 en La Plata, y el 18, 20:30 en el Claro Arena. Muchas gracias, Evita. Abrazo.
1: Abrazo grande.
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5: Hablábamos de una noche violenta en la capital. Bueno, estamos en Valparaíso. Belén Velázquez, buen día.
6: Sí, 9 personas heridas de bala fue el resultado de un tiroteo que se registró anoche en el sector del Cerro Rodriguillo, esto en la parte alta de Valparaíso.
7: Nos vamos a la región de O'Higgins, sabemos de un secuestro extorsivo en la zona de Chimbarongo.
8: Carabineros detuvo a 3 delincuentes. Benítez por su presunta responsabilidad en el secuestro de un hombre de 28 años ocurrido en la comuna de Chimbarongo, cuando tres hombres abordaron a la víctima, a quien golpearon en varias ocasiones y lo subieron a la fuerza a un vehículo para huir del lugar.
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0: Hola, ¿cómo están? Muy buenos días. Quería partir, una noticia que ha impactado mucho a la ciudadanía, la conocida como Operación Tokio, ¿no es cierto? Ayer se supo que son 8 las cuentas con las que el Ejecutivo del Banco Santander logró lavar al menos 400 millones de dólares y transformarlas en criptomonedas. Es una operación muy importante y habló el fiscal nacional, Ángel Valencia, destacando, ¿no es cierto?, esta operación. Desde su punto de vista es una operación muy significativa, que recordó que en Chile ya hay cerca de 300 condenados vinculados al Tren de Aragua. La banda dice, pero la banda suele reaparecer en distintas circunstancias, como que aparecen de otras maneras. ¿Y qué tiene que ver con los economistas? Bueno, tiene que ver porque el fiscal nacional habló del famoso secreto bancario y dijo, sería más sencillo investigar estos delitos si la fiscalía pudiera revisar las cuentas sin autorización judicial. Lo hemos hablado muchísimas veces en este primer café y en otros también, esta polémica. Recordemos que se está tramitando en el Senado, ¿no es cierto?, la ley de inteligencia, el subsistema se llama de inteligencia económica. Ayer se iba a votar justamente sobre este tema, pero no se pudo realizar esa votación, se va a realizar hoy. ¿Y qué pasó entonces con esta Operación Tokio? Se reaviva el debate que ya conocemos, los argumentos de quienes están en favor y quienes están en contra. Este tipo de operaciones los vuelve a hacer reflexionar sobre este tema. ¿Qué podrían decir? A ver, Rodrigo Wagner.
1: Bueno, está efectivamente mencionaba la tensión entre algún tipo de privacidad sobre las cuentas y por otro lado el control que tenemos que tener sobre estas operaciones. Uh-huh. Porque hoy día si se roba, para robar cantidades relevantes tienes que o transformarlo en dinero electrónico o lograr hacerlo salir de alguna manera. Uh-huh. O vía otros ítems como las apuestas electrónicas. El fiscal nacional fue bien claro, él quiere más atribuciones. Hay algunas razones de privacidad para no dársela, pero yo creo que a lo mejor ojalá se pudiera avanzar en algún esquema donde esto lo pudiéramos detectar más rápido a tiempo, digamos. Tutelando quizás los ciertos derechos de privacidad o algo que requieren algunas personas, pero ojalá se pueda mover la línea en esto.
0: Ayer hubo opiniones de diputados y diputadas, ¿no es cierto?, de oposición. Por ejemplo, el diputado del Partido Socialista, Raúl Leiva, explicaba que el proyecto sobre inteligencia financiera no establece un recuento anonimizado de todos los millones o cientos de miles de operaciones bancarias que se realizan día a día, sino que lo restringe de manera conservadora solo a 3 casos. Matías Acevedo, ¿cuál es tu opinión al respecto? ¿Se puede avanzar en esto? ¿Se puede dejar atrás los temores que, como dicen quienes defienden esto, dice, nadie está para levantar el secreto bancario de una persona porque fue a comprar pan? Acá se trata de movimientos que llaman la atención. Recordemos que las alertas no funcionaron en este caso. A ver, Matías.
2: ¿Sabes lo que pasa, Cecilia? Que la vida de todos sería mucho más sencilla sin controles. Sí, yo estoy de acuerdo con el fiscal Valencia, pero para algo existen los controles. Y hemos visto también muchas veces que los controles en la Fiscalía Nacional no han funcionado en el Ministerio Público. ¿Cuántas veces hemos visto filtraciones de los casos? Hoy día hay muchos casos que ya los conocemos completos, digamos, y son causas reservadas. Entonces, ojo con ese argumento, porque es re fácil para todos los que nos están escuchando, que trabajan en empresas, en instituciones financieras. Claro, yo les pregunto a todos, si no tuvieran controles, por supuesto que la vida de ellos también sería más fácil, digamos. Pero vamos, en el tema de fondo, yo por lo menos nunca he tenido a la vista, y muchos parlamentarios también lo han solicitado durante la tramitación, ¿de qué lentitud estamos hablando? Cuando hablamos de lentitud en el proceso de la autorización judicial, ¿estamos hablando de meses? ¿Estamos hablando de años? ¿O estamos hablando de días, digamos? Entonces, cuando uno tiene este tipo de discusiones, tiene que tener los datos arriba de la mesa. Yo no sé por qué no podría existir un proceso más expedito de autorización judicial, por ejemplo, para este tipo de casos, o tener una lista predeterminada, ¿no es cierto?, de personas que sabemos que son parte de las organizaciones criminales, como el Tren de Aragua, etcétera, donde los procesos judiciales fueran, las autorizaciones judiciales fueran más rápidas. Pero acá yo creo que este dilema de los que están a favor o los que están en contra del secreto bancario es un dilema artificial. Todos estamos a favor de levantar el secreto bancario cuando existen operaciones fraudulentas, cuando hay crimen organizado entre medios. O sea, el punto es cómo se hace. Esa es la discusión de fondo. Yo por lo menos no he tenido a la vista y estoy seguro que durante la tramitación, por lo menos en la administración anterior, los parlamentarios solicitaban que demostraran cuán lento es el proceso de pedir una autorización judicial y eventualmente, ¿por qué no? En este caso, se podría tener una autorización judicial más expedita para que no nos saltemos los controles. Ese es el debate de fondo, digamos.
0: Bueno, esta ley.
2: Y por lo tanto, desde ese punto de vista, me parece que es algo que es perfectamente posible de solucionar. Más que ir saltándose los controles, porque hoy día va a ser para el secreto bancario y mañana va a ser para otras cosas. Entonces le vamos a dar autoridad al burócrata de turno, digamos, que pueda acceder a datos privados, ¿no es cierto?, sin las previas autorizaciones como la tienen, ¿no es cierto?, todo el resto de las instituciones.
0: Bueno, esa es, sigue siendo entonces la polémica eterna. Ahora, recordemos que está este proyecto sobre inteligencia financiera que ha avanzado en esto del secreto bancario, sí. ¿No es cierto? Porque, que como decía el diputado Leiva, lo explicaba, establece, lo restringe solamente a poder levantarlo de manera muy conservadora solo a tres casos. ¿Y cuáles son esos casos? Personas jurídicas, reporte de operaciones sospechosas referido a personas jurídicas o que involucren a funcionarios públicos o que están originados desde un banco, ya que el ente emisor ya accedió a datos protegidos. Eso es lo que dice la ley, sí, que está en el Senado y que se debería haber votado ayer y que no se alcanzó a votar y que se va a votar hoy o mañana.
2: Yo le pregunto al diputado Leiva, ¿él sabe cuánto se demora un proceso judicial, una autorización judicial? Que me diga cuánto se demora y cuántos días se va a ahorrar con esta decepción. Nadie tiene esos datos a la vista, entonces hablemos las cosas con los datos y mejoremos los procesos, pero ¿por qué, para qué saltarnos los procedimientos, claro, si podemos mejorar los procesos antes?
0: Yo creo que sí saben, en este momento no tengo la información yo a la mano, la voy a buscar.
2: Bueno, pregúntale cuando lo entreviste, pregúntale si sabe.
0: Le vamos a preguntar. En todo caso, recordemos que también se ha puesto en tela de juicio a la unidad de análisis financiero. ¿Qué está pasando ahí? ¿Por qué no detectaron esto? Y se habla del presupuesto que tiene la UAF, que son 7.000 millones de dólares, que es muy poco, dice, para que puedan funcionar. Habría que perfeccionar quizá a la unidad de análisis financiero. Gabriela Clivio, ¿cómo lo ves tú?
3: O sea, yo quisiera, primero, gracias por la invitación, Cecilia, pero yo quisiera como profundizar un poco en lo que estaban diciendo recién Matías antes de responder lo de la falta de recursos, ¿no? Porque igual, fíjate que el gran punto de por qué no levantar el secreto bancario, ¿no verdad? Es que en el fondo, hoy en día, claro, la UAF no puede revisar como de forma autónoma los depósitos, las cuentas corrientes de los ciudadanos, ¿no? Ya, pero en el fondo puede hacer lo que estábamos hablando y lo que todo el mundo sabe, esta famosa solicitud, ¿no? Pero la realidad es que en el fondo, si nosotros levantáramos el secreto bancario, ¿no verdad? Estamos abriendo la puerta, como que le damos demasiado poder. Podemos terminar en lo que sucede increíblemente con el Servicio de Impuestos Internos hoy en día, ¿no verdad? Que juez y parte en muchos temas. Entonces, definitivamente se puede abrir una especie de abuso estatal de alguna forma, ¿no verdad? Si se permite automáticamente el acceso administrativo, por ejemplo, a cuentas corrientes. O sea, me parece que en el fondo puede terminar siendo algo que va, digamos, como antidemocrático, por decirlo de alguna manera.
0: A ver,
3: que su... claro. No sé, me parece, para mí ese es el tema más preocupante, en realidad.
0: Ya, Luis Eduardo Escobar.
4: Buenos días, Cecilia.
0: Hola, buen día.
4: A los demás que están en este grupo. Yo creo que aquí hay varios temas. Lo primero, frente a la pregunta que tú hacías recién, ¿por qué no lo detectó la UAF? Es que la UAF lo que hace es que opera sobre informaciones que se le entregan. O sea, hay lo que la UAF tiene son... son los agentes obligados, que están obligados a informar a la UAF de ciertas transacciones. Entonces, un problema de saber si acaso la UAF tenía la información o no tenía la información. Y ahí hay algo que hay que resolver. Yo creo que ese vínculo no está resuelto, digamos, desde el punto de vista de la investigación. Pero volviendo a la pregunta más fundamental es si acaso aquí va a haber una suerte de hermano mayor que va a estar supervisando todas las transacciones bancarias. Yo no sé, yo viví muchos años en Estados Unidos y allá el servicio de impuestos internos se cuenta bancaria cuando quiera y se puede meter a todas las cuentas bancarias. Aquí, digamos, tenemos el país más libertario del hemisferio occidental, permite cosas que aquí parecen que son un horror. Y lo otro que me llama la atención es que nadie dice nada respecto de los sistemas de inteligencia artificial que saben el número de zapatos que uno usa, los calcetines, la pasta de dientes que compró no sé dónde, etcétera, etcétera. Tienen toda esa información respecto de uno y no hay ningún control sobre eso. Entonces, digamos que el Servicio de Impuestos Internos, la UAF o quien sea una institución pública debidamente resguardada, y en eso sí estoy de acuerdo de que tiene que haber ciertos resguardos, como decía Matías, debiera poder acceder a mi cuenta corriente, me da exactamente lo mismo. ¿Qué me importa a mí, digamos, si yo no he hecho ningún acto ilegal? ¿Cuál es la preocupación? ¿Qué es lo que estoy tratando de esconder? Entonces, si uno no tiene nada que esconder, que un sistema de inteligencia artificial revise todos los movimientos para detectar cuáles son los raros y que la UAF a partir de eso pueda empezar a investigar, no, yo no tendría ninguna objeción y me parece que es elemental si uno quiere combatir el crimen organizado. El crimen organizado va muchas cuadras delante de la fiscalía, de la policía, de la PDI, etcétera, en esta materia, como lo demuestra el hecho de que hoy día se descubrió esto, pero yo haría una apuesta importante, aunque no soy un hombre de apuestas, pero en este caso haría una apuesta importante de que todos los bancos de Chile están de alguna manera siendo utilizados para lavar dinero, porque finalmente lo que le interesa al crimen organizado y a sus líderes es justamente el acceso a dinero que ellos puedan utilizar en el negocio de la esquina, que puedan comprar viviendas, que puedan comprar ropa, que puedan comprar autos, etc.
0: Lavarlo.
4: Entonces, lavarlo. Entonces, y de hecho, por la información que existe, la gente mejor pagada dentro de las mafias internacionales son los tipos que son expertos en lavar dinero. Esos son los que ganan más plata. Porque esa tarea es enorme. Son miles de millones de dólares diarios que los tipos tienen que limpiar en todas partes del mundo. Y para eso usan, en el caso de Chile, usan los bancos, usan las casas de cambio, usan los puertos, etcétera. Entonces hay que tener mucho cuidado.
0: Ay, se nos cortó la comunicación con Luis.
4: Perdón.
0: Se interrumpió, sí, un segundo.
4: Sí, y yo creo que hay que buscar algún mecanismo sólido, seguro, que dé garantía de que no van a haber abuso.
0: Claro.
4: y que efectivamente las filtraciones de la fiscalía son un problema, como decía Matías, y yo creo que esos son los temas que hay que resolver para poder tener un sistema que nos asegure que nosotros no estamos ayudando a financiar a las mafias.
0: Ahora, esto de cuánto se demora el plazo, pues más o menos unos 3 a 5 días, pero el asunto es que si esto ocurre, si el Servicio de Impuesto Interno tiene que solicitarlo, el juez tributario y aduanero toma sus días para verificar que se cumplen los requisitos legales, el titular puede oponerse, lo que puede alargar el proceso, se debe solicitar una audiencia, y ahí donde está la el tema, creo yo, de las diferencias, porque si no, no se entendería por qué el fiscal Valencia dice lo que dice, Matías.
2: Sí, lo que pasa, Cecilia, es que tomando parte del comentario que hacía Luis Eduardo, hoy día los bancos están obligados a reportar operaciones sospechosas. Y si alguien quiere pensar que con todas estas mejoras no vamos a tener casos como el que acabamos de conocer, creo que se equivoca rotundamente. Si los casos van a existir siempre. Lo que pasa con lo que trata de hacer es con controles, con mejor información, con procesos judiciales más expeditos, es que estos casos se reduzcan. Pero eliminarlos completamente es imposible, ¿no? Entonces, hoy día los bancos reportan las operaciones sospechosas que mencionaba Luis Gordo, y las reportan frecuentemente. Entonces, no es que acá haya, y por supuesto, de la cuenta de Eduardo, por supuesto que no la van a reportar, digamos, si no tiene nada que reportar, pero las operaciones donde hay transacciones.
0: Y entonces, ¿por qué en estos casos no se levantaron las alertas? Entonces,
2: porque Cecilia,
0: ¿a quién pondría Cecilia, la lupa? ¿Al banco?
2: Porque Cecilia, los sistemas no son infalibles, o sea, siempre van a existir. Mire, uno cuando está en la área de auditoría de cualquier empresa, de cualquier institución financiera, siempre va a encontrar problemas. Lo que uno trata, ¿no es cierto?, de minimizar esos problemas. Y por eso que la legislación, sin duda, que lo que trata de hacer es ayudar. Pero la pregunta que yo le hago a los parlamentarios, ¿todos esos procesos que usted nombró, no se puede simplificar en este caso? ¿No se puede hacer algo distinto para que todo ese proceso sea más expedito y poder identificarlo a tiempo? ¿Cuánto se demoran las causas judiciales? Algunas que se demoran años, digamos, y finalmente igual terminan, ¿no es cierto?, la gente condenada. O sea, la pregunta es, ¿de verdad qué nos estamos ahorrando tratando de saltarnos los procesos?
0: Ahora, ¿cómo se explica que en tantos países de la OCDE, además, en los países desarrollados, exista este mecanismo, el levantamiento del secreto bancario? Luis Eduardo Escobar ponía el ejemplo de Estados Unidos, pero hay muchísimos países donde existe.
4: Sí, claro. Aquí hay una cosa muy rara. Aquí se le pregunta al sospechoso. El juez sí. Llama al sospechoso para que se defienda de antemano. O sea, esto es una barbaridad, po.
0: Así es.
2: Bueno, pero por ejemplo, ese tipo de cosas que me gustaría que se discutieran, ¿no? Se discutieron en el proceso legislativo. Si en este caso, ¿no es cierto?, y sobre todo, no sé, uno puede hacer un registro de personas que han tenido alguna relación anteriormente con estas bandas criminales y hacer procesos más expeditos, pero de nuevo, mejoremos el proceso. Yo he seguido este debate, lo seguí porque estaba asesorando un par de parlamentarios en la administración anterior. Y yo siempre le hacía la pregunta, ¿pero qué parte del proceso es lo que está fallando? ¿Dónde está la traba? Y nadie sabía contestar exactamente cuáles son las cosas del proceso que se van a mejorar. Si usted después me dice, como dice Eduardo, que después que se opone justamente a la persona que está acusada y todo eso demora, bueno, ahí hay una oportunidad de mejora. Y si eso no se puede mejorar, bueno, busquemos un proceso alternativo. Pero yo creo que esa discusión, lamentablemente, hemos caído, y yo lo viví durante la discusión.
0: Ya.
2: Esto es como que hay un sector que está de acuerdo con el levantamiento del secreto bancario,
0: Matías, y cómo te explica
2: a los que tienen más ingresos.
0: ¿Cómo te explica que en tantos países exista? En países desarrollados, en países serios, impulsados incluso por la OCDE.
2: Yo pensaba en esta pregunta antes del programa, y yo solamente voy a poner un ejemplo de institución. Si usted me dice que una institución como un tipo banco central, con toda la institucionalidad que tiene, el resguardo que tiene, etcétera, ¿va a ser el que eventualmente podría tener esta atribución? Bueno, yo me atrevería, digamos, a revisar mi argumento. Pero no es el caso, estamos hablando del UAF, una institución que no tiene nada de recursos, que no tiene historia, no una institución que por lo menos a mí me da confianza para entregarle esa atribución especial.
0: Bueno, entonces, como decía el fiscal Valencia, advirtió sobre las...
2: ¿Ah?
0: ¿Cómo dijiste, Luis Eduardo?
2: Claro, pero eso toma tiempo, Eduardo, no es llegar y fortalecer al UAF de un día para otro, digamos.
0: Pero,
2: la institucionalidad
5: es... O sea, pero en vez de ponernos a rajatabla con Matías, lo que podríamos hacer es hacer un grupo, digamos, de gente que se ha metido en el tema, para ver cómo se resuelven las trabas de las que estamos hablando, porque en realidad no, esta cuestión no es para que sea marciano para resolver esta cosa, opera en todas partes del mundo.
2: Y por eso mismo esa es la parte que no se ha hecho. Eso es lo que ese es mi argumento que he estado desde el inicio.
0: O sea,
2: y la discusión se ha quedado en que los que están a favor y los que están en contra de levantar el servicio.
3: Sí, que en realidad, para complementar esto, en realidad en muchos países de la OECD, que fue el último punto que estábamos hablando, justamente evolucionaron a esto, ¿no? A que los bancos reporten datos a la autoridad fiscal sin que haya un proceso judicial como tan restrictivo, que es lo que en realidad es como la pieza clave, en realidad, en lugar de tomar una postura blanco y negro. Yo creo que el cuento es cómo mejoramos el proceso para que la entrega de información sea más expedita.
0: Ya, justamente en todo caso llamó mucho la atención la palabra del fiscal nacional, Ángel Valencia, cuando aseguró así, que advirtió sobre las dificultades regulatorias vigentes para rastrear el dinero ilícito. Sería más sencillo investigar estos delitos si la fiscalía pudiera, sin autorización judicial, y ese es el punto, revisar las cuentas. Entonces ahí está el asunto. Ahora, también llama la atención, o quizás alguien podría preguntarse, ¿por qué se da esto de que desde la derecha se oponen y desde el progresismo no? ¿Por qué, que hay algo ideológico atrás? ¿Cómo se explica eso? No sé si alguien quiere responder esa pregunta. ¿Matías?
2: Bueno, yo justamente, Cecilia, lo que estaba diciendo, que esto se ha transformado como una discusión más ideológica, cuando para mí es un tema muy procedimental, que tiene que
0: ver con... ¿Pero por qué ideología? ¿Cuál es la ideología detrás de estas posturas? ¿Por qué la gente de derecha se opone?
2: Está protegiendo, sí, es evidente.
0: No, pero no, para ti puede ser evidente, pero tal vez la audiencia le puede interesar.
2: No, está bien, lo entiendo, entonces lo voy a explicar. Que básicamente que se oponen a que las cuentas de los super ricos sean fiscalizadas, digamos, presionadas, digamos, por un burócrata de turno, digamos. Eso es la caricatura que han hecho de un lado.
0: No, yo no quiero la caricatura, sino la verdad. O sea, ¿qué es seriamente?
2: Bueno, es que la verdad es centrarse, como le digo, Celia, en el proceso. ¿Qué es lo que está fallando en el proceso y cómo podemos mejorar el proceso antes de saltarnos derechos que tienen los ciudanos?
0: A ver si alguien me entendió la pregunta.
2: Si ese proceso no se puede mejorar.
0: Sí,
5: yo creo que se empezó hace rato.
0: A ver, Luis Eduardo, ¿tú me entendiste la pregunta?
3: Sí,
5: yo creo que sí. O sea, yo creo que aquí de fondo también hay un tema ideológico con Matías, en el sentido de que la gente más de derecha y de más recursos en general tienen la idea de que sabe que más es mi plata y yo con mi plata hago lo que quiero, y no quiero que nadie ande humeando en las operaciones financieras o no financieras que yo hago, las cosas que compro, etcétera, etcétera. Y la izquierda en realidad, tiene mucha desconfianza.
0: Espera, Matías.
2: Perdona, es que déjame interrumpir. A nadie le gustaría que un burócrata se meta en las cuentas de uno sin tener una razón, digamos. Es el mínimo de, una de la privacidad.
0: Está bien, Luis Eduardo, cierra la idea.
2: No es de los más ricos, digamos.
5: Lo que pasa es que la fórmula que buscó la derecha para protegerse de eso es que el juez tiene que llamar al eventual acusado para pedirle permiso. Entonces ahí tenemos un problema porque es muy difícil operar de esa manera, hacer una investigación de esa manera. Si las operaciones antidrogas fueran hechas de esa manera, no pillaríamos nunca ni un kilo de marihuana.
0: Bueno,
5: entonces
0: Claro, se entiende, digo, exactamente. Vamos a ir a comerciales, por eso te interrumpo un poquito, Luis Eduardo, porque me apuran acá. Allá, tengo que ir a comerciales, ¿eh? Ya volvemos.
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0: de hoy con economistas. Estamos con Gabriela Clivio, Luis Eduardo Escobar, Matías Acevedo, Rodrigo Wagner. Vamos a cambiar de tema. Ahora vamos a hablar de lo que está pasando en el Senado. Recordemos que ayer ya se inició la discusión de la mega reforma, que ya le hemos conversado y comentado en el primer café hasta la saciedad, diría yo, ¿eh? Los argumentos de quienes dicen por qué hay que hacerla, los argumentos de quienes se oponen, pero el componente nuevo, que quizás en el primer café económico no se ha hablado todavía, porque es reciente, fue la solicitud del ministro de Hacienda de pedirle al Congreso que autorice aumentar la deuda fiscal en 6.200 millones de dólares. Ha sido cuestionado, por supuesto, por la oposición. Le dice, ¿cómo ahora quiere aumentar la deuda más lo que vamos a dejar de percibir cuando usted le baje el impuesto corporativo a la empresa, etcétera, etcétera? Ahora, ¿qué dijo el ministro Quirós? Si el país lo heredamos con el déficit que lo heredamos, y lo heredamos con el ajuste fiscal que lo heredamos, y lo heredamos debiéndole dinero a los productores del Estado como lo heredamos, es necesario aumentar la deuda que se otorgó en la ley de presupuesto anterior. Estaba hecho para un presupuesto que resultó ser inverosímil. Bueno, y es un tema que va en paralelo con la discusión de la ley de reconstrucción. Una cosa, otra cosa, como se dice, ¿no? A ver, Rodrigo Wagner, ¿qué opinión te merece esta solicitud? ¿Qué desafío le pone al ministro de Hacienda? ¿Qué tan conveniente es? Y sobre las palabras del ministro de Hacienda cuando hace esta descripción de lo que recibieron, de lo que heredaron.
1: La solicitud de 6.200 millones fue recibida por varios actores del mercado con una cierta sorpresa, por ser grande. Eso es lo primero. Todos estos números son muy grandes para la audiencia que nos está escuchando. Entonces uno dice 6.200 millones de dólares, 3.000 millones, como lo mismo. No, pero esto es más de lo que se venía esperando, más de lo que anunció el gobierno la semana pasada, que podría tener un déficit adicional. Entonces llama la atención. ¿Hay razones por las cuales uno podría pedir un límite de endeudamiento al Congreso Mayor? Sí, las hay. Te doy un ejemplo bien concreto. La autorización que da el Congreso para endeudarse, que fue en septiembre del año pasado, se da en dólares. Es como antes, como en los 80, como la plata solo se pedía en dólares. Y en ese contexto, resulta que el dólar bajó. Por ejemplo, de algo así, una proyección más o menos, imagínate 50 pesos menos de dólar, de 940 a 890, por decirte algo. Eso significa que los mismos 17,5 billón que te autorizó te alcanzan para menos pesos. Y el presupuesto está en pesos. Entonces, si tú quisieras mantener el poder adquisitivo que en términos de peso que tenía la autorización del año pasado, tendrías que pedir un poquito más. ¿Cierto? O sea, no es que no haya razones, que sea tabú hacerlo, no. Pero efectivamente las componentes que uno ve que han ido justificando esto no se entiende muy bien. Pareciera como si quisieran tener más caja para guardar para el próximo año, no tengo claro. Ahora, lo segundo es que cuando uno pide plata, y bien saben las familias que nos están escuchando, está el tema que tú la tienes que devolver, todo lo que tú quieras, pero tú tienes que pagar un interés anual. Y ese interés no es gratis, estar, digamos, acumulando caja. Para un país con relativamente buen acceso a crédito en los mercados internacionales, a veces no conviene tanto estar guardando tanta caja o extra. Pero quizás lo más importante es que uno querría que uno tuviera una proyección fiscal no con cuentagotas de a pedacito en esta serie como de misterio, sino que digan cuál va a ser la meta y en el fondo cuál es la planificación gruesa para los próximos años. Las clasificadoras, los que están mirando emisiones de bonos, necesitan entender un poquito eso. No queremos que se asusten con noticias sueltas que uno nunca sabe si empalman. Sería bueno que presentaran un paquete más englobado.
0: Ahora, en todo caso, hoy el director de presupuesto, José Pablo Gómez, va a informar sobre, va a hacer la actualización del informe financiero del proyecto, ¿no? Y después el lunes se van a escuchar las audiencias, etcétera. Gabriela, ¿estás de acuerdo?
1: Perdón, un segundito. Pero el informe financiero de la emisión.
0: ¿Ya?
1: Claro. De la autorización de emisión no dice que hay costos. ¿Ya? Ahora, puede ser porque esta es la autorización. Después, cuando tú emites, a lo mejor tienes que hablar de cuánto cuesta en términos de tasa de interés que tienes que pagar, etcétera, etcétera. Pero hoy día aparece como si esto fuera gratis. Ahora, otras veces parece que no se ha hecho demasiado distinto, pero falta entender de que hay un costo oportunidad de los recursos, que son
0: pero,
1: más intereses.
0: Pero vayámonos concreto, ¿estás de acuerdo o no estás de acuerdo con que se autorice esta deuda?
1: A mí me parece alto, creo que necesitamos más información para entender si esto es razonable o no.
0: O sea, todavía no, no tiene...
1: Tal como está, se ve demasiado alto. Ahora, okay, y después ya. Hay una lista adicional que es como más de mercado. ¿De dónde lo vas a vender estos bonos? Si eso va a tener un pequeño efecto en tasas de interés, al menos en el corto plazo, presión de precio. Okay. Eso es algo de interés del mercado financiero.
0: A ver, Gabriela Clivio, ¿tú autorizarías o no?
2: Yo en mi caso particular sí, o sea no la, lo que yo opine en este debate no tiene. No tengo parte, digamos,
0: no, pero en el fondo, la idea en el primer café que, es que opine.
2: Claro.
3: Claro, la en realidad lo que pasa es que capaz que lo que no dijimos como explícitamente y que no todo el mundo tiene por qué tener claro es que hay un límite autoimpuesto, ¿no? ¿Verdad? De que la deuda como porcentaje del PIB, la deuda chilena como porcentaje del PIB, no puede pasarse del 45%. Ese es un límite autoimpuesto, ¿no? ¿Verdad? Entonces, todo el mundo dice, uy, con esta emisión de los 6.200 millones, que es prácticamente un 2% del PIB, estamos ahí, justito, quedamos en 44,7. Pero la realidad es que en el fondo, si uno hace un doble clic, el Fondo Monetario ya ha dicho que el techo máximo de la deuda para Chile en realidad lo ubica en 55%, y en realidad tener 10 puntos de diferencia o ubicarnos 10 puntos por debajo de este 55%, de acuerdo a lo que dice el mismo organismo, te garantiza casi que con un 95% de confianza que si hay alguna crisis, el país tiene margen de maniobra fiscal sin sobrepasarse de este techo teórico, ¿no verdad? La discusión debiera ser si el ubicarme tan cerquita de ese 45%, que es un límite autoimpuesto, complicaría la maniobra o el margen de maniobra frente a un eventual escenario de crisis, porque antes nosotros como país teníamos los recursos que habíamos ahorrado en los fondos soberanos, que ahora también se gastaron, ¿no verdad? Yo sinceramente creo que esto es como este techo del 45%, es más, ya lo dije, ¿no? Más de ser algo como autoimpuesto, termina siendo como una especie de fetiche. O sea, la realidad es que hay países que tienen calificaciones similares a las de Chile, para retomar el argumento que estábamos hablando ahora, y sin embargo tienen niveles de deuda sobre PIB cercanos al 70%.
0: Gabriela, pero esa era la gran crítica que se hacía y se le reprochaba también a los gobiernos anteriores, al gobierno anterior, sin ir más lejos, ¿no? De que la deuda pública que tenía y que había levantado, aumentado tanto. Pero el tema es
2: al gobierno anterior se le reprochaba, al gobierno anterior se le reprochaba que tenía una meta original de déficit estructural de 1,1 fijado en la ley de presupuesto y terminó con un déficit estructural de 3,55. O sea, creo que ese es el mayor tema, ¿no? El haber con lo que le dijo varias veces el Consejo Fiscal Autónomo, le dijo al gobierno que tenía que ajustar las proyecciones de ingreso porque lo que tenía de proyección de ingreso tributario no lo iba a cumplir, y el gobierno seguía sin ajustarlo.
0: Sí, ahora, ¿le sorprendió este anuncio del ministro de Hacienda, que lo hace el día después de la cuenta pública? El presidente no lo mencionó en la cuenta pública. ¿Y qué, cómo te lo explicas, Luis Eduardo Escobar?
4: Bueno, yo creo que el presidente no quería manchar su discurso esperanzador como lo pusieron ellos, del día lunes, anunciando de que, mire, tenemos problemas fiscales más graves de los que pensábamos y en consecuencia vamos a emitir 6.200 millones de dólares en deuda adicional. Yo creo que eso es lo que lo explica, y después entonces el ministro en la tarde quedó encargado de hacer el anuncio. Yo al igual que Rodrigo, creo que el problema aquí es que no hay suficiente explicación de cuáles son los fundamentos de estos 6.200 millones de dólares adicionales. Decir que no tiene costo no sé cómo calificarlo, pero es medio raro cuando uno sabe perfectamente bien que cuando uno contrata una deuda tiene que pagar intereses.
0: Pero Luis Eduardo, los fundamentos los dijo el ministro Quirós. Dijo que no hay plata para pagar las deudas que quedaron a los acreedores del Estado, que hay que pagarle, y porque el presupuesto que hicieron el gobierno anterior era inverosímil, y que entonces con el presupuesto que hay no pueden pagarle. Entonces, que para eso necesitan, ellos no lo tenían en cuenta, pensado, parece. Dijo incluso que es lo que más dolor le causó firmar fue esto, esta solicitud. Entonces, ¿por qué te ríes?
4: Porque no creo que al ministro Quirós le duela mucho firmar ningún papel, pero más allá, digamos, yo creo que lo que estaba diciendo Rodrigo al principio es correcto, digamos, que el gobierno probablemente iba a enfrentar un déficit fiscal más grande del que estaba proyectado en el presupuesto, de acuerdo. Que el dólar le pone más presión porque baja el rendimiento de las colocaciones en dólares, también, de acuerdo. El tema es, ¿eso justifica 6.200 millones o bastaría con 2.000 o con 2.500? Esa es parte de la discusión. Y después de que me digan de que no tiene ningún costo cuando todos sabemos que hay que pagar intereses y comisiones, también es absurdo. Entonces, ¿sabe? Hablemos, como decía Rodrigo, hablemos de cuál es su plan fiscal. Y yo creo que la gran deficiencia que ha tenido la conversación fiscal hasta ahora es que en el plazo de 90 días que se vence el próximo martes, desde que asumió el gobierno, el gobierno tiene que presentar su plan fiscal. Y entonces estamos tomando una serie de medidas que no tienen, que no se sabe qué relación van a tener con ese plan fiscal y cuáles son los déficits futuros y cómo se van a financiar esos déficits futuros, porque el propio proyecto de ley que presentó el gobierno dice que van a haber déficits fiscales hasta el año 2031 si es que la economía empieza en ese año a crecer al 4%. Entonces, y ahora estamos rebajando las tasas de crecimiento, tenemos un precio del dólar que es más bajo, como decía Rodrigo, que también influye, etcétera. Entonces, el tema es que lo más probable es que en el mediano plazo tengamos un déficit mucho mayor. El gobierno parece que no es capaz de recortar los 6.000 millones de los que estuvo hablando, por buenas razones. Nosotros se lo dijimos durante la campaña, que no había mucho espacio para recortar esos montos sin afectar el gasto social o las inversiones públicas, y en consecuencia, en realidad, nos están pidiendo un crédito, y están pidiendo al Congreso que apruebe un crédito un poco al voleo. Si tú vas al banco y le dices al banco, mire, yo quiero un crédito por, qué sé yo, 6 millones de pesos, lo primero que te van a preguntar, bueno, ¿para qué lo quiere? ¿Y cómo me lo va a pagar? Y si acaso usted va a tener un déficit durante toda la próxima década, no tiene cómo pagármelo.
0: Claro, se entiende, pero ¿cómo pagarle entonces a los acreedores? Eso es lo que dice el ministro, ¿no? ¿Qué hacemos? Bueno, ¿cómo le pagamos por todas esas deudas que nos dejaron bien, y sí, que no nos dejaron la plata para pagarla?
4: A ver, yo creo que el ministro exagera, en primer lugar. Todos los gobiernos han heredado una deuda flotante bien importante, sobre todo en la parte de salud. Y generalmente lo que ha hecho la Dirección de Presupuesto durante todos estos años es que a medida de que la ejecución presupuestaria no se cumple, va reasignando las partes que no se han ejecutado en otros ministerios, y con eso va a financiar el pago de la deuda que se va acumulando en salud. Yo compartiría con el ministro Quirós, si es que esta fuerza su idea, de sincerar todo esto y arreglarlo. Pero el tema es que dígame cuándo, dígame cómo me va a pagar, etcétera. Y por mientras, a mí lo que más me preocupa de todo esto es que por hacerlo por pedacitos y sin darle un contexto general que logre explicar estas preguntas, lo más probable es que nos empiecen a subir la tasa de interés y la tasa de riesgo país, digamos, y eso empuje las tasas de interés hacia arriba y con las consecuencias que eso tiene para el crecimiento, adversas que tiene para el crecimiento económico.
0: Ahora, el ministro dijo que esto es un tema, ¿no es cierto?, y la mega reforma es otro. Sin embargo, ayer, por ejemplo, la senadora Yasna Proboste, que es la jefa del Comité Unido de Oposición del Senado, dijo lo que nos están diciendo del gobierno a todos los chilenos es que todos vamos a tener que endeudarnos, pagar los intereses, pagar la cuenta de esa deuda, para que se rebajen los impuestos a las grandes empresas. Ellos sí lo relacionan. A ver, Matías Acevedo, que además, mira lo que está diciendo Luis Eduardo Cobá, ha sido director de presupuesto. ¿Qué le contestarías a Luis Eduardo y a la senadora?
5: Y a Rodrigo Van.
0: Y a Rodrigo Van y a todo, ya. Y a mí.
5: Uno puede tener sus propias opiniones, pero no sus propios datos. Eso es lo primero que le diría. Y los datos son los siguientes. 2.800 millones de dólares en la de menores ingresos es la proyección para este año respecto a lo que se planteó en la ley de presupuesto. Con 2.800 millones de dólares menos de ingresos. Eso no fue ninguna sorpresa para el mercado. Todos sabían, salvo el Ministerio de Hacienda, que los ingresos estaban sobreestimados. Y esa corrección no es ningún volador de luces, es cosa de revisar el informe de finanzas públicas, está paso por paso mostrado. ¿Por qué se están cerrando los ingresos? Los ingresos tributarios no mineros se corrigieron desde que se aprobó la ley de presupuesto a la fecha en 4.800 millones de dólares. 4.800 millones de dólares. Si no fuera por el precio del cobre que tenemos hoy día, la autorización de endeudamiento, y por eso creo que esto no es ninguna sorpresa para el mercado, sería el doble de lo que estamos pidiendo hoy día. Entonces, ese es el contexto. Los gastos comprometidos aumentaron en 2.900 millones de dólares. Esos son los gastos que se prepararon en la ley de presupuesto versus los gastos que se encontró esta administración que no estaban dentro del presupuesto, como el reajuste del sector público, reajuste de las subvenciones escolares, etcétera. Esos son los datos. Entonces, cuando lo que debería, lo que se ya sabía el mercado, que había 6.000 millones de dólares que no estaban financiados en el presupuesto. Y lo que develó el informe de finanzas públicas, por eso a mí me llama la atención de tanta sorpresa la cuenta pública, es que producto de los ajustes que hizo esta administración, esa cuenta bajó de 6.000 a 4.000, ¿ya? Y eso ya lo tenía internalizado el mercado. Si el mercado no reaccionó negativamente, más allá de que evidentemente va a haber un mayor número de colocaciones y eso puede afectar en algo las tasas largas, pero el riesgo país no se ve afectado hoy día por esta sorpresa. Es cosa de mirar los datos, digamos, en el mercado. Entonces, a mí lo que me llama la atención de la discusión hoy día, que no tiene nada que ver con el proyecto de reconstrucción. Esto es para financiar, esto es lo que haría cualquier jefe de finanzas de una empresa que necesita financiar su presupuesto. Está desfinanciado. Y para eso necesita recurrir a mayor endeudamiento.
0: Sí, ahora, eso lo planteó el ministro y lo decíamos recién y lo planteamos así. Y sobre esa base, ¿qué opinó Rodrigo, Gabriela y Luis Eduardo? Sí.
5: Pero espérate, que sí, es importante. Esto no es una sorpresa. El único que sorprendió fue la administración anterior de esto. Todo el Consejo Fiscal les dijo, con número, cuánto estaban sobreestimando los ingresos. Se lo dijo antes de presentar el presupuesto.
0: O sea, no debe generar sorpresa que el ministro haya pedido autorizar el endeudamiento por 6.000 millones de dólares. Eso
5: no,
0: quieres decir.
5: Y quizás la única cosa que el mercado no tenía bien internalizado era cuánto era la deuda de proveedores que se discutió hacia adelante. Fíjate que el Estado, por lo menos cuando a mí me tocó ser director del presupuesto, nosotros teníamos la obligación de pagar a 30 días a los proveedores. ¿Ya? Y sobre todo porque estaba en una época de pandemia, etcétera, bajamos los plazos en forma importante, incluso el sector salud, que históricamente siempre había pagado muy mal. Entonces, evidentemente que es una sorpresa encontrarse con una cuenta de pago proveedores que estaba chuteada hacia adelante porque no había cajas, esa es la verdad. Y por lo tanto, lo que está haciendo esta administración está diciendo, bueno, voy a pedir una autorización, no voy a pedir 6.000, o sea, 8.200, porque rebajé 2.000 millones de gastos, voy a pedir 6.200 y una parte de esos 6.200 lo voy a ocupar para hacer frente al pago a los proveedores. Y eventualmente también puede ser que se quiera quedar con algo de caja, si, oiga, de repente uno proyecta que los ingresos van a llegar un mes y no llegan el otro, ¿y qué vamos a dejar? ¿Vamos a dejar pagar pensiones? ¿Vamos a dejar de entregarle las subvenciones escolares a los establecimientos educacionales? No, pues, tenemos que hacer, tenemos que tener ese compromiso. Entonces, yo creo que lo que está pidiendo es lo mínimo, ojalá que ocupe, que no ocupe todos esos 6.200 millones de dólares y que la economía, ¿no es cierto?, el segundo semestre ande mejor de lo esperado, pero eso es lo responsable, eso es lo prudente. Y otra, la discusión del proyecto de ley, y yo entiendo que lo han discutido muchas veces en este programa, de cuál va a ser el impacto

0: pierdas nada. 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
1: Hablábamos de una noche violenta en la capital. Bueno, estamos en Valparaíso, Belén Velázquez, buen día.
2: Sí, 9 personas heridas de bala fue el resultado de un tiroteo que se registró anoche en el sector del Cerro Rodriguillo, esto en la parte alta de Valparaíso.
3: Nos vamos a la región de O'Higgins, sabemos de un secuestro extorsivo en la zona de Chimbarongo.
4: El Carabineros detuvo a 3 delincuentes por su presunta responsabilidad en el secuestro de un hombre de 28 años ocurrido en la comuna de Chimbarongo, cuando 3 hombres abordaron a la víctima, a quien golpearon en varias ocasiones y lo subieron a la fuerza a un vehículo para huir del lugar.
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0: último bloque de nuestro primer café de hoy con nuestros economistas Matías Acevedo, Rodrigo Wagner.
1: Son las 4 de la madrugada, un minuto.

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0: Son las 6 de la mañana, 2 minutos.
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2: Hola, ¿cómo están? Buenos días. El diario de Cooperativa en el aire, día viernes. Por fin, sí, viernes. 5 de junio del 2026. La ciudad capital cubierta con niebla en algunos sectores, 6 grados de temperatura. Vamos a llegar a 15 nomás esta tarde en Santiago, mañana 14. Hará frío durante todo el día, así que no se desabrigue nomás, cuídese, andar todo bicho, virus dando vuelta también, así que además va a estar prácticamente nublado todo el día hoy día y mañana sábado lo mismo. A ratos podría aparecer algún rayito de sol, pero no mucho más. Hoy día 15 de máxima aquí en Santiago de Chile, cuando se inicia la residencia de Ricardo Arjona en la capital. Vuelve el guatemalteco, hasta el 20 de junio tiene 10 conciertos agendados ahí en el Movistar Arena. Toca Pulp también el lunes aquí en la Metropolitana, aparte de lo que vamos a hablar con Claudio Vergara hoy día en su comentario de música como cada viernes. 21 hoy para Arica, para Iquique. Se esperan 17 en Antofagasta, eso en el norte grande, 20 en Copiapó, 16 en La Serena, Coquimbo, al interior en el Valle del Quilico, al tiro 21. Nada, más agradable un poquito. Aquí en la zona central, Valparaíso, 14 también para Rancagua, 13 en Talca, 13 en Chillán, igual que en Concepción, algo de bruma entre el Maule y el Biobío, Garúa, a ratos incluso 14 para Temuco hoy día, 13 en Valdivia, 13 en Puerto Montt, zona sur, y en el extremo austral, Coyhaique con 5 y Magallanes con 6 grados de máxima apenas. Aquí 15 nomás de máxima esta tarde en Santiago de Chile. Verónica, ¿qué tal? Buen día.
3: ¿Cómo estás, Rodrigo? Buenos días. Y el teléfono, el sistema que tiene el teléfono de predicción meteorológica dice que en Santiago hay posibilidades de lluvia martes y miércoles de la próxima semana. Un 65% de probabilidades de lluvia para el martes próximo, el miércoles 10, 85%, y el próximo fin de semana, no este, viernes, sábado y domingo, podrían estar con lluvia. El pronóstico extendido de AccuWeather, que es el sistema que predice cómo va a estar el tiempo en los teléfonos. Ahí, ojalá que caiga agüita, se necesita.
2: Sí, hay algunos de niebla por ahora en algunos sectores de Santiago. La calidad del aire, regulé que no más, dice el Ministerio del Medio Ambiente. No hay alerta ni preemergencia, pero en amarillo. Alerta para Concepción, para Los Ángeles, para Valdivia, preemergencia ambiental en Osorno hoy día y emergencia derechamente en Coyhaique, región de Aysén.
3: Así partimos el diario de Cooperativa.
4: 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Y aquí hay WOM, y no vamos a parar.
2: Allá está información de carácter policial, un homicidio frustrado en la zona norte de Santiago, algunos robos ahí en Ñuñoa, en Macul, y ahora el Mega está mostrando, claro, sacaron la cámara para afuera, pero justo frente al Mega, ahí en Vicuña Maquena, Barrio Mata,
3: ¿sí?,
2: hay un auto abandonado, parece que chocaron, porque hay una señalética ahí en el suelo. El auto viene a mal traer, pero no hay nadie en el auto, o sea, los que chocaron se dieron cuenta de lo que había pasado y se fugaron del lugar, dejaron tirado el auto ahí. Esto es plena avenida Vicuña Maquena, transita mucha gente. Por lo que veo es la pista sí que va hacia el sur. La más transitada en la mañana es básicamente la que va hacia así la Plaza Italia, hacia el centro, al revés.
3: Vamos a estar con la información policial en unos minutos con Felipe Cofré. Por ahora, les contamos que hay polémica por la acción del Servicio de Impuestos Internos que busca cobrar el IVA a las casas de apuestas en línea. Hay cuestionamientos desde el Congreso, con anuncios de citaciones, con oficios. Gonzalo Aguirre con el avance.
5: Se trata de un tema que se viene discutiendo hace varios años con un proyecto de ley que está en su segundo trámite en el Congreso, pero que genera una nueva polémica a partir de una resolución del Servicio de Impuestos Internos. Las casas de apuestas en línea y el pago del IVA por sus actividades en nuestro país tienen en alerta a parlamentarios de varios sectores que no se explican cómo una actividad que ha sido declarada por la justicia como ilegal podría igualmente pagar impuestos. ¿Qué dicen los especialistas? Lo estaremos revisando en esta edición del Diario de Cooperativa.
2: Algo más, el caso Kunzmann dio para echar una miradita en la cámara si hay más gente que ande viajando en semana distrital. Y hay, efectivamente. Se está estudiando regular esto. Vamos a aterrizar el tema con Camila López.
6: La polémica por los viajes de diputados al extranjero durante semanas distritales abrió una discusión sobre posibles cambios al reglamento de la Cámara. Actualmente los parlamentarios pueden salir del país por motivos personales sin perder su dieta siempre que informen previamente su ausencia. Entre las propuestas que están sobre la mesa figura que quienes viajen en periodos destinados al trabajo territorial lo hagan sin goce de sueldo o deban devolver los recursos asociados a esos días. Además, la mesa de la Cámara encargó revisar experiencias internacionales para diferenciar los viajes oficiales de los particulares con el objetivo de establecer reglas más claras y fortalecer la confianza ciudadana en la labor parlamentaria. Los detalles los revisamos luego en la primera edición del Diario de Cooperativa.
3: Otros temas, con pifias, digo, y gritos. Dentro y fuera del Teatro Centenario de La Serena, fue recibido el presidente Kast en el encuentro con alcaldes y alcaldesas de todo Chile reunidos en esa ciudad.
2: Tiene un momento bien intenso ahí con el alcalde Toledo de Puente Alto, en esa cita. El Ministerio de Hacienda sorprende, dice que está preparando un proyecto para agilizar el levantamiento del secreto bancario. En el Ministerio de Seguridad, mientras tanto, siguen los ecos por el reseteo de autoridades. El reseteo está bueno. Ya cambiaron los subsecretarios después de que se fuera la ministra y cambiara el ministro. Ya, eso.
3: La Cancillería aseguró que se está negociando el aumento de aranceles anunciado por el gobierno de Estados Unidos debido, dice el anuncio, a la inacción ante el trabajo forzoso en Chile. Abogados argumentan que denuncias en agricultura y pesca justificarían el castigo norteamericano. Es enredado el tema, lo va a venir a explicar la Paula.
2: Y en el mundo, estamos con los cierres de campaña de cara al balotaje peruano, con Keiko, con Sánchez, con Keiko, eso en Lima. Vamos a hablar con Ricardo Alba durante la jornada. Vamos a estar también en España, donde se preparan para recibir al Papa León XIV, el país, le decía el otro día, el Papa anti-Trump, a León XIV, que llega en un momento político bien crispado ahí en la península. Se prepara su recibimiento en Madrid, entiendo que en Barcelona también. Lo de Medio Oriente, lo de Ucrania, que ha recrudecido los últimos días, también es noticia.
3: Y en el deporte, desde la NFP ratifican que se jugará el amistoso entre La Roja y República Democrática del Congo, que estaba fijado para el próximo martes en una ciudad que se llama La Línea de la Concepción, en Cádiz, en España. El alcalde de ahí, de apellido Franco, no tengo ninguna relación con él, lo prohibió por la preocupación por el ébola.
2: Tendríamos que verlo eso.
3: ¿Qué cosa? ¿Quién lo
2: prohibió? No, el parentesco, digo.
3: No, ninguno. Sí. Lo prohibió y por lo tanto todavía se está buscando dónde jugar. Ya,
2: tal vez otro ayuntamiento español o en Bélgica, directamente, que Bélgica tiene una colonia del Congo gigantesca, gente que arrancó de Zaire en algún momento. Bueno, ahora ese país, los congoleños también han dado origen, digamos, a una generación de nuevos belgas, por así decirlo, entre ellos Romelu Lukaku, por ejemplo, que tiene esa descendencia. El otro día jugaron contra Dinamarca y estaba lleno.
3: Sí.
2: No pasó nada, digamos. Se tomaron todas las precauciones. Ahora, claro, en España parece que no. El alcalde del ayuntamiento de la línea de la Concepción, el señor Franco, no quiso.
3: La rectora electa de la Universidad de Chile además se pronunció ante el caso Azul Azul. Lo contamos todo, estamos hasta las 9 haciendo el Diario de Cooperación.
2: Oye, juega La Roja femenina hoy día, duelo clave. Cierto. Ante Ecuador.
3: 7 de la tarde.
2: Hay que ganar para seguir con aspiraciones de cara al Mundial de Fútbol.
3: 7 de la tarde en el Estadio Nacional. Hay entradas muy baratas, 2.700 pesos. Pueden encontrar una entrada en Andes, por ejemplo. Y los niños, no tengo claro hasta qué edad, entran gratis.
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14: En el diario de Cooperativa, son los indicadores económicos.
15: Algunos datos del sitio del Banco Central como cada mañana. El dólar observado, 894 pesos con 99 centavos. El euro, 1039 con 72. La unidad de fomento en este viernes 5 de junio, 40.695 pesos con 38 centavos. La libra de cobre se transó ayer en $6.26.
14: Fueron los indicadores económicos en el diario de Cooperativa.
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2: Vamos con la información policial de las últimas horas. Les dejo un dato. Yo me tocó pasar antes de las 6 de la mañana por ahí por la Plaza de Italia, la Plaza Baqueano, y estaban malos los semáforos, ¿verdad? O sea, de Providencia, digamos, hacia el poniente, para cruzar Vicuña Maquena, un lío ya a esa hora, porque ya hay micro, otros vehículos circulando, imagínense cuando se acerque la hora punta de la mañana, así que es un punto neurálgico del tránsito en Sudamérica, o sea, no solo en Chile, digamos, el lugar donde más tránsito debe haber en el país, insisto, sobre todo en hora punta, en el traslado a casas de estudio, a lugares de trabajo, etcétera. Ojo con eso, con los semáforos de la Plaza Italia. Calles de Santiago, información policial, decía yo, una agenda que no descansa, Felipe Cofré, lamentablemente. Buen día.
19: Hola, muy buen día. Claro, y tiene como víctimas residentes, dueños de vehículos del sector oriente. Partimos en Macul, en donde una mujer que llegaba a su casa durante la noche se encontró por sorpresa de que al interior de su domicilio se encontraba un grupo de delincuentes que habían forzado la reja, la puerta de acceso, y habían literalmente dado vuelta a la casa registrando objetos de valor. Se encuentra de frente con ellos, incluso forcejea, le piden joyas, dinero en efectivo, ella les dice que no tiene, cargan algunos objetos de valor en el auto de la propia víctima y terminan huyendo. Esta mujer, en el intento de retener a estos delincuentes, es que termina siendo atropellada, recibe una lesión en una pierna, luego de que estos delincuentes huyeran en su auto. Un tour delictual también se registró en la comuna de Ñuñoa ayer, un intento de robo de un vehículo en primera instancia, un hombre que es golpeado en el suelo, esto en calle Juan Moya. Ahí los sujetos no pudieron llevarse el vehículo, luego continuaron hasta calle Los Cerezos, en donde sí efectuaron un portonazo de manera efectiva. Lo otro es una persona que resulta baleada al interior de un vehículo en la comuna de Colina, recibe un impacto de bala en la espalda luego de que el disparo entrara por la parte posterior de este automóvil. Ahí se están investigando las circunstancias que se producen los disparos. El detalle, por supuesto, más adelante acá en el Diario de Cooperativa.
2: Vamos a ampliar luego, Felipe. Muchas gracias.
19: Buen día.
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15: Queremos siempre hacer el Diario de Cooperativa con ustedes. Queremos escucharlos en el WhatsApp Cooperativa, el más 569-78880770. Nos pueden contar esta mañana si se encuentran con dificultades en el camino que hacen habitualmente a su trabajo, a dejar a los niños en Puerto Más al colegio, particularmente si se encuentran con neblina que hay en algunas zonas de la capital, niebla que también hay en algunas zonas de la autopista habitualmente hacia la zona de Rancagua y en la región de O'Higgins. Tengo tema por aquí. La Corte Suprema sancionó a una abogada por hacer citas doctrinales inexistentes durante un juicio, durante alegatos en un juicio.
2: ¿Cómo? O sea, citó algo que no existe.
15: Porque habían sido generadas por inteligencia artificial. Entonces, ella llegó y citó unas citas, valga la redundancia, presentó unas citas del profesor Juan Andrés Orrego Acuña, indicando que estaba contenida en su Tratado de Protección al Consumidor 2023. E hizo dos citas del profesor Jean-Pierre Matus, miembro de la Corte Suprema, contenidas en su obra Responsabilidad Civil y Consumo 2021. El problema es que esos dos trabajos, el tratado del profesor Orrego y la obra del texto del profesor Matus, no existen. Las publicaciones no existen.
2: O sea, pero el robot, digamos, la inteligencia artificial, le generó esto, como que le mintió.
3: Claro.
2: O creó esta cuestión.
3: La IA alucina.
2: Alucina.
3: Lo que no, o sea, sabe.
2: La clave es que tú le des las instrucciones correctas.
3: Pero siempre. Claro. Y que además tú manejes suficiente información.
2: Como para saber.
3: Como para darte cuenta de que lo que está poniéndote la IA sobre la mesa. Claro. Muy bien escrito. O
2: sea, plausible.
3: Claro. Redondito. Se escucha bien. Se lee bien cuando uno se lo encuentra. No es real. Porque la IA alucina. Se inventa cosas. Cubre espacios donde no encuentra información, no sé, real.
2: Sí, sí, sí, sí.
3: La crea. Dice, si yo pongo esto, va a quedar de corrido y la señora abogada va a creer que es cierto y va a ir frente a los jueces en este juicio y lo va a contar.
2: Oye, estoy viendo que además en la sala donde se ventiló esto estaba Matus. Y Matus dijo...
3: Perdón, eso no...
2: Yo nunca
3: escrito eso.
2: Pero...
3: Ya. La decisión del tribunal, que la sanciona un mes sin poder litigar, y entiendo que cuatro UTM o algo así de sanción, es porque la actuación de la abogada es demostrativa de falta de profesionalidad y resulta contraria a la rectitud y corrección elemental que deben observar los abogados en su desempeño ante los tribunales de justicia, en términos que debe ser desestimada la explicación que ella dio de que se trataba de un error involuntario.
2: O sea, pero por lo menos hay una negligencia, digamos.
3: Por lo menos.
2: Claro.
3: Por lo menos.
2: Puede que no haya dolo, pero...
3: Por lo menos. Ahora, ella estuve mirando...
2: Tiene la impresión de que hay flojera también, ¿no? A rato, con lo de la inteligencia artificial.
3: Sí, claro.
2: No solo que en este la caso, pega. Lo digo en la universidad, bueno, tú haces clases, sí. La universidad es de
3: cada vez más frecuente y más difícil.
2: No sé, me imagino que en los liceos, en los cursos superiores, lo mismo.
3: Sí. Sí.
2: Claro, porque ahora, además de tener todo a la mano, tienen este instrumento que hasta te escribe las cosas.
3: Y las universidades todavía no han tomado todas decisiones respecto de el uso de la IA y de cómo se va a enfrentar en la sala de clases, en los talleres. Taller de radio en dos universidades.
2: No, y además para el prestigio de la abogada, esto debe ser una bomba, ¿no? Porque Chile es un país chiquitito, digamos, los abogados todos se conocen, lo hemos visto, es cosa de revisar los celulares nomás. Hay unas redes así como bien, por tanto, debe ser comentario ligado en los pasillos de tribunales esto y de las casas de estudio, etcétera.
3: Sí. El nombre está en el fallo, ¿ah? Y el fallo está linkeado, por lo tanto es público. Daniela Escobedo Acosta. No es una abogada jovencita, es una señora con algunos años
2: de experiencia.
3: Fotografía de experiencia, sí, de la zona de los ríos, si no me equivoco. Bueno, la pregunta es, wow. ¿Ustedes usan la inteligencia artificial? ¿Para qué la utilizan?
2: Está muy de moda el tema, además, con la encíclica del Papa, que tiene, claro, tiene una mirada política también respecto del uso y de quienes están detrás de esto, de estas inteligencias artificiales, digamos, de estos robots, digo yo. Pero bueno, eso es lo que son, digamos. Ahora, la encíclica, acuérdate que también la lanzó el otro día junto a una de esas compañías, Anthropic,
3: sí,
2: que es la que tiene hoy día el producto de moda, que es Cloud.
3: Tiene el producto de moda que se está transando en la bolsa, pero
2: no,
3: con más dinero del que tienen algunos
2: muchísimo.
3: Países como PIF.
2: Sí, sí, sí. Generan muchas lucas.
3: Bueno, ustedes pueden opinar cómo usan la IA, lo utilizan para su trabajo, se aseguran de que todo lo que les dice la IA es real, que no está alucinando en algún momento, qué precauciones toman, y cómo dicen ustedes si están estudiando que podrían o tienen que usar la IA.
2: Bueno, perdona, pero hay un debate ahí del reemplazo también de muchas de las capacidades humanas por parte de estas inteligencias artificiales. Anoche me tocó conversar con un par de ingenieros.
3: Ajá.
2: En una reunión social, digamos, y ellos, es tema, porque en sus empresas, ¿sí? Ya están pensando que les sale más barato contratar el mejor cloud,
3: claro.
2: O el mejor cloud, no sé cómo se dice, como de última generación, por así decirlo, antes que pagar un par de sueldos incluso. Y que la pega se podría hacer mejor, eso es lo que explicaban ellos. Me da la impresión de que era algo de programación o algo así.
3: Bueno, pero hechos como este que estamos relatando
2: te
3: dan cuenta de que la visión humana, el espíritu crítico humano, que no tiene la IA, es finalmente lo que debe resolver situaciones como la que describíamos. Bueno, opinen ustedes, el WhatsApp más 569-788-8807-70.
2: Temazo de inteligencia
3: artificial. Yo uso la inteligencia artificial con harto resguardo, con harto cuidado, pero me he ido acercando. ¿Por qué? Porque está presente prácticamente en todo y cada vez más.
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2: Las rojas, ¿sí? La adulta masculina, la femenina. Hay más con Ivo Bay.
6: En medio de la gira del seleccionado chileno, el gerente de selecciones de la Federación, Felipe Correa, salió a aclarar la situación del partido que disputará nuestro país ante el Congo el próximo día martes. El duelo que en un principio se iba a disputar en la localidad de Cádiz, España, por alerta sanitaria deberá buscar una nueva locación. Hasta ahora son tres los escenarios que manejan desde la organización, según lo que señaló el gerente, Felipe Correa.
25: Sí, contarles que podemos tener la tranquilidad de que el partido se va a jugar. Tenemos distintas alternativas, tres muy concretas. Ya con autorización, estamos tomando una decisión en conjunto con el Congo y en el fondo algunos de los recintos que van a o que podrían recibir el partido para definitivamente comunicarlo formalmente mañana, pero tenemos la tranquilidad de que tenemos tres opciones concretas y por eso un poco actualizarlos de que el partido sea jugar el 9 tal como estaba planificado y esperamos que sea finalmente en España, que es una de las alternativas que tenemos, pero para confirmarlo lo vamos a cerrar finalmente mañana. De las dos partes estamos muy alineados, trabajando en conjunto cuál va a ser la mejor opción, pero también obviamente hay temas formales de contrato, de autoridades que tienen que ocurrir y estamos esperando que se cumplan todos esos procesos y protocolos para poder tomar la decisión final.
6: Antes del juego ante los congoleños, Chile disputará su primer partido de esta gira europea este día sábado ante Portugal a las 13:45. En el fútbol nacional, este fin de semana se definirá los grupos de la Copa de la Liga. De las 18 horas de mañana, la Católica se medirá en Las Condes ante Cobresal. Los cruzados están obligados a ganar, esperando siempre que Ñublense pierda su juego ante la Universidad de Concepción, para así acceder a las semifinales del certamen. Daniel Gardero, entrenador de la Cato, habló de la definición de grupo.
26: Sí, yo creo que en el juego tenemos margen de mejora. Si bien lo hicimos muy bien, sobre todo en el último tramo, yo creo que tenemos un plantel que podemos manejar mejor el juego, los partidos, los resultados. Hoy quizá en este torneo no tenemos la posibilidad por no haber manejado bien el último partido que jugamos con Ñublense en nuestra cancha. Entonces, en ese aspecto creo que podemos mejorar, que debemos, y si lo hacemos, obviamente vamos a tener muchas más chances de obtener resultados.
6: Y para concluir esta entrega, marquemos el duelo de la selección chilena femenina ante Ecuador. Esto en el marco de la penúltima fecha de la Liga de Naciones Sudamericanas, que reparte pasajes a la Copa del Mundo de Brasil 2027. El equipo que dirige Luis Mena deberá sumar ante las ecuatorianas para así seguir en el puesto de repechaje, y considerando aún más que la última jornada el seleccionado nacional quedará libre. Fue la información del deporte del Diario de Cooperativa.
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10: Revisamos las portadas de algunos periódicos en su versión digital y partimos siempre por cooperativa.cl. ¿Qué destaca esta hora? Roberto Sánchez y Keiko Fujimori en empate técnico a 72 horas del balotaje en Perú, balotaje que se va a desarrollar este domingo. Votan también peruanos con derecho a sufragio y que residen en Chile. Ojo ahí, el candidato izquierdista obtiene 43,8% de la intención de voto, superando por escaso margen a la postulante de derecha, que alcanza el 43,2%. Eso dice cooperativa.cl sobre los sondeos previos al balotaje del domingo en Perú. Atado a un poste con un cinturón y torturado, así estuvo el secuestrado, un joven en Chimbarongo. Hubo en la última jornada detenidos que quedaron en prisión preventiva por este caso. Contraloría aún no se pronuncia por nombramiento de Sauerbaum como director de Migraciones, titular también esta mañana en cooperativa.cl.
2: La Tercera, gobierno se abre a legislar cambio al secreto bancario vía judicial tras reñida votación en el Senado y golpe al tren de Aragua. Eso es lo de la operación Tokio con el ejecutivo bancario involucrado. Fin a operadores, fraude social, Quirós replica a la oposición al defender el megaproyecto del ejecutivo y también los recortes o el ajuste fiscal. La Roja Femenina debuta en el Estadio Nacional con miras al Mundial 2027, eso es hoy día, ante Ecuador, duelo clave para Tiana Endler y compañía. Arrabo anuncia continuidad de copiamientos policiales de la región metropolitana, expansión a regiones. Ayer estuvo ahí en el barrio de Estación Central, frente a MEI, la Alameda con Esperanza, Metro Universidad Unión Latinoamericana. Antenoche había estado en Macul, en un operativo parecido. Y viene hablando Amparo Noguera, Amparo Noguera, la actriz, y acusación de encerrona del ministro Undurraga. Es delirante, dice la hija de Tito Noguera, que estaba, entiendo, invitada por el equipo que en algún momento comandó su padre a cargo de esa adaptación de La Pérgola. Yo conozco a gente de ese elenco y ellos niegan que se hayan como organizado para funar a Undurraga, más allá del cambio de algunos carteles que exhibió la gente de La Pérgola ese día contra los recortes en cultura, por ejemplo, y en otros en el presupuesto. Bueno, como sea, Undurraga se sintió muy pasado a llevar y ha hablado de que lo sentaron al lado de ella y al lado de la ex ministra Redondo y que nunca le contaron.
10: No, que le dijeron que era una sobrina de la, claro, de la actriz Amparo Noguera, que es la, era la productora de la obra. Por eso estaba en primera línea, por eso se estaba presentando. Era una versión de Héctor Noguera sobre La Pérgola de la
2: Flor. Sí, sí, sí. Te digo, yo conozco a gente de ese, ajá, equipo. Bueno, que yo sepa, no estaba Amparo Noguera. A lo mejor después de la muerte de Tito Noguera puede ser que
10: así
2: sea.
10: Lo, o así lo planteó.
2: Eso es lo que dice Undurraga, claro.
10: Eso es lo que dice.
2: Mira, yo te voy a contar lo que dice el elenco, que me llegó un mensaje el otro día. Pero, bueno, lo trae la Tercera.
10: Por mientras, el Mercurio, falta de control interno y de fiscalización, los flancos en la regulación financiera que devela el millonario caso por lavado de activos del tren de Aragua.
15: Registro de vándalos. Al afectar derechos, penalistas advierten que es clave que se aplique con sentencia firme, apelaciones y control judicial. El gobierno activa estrategia para asegurar aprobación en general de la ley miscelánea con votos propios, o sea, de la derecha y de la centro-derecha. Con actos masivos, candidatos peruanos cierran sus campañas para la elección presidencial. Habla también de la crisis en la BBC, el Mercurio, restaurar la credibilidad y afrontar el delicado presente financiero, tantos medios en el mundo muy complicados, entre los desafíos del nuevo líder de la señal pública británica. Son titulares en el Mercurio.
2: Ella no tiene nada que ver con la producción, nunca ha sido parte de la obra, me dicen.
15: Como lo plantea el ministro de Cultura. Claro,
2: y de hecho estaba viendo la nota de la tercera y ahí dice lo mismo, que ella fue invitada nomás.
15: Ya, era la revisión de los diarios, aquí en el diario de Cooperativa.
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1: 6 grados. 6 grados en Santiago.
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1: Cooperativa. 6:39 minutos. 6:39 minutos.
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6: Hacemos el diario de Cooperativa desde un Santiago cubierto con niebla, 5 grados 7 décimas a esta hora, y baja la proyección de meteorología. Decíamos 15 grados cuando partimos, ahora habla de 13 grados de máxima nomás. Así que salga abrigado.
7: Frío todo el día. Impactó esto de Rodelillo, hay una persona muerta y una infernal balacera con varios heridos. Belén Velázquez en Valparaíso.
8: Momentos de pánico se vivieron en el cerro Rodelillo de Valparaíso, en medio de la balacera registrada en el pasaje Labrín, donde en horas de la noche del miércoles irrumpió un vehículo desde el cual sujetos desconocidos dispararon en ráfaga, hiriendo a 9 personas. Una mujer de 19 años falleció.
9: Mi padre es tercera edad, 74 años, él no tiene nada que ver. Entonces va pasando por la calle y te pasa esto, te encontrás con esto. O sea, no tenés seguridad ni siquiera en la calle, ni siquiera cerca de tu hogar.
10: Uno igual está con temor. Anoche fue un caos aquí, Rodelillo, porque se sentían los balazos, ambulancias y toda la gente preocupada.
11: Yo salgo a veces mucho a las 5 de la mañana. El otro día también aquí, también pasó lo mismo. O sea, frecuenta o robo o algo, apuñalan a alguien.
8: El hecho dejó 8 heridos graves, de los cuales inicialmente 3 estaban en riesgo vital, según el doctor Osvaldo Garay, jefe de la unidad de emergencia del hospital Van Buren, donde la cifra de extrema gravedad se logró reducir a una sola paciente.
12: La más grave es la mujer de 19 años que está con compromiso cráneo encefálico por la herida bala, y en este momento está con alto soporte vital, sigue en un riesgo vital importante y extrema gravedad. Segundo paciente es un hombre de 54 años que es el que tiene una herida, un trauma raquemedular por herida a bala, tiene además lesión pleuropulmonar que está con su drenaje y está en la unidad de cuidado intermedio.
8: El fiscal José Uribe confirmó la hipótesis que se barajan sobre la motivación de los disparos percutados por sujetos en un auto en movimiento.
13: Parece con un armamento automático y da varias ráfagas de disparo a este grupo de personas que se encuentran en esta esquina. Producto de esta acción, las 9 personas quedaron heridas a bala y lamentablemente una mujer de aproximadamente 19 años de edad falleció. Una o varias armas de alta calidad. Y fue un ataque al grupo de personas. Estamos indagando cuál es la motivación de este ataque, que obviamente puede ser disputas territoriales, venganza, no descartamos ninguna hipótesis en este instante. Entendemos que sí o sí hay víctimas colaterales.
8: Diversas diligencias despliega la Brigada de Homicidios de Valparaíso para esclarecer la violenta noche del miércoles marcada por el tiroteo en Rodelillo, que dejó una mujer fallecida y 8 heridos graves, uno en estado de extrema gravedad.
6: Y en el Congreso, después de escuchar a los ministros de Hacienda y Salud, la Comisión de Salud del Senado mantuvo su rechazo a los recortes presupuestarios en el sector. Jorge Espinosa Cuellar con el informe.
14: Ante la Comisión de Salud del Senado, el ministro de Hacienda relevó que para el presupuesto 2026 el Congreso aprobó 1,5 billones de pesos menos que lo gastado el año pasado en el sector. Mientras afuera de la sede del Congreso en Santiago, funcionarios de la salud protestaban contra el recorte de más de 400 millones de dólares dispuesto por el actual gobierno, la ministra May Chomalí graficó a los parlamentarios algunas formas de ahorrar.
15: El hospital de Puerto Montt pasó de un 5% de compras vía licitación a 45% en dos meses, entre enero y febrero, desde que llegó un nuevo director del hospital. Eso significa un ahorro de cerca del 20% de los costos. Los sumarios también, donde muchas de esas personas están en sus casas con parte de su remuneración, las cuales hemos tenido que reemplazar y poder definir si esas personas vuelven a trabajar o definitivamente se tienen que ir. O sea, existen una serie de espacios en que podemos eficientar el gasto.
14: La senadora comunista Carol Cariola discrepó abiertamente de la postura del Ejecutivo y emplazó al ministro de Hacienda.
16: Aquí también hay una trampa en la presentación porque se dice personal administrativo y nosotros sabemos perfectamente que cuando se habla de reducción de personal se está hablando de atenciones médicas. Pacientes que van a dejar de ser atendidos producto de no tener los médicos ni los trabajadores suficientes. Lo invito, ministro, a que vaya a un hospital público y se atienda ahí.
14: En la misma línea, la presidenta del Colegio Médico, la doctora Ana María Arriagada, advirtió al gobierno que los profesionales de la salud no aceptarán más recortes, como los que dejará la reforma tributaria que se tramita en la Cámara Alta.
17: Con la situación oncológica que tenemos, más la situación de lista de espera que tenemos, nosotros hubiéramos partido de la premisa de hacer más con lo mismo y no hacer más con menos. Que las medidas de eficiencia con las cuales concordamos que todo lo que se ahorre ahí se inyecta a este mismo sector. Salud se va a parar firme a defender que no haya de ninguna manera un impacto en los ingresos fiscales, ni menos por la década que viene. Le pedimos entonces que considere aumentar impuestos saludables, porque acá tenemos una deuda con el impuesto al tabaco, con el impuesto al alcohol, por el impuesto a los alimentos saturados.
14: Sin embargo, el Ejecutivo está decidido a avanzar en su mega reforma y ante la Comisión de Hacienda del Senado, el ministro Jorge Quirós descartó hacer una pausa para realizar un análisis técnico de la propuesta, como pedía la oposición.
18: Nosotros vamos a seguir avanzando en el proyecto conforme a su urgencia que tiene, lo que no impide conversar en el trayecto. Lo que no vamos a hacer es parar para una mesa técnica y conversar y esperar 2-3 meses. Eso no va a ocurrir.
14: Quirós enfatizó ante los parlamentarios el propósito de seguir adelante con los recortes y paralelamente exigir una mejor gestión de recursos, terminar con los operadores políticos y cobrar la restitución de todo el dinero extraído en lo que ha denominado el fraude social por el mal uso de licencias médicas o el no pago de las deudas del CAE.
6: La Cancillería aseguró que se está negociando el aumento de aranceles anunciado por Trump debido a inacción ante el trabajo forzoso. Abogados argumentan que las denuncias en agricultura y pesca justificarían el castigo norteamericano. Paula Kelly.
19: De 10 a 12,5% podría aumentar el arancel que Estados Unidos busca imponer a las exportaciones de productos chilenos hacia Norteamérica. Esto como un castigo a nuestro país debido a una supuesta inacción ante el trabajo forzoso. El canciller Francisco Pérez Mackenna expresó rechazo a este planteamiento que emitió en un informe el representante comercial del gobierno de Trump y aseguró que se están desarrollando negociaciones para evitar que se aumente el impuesto.
20: La verdad es que nosotros con Estados Unidos estamos negociando, seguimos negociando el tema de los aranceles, tenemos un tratado de libre comercio y muy buenas relaciones con Estados Unidos, así que estamos confiados de que vamos a llegar a un buen acuerdo en eso, en materia comercial, y vamos a trabajar en el interés de todos los exportadores chilenos en esa línea. Hemos rechazado ese cargo, nosotros tenemos una apertura, tenemos tratados de libre comercio con el 89% del PIB mundial, así que eso es lo que hay que tener presente. Así que, de nuevo, repito, lo importante es la negociación, llegar a un acuerdo bueno para los exportadores chilenos.
19: Entre los productos exportados por Chile a los que se les subiría adicionalmente el arancel, arancel están las frutas y pescados. Y justamente en ese ámbito de la agricultura y la salmonicultura es donde se han presentado denuncias por trabajo forzoso, en las que se constatan vulneraciones en las labores de buzos y agrícolas. Desde la Fundación Libera apuntan a la falta de legislación en esta materia. Habla su presidenta, la abogada Carolina Rudnick.
2: La existencia de denuncias creíbles de trabajo forzado en la agricultura y en la salmonicultura son hechos que nosotros hemos denunciado a las autoridades desde el año 2019. Y desde esa perspectiva es absolutamente primordial que se aborde con urgencia. Nos ponen una desventaja comercial frente al mundo en un momento que se han intensificado las prohibiciones de importación de productos elaborados con trabajo forzado a nivel mundial. La Unión Europea acaba de sacar su regulación de trabajo forzado el año pasado y que se pone en pleno funcionamiento a partir del próximo año, del 2027. Y a esto se suma, ¿no es cierto?, Canadá, México, Estados Unidos.
19: Los ministerios de Hacienda, Trabajo y Relaciones Exteriores están coordinando una defensa técnica para apelar al arancel del 12,5% anunciado por Estados Unidos, argumentando que en Chile se cumplen con los estándares del comercio internacional que prohíben la importación de bienes producidos bajo trabajo forzoso.
7: Otra cosa, sorpresa, por lo que anuncia el Ejecutivo respecto de la presentación de un proyecto de ley para flexibilizar el levantamiento del secreto bancario. Hay todo un debate ahí desde hace rato. Hay una iniciativa en esta línea en el Congreso. Ayer se votaba, de hecho, lo logró sostener el oficialismo por un voto nomás. Pero se abre esta conversación, ¿eh?, de nuevo, después de lo de la Operación Tokio. Mientras tanto, en el Ministerio de Seguridad siguen los ecos por el reseteo de autoridades de Juan Carlos Mariano Reyes.
21: Es una de las propuestas en materia de seguridad que ha sido eternamente resistida por la derecha, flexibilizar el levantamiento del secreto bancario. Sin embargo, tras la detención del ejecutivo del Banco Santander por lavar dinero para el Tren de Aragua, el gobierno matizó su postura y fue el ministro de Hacienda, Jorge Quirós, quien adelantó que se encuentra trabajando en un proyecto de ley para agilizar este proceso, siempre bajo el principio de que la acción sea avisada por un tribunal.
22: Este tema nos interesa especialmente en Hacienda porque estamos combatiendo también el daño que le hace la economía ilícita, y en tal sentido he iniciado un trabajo que lo partimos hace poco y van a ir conociendo ustedes detalles más adelante, posiblemente de una iniciativa que lancemos y preparemos desde Hacienda, que tengo que ir conversando con los demás ministerios. Siempre en la línea y respetando el principio de que dependa de la Corte y del Poder Judicial el levantar el secreto bancario.
21: La ex subsecretaria de Prevención del Delito, Ana Victoria Quintana, también tiene esa visión y la expresó en una entrevista, donde además aseguró que el plan de seguridad siempre existió, que se lo entregaron al Ministerio del Interior y que faltó más apoyo comunicacional para la ex ministra Steinert. El líder del Partido Nacional Libertario, Johannes Kaiser, apuntó al Ministerio del Interior en la controversia.
23: Mire, evidentemente es un tema del cual se tiene que hacer cargo el Ministerio del Interior. Lo que son las conexiones dentro del gobierno es un tema que nosotros no seguimos, pero sí tengo entendido, o en su momento yo vi el plan. En un proceso de instalación hay procesos que tienen que ir mejorándose. El tema comunicacional siempre puede ser mejor, y si no, pregúntenos a nosotros. Si hubiésemos hecho mejor el trabajo comunicacional, de repente estaríamos en la moneda.
21: La declaración de la ex autoridad generó incomodidad dentro del Palacio de la Moneda. El viceministro Claudio Alvarado se defendió, asegurando que siempre han apoyado a los ministros y ministras.
24: El plan del gobierno lo presentó el ministro Arrau, y eso es lo que importa. Tal como el ministro Arrau recibió el mismo plan en su oportunidad y trabajó sobre el mismo, obviamente yo también lo recibí y lo leí. Nosotros siempre hemos apoyado a todos nuestras ministras y ministros. Ahora, las interpretaciones que algunos le puedan dar a lo que el ministro Interior hace o no hace, yo no me voy a hacer cargo de aquello.
21: También se refirió al respecto el ministro Martín Arrau, confirmando que recibió un documento de su antecesora, la versión número 3 del plan de seguridad, que luego fue modificado para ser presentado en el Senado.
25: Y en lo que queda de...

0: por eso mismo, porque la verdad es que la Universidad de Chile, a diferencia de lo que ocurre en el país muchas veces, que estamos más polarizados y que hemos pasado de gobiernos de izquierda a gobiernos de derecha, en la universidad eso no ha ocurrido y hay bastante más consenso respecto de que lo que se necesita para el futuro de la universidad. Y en general, la candidatura mía, por ejemplo, una candidatura bien transversal en la universidad. Y eso yo creo que le da estabilidad, es bueno. O sea, lo que yo he dicho otras veces, como en la Universidad de Chile, los rectores y rectoras van construyendo sobre el rector lo que han dicho los rectores anteriores. Entonces es como uno va avanzando y sobre eso que se avanza, uno sigue hacia adelante. Obviamente los momentos son distintos, los desafíos son distintos, pero uno construye sobre lo que existe.
1: Rectora, claramente la Universidad de Chile también tiene una perspectiva política. En este momento en la universidad todavía se están viviendo los debates tras la marcha de ayer, ¿no es cierto? Una marcha que no termina libre de disturbios. ¿Cómo se enfrentan esos desafíos desde la rectoría y cómo evalúa usted la movilización de ayer?
0: Quisiera partir por decir que hoy día parte la fecha, hoy día, oficialmente. Y eso yo creo que es algo que hay que relevar. Por 2 años no tuvimos la Federación de Estudiantes de la Universidad de Chile y hoy día tenemos fecha. Eso es muy importante y está vinculado con la pregunta que me hace Paula, porque tiene que ver con tener una representación estudiantil con la cual las autoridades podemos conversar, podemos trabajar juntos, podemos ir definiendo cómo vamos avanzando juntos para que la universidad siga siendo una universidad importante, grande y además de cara al país. Dicho eso, efectivamente hay situaciones hoy día en la universidad, en el campus Juan Gómez Milla en particular, donde hay los estudiantes votaron paro, pero efectivamente otro grupo de estudiantes se lo tomó, y nosotros estamos conversando con nuestros estudiantes para que ellos entiendan de que efectivamente tenemos que ponernos de acuerdo respecto de cuáles son las modalidades adecuadas para poder establecer sus requerimientos, porque efectivamente muchas veces lo que pasa que hay causas que son legítimas, no hay ninguna duda, pero que las formas de movilización, en particular las tomas, no lo encontramos adecuado, porque efectivamente es una forma de imponer la voluntad de algunos por sobre todo el resto, en el sentido de que hay estudiantes que no pueden ir al campus, estudiantes que a veces no tienen lugares adecuados para estudiar en sus casas y se quedan sin poder ingresar para poder estudiar en la universidad. Y lo que yo creo que es importante también es ponernos de acuerdo en eso con nuestros estudiantes.
1: Esto ocurre en el contexto donde hay preocupación por recortes a los presupuestos de ciencia. Ayer conversábamos con el doctor Calergis, quien decía la ciencia básica es tan importante como la ciencia aplicada, y apuntaba que se lleva demasiado tiempo con poco presupuesto en ciencia y ahora además hay recortes. ¿Cuánto le preocupa a usted ese tema?
0: Por supuesto que nos preocupa. La Universidad de Chile y las universidades en general estamos muy atentas, sobre todo a lo que va a ocurrir con el presupuesto del próximo año en relación a ciencia. Nosotros ya tenemos un presupuesto muy bajo en ciencias. El presupuesto del país en ciencias es 0,4% del Producto Interno Bruto, que es muy bajo si uno lo compara con países de similar desarrollo. Y a pesar de eso, se hace mucho en ciencia en el país. Y yo coincido con lo que usted decía del doctor Calergi. O sea, nosotros necesitamos invertir en ciencia, independientemente que a veces en el corto plazo esa ciencia que no es aplicada, uno no ve mucho los resultados, pero en el mediano a largo plazo mucha de esa ciencia da resultados muy importantes.
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5: Son las 7 de la mañana, 2 minutos.
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¿Qué tal? ¿Cómo están? Buenos días a todas y todos. Aquí estamos ya comenzando esta jornada, este día viernes 5 de junio. ¿Cómo están? ¿Ah? ¿Todo bien? Qué bueno. ¿Ah? Nosotros aquí ya recuperándonos, ya tuvimos bien complicado de salud, así que por eso no pudimos estar durante el transcurso de la mañana. Desde las 10 en adelante, temprano sí estuvimos, pero ya después no nos dio el cuerpo, así que ahí quedamos haciendo un poquito de reposo. Ya hoy día mejor, recuperados de cierta forma para poder estar con ustedes acompañando aquí en el Estuario FM, en la radio de la comuna de Cochamo. ¿Eh? Un abrazo gigante para todas y todos. Bienvenidos a este día viernes 5, ya inicio de un nuevo fin de semana, el primer fin de semana de el mes de junio

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1: Hoy día el Santoral Católico celebra a Bonifacio y Salvador. Salvador o Bonifacio, como quieran. Ambos nombres se celebran hoy, celebran su onomástico, su santo. El Santoral Católico lo celebra hoy, Bonifacio y Salvador. Así que para todos los que llevan este nombre, o estos nombres, cualquiera de los dos, o puede llamarse incluso Salvador Bonifacio, ¿cierto? Entonces, doble celebración. Saludos para ellos. También para los que están de cumpleaños, los que nacieron un día como hoy, 5 de junio, muchas felicidades, disfruten, pásenlo muy, pero muy bien, que cumplan muchos años más, que esta vueltita de sol llegue con puras vibras positivas, que todo lo que tengan planificado hacer durante este nuevo año de vida les salga muy, pero muy bien. Saludos para todas y para todos los que hoy día van a celebrar algo importante. Luego ya vamos a revisar el pronóstico del tiempo para ver cómo se viene el clima durante los próximos 5 días.

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1: Vamos a revisar de inmediato el pronóstico del tiempo para hoy, viernes 5, nubosidad parcial variando a nublado, 15 grados máximo, 1 grado la mínima, hace frío hoy día. Sábado 6, mañana nublado todo el día, 13 grados máxima, 3 grados la mínima. Domingo 7, nublado variando a despejado en la tarde, 13 y 1 grado las temperaturas extremas. Lunes 8, nublado todo el día, 15 grados máximo, 1 grado la mínima. Martes 9, nublado y chubascos débiles en la mañana, variando cubierto y lluvia en la tarde y en la noche. Eso es lo que indica la Dirección Meteorológica de Chile para la comuna de Cochamó.

0: Seguimos disfrutando, seguimos avanzando en esta mañana, en esta jornada. Un aviso de utilidad pública. Hoy día no hay atención en el registro civil acá en Río Pueblo, debido a que la funcionaria está en una actividad del municipio en terreno, en el sector de Segundo Corral. Así es que hoy día no hay atención, no hay atención en el registro civil de Pueblo. Pero solo Pueblo, Cochamó atiende de forma normal. Normal. Y también aprovechamos de entregar este avisito para la gente que vive en el sector de Segundo Corral, o si usted tiene familia en el sector de Segundo Corral, avísele que hoy día estará atendiendo ya municipio en terreno, en Segundo Corral, en la sede de la Junta de Vecinos, de 10 a 14 horas, ¿ya? Estarán funcionarios del CEFAN con vacunación contra la influenza, nutricionista, matrona, también estará la Dirección de Obras Municipal, Registro Civil, obtención de clave única, departamento social, registro social de hogares, subsidio familiar, de pensiones y activación del cupo del cupón del galón de gas, ¿ya? Para activar el cupón del gas. Ahí van a estar también colaborando en eso. Eso es hoy día en Segundo Corral, desde las 10 de la mañana en adelante.
1: Son las 7 de la mañana, 30 minutos.
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Revisamos las noticias, los titulares que destacan los medios. Les pido respeto. CAS enfrenta gritos y pifias tras interrupción de alcalde Toledo en encuentro. Toledo habla tras interrumpir a CAS por recortes. No hay apertura al diálogo. Quiroz revela que trabajan posible proyecto sobre levantamiento del secreto bancario. Cobreloa confirma golpe a Colo Colo en demanda por Ignacio Jara. Albos deben pagar millonaria cifra. Francia cayó ante Costa de Marfil y España igualó ante Irak. Favoritos dejan dudas previo al Mundial. Las claves de la polémica resolución del Servicio de Impuestos Internos que permite que apuestas ilegales tributen IVA en Chile. Comunidad Palestina pide al gobierno reconsiderar designación de Saliansnik como embajador de Israel. De Maipú al mundo, chilena Acria firma con uno de los sellos más prestigiosos de la música. Juez ordena a Adela Esprilla dejar de usar la camiseta de la selección de Colombia en público. Zelensky propone diálogo cara a cara con Putin para terminar la guerra en Ucrania. Rusia respondió. Hasler acusa a Desborde de inventar denuncias sobre Sierra Bella tras querella en su contra. Se agudiza tensión en el PSC y RN por Ministerio de la Mujer. Martorell recuerda separación de poderes a diputada Concha. ¿Qué más tenemos? Un partido comunista defiende movilizaciones estudiantiles. Se está expresando una opinión. CAS y manifestaciones. El Parlamento puede destituir a un presidente. No se hace en la calle, dice. ¿Qué más tenemos? Familia de Cristóbal Miranda anuncia fundación en su honor mientras investigación se extiende a agosto. Sigamos revisando noticias en lo deportivo. Bueno, ya dijimos que Francia perdió ante Costa de Marfil, España igualó ante Irak. Son selecciones favoritas para obtener el Mundial, para ganar el Mundial. No parten bien. Bueno, generalmente las selecciones que son favoritas nunca parten del todo bien. O los partidos previos que hacen siempre son ahí, regule que no. Pero ya otra cosa es con guitarra, otra cosa es jugar ya por el Mundial, ¿cierto? Arquero de Portugal llamó a no subestimar a La Roja por ausencia en Mundial y recordó a Claudio Bravo, dice. Este fin de semana juega Chile con Portugal. Son parte de las noticias que destacan los medios a esta hora.

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Bueno, así seguimos disfrutando, seguimos avanzando de este día, de esta jornada aquí en la Estuario FM, la radio de la comuna de Cochamó, junto a Transporte de Buses Imperio, que tiene recorridos 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
1: Bueno, vamos a ampliar algo de noticias a esta hora. Le pido respeto. CAS enfrenta gritos y pifias tras interrupción de alcalde Toledo en un encuentro. Esto sucedió el día de ayer. Vamos a revisar de inmediato esa información. La vamos a ampliar para ver de qué trata esta información. Un momento de tensión se registró el día de ayer jueves durante la participación del presidente de la República, José Antonio Kast, en el Encuentro Nacional de Alcaldes organizado por la Asociación Chilena de Municipalidades en La Serena, mientras se disponía a iniciar su exposición ante los jefes comunales reunidos en el Teatro Centenario. Kast fue interrumpido por un grito del alcalde de Puente Alto, Matías Toledo, y el alcalde de Tierra Amarilla, Cristóbal Zúñiga. Aunque los gritos audiovisuales no es posible distinguir con claridad el contenido de la intervención del jefe comunal, la situación generó reacciones inmediatas entre los asistentes, con pifias, gritos y un ambiente de evidente alboroto en el recinto. Frente a la situación, el mandatario hizo un llamado al respeto y defendió la necesidad de mantener espacios de diálogo pese a las diferencias políticas. Señores alcaldes, yo le pido respeto. Yo sé que puede ser conflictivo para todos si pensamos distinto. No hay que engañarse. Pensamos distinto políticamente, pero eso no quiere decir que no nos podamos escuchar, señaló el presidente. A mí me

reunión con su consejo municipal, yo encantado de ir, añadió. Kass respondió ante la situación por poco más de 2 minutos, dirigiéndose a los alcaldes presentes. Finalmente dijo, tanto usted, alcalde, como la alcaldesa han podido compartir con nuestros ministros de la vivienda y hemos tratado de ayudar. Entonces, yo lo que pido es respeto y ahora sí, comienzo, dijo el presidente de la República. Un tenso momento se vivió ahí en una... un encuentro de alcaldes en La Serena, donde dos alcaldes de Puente Alto y de Tierra Amarilla interrumpieron a gritos al presidente de la República, José Antonio Kass.

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10: Son las 8 de la mañana, 31 minutos.
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0: Actualmente, la gran mayoría de las labores de cuidado en el país continúa siendo realizada por mujeres. Informes desarrollados junto al Ministerio de la Mujer y la Equidad de Género indican que cerca del 80% de las personas con dependencia son cuidadas por mujeres. Situación que muchas veces afecta su salud mental, su bienestar y sus posibilidades de participación laboral. Cuidar implica tiempo, dedicación y un importante desgaste físico y emocional. Sin embargo, este trabajo fundamental para miles de familias muchas veces permanece invisibilizado y sin el reconocimiento que merece. Para fortalecer el apoyo a las personas cuidadoras, existen beneficios y programas orientados a mejorar su calidad de vida. A través del Registro Social de Hogares, las personas cuidadoras pueden actualizar su información en el módulo de cuidados y acceder a una credencial que permite atención preferente en distintas instituciones públicas.
12: Además, el Estado contempla un estipendio mensual destinado a personas que cuidan a familiares con dependencia severa sin recibir remuneración por esta labor. En distintas regiones del país también se han impulsado espacios de participación y trabajo colaborativo para abordar la corresponsabilidad, el bienestar familiar y la necesidad de apoyar a quienes cumplen tareas de cuidado de manera permanente. Reconocer y valorar el trabajo de las cuidadoras es fundamental para avanzar hacia comunidades más inclusivas, solidarias y humanas. Esta cápsula es patrocinada por el Servicio Nacional de la Discapacidad y la Ilustre Municipalidad de Cochamó, promoviendo la inclusión, el cuidado digno y el reconocimiento de las labores de apoyo comunitario.
13: Bueno, vamos a revisar algo de noticias de la región de Los Lagos, ¿le parece? 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
2: Bien, ahora sí vamos a revisar las noticias, los titulares que destacan los medios a esta hora, medios regionales. Con una inversión de 41 mil millones de pesos avanzan los trabajos para la nueva entrada norte de Osorno. Core de los Lagos aprueba millonarios recursos para reposición de maquinarias vial en Castro. Funcionarios del Servicio Médico Legal de Osorno inician paro indefinido y advierten demora en entrega de cuerpos. Municipalidad de Puerto Varas busca mitigar contaminación en el lago Llanquihue. Organización ambiental denuncia a autoridades por contaminación en el río Damas de Osorno. Este jueves vence plazo del programa de recambio de calefactores en los lagos. ¿Cómo postular? Luego le contamos. ¿Y dónde? ¿Y cuáles son las comunas beneficiadas también? Propiedad de familia del senador Fidel Espinosa es destruida por incendio. Acusan intencionalidad. En el 2027 proyectan demoler pileta de aguas danzantes de Puerto Montt. Costó 1.000 millones de pesos. Son parte de las noticias que destacan los medios regionales a esta hora.

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Con una inversión de 41 mil millones de pesos avanzan los trabajos para la nueva entrada norte de Osorno. Estas son noticias del ámbito regional. Cruce peatonales, nuevas ciclovías, veredas, semaforización, calles de servicio, iluminación LED y paisajismo. Eso es parte de lo que incluye el proyecto para la nueva entrada norte de Osorno, una iniciativa que avanza de buena forma y de acuerdo a la planificación. La iniciativa considera una inversión de 41 mil millones de pesos por parte del Ministerio de Obras Públicas. El director provincial de Vialidad de Osorno, Juan Valenzuela, explicó que a mediados del 2028 la faena debiera finalizar, si es que se continúa avanzando sin contratiempos, detallando las labores que se están realizando actualmente. Las obras más relevantes son la pavimentación de la carretera. Además, se están haciendo los movimientos de tierra, específicamente en los 12 cruces que se están ejecutando, y también ya colocando los movimientos de tierra donde estará el futuro puente Freire, detalló. Cabe recordar que la obra considera una extensión de 3.7 kilómetros a doble vía, calzada desde la ruta 5 hasta el puente Bulnes. A esto se suma de la edificación de nuevos puentes, o del nuevo puente Freire sobre el río Damas, y el nuevo puente Bulnes, que será bidireccional y tendrá 4 pistas. Se está avanzando según lo programado con todo lo que es obra de saneamiento, construcciones de fosos, alcantarilla, todo eso se aprovecha ahora.

0: en la temporada invernal para ya en la nueva temporada de que avanza, dice, en lo que es pavimento, agregó Valenzuela, ya en la primavera, ¿cierto? Ahí ya se comienza a trabajar con el pavimento. Una tremenda inversión, sin lugar a duda, 41 mil millones de pesos de inversión para trabajos para la nueva entrada norte en Osorno.
1: Son las 9 de la mañana.
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Primer viernes del mes de junio, así que con una semana que hemos compartido muchísimo de los astros, estamos súper contentos este día viernes. Con ánimo, con cariño, para acompañarte, vamos a tener grandes estrellas y el horóscopo que viene también muy, pero muy bueno. Así que bienvenidos, comencemos con este bonito recuerdo en la voz de Chayanne.

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1: Una actitud positiva genera una reacción en cadena de pensamientos positivos, eventos positivos y resultados positivos.

Amigos míos de Aries, este día viernes llega muy favorable, sobre todo para las actividades de todo tipo, tanto de carácter físico como intelectual, así como también para los viajes o enfrentarse a todo tipo de nuevas experiencias. El influjo dominante de Júpiter va a hacer que la suerte esté contigo y te traiga cosas buenas o te preserve de las adversidades. Tauro, te espera un día con muchas posibilidades en el ámbito del trabajo, pero puede que no ocurra lo mismo en el terreno sentimental o familiar, donde tendrás que enfrentarte a algún desengaño o descubrirás que tus ilusiones en esta ocasión no se corresponden con la realidad. En general, será un buen día, pero sentimentalmente debes estar atenta, atento. Géminis, te espera un viernes un poco difícil en el terreno personal, ya sea porque te llevarás un desengaño en el amor o la amistad, o porque los acontecimientos no van a suceder del modo que esperas. Quizás te desengañes de un amigo muy querido, pero el destino te va a traer inmediatamente otro, incluso mucho mejor. Así es, a veces la amistad dura hasta que está. Una vez que dejamos de vernos, de hablarnos o de interesarnos por el otro, la amistad deja de existir. Así que aparecen nuevos amigos para ti, Géminis. Y en la música vamos a recordar a Nicole.

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1: Vamos al encuentro de los astros para Cáncer. Te encuentras ante un día agridulce, favorable y bien dispuesto para todos los asuntos relacionados con el trabajo, la vida social y tus proyectos. Sin embargo, adverso para las ilusiones sentimentales que en muchos casos solamente se retrasarán, aunque sí se acabarán haciendo realidad algo más adelante. Leo, la influencia benéfica y dominante de Júpiter te va a traer un día excelente para todos los asuntos de carácter mundano. El trabajo, las operaciones financieras, viajes, acontecimientos sociales e incluso la posibilidad de salir vencedor, vencedora en un juicio o algún asunto de tipo administrativo. No dejes pasar este día y toma la iniciativa. Virgo, aunque todo te vaya bien en los asuntos de la vida social y económicos, sin embargo, hoy no podrás evitar en muchos momentos una tendencia a la preocupación o incluso cierto abatimiento o melancolía. En el trabajo, resolverás bien los problemas que te salgan al paso. De todos modos, en la segunda mitad del día te sentirás mucho mejor. Ahí están nuestros signos. Y aquí está nuestra música. Es Ricardo Montaner y La Mujer de mi Vida.

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2: Son las 9 de la mañana, 36 minutos.
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7: Seguimos en este día viernes acompañándote con los astros y las estrellas. Es Eros Ramazzotti el que llega con esta bonita canción, Cosas de la Vida.

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1: Y este día tenemos ya nuestros últimos consejos para cuidarnos cuando nos enfermamos de resfriados, de gripes, en fin, cuando estas enfermedades de la temporada fría nos atacan. Es importante que evites la exposición a humo de tabaco, de chimeneas, a ambientes contaminados, si estás resfriada, si estás resfriado. El humo, ya sea de chimeneas, tabaco o cualquier tipo de ambiente contaminado, puede agravar muchísimo tu condición gripal. Por lo tanto, debes a toda costa evitarlos. Si eres fumador, de una vez por todas es el momento para que dejes de hacerlo, porque realmente los pulmones de los fumadores sufren mucho más cuando llegan las épocas de resfriados. Importante entonces mantener la hidratación, reposar, mantener un ambiente libre de contaminantes y recordar que es importante utilizar mascarilla si estás enferma, enfermo y vas a estar en contacto con otras personas. Y finalmente, acompañamos este consejo con otro muy buen consejo para aliviar con agüitas de esas que siempre ayudan. Y este le vamos a acompañar con algo muy fácil de hacer y es un té de tomillo. Tiene propiedades antibacterianas y antivíricas que ayudan a combatir los virus del resfriado y a calmar la tos. Y como toda infusión, pones a hervir el agua, agregas el tomillo, apagas cuando ya haya hervido, tapas y después de 10 minutos ingieres tu infusión. Verás cómo el tomillo rápidamente te ayuda a

vibra. A lo largo de hoy y en muchos momentos de este día, tendrás tendencia a ponerte nerviosa, nervioso o inquietarte por cualquier cosa, muchas veces sin que exista realmente razón para ello. Te saldrán al paso muchos pequeños problemas en el trabajo o en otros ámbitos, aunque ninguno de ellos será importante. Trata de relajarte e ir solucionando uno a uno. Escorpio, ante todo discurrirá perfectamente este día. Tenderás a mostrar tu lado más desconfiado y suspicaz porque con razón o sin ella temes algún ataque o alguna traición. Pero al final no ocurre nada y si ocurre tendrás mucho más carácter y capacidad para enfrentarlo que quien quiera hacerte daño. No tendrá la importancia de lo que esperas al triunfo laboral con mucho esfuerzo. Para ti, Sagitario, la influencia dominante y favorable de Júpiter va a hacer que tengas un día afortunado e inspirado, tanto en el trabajo como en otros asuntos de carácter comercial, como también para las relaciones de amor y amistad será un día fantástico, aunque todo ello no va a ser tan fácil, ya que tú vas a poner mucho de tu parte y vas a ir suavizando las dificultades. Un día bien movido para quienes son de Sagitario. Mejor escuchemos a Juanes y la camisa negra.

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1: Y son nuestros últimos signos para este día viernes. Capricornio, hoy te espera un día especialmente intenso en tus asuntos de trabajo, materiales y en todo lo relacionado con el mundo. Tus acontecimientos están ahí, importantes como inesperados. No todo te saldrá bien. Tendrás que afrontar algunas noticias malas o el fracaso de alguna actividad, aunque en el futuro verás que esto ha sido una suerte para ti. Acuario. Aunque tu carácter se encuentra entre los más abiertos y comunicativos, sin embargo, hay algunos momentos, como te va a suceder hoy, en los que tendrás una mayor necesidad de introversión o de trabajar en un ambiente íntimo y alejarte del mundanal ruido.

En cualquier caso, va a ser un día muy positivo y fructífero para ti. Si eres de Piscis, la semana laboral va a terminar para ti con una importante alegría que no esperas, ya sea en el trabajo o la vida íntima, o se trataría de algo que afectará a los dos ámbitos. Tu tendencia a sacrificarte por personas o por causas va a encontrar de una forma repentina una compensación que no esperas, aunque te hará muy feliz. ¡Qué bueno! Recorremos así los 12 signos del horóscopo en Astros y Estrellas. Y también recorremos la música de las estrellas. Es Fonseca y Enrédame.

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1: Nos vamos a encontrar el próximo lunes a la misma hora, porque ahora ya me tengo que despedir. Sigue nuestra sintonía durante el fin de semana. Viene excelente programación para acompañarte. Vamos a estar ahí, muy pendientes de que lo pases bien con nosotros. Sigue también en este momento con Astros y Estrellas, porque antes de despedirme, siempre te recomiendo que si vas a salir, vas a pasarlo bien y tomas alcohol, no conduzcas. Cuídate, cuida a los demás y te dejo con Selena y Como la Flor.

0: Son las 10 de la mañana, 8 minutos.
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0: Son las 10 de la mañana, 16 minutos.

Las 10 de la mañana con 27 minutos, 10 con 27 minutos, así seguimos en este día viernes, ya inicio de un nuevo fin de semana, el primero del mes de junio, el matinal, aquí en el Estuario FM. 10 con 27 minutos, cielos nublados, bueno, es lo que estaba pronosticado para el día de hoy, de acuerdo a la información que entrega Meteorred a través de la Dirección Meteorológica de Chile. Luego vamos a estar ampliando esa y otras cositas más aquí en el matinal. Bienvenidas, bienvenidos todos, así seguimos disfrutando de este día junto a la mejor compañía musical.

0: Son las 10 de la mañana, 32 minutos.
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20 minutos para las 11 de la mañana, 20 minutos para las 11 de la mañana. Harto ritmo hasta ahora para alegrar un poquito más las jornadas. También a tristona el día, así como nublado, ¿cierto? Bueno, va a estar todo el día así. A propósito de eso, vamos a reiterar el pronóstico para los próximos 5 días. Hoy día cielos nublados todo el día, 15 grados máxima probable. No vamos a tener lluvia, según lo que se indica. El sábado, mañana tampoco, no va a haber lluvia. Nublados así todo el día, nubosidad parcial de la noche. 13 grados máxima, 3 grados la mínima. El domingo 7, nublado en la mañana, variando despejado en la tarde y la noche, 13 grados máxima, 1 grado la mínima. El lunes 8, cielos nublados también todo el día, 15 grados máxima, 1 grado la mínima. El martes 9, llegaría la lluvia. Martes 9, nublado y chubascos en la mañana, cubierto y lluvia ya más intensa en la tarde y en la noche. Hasta el martes vamos a tener presencia de lluvia, según lo que se indica acá a través de el pronóstico del tiempo que entrega Meteo Red, que entrega a la Dirección Meteorológica de Chile. 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

solo falta 15 minutos nada más para las 11 de la mañana, 15 minutos para las 11 de la mañana. Hoy día no hay detención en la oficina del registro civil aquí en Polo, por si acaso. No hay, ya que la encargada anda en el gobierno en terreno, o el municipio en terreno, que se está desarrollando hasta ahora en el sector de Segundo Corral. Hasta el lunes nuevamente se retoma la atención del registro civil en Pueblo. En Cochamó está normal, ¿eh? Hoy día horario normal, atendiendo a todo público. Así que solamente acá en Pueblo reiteramos que la oficial del registro está en terreno, en el sector de Segundo Corral. Allá están haciendo atenciones presenciales ahí con las personas, los pobladores de ese lugar ahí en Segundo Corral. Luego vamos a actualizar las noticias, algunos datitos también tenemos para compartir con ustedes para este fin de semana, así que así, vamos avanzando en esta mañana aquí en el estuario de FM. Hoy día también, después de las 12:10 más menos, municipio en tu casa, un completo informe de todas las actividades realizadas por el municipio durante la última semana.

Bueno, vamos a con esas noticias hasta ahora, las informaciones que destacan los medios en nuestro país. Transacción total alcanza los 484 millones de dólares. CAP acuerda asociación y venta de Huachipato a Aceros ASA. Podría reabrirse la aceleradora. NASA ordena a astronauta de la Estación Espacial Internacional refugiarse debido a una fuga de aire. Ministro Rabat sobre indulto a violadores de niños y de derechos humanos. Va a depender del caso, dice, de cada caso. Uruguayo Diego Lugano insinuó que FIFA ya eligió quién ganará el Mundial. Va a tener penales a favor, dice. De Arrascaeta sufre lesión y urge a Bielsa a días del Mundial. Crack de Flamengo arriesga perderse la cita. Muere leyenda de la música argentina, Indio Solari, a los 77 años de edad. Continúa trama del SINSEM. Empresa demandó al Estado buscando revertir multa de 467 millones de pesos. Tras iniciar embargo, Tesorería anuncia nuevas modalidades para pagar el CAE dependiendo de cada renta. Nueva ley obligará a agendar

el, o hasta mejor dicho, déficit hasta el 2033, al no eliminarse franquicia del CEMS. Son parte de las noticias que destacan los medios hasta ahora. Reuniones con alcaldes marcan próximos pasos de la oposición frente al plan de reconstrucción nacional. UDI resolvió no firmarla, pero sí apoyarla. Alessandri dice que respaldarán con votos la acusación constitucional de Graus. Fraude social, la frase que generó tensión entre el gobierno y el Congreso por recortes en salud. Incendio destruye vivienda de la única profesora de escuela rural en Chana, ¿ya? Y daña sala de clases, eso es en la provincia de Palena. Publican dictamen que autoriza el uso de pórticos detectores de metal en el colegio. Son parte de esas, de las noticias que se destacan a esta hora.

11 de la mañana con 2 minutos, 11 de la mañana con 2 minutos. Oiga, bueno, que buena la canción esa, la de Shakira, la canción del Mundial. A propósito del Mundial, vamos, una vez que comience ya el Mundial, bueno, unos días antes, yo creo que vamos a estar haciendo un micro espacio, un micro programa, hablando un poquito de todo lo que sucede en el Mundial, los partidos que se jugaron, los resultados y todo eso, para que vayamos al día con todo lo que está sucediendo ahí en Estados Unidos, en Canadá y en México. Recordar de que el mundo se juega en esos tres países, ¿eh? Canadá, Estados Unidos y México. Y bueno, ya hacen noticia los equipos, se jugaron algunos partidos amistosos. Ayer, por ejemplo, ayer jugó Francia, perdió Francia. También jugó España, empató España. Pero bueno, son partidos que se hacen previo al Mundial, pero no con los equipos titulares, sino que más que nada para que los entrenadores puedan ver cómo están los demás jugadores que van, entre comillas, de suplente, ¿eh? Pero ya se comienza a especular sobre algunas cositas que podrían pasar en el Mundial. De hecho, el uruguayo Diego Lugano, ex jugador de Uruguay, insinuó que la FIFA ya eligió quién ganará el Mundial. Va a tener penales a favor, dice, ¿eh? El ex seleccionado de la achurra de la selección uruguaya, Diego Lugano, fue consultado sobre qué selección considera con mayores posibilidades de poner fin al reinado de Argentina en el próximo año 2026, ¿ya? En el Mundial 2026. El retirado Sayero destacó el potencial de Brasil y aseguró que la canariña es el equipo sudamericano que mejor perfil tiene para pelear el título, ¿ya? Luego Lugano desató la polémica al señalar una de las razones por las que Portugal también es favorita para levantar la Copa del Mundo. Creo que Brasil, se habla mucho de ellos, es la selección sudamericana con más expectativas de llegar lejos y va de menos a más, sin duda. La elijo, dijo Lugano, expresó el charrúa a ESPN en Brasil. Está en Brasil, obviamente, tiene que hablar bien los brasileños. Portugal un poco más porque Cristiano Ronaldo va a tener penales a favor, como tuvo Lionel Messi en Qatar. Ya, esa es la realidad. Además, Portugal es una selección que tiene calidad. Con toda esa energía es posible que sea campeón del mundo, luego el jugador uruguayo. En diversas oportunidades, Diego Lugano ha cuestionado algunos fallos arbitrales en el que favorecieron a Argentina durante el Mundial disputado en Qatar hace 4 años detrás. A Argentina le ayudaron a ser campeón del Mundial, dice. No hay duda que le dieron una ayudita, dice. Tendrán sus méritos, pero, de los 5 penales que le dieron, 4, nadie tiene duda de que fueron totalmente forzados, dijo el charrúa. Es también mérito de Lionel Messi, que a nivel mundial mueve muchísimo. ¿Tú crees que a la FIFA no le ve o no le sirve eso? Claro que sí, dice el mérito también de Argentina, que supo aprovechar de eso, dijo también el ex defensa de Uruguay. Vale mencionar que Portugal, ya, que este sábado enfrenta a Chile, mañana, en amistoso disputado, disputará el grupo K del Mundial con la República del Congo, Uzbekistán y Colombia. Está más o menos facilito ese grupo para Portugal. Bueno, debiese pasar ahí Colombia y Portugal, ¿cierto? Colombia y Portugal. Oye, las especulaciones en relación al Mundial ya comienzan, ¿eh? La vez pasada se habla mucho de los penales que al parecer supuestamente le regalaron a Argentina para ayudarlo a ser campeón. Bueno, ahora aparece Lugano, defensor o ex defensor seleccionado uruguayo, diciendo que en este Mundial el que va a ser ayudado va a ser Cristiano Ronaldo, es decir, Portugal, ¿eh? Le van a cobrar varios penales, dice a Cristiano Ronaldo. ¿Será o no será? Bueno, hay que ver, hay que esperar qué pasa cuando comience el

0: Son las 11 de la mañana, 9 minutos.
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David Bisbal nació en Almería el 5 de junio de 1979. Es un cantante, compositor y actor español que alcanzó la fama a principios de la década de los 2000 al quedar segundo finalista de la primera edición de Operación Triunfo 2001. En 2016, la agencia Personality Media elaboró un informe de opinión pública en donde él seguía obteniendo un alto porcentaje de popularidad entre la población española, siendo conocido por el 98% y obteniendo una valoración de 6 sobre 10. En noviembre de 2022 recibió por parte de Universal Music el galardón de cuádruple disco de diamante por las ventas de 4 millones de copias a nivel internacional. De David Bisbal escuchamos Dígale.

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3: Son las 11 de la mañana, 24 minutos.

Las 11 de la mañana con 28 minutos, 11 con 28 minutos. Bueno, no queda nada ya para que se nos vaya la mañana y comenzar ya a disfrutar la tarde de este día viernes. Inicio de un nuevo fin de semana de masa. Sí, señor. 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Revisemos noticias del ámbito regional: incendio destruye vivienda de la única profesora de escuela rural de Chana y daña sala de clase. Las lecciones y avances a 15 años de la erupción en el complejo volcánico Puyehue, el cordón Cauye. Con una inversión de 41 mil millones de pesos avanzan los trabajos para la nueva entrada norte de Osorno. Core de los Lagos aprueba millonarios recursos para reposición de maquinarias vial en Castro. Funcionarios del Servicio Médico Legal de Osorno inician paro indefinido y advierten demora en entrega de cuerpos. Municipalidad de Puerto Vara busca mitigar contaminación en el lago Llanquihue. Organización ambiental denuncia a autoridades por contaminación en el río Damas en Osorno. Este jueves vence el plazo del programa. Venció ayer. Ya, propiedad de familia del senador Fidel Espinosa es destruida por incendio. Acusan intencionalidad. El diputado acusa intencionalidad por el incendio que destruyó una vivienda de su familia. Son parte de las noticias que destacan los medios regionales a esta hora.

0: Son las 11 de la mañana, 34 minutos.
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19 minutos para el mediodía ya, 19 minutos para el mediodía, junto a Almacén y Congelados Estuario. Te acompañamos a esta hora. 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Luego vamos a ampliar esta información: incendio destruye vivienda de la única profesora de la escuela rural de Chana y daña sala de clase. Mala suerte. Luego ampliamos esa información.

0: Bueno, 12 minutos faltan ya para las 12, para el mediodía. 12 minutitos para el mediodía. Ay, se nos va la mañana. Un incendio destruyó totalmente la casa de una profesora en la escuela rural del sector de Chana, en la comuna de Chaitén. Quien vivía en el mismo sitio del establecimiento resultó afectado aproximadamente en un 15%, obligando a la suspensión de clases por lo menos hasta el lunes. La emergencia movilizó a 13 voluntarios de bomberos. La vivienda de la docente estaba unida con la de la escuela por un techo de aproximadamente 3 metros, cuyo espacio inferior era utilizado como estacionamiento. Tal estructura sirvió como puente para que las llamas, las que se desplazaron por ahí hasta el establecimiento, dañasen la sala de clases. El alcalde, o la alcaldesa en este caso de Chaitén, Clara Lascano, señaló que el recinto es unidocente y que solo cuenta con 2 alumnos. Ya, es una de las escuelas más antiguas que tenemos, es una escuela histórica que seguimos manteniendo a pesar de que tiene una baja matrícula, añadió. La jefa comunal subrayó la importancia del establecimiento educacional para el sector. Tiene ese rol, ya que hacen las escuelas rurales, de involucrarse con la comunidad, de formar de alguna manera también comunidad y de apoyar en todo lo necesario. Entonces, por eso seguimos manteniendo esta escuela, que a pesar de ser chiquita, tiene a 2 alumnos del sector y la profesora completó. Durante el siniestro, los menores y la docente estaban realizando una actividad en el mismo sitio, específicamente en un lugar denominado Arena Chana, donde suele desarrollar eventos comunitarios. No obstante, no resultaron lesionados por las lesiones, eso es lo importante. Ahora deberán esperar para poder continuar con las clases. Para ello, la Municipalidad de Chaitén reorganizará los espacios para evitar que el mobiliario académico quede cerca de la pared afectada por el fuego, por mientras que se trabajan en los arreglos. Completamente destruida quedó la casa de la profesora en Chana, este es un sector rural ahí en Chaitén, en la comuna de Chaitén. También afectó a la sala de clases, lo que obligó a suspender las clases al menos hasta el día lunes.
1: Respira.

que la cancioncita esa la tocamos un par de días y le gustó a la gente, mujeres sobre todo, nos la piden, ¿eh? La piden. Pa' que quiero un huevón, así se llama, ¿sí? O se fue un huevón, se fue el huevón, así es, se fue el huevón, así se llama esa canción. Está buena en todo caso, está buena, está como para karaoke, ¿cierto? Como para karaoke, como para dedicarla a la luna. 4 minutos para las 12 por el mediodía, ya vienen las noticias del ámbito municipal, ¿ah? Municipio en tu casa, ya, un completo informe de todo lo realizado durante la semana por la ilustre municipalidad de Cochabamba. Así que quédense atentos, que ya viene ese informativo importante.

0: Son las 12 horas, 2 minutos.
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0: están? Ya está en el aire Municipio en tu Casa, un completo informe de todo lo realizado durante los últimos días por la ilustre Municipalidad de Cochamó. Trabajo realizado por la Oficina de Comunicaciones de la Municipalidad y de Estuario FM. Bienvenidos, así comienza el informativo municipal. Escuela Juan Soler Manfredini refuerza medidas con respecto a la higiene y sanitización del establecimiento, reforzando medidas con respecto a la higiene y sanitización del espacio. La Escuela Juan Soler Manfredini de Cochamó afrontó el reciente hallazgo de fecas de roedores al interior del establecimiento. Así lo dio a conocer su directora, Geisha Bonilla, quien dijo entender la preocupación de los padres y apoderados, y por lo mismo detalló que inmediatamente se siguió con el protocolo que se mandata para esta situación.
1: Cuando encontramos fecas de roedores en un espacio, la ley dice y nos mandata a determinar cómo fue, qué fue lo que se encontró, pero a tomar las medidas correspondientes, como por ejemplo el aislamiento del lugar, separación del curso a otro sitio. Y así fuimos actuando, donde también la comunicación directa con el sostenedor para que se adoptaran ciertas medidas, que fue lo que estamos aplicando. Por ejemplo, lograr el corte de pasto, eliminación de maleza, de residuos, así como también una campaña interna con nuestros estudiantes en cuanto, por ejemplo, a restringir los espacios de la alimentación en ciertos lugares focalizados.
0: Por su parte, Alberto Reyes, trabajador de la empresa encargada del control de plagas, explicó que este año ha ocurrido un aumento con respecto a la presencia de roedores en varias localidades y que al recibir el requerimiento acudieron a la escuela para reforzar el plan de control de roedores.
2: Bueno, a mí me enviaron un requerimiento de reforzar el plan de control de roedores del colegio, con el propósito de combatir invasiones que se han presentado recientemente, que son parte de lo que ha estado ocurriendo no solo en este colegio, sino que en general ha aumentado en esta temporada la cantidad de roedores que ha estado proliferando en distintas zonas. Concretamente, mi trabajo ha consistido en reforzar la cantidad de cebaderos que hay. También incluye el servicio una desinfección en el interior de las zonas críticas.
0: En ese sentido, Macarena Veroice, directora del Departamento de Educación Municipal, señaló que como DAEM, desde la semana pasada que se está trabajando en reforzar las medidas de control de plagas y desinfección de espacios, aunque de igual modo hace un llamado a la comunidad educativa para que en conjunto reforcen las medidas de autocuidado como un ejemplo en el manejo de residuos.
3: Acabamos de finalizar esta visita al establecimiento Juan Soler Manfredini, producto del avistamiento de roedores en puntos específicos del establecimiento. Como DAEM, estamos trabajando desde la semana pasada en reforzar las medidas de cuidado junto a una empresa especializada en el control de plagas, desinfectando el establecimiento y también aumentando las cebaderas que están en él. Hacemos un llamado también a la comunidad educativa a apoyarnos en reforzar las medidas de autocuidado, como son, por ejemplo, el manejo de residuos de basura domiciliaria, cortes de pasto, matorrales, etc. Esta es tarea de todos.
0: Tal como explican desde la Escuela Juan Soler Manfredini, el plan de control de plaga es continuo y con una periodicidad quincenal, pero que ante este tipo de contingencias se actúa según protocolo y se refuerzan las acciones de desratización.
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0: Seremi de Educación comprometió nueva visita a Cochamó para abordar necesidades del sector. En el marco de una visita a la comuna de Cochamó, el Seremi de Educación de la región de Los Lagos, Dalmiro Yáñez, comprometió su regreso a Cochamó dentro de un mes para continuar trabajando en las principales necesidades del ámbito educacional a nivel comunal. El compromiso surgió tras una reunión sostenida con el alcalde Francisco Donoso y los integrantes del Consejo Escolar de la Escuela Juan Soler Manfredini, quienes se reunieron de manera extraordinaria para exponer diversas inquietudes relacionadas con el establecimiento, destacando especialmente las necesidades de infraestructura. La directora de la escuela, Geisha Bonilla, valoró la instancia, señalando que permitió presentar directamente estas preocupaciones a la máxima autoridad regional de educación.
1: Fue realmente una oportunidad única y yo creo que nos permitió plantear estas necesidades que ha tenido el establecimiento durante muchos años. Así que muy contenta por la realización hoy día de esta acción, que obviamente, como lo dije recién, enaltece más lo que estamos realizando como establecimiento educacional y poniendo muy en alto la educación de la comuna y haciendo que autoridades regionales pongan el acento en lo que ocurre en la educación pública a nivel rural, específicamente aquí en Cochamó.
0: Por su parte, el alcalde Francisco Donoso destacó la disposición del Seremi para escuchar las demandas de la comunidad educativa y manifestó su optimismo respecto a los avances que se puedan concretar.
2: Nos vamos con la sensación de que el Seremi asume nuevamente este desafío, se compromete a poder abordarlo y dar una pronta respuesta a una situación que ha estado postergada desde el punto de vista de infraestructura en la Escuela Juan Soler y que nosotros como municipio desde el día 1 empezamos a trabajar. Esperamos, de verdad, tras el compromiso sostenido por el Seremi, con los distintos estamentos que formamos parte del Consejo Educativo, poder sacar adelante esta iniciativa que venga en beneficio de cada uno de los habitantes y específicamente de la comunidad educativa de Cochamó.
0: En tanto, Amanda Méndez, presidenta del Gobierno Estudiantil de la Escuela Juan Soler Manfredini, expresó su interés por la próxima visita de la autoridad regional, enfatizando las necesidades más urgentes que presenta actualmente el establecimiento.
3: Y creo que lo que nosotros esperamos es que se cumpla el plazo que nos dieron de un mes para poder al fin tener al menos siquiera una respuesta que sea concisa y real. Yo creo que lo que más esperamos son el tema de que se hagan los accesos universales, ya que eso es lo más preocupante, eso y el tema de que se arregle un poco la infraestructura por los ratones. Yo creo que eso es lo más importante y lo que más espera en la comunidad educativa.
0: Acogiendo estas inquietudes, el Seremi Dalmiro Yáñez señaló que como Ministerio de Educación existe plena disposición para realizar un levantamiento de los temas pendientes y avanzar en la búsqueda de soluciones, confirmando además su pronto retorno a la comuna.
4: A ver, como Ministerio siempre estamos dispuestos nosotros a apoyar las distintas inquietudes, solicitudes y necesidades de todos los establecimientos de la región. Así que vamos a hacer un levantamiento, como les digo, con el nivel central de todos los temas que están pendientes y vamos después a tener una reunión en un mes más con el alcalde y el equipo directivo para ver cómo podemos apoyar ahí.
0: La visita de la autoridad regional se desarrolló en el contexto de la entrega de reconocimiento a dos estudiantes de la escuela, quienes próximamente representarán a la comuna en una feria científica que se va a realizar en México.
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0: Alcalde de la comuna, Francisco Donoso, presenta al nuevo encargado de turismo. Esta semana, el alcalde Francisco Donoso presentó oficialmente a Eliseo Bamonde como nuevo encargado de turismo de la ilustre Municipalidad de Cochamó, reafirmando el compromiso de la actual administración de posicionar el turismo como uno de los ejes estratégicos para el desarrollo de la comuna. Durante la presentación, el jefe comunal destacó la incorporación de Bamonde como una excelente noticia para el sector turístico local, valorando su amplia experiencia y conocimiento del territorio. Asimismo, señaló que ya se han definido lineamientos de trabajo orientados a fortalecer la planificación y gestión del turismo comunal.
6: Acabamos de incorporar a Eliseo Bamonde, un funcionario con amplia experiencia en el turismo de la comuna de Cochamó, que viene a ponerse a disposición para un trabajo colaborativo frente a una temática que asumimos como municipio y como gestión estaba bastante al debe. Es por eso que hemos trazado lineamientos que nos permitan avanzar en instrumentos de planificación, fomentar la formalización y la capacitación a los operadores turísticos, a quienes agradecemos el trabajo que han levantado de manera autónoma en nuestra comuna. Es por eso que queremos invitar a cada uno de los operadores turísticos de la comuna de Cochamó a que se vayan sumando en esta cobertura que vamos a hacer en los distintos territorios.
0: En la ocasión, el alcalde también extendió una invitación a los operadores turísticos de la comuna a sumarse al trabajo colaborativo que se impulsa en los distintos territorios con el objetivo de construir una visión compartida para el desarrollo de esta actividad. Por su parte, Eliseo Bahamonde agradeció la confianza depositada en él y la oportunidad de reingresar al equipo municipal. Además, indicó que una de las principales tareas encomendadas por el alcalde será avanzar en la planificación territorial y en la implementación de instrumentos que permitan fortalecer un desarrollo turístico ordenado y coordinado.
7: Primero que todo, muy contento de poder volver al municipio. Hace 8 años atrás estuve en este mismo cargo. Agradecer al alcalde por la oportunidad. Y bueno, la misión que me pide el alcalde en este momento es justamente trabajar en la planificación territorial, en usar aquellos instrumentos que nos permitan avanzar de manera coordinada y trabajando en un turismo sustentable y sostenible. ¿Y por qué no apuntar a un turismo regenerativo donde de aquí al futuro hagamos las cosas de verdad con planificación y con holgura en el tiempo?
0: Eliseo Bahamonde cuenta con una reconocida trayectoria en el ámbito turístico. Anteriormente se desempeñó como encargado de turismo en la ilustre municipalidad de Cochamó entre los años 2010 y 2019. Respecto a su formación profesional, es técnico en administración de recursos turísticos con mención en ecoturismo. Con esta incorporación, el municipio busca fortalecer el trabajo en materia turística, impulsando acciones que contribuyan al desarrollo sostenible y al posicionamiento de Cochamó como un destino de relevancia nacional e internacional.
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0: Familias del sector cordillera recibieron sus nuevas viviendas. 4 viviendas construidas gracias al subsidio de habitabilidad rural DS10 fueron entregadas esta semana en las localidades de Primer Corral y Llanada Grande, en una serie de encuentros encabezados por el Seremi de Vivienda y Urbanismo Mario Marchán junto al alcalde Francisco Donoso. Las autoridades, acompañadas por profesionales de la empresa ejecutora y equipos técnicos, realizaron una inspección a las nuevas viviendas y posteriormente hicieron entrega de las llaves a las familias beneficiadas, quienes pudieron concretar el anhelo de contar con una casa propia. Una de las beneficiarias fue Catherine Pinguel, quien no contuvo su emoción al recibir su nueva vivienda, señalando que se trataba de un sueño largamente esperado y que la entrega tuvo un significado aún más especial al coincidir con el día de su cumpleaños.
1: Estoy muy emocionada, casi al borde de la locura. Es mi cumpleaños hoy día, así que fue una espera larga, pero valió la pena, absolutamente, absolutamente. Llevo 11 años acá en la zona, así que por fin se cumpliera este deseo, que era como mi sueño desde hace todo este tiempo, estoy demasiado, demasiado contenta. Así que se agradece a todos, a todo el equipo, a todos.
0: Por su parte, el Seremi de Vivienda y Urbanismo, Mario Marchán, destacó que el subsidio de S10 estaba especialmente diseñado para responder a las necesidades de las familias que habitan sectores rurales, considerando las características geográficas de estos territorios.
2: Bueno, para el Ministerio de Vivienda y Urbanismo en la región de Los Lagos es muy importante estar hoy día aquí en la comuna de Cochamó, particularmente en la localidad de Llanada Grande. Estuvimos entregando 4 viviendas de S10, que son subsidios rurales, 4 casas construidas muy bonitas, muy bien terminadas. Estuvimos inspeccionándolas junto a sus propietarios, quienes estaban muy felices. Nos entregaron todo el cariño y toda la felicidad por aquello, así que nos deja la satisfacción de que estamos llegando a territorios aislados. Mira, la verdad es que la particularidad está a la vista de las casas que se construyen, que son más grandes, que son más espaciosas, que son bonitas, que tienen la particularidad de que se construyen en sectores rurales, ¿no?
0: En tanto, el alcalde Francisco Donoso valoró la entrega de estas soluciones habitacionales y valoró la presencia de la autoridad regional, señalando que el acceso a la vivienda constituye una de las principales necesidades de muchas familias de la comuna.
3: Una muy buena actividad donde el Ministerio de Vivienda se hace presente en el territorio, en la comuna de Cochamó, específicamente en el sector cordillerano, entregando una solución habitacional para cierta cantidad de familias. Una demanda que está presente en nuestra comuna hace bastante tiempo, donde hace muchos años, cerca de 20 años, que no se genera algún comité de vivienda, alguna población, y lo que da muestra fehaciente de la falencia que existe desde el punto de vista de inversión para vivienda en nuestra comuna. Es por eso que valoramos profundamente la visita al Seremi, el compromiso de poder trabajar conjunto, en poder sacar adelante estas necesidades que están presentes en el territorio, pero además entregando buenas noticias para los habitantes que fueron beneficiarios de este subsidio habitacional.
0: El subsidio habitacional rural DS10 está orientado a familias que requieran una solución habitacional y residen en zonas rurales o en localidades urbanas de hasta 5.000 habitantes. Este beneficio reconoce las particularidades de estos territorios y permite construir una vivienda en el terreno donde vive la familia postulante, pudiendo acceder a él tanto de manera individual como colectiva.
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0: Comité para la Gestión del Riesgo y Desastre sesionó a modo preventivo. Recientemente se desarrolló una nueva sesión comunal del Comité para la Gestión del Riesgo de Desastres, el CONGRID, instancia que reunió a distintas unidades de la Municipalidad de Cochamó junto a representantes de carabineros de los retones de Cochamó, Río Puelo y Paso León, estos últimos mediante participación telemática. Durante la jornada se analizaron diversos escenarios de vulnerabilidad presente en el territorio comunal, con el propósito de fortalecer la coordinación interinstitucional y establecer acciones preventivas y de respuesta frente a eventuales emergencias que puedan afectar a la comunidad durante los próximos meses. En este contexto, el encargado de gestión de riesgo y desastre del municipio, Rodrigo Miranda, destacó la importancia de estas instancias de trabajo colaborativo, especialmente de cara a la temporada invernal, periodo en que aumentan los riesgos asociados a las condiciones climáticas y geográficas en la comuna.
1: Durante el último COGRID preventivo, nos reunimos junto al alcalde y los distintos departamentos municipales, además de carabineros, para revisar y coordinar las acciones necesarias para enfrentar la temporada de invierno de este 2026. Durante la jornada, analizamos los 23 puntos críticos identificados en la comuna, poniendo especial atención en los problemas de conectividad que pueden producirse por remociones en masa, caídas de árboles, anegamientos y acumulación de nieve.
0: Estas reuniones permiten mantener un trabajo colaborativo y permanente entre las instituciones, reforzando la preparación y capacidad de reacción frente a situaciones de riesgo, considerando las condiciones geográficas y climáticas propias del territorio.
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0: Municipio en Terreno se desarrolla en Segundo Corral, con el fin de acercar servicios públicos a las comunidades apartadas del territorio. Durante esta jornada se está llevando a cabo una nueva versión del Municipio en Terreno en la localidad de Segundo Corral, instancia que reúne diversos servicios públicos en la sede social de la Junta de Vecinos. Entre las 10 de la mañana y las 14 horas, los vecinos pueden acceder a la vacunación contra la influenza y atención de nutricionista y matrona por parte del CESFAM. Además, se realizará consultas con la Dirección de Obras. Asimismo, el Registro Civil está apoyando la obtención de clave única, mientras que el Departamento Social entregará orientación sobre el Registro Social de Hogares, Subsidio Familiar y de Pensiones y activación del cupón del gas. Cecilia Silva, directora de la Dirección de Desarrollo Comunitario, DIDECO, indicó que justamente la idea es acercar estos servicios a una de las localidades más apartadas de la comuna.
3: Sí, bueno, hoy día nos encontramos en la localidad de Segundo Corral, por una indicación de nuestro alcalde, don Francisco Donoso. Justamente hemos traído diversos servicios que ofrece la municipalidad con la finalidad de acercar estos trámites a la comunidad, una de las comunidades más alejadas del territorio. Hoy día, además, de manera inédita, nos acompañan funcionarios del CESFAM de Río Puelo, pero además la funcionaria del Registro Civil de Río Puelo, justamente con la finalidad de obtener su clave única y realizar el trámite para el vale de gas.
0: El llamado a la comunidad a estar atentos, ya que los municipios en terreno se irán replicando por varios puntos de la comuna de Cochamó.
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0: entregan implementación a usuarios del programa Autoconsumo. A fines de mayo se hizo entrega de implementos a usuarios beneficiarios del programa de autoconsumo, iniciativa desarrollada gracias a un convenio entre el municipio, el Ministerio de Desarrollo Social y el FOSIS. El programa beneficia a 14 familias de la comuna, apoyándolas técnicamente en la implementación de distintas iniciativas productivas para fortalecer la producción de alimentos en sus hogares. Karina Fernández fue una de las beneficiarias, junto con agradecer el apoyo, entregó sus impresiones al respecto.
1: Mire, esta entrega de un estanque con hidro, más que nada por la necesidad de repente del tiempo invierno, que de repente quedamos sin agua, entonces es algo necesario para una casa. Y agradecía igual por la ayuda.
0: Entre las entregas se contemplan invernaderos, estanques de agua, sistemas eléctricos, instalación de gallineros, cierres perimetrales y la entrega de alimentos para animales, contribuyendo así al fortalecimiento del autoconsumo y la autoeconomía alimentaria de la familia.
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0: Comienzan los Super Sábados Deportivos. El pasado lunes se realizó la Asamblea General de la Asociación de Fútbol Rural de Cochamó, AFURCO, con el objetivo de coordinar y organizar el Campeonato de Honor 2026, en el que participarán 11 clubes de distintos sectores de nuestra comuna. El campeonato comenzará mañana sábado y se desarrollará en jornada única, iniciando a las 10 de la mañana y finalizando a las 21 horas. Es por lo anterior que se invita a toda la comunidad a disfrutar de los Super Sábados Deportivos, apoyando a nuestros equipos y fomentando el deporte rural. Celso Soto, encargado de la Oficina de Deportes de la Municipalidad, destacó la importancia de estos encuentros deportivos, indicando que fomentan la vida sana.
3: La importancia de este campeonato va mucho más allá de los resultados deportivos. Esta competencia fortalece la vida sana, fomenta la actividad física y crea espacios de encuentro para niños, jóvenes y adultos. Además, permite mantener vivas las tradiciones deportivas de nuestra comuna, fortalecer los lazos entre las distintas localidades y promover valores como el respeto, el compañerismo, la disciplina y el trabajo en equipo.
0: De este modo se hace una invitación a disfrutar de estos eventos que buscan continuar con una de las tradiciones deportivas más arraigadas de la zona. Y así finaliza Municipio en tu Casa, un informe completo de todas las actividades realizadas durante la última semana por la Ilustre Municipalidad de Cochamó. Por su atención, muchas gracias, muy buenas tardes.
4: Cerramos los micrófonos por el día de hoy en Municipio en tu Casa. Agradecemos su sintonía en este resumen de la gestión municipal, preparado por la Oficina de Comunicaciones y Estuario FM. En 7 días más, volvemos a encontrarnos para seguir informando a nuestra comunidad. Que tengan una muy buena tarde y sigan en nuestra compañía.
5: Son las 12 horas 39 minutos.
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1: Una persona falleció en incendio que destruyó vivienda en sector rural de la comuna de Quellón, en Chiloé. Decretan prisión preventiva para segundo imputado por homicidio de un joven de 20 años en la comuna de Quellón. En prisión preventiva quedó sujeto acusado de femicidio frustrado en el sector de Alerce Sur, comuna de Puerto Montt. Comenzaron labores para reflotar catamarán Coñimo I, el cual se hundió en el estuario del Reloncaví dejando 6 personas fallecidas. Funcionario del Servicio Médico Legal de Osorno y Chiloé inician paro indefinido y advierten retrasos en la entrega de los cuerpos y en la realización de autopsias. Una persona fallecida dejó como saldo un incendio estructural registrado en el sector rural de Compu Alto, en la comuna de Quellón, en la provincia de Chiloé. La emergencia afectó una vivienda particular habitada por solo una persona, la cual dejó de existir en el lugar. El siniestro fue extinguido por equipos de emergencia, constatándose la destrucción total del inmueble. En el lugar trabajaron voluntarios de bomberos, personal de carabineros y funcionarios de la unidad municipal. Además, se informó el desplazamiento del servicio médico legal para realizar el levantamiento del cuerpo y las diligencias correspondientes. Así lo ratificó el mayor Gonzalo Morales, jefe de la sexta comisaría de carabineros de Quellón.
2: Personal de servicio en la población se trasladó al sector rural de Compu Alto, percatándose que en dicho lugar habría un incendio que afectaría un inmueble de material ligero. Trabajó en el lugar personal de bomberos, quienes lograron extinguir el siniestro. Posteriormente, al efectuar un recorrido y una inspección ocular por el sitio de suceso, se logra establecer que dentro del escombro habría un cuerpo calcinado, correspondiendo al propietario del inmueble, un adulto mayor de 93 años.
1: Por instrucción de la Fiscalía Local, el peritaje para determinar el origen y la causa del incendio quedó a cargo del Departamento de Estudios Técnicos del Cuerpo de Bomberos de Quellón. El juzgado de garantía de la comuna de Quellón decretó prisión preventiva para un segundo imputado, formalizado por su presunta participación en un delito de homicidio. La medida fue solicitada por la Fiscalía Local, encabezada por el fiscal Fabián Fernández. El persecutor detalló que las diligencias investigativas realizadas por la Policía de Investigaciones y Carabineros permitieron la detención de este sujeto y de otro involucrado de 16 años que ya había sido formalizado, ambos con la medida cautelar de prisión preventiva.
3: Es menester destacar, como se ha señalado desde el primer momento, el trabajo colaborativo, conjunto, efectuado entre la Sección de Investigación Policial y la Agrupación de Homicidios de la Policía de Investigaciones, en donde a raíz de un flujo de información, análisis de cámaras, incluso vigilancias conjuntas, permitió rápidamente no solamente esclarecer el hecho y la dinámica de ocurrencia, sino que también la identidad de los autores y lograr su detención, lo que trajo aparejado de que ambos imputados, tanto el adolescente de 16 años como el adulto de 18 años, se encuentran actualmente en prisión preventiva durante el curso de la investigación.
1: El Tribunal de Garantía de Quellón estableció un plazo de 90 días para el desarrollo de la investigación del caso.
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1: El juzgado de garantía de Puerto Montt ordenó la prisión preventiva de un sujeto de 29 años imputado por femicidio frustrado contra su conviviente en el sector de Alerce Sur. La medida se adoptó tras la formalización realizada en el tribunal respectivo, en la que se expusieron los antecedentes del ataque ocurrido el 27 de mayo en población Matías Catrileo. La investigación señala que la víctima fue retenida durante 3 horas y sufrió múltiples agresiones con armas cortopunzantes y objetos contundentes. En medio del ataque, la mujer simuló un desmayo y fue trasladada en un vehículo por el imputado a un recinto asistencial. En ese trayecto, la mujer logró abrir la puerta y lanzarse al pavimento, llegando hasta la 6ª Comisaría de Carabineros de Puerto Montt para pedir ayuda, dijo la fiscal Miriam Pérez.
5: El Tribunal de Garantía de Puerto Montt, a requerimiento de la Fiscalía, decretó la medida cautelar de prisión preventiva respecto a un sujeto mayor de edad por el delito de femicidio íntimo en grado frustrado. Estos hechos se remontan al 27 de mayo del presente año, oportunidad en la cual la víctima, una mujer de 30 años, concurre hasta la 6ª Comisaría de Alerce, denunciando que en horas de la madrugada de ese día, mientras se encontraba ella en su domicilio en el sector Alerce Sur, en Puerto Montt, en compañía de su conviviente, este comenzó a agredirla, golpeándola reiteradamente en diversas partes del cuerpo, y además premunió un cuchillo, la agredió efectuándole cortes en la zona del cuello y cabeza. Que la víctima, para tratar de salvar su vida, simula perder el conocimiento para intentar que de esta forma el imputado la lleve a un centro asistencial. Efectivamente, este la sube a un vehículo, la traslada, pero una vez llegando al centro asistencial, el imputado desiste de la acción, pone en marcha atrás el vehículo para retirarse del lugar. Y es en esa circunstancia en que la víctima, en un momento de descuido, abre la puerta del vehículo y se arroja a la calzada mientras el vehículo se encontraba en movimiento. Eso le permitió a ella huir y llegar a Carabineros a solicitar auxilio.
1: Posterior a ello, Carabineros detuvo al acusado el martes pasado, luego de ingresar a su domicilio con una orden judicial. El imputado registra antecedentes por violencia intrafamiliar contra otra mujer y su madre, añadió la persecutora.
5: Conforme a la investigación, el imputado presenta diversas causas por violencia intrafamiliar. En 2 de ellas ya fue condenado el año 2025. Y estas causas se refieren a diferentes víctimas, lo que da cuenta de un patrón de conducta del imputado, es decir, víctima con la cual inicia convivencia, termina finalmente en agresión. Incluso hay causas de violencia ejercida respecto a su propia madre.
1: La fiscal Pérez detalló que la víctima presenta alrededor de 15 lesiones de mediana gravedad, confirmadas por peritajes del Labocar. Además, se encontraron rastros de sangre en el domicilio y daños materiales ocasionados durante el ataque.
5: Agregar que, en virtud de todos estos antecedentes y la gravedad de los mismos, dado el contexto, que es muy importante en este tipo de delitos, lo que se denomina la perspectiva de género, es decir, no solamente centrar la investigación en lo ocurrido el día o la noche en que ocurren estos hechos, sino también el contexto de las agresiones previas que el imputado habría ejercido respecto a la víctima, porque de acuerdo a su declaración, en los 6 meses que va de convivencia, a los 2 meses y de ahí en adelante, el imputado realizó violencia o ejerció violencia respecto a la víctima de manera sistemática y reiterada.
1: Durante el procedimiento, el individuo intentó resistirse utilizando un arma de perdigones. El Tribunal de Garantía fijó un plazo de 60 días para el cierre de la investigación, periodo en el que se realizarán peritajes adicionales, incluyendo el análisis del teléfono del imputado. Comenzaron las labores de reflotamiento del catamarán Cóñimo I, embarcación que naufragó a fines de enero pasado en el estuario del Reloncaví, hecho que dejó 6 personas fallecidas. Las maniobras son ejecutadas bajo la supervisión de la Gobernación Marítima de Puerto Montt, en coordinación con la Brigada de Homicidios de la Policía de Investigaciones, la Capitanía de Puerto de Cochamó y el Ministerio Público. El operativo tiene como objetivo recuperar la nave y avanzar en las diligencias investigativas para esclarecer las causas del accidente. Así lo dio a conocer la fiscal María Angélica de Miguel, quien destacó la relevancia de este procedimiento.
6: Como Fiscalía de Osorno nos encontramos el día de hoy tras muchos meses de reuniones y coordinaciones con la Armada, con la Policía de Investigaciones y además también ahora con la empresa Compass. Nos encontramos aquí realizando el anhelado reflote de la nave Cóñimo 1. la cual habría naufragado en este lugar con fecha 27 de enero de este año. Y obviamente estamos realizando todas las maniobras necesarias para el reflote que la está realizando la empresa Compass. Y sobre la Yagana que nos encontramos el día de hoy. Y obviamente se van a realizar todas las pericias que requerimos para esto, y por eso está con nosotros la Policía de Investigaciones y la constante colaboración de la Armada y los peritajes que también va a realizar la Armada de Chile en esta operación. Es por ello que consideramos que es un día importante donde se inicia el reflote de esta embarcación, la cual va a durar aproximadamente 15 o más días dentro de este mes.
1: De acuerdo con el cronograma establecido, las labores iniciales se extenderán por alrededor de 8 días, aunque el proceso completo de extracción podría superar las 2 semanas. Una vez en la superficie, la nave será trasladada a la plataforma Yagana, donde continuarán los peritajes ordenados por la Fiscalía para determinar las circunstancias del naufragio.
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1: Funcionarios técnicos del Servicio Médico Legal de Osorno y de Chiloé iniciaron un paro indefinido tras no alcanzar acuerdos con la Dirección Nacional respecto de las consecuencias de un dictamen de la Contraloría relacionado con el sistema de turnos de la institución. La movilización ya comenzó a generar demoras en el retiro y en la entrega de los cuerpos. El vocero de los trabajadores en Osorno, Claudio Quesada, señaló que durante las conversaciones sostenidas con la Dirección Nacional no se presentaron propuestas concretas para abordar las demandas planteadas por los funcionarios. Respecto al impacto de esta paralización, Quesada advirtió que el funcionamiento del servicio se está viendo afectado en la aplicación de autopsias y también en la entrega de cuerpos.
7: Indefinido por la nula respuesta de las autoridades. Se está trabajando el Servicio Médico Legal al 50% a día. Tenemos 5 fallecidos, de los 5 fallecidos se entregarán solamente 2. El día lunes recién los directivos de las asociaciones del Servicio Médico Legal van a tener una reunión presencial con el director del Servicio Médico Legal a las 11 de la mañana. Eso sí.

0: junio enfrentarán descuentos de hasta 100% de sus remuneraciones. Asimismo, indicó que quienes hicieron uso de vacaciones o las tienen próximamente también podrían verse afectados por rebajas salariales al ser considerados esos días como no trabajados.
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0: Es la 1:03 p.m.
1: En La Serena, yo le grité, dice Toledo de Puente Alto, tras áspero diálogo con Cast. Una falta de respeto, según la Edil de las Condes.
2: La UDI no la firma, pero decide apoyar la acusación constitucional contra el exministro Grau. El presidente de la Cámara pidió que RN haga lo mismo.
1: ASA y la CAP confirman asociación para reactivar Huachipato en Talcahuano con producción de acero verde.
2: En el mundo, Sánchez prometió indultar al expresidente Castillo. Keiko recibe el apoyo de la extrema derecha. El domingo hay balotaje en Perú. España se prepara para recibir al Papa.
1: A los 77 años muere el ícono del rock argentino, la leyenda del Indio Solari, la voz de los Redonditos de Ricota.
2: Esta noche comienza la residencia de Ricardo Arjona en Santiago. Serán 10 conciertos en el Movistar Arena.
1: Y en el deporte se bajó Arnaldi. Coboli y Zverev jugarán la final de Roland Garros. Cortés o Vigorú, las dudas en el arco de Córdoba para enfrentar a Portugal mañana, esta tarde. La Roja Femenina se juega la vida ante Ecuador por un cupo mundialista.
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1: Está todo el mundo esperando la semifinal de los italianos en Roland Garros y uno no juega. Oh. Tiene un virus estomacal, Arnaldi. Fabio Coboli con Alexander Zverev van a disputar la final el domingo.
2: El domingo, mañana no se juega, ¿no?
1: Mañana la final de Damas.
2: Donde sí. No está Sabalenka.
1: No está Sabalenka, efectivamente. Y hay una tenista que viene de la quali, 100 y tantos del mundo, ha jugado como 10 partidos, porque para pasar la quali fueron 3, más los 6, 7 de esta semana, no.
2: Sí.
1: Una hazaña. Eso cuando en Santiago está nublado, tenemos 12 grados de temperatura, con suerte vamos a llegar a 15 más rato, se esperan 21 en Copiapó, 15 en la hermosa isla grande de Chiloé.
2: Y partimos en las calles de la capital con información policial. Sabemos de un hombre baleado al interior de un vehículo en Colina. Lo otro ocurre en Macul y Puente Alto con dos violentos turbazos. Felipe Cofré, tú nos cuentas todo. Buenas tardes.
4: Violentos robos de viviendas con la modalidad del turbazo, ambos con víctimas lesionadas por los mismos delincuentes. Partimos en Puente Alto, donde esta mañana 5 antisociales llegaron hasta una casa ubicada en la calle Alcalde Muñoz Bahamondes, derribaron a patadas en la puerta y con armas de fuego amenazaron a la familia, incluidas las hijas de este matrimonio afectado, ambas menores de edad, una de 9 y otra de 16 años, que quedaron bastante afectadas por la irrupción de estos delincuentes que pedían joyas y dinero. Las víctimas le decían que no tenían y es por eso que las amenazaron de muerte. A la mujer la golpearon con la empuñadura de un arma en la cabeza, le produjeron heridas afortunadamente de carácter leve, la amenazaron de muerte con esta pistola y a la misma niña de 9 años le dijeron que si no le entregaban el teléfono, iban a matar a su propia madre, que también se encontraba encañonada. Vamos a escuchar el relato de esta mujer, que entregó detalles respecto a esos minutos de terror que vivieron y también un registro de cámaras de vigilancia que dan cuenta de los desesperados gritos de auxilio del esposo de esta mujer, que pedía ayuda a los mismos vecinos. Escuchamos.
5: ¡Ayuda! ¡Vecino! ¡Ayuda!
6: A mis hijas y a mí nos tiraron al piso inmediatamente, nos apuntaron y lo que nos pedían era dinero. Yo no tengo dinero, tenía nada. Fue uno el que nos quedó apuntando y los otros 3 o 4 estaban hurgueteando toda la casa. Y ahí él como que en un momento se enojó porque uno le dijo, ya no está cooperando, pásale balazo, pásale balazo. Y ahí el tipo me pegó como con la pistola en la oreja y me pasaba la pistola todo el rato por la cara.
4: Claro, estos sujetos finalmente se llevaron objetos de valor y el vehículo de la familia. Esto se suma a lo que ocurre en la calle Luis Durán en Macul, donde una mujer que llegaba a su casa se encontró al interior de su hogar con delincuentes que estaban registrando su casa y que la amenazaron cuando llegó. La víctima intentó impedir el robo forcejeando con ellos, pero de igual forma se llevaron objetos de valor y su auto con el que la atropellaron en este escape. Vamos a escuchar precisamente su testimonio.
6: Y ahí salen tres tipos con pistola, me amenazaron, bájate del auto, si no te vamos a disparar. Había otro auto que estaba estacionado fuera de la casa, que era de ellos también, y bueno, yo ahí me tiré al suelo porque me sentí como que me iba a desmayar, entonces, y ahí donde estaba en el suelo, pasaron con el auto rápido, me pasaron por arriba de la rodilla.
4: Y lo otro ocurre en Colina, donde un hombre de 21 años fue baleado cuando se encontraba al interior de un vehículo que fue atacado a disparos por un solitario pistolero. Uno de estos disparos se alojó en la espalda de la víctima, que se encuentra en riesgo vital en el Hospital San José. El fiscal Felipe Olivarí de la Fiscalía Metropolitana Centro Norte entregó más detalles.
0: O sea, disparar con un arma de fuego en múltiples oportunidades en contra de un vehículo que estaba estacionado en el lugar. Dispara alrededor de 20 veces... y producto de aquello resulta lesionado un ciudadano chileno de 21 años que se encontraba en los asientos traseros de ese automóvil. Recibe un impacto balístico, un balazo en la zona de la espalda, y finalmente termina alojado el proyectil en su zona pélvica.
4: Y esto se suma a un tour delictual de una banda en Ñuñoa que realizó dos portonazos, uno frustrado y otro consumado. En el primero de ellos golpearon a la víctima con un arma de fuego. Es parte de los hechos policiales de las últimas horas acá en la capital.
2: Como siempre, una agenda muy cargada en materia policial.
1: Tú decías en la mañana, bien terrible el testimonio de la señora de Puente Alto. Imagínate, ver cómo amenazan a tu hija con un arma, una niñita de 9 años, después que te peguen.
2: Cuando te pasen la pistola por la cara, por estar encima tuyo, no. Como tú dijiste, hay que ser bien cobarde.
1: Sí, no, cobardito.
2: Felipe, gracias por toda la información. Buenas tardes.
4: Buenas tardes.
1: En Valparaíso, novedades después de la balacera de antenoche en Rodelillo. Habían varias personas que resultaron heridas en el lugar. Un fallecido, al menos lo que se confirmó hasta esta mañana. Belén Velázquez, buenas tardes.
7: Hola Rodrigo, sí, una mujer de 20 años es la segunda persona fallecida que deja la balacera que ocurrió el miércoles por la noche en el Cerro Rodelillo de Valparaíso. La información fue confirmada esta jornada por el Hospital Carlos Van Buren, lugar hasta donde llegaron las 9 personas que recibieron disparos luego de que antenoche un auto irrumpiera, recordemos, en el pasaje de Labrín de Rodelillo, disparando en ráfaga. Sus ocupantes, se presume, con al menos un arma automática. Producto de ello, una mujer de 19 años falleció esa misma noche. 7 personas se mantienen aún graves y la mujer que estaba hasta ayer en riesgo vital, en estado de extrema gravedad, fue la que murió durante esta madrugada pese a los esfuerzos médicos y el soporte vital que se le había aplicado por los equipos médicos. Sobre este hecho habló el delegado presidencial de la región de Valparaíso, Manuel Millones.
8: Tenemos que lamentar el fallecimiento de una segunda víctima producto de esta balacera, y esta mañana muy temprano se ha comunicado de parte de la dirección del hospital este segundo fallecimiento. Ahora bien, dado que el servicio médico legal está en un paro, conversamos ayer con su director de modo tal que en el turno crítico o ético pudiera atender a la primera víctima y, por cierto, también a la segunda, que falleció hoy viernes. Y así se está haciendo para que podamos entregar los restos a sus familiares hoy viernes y pueda tener una sepultación este fin de semana. También nos hemos hecho cargo de una inquietud o denuncia de unos familiares desde el punto de vista de la falta de coordinación entre ambos servicios para recibir a una personería en la urgencia del Hospital Gustavo Frique. He convocado a ambos directores, también a la Seremi, para que se produzca una coordinación tal como aconteció en su minuto con la pandemia.
7: Sí, con diligencias en curso se mantiene la investigación por esta balacera que ocurrió en Rodelillo el miércoles por la noche y que deja 2 mujeres muy jóvenes fallecidas y 7 heridos graves, uno de ellos incluso un adulto mayor. Una investigación que lleva a cabo la Policía de Investigaciones a través de su unidad de homicidios junto al Ministerio Público, ¿cierto? Y que de momento se mantiene sin personas detenidas.
1: Belén, muchas gracias.
7: Buenas tardes.
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2: Huachipato volverá a producir acero tras el acuerdo alcanzado entre CAP y Aceros ASA. La operación total sería por más de $480 millones, Christopher Espinosa desde el Bío Bío. Buenas tardes.
9: Hola Verónica, ¿cómo estás? Muy buenas tardes. Sí, esta mañana el grupo CAP y Aceros ASA comunicaron a través de un hecho esencial a la Comisión para el Mercado Financiero que alcanzaron un acuerdo económico en una transacción de activos siderúrgicos que involucra un monto de 484 millones de dólares. Esto con el fin de crear una nueva sociedad donde el grupo CAP tendrá el 15% de participación y el resto será de Aceros ASA, para que Huachipato, con sus activos siderúrgicos ubicados en Talcahuano, hoy apagados, se vuelva a encender de una manera distinta, empleando la denominada acería eléctrica, para que el Bío Bío y Chile vuelvan a tener producción de acero. Una noticia que es observada con esperanza por parte de quienes por más de 30, incluso 40 años, prestaron servicios para la empresa siderúrgica. Escuchemos a los dirigentes de los trabajadores, Héctor Medina y Fernando Orellana.
10: Vamos a recuperar nuestros puestos de trabajo, ¿cierto? No en un 100%, porque sabemos que son siderúrgicas eléctricas y que obviamente están relacionadas con el acero verde, pero un porcentaje alto sería lo ideal de recuperación de puestos de trabajo, porque tenemos las capacitaciones y las condiciones, ¿cierto?, de ser siderúrgico.
11: Este es un renacer para la parte de acero, para el país, para Chile. O sea, ya no vamos a estar tan abandonados en depender 100% de los aceros que se compran en el extranjero, por lo tanto eso es un gran logro para el país. Es un acero, ¿no es cierto?, que muy ecológico. Este acero es de chatarra, ¿no es cierto? De un 90%, 80% de chatarra, y además son los otros productos que se le echan.
9: Así es como Chile volvería a producir acero. Este acuerdo tiene que ser aún visado y ratificado por la Fiscalía Nacional Económica y recién allí pasar a la etapa de concretar la inversión. Es observado por todos los actores con buenos ojos. Escuchamos al viceministro de Economía y Minería, Daniel Mar.
12: Nos hemos enterado que hay una negociación entre privados, nos tiene contentos. Bío Bío es una región que tiene un alto desempleo, en especial con mujeres, más de 40.000 mujeres sin empleo. Si se puede materializar una inversión de ese tamaño y relevante como esa, nosotros felices. Bueno, como ministerio, como gobierno, vamos a estar apoyando todo lo que sea reactivación, todo lo que sea apoyo al empleo, y es una muy buena noticia para Bío Bío y para el país.
9: En materia de empleo propiamente tal, se adelanta que en la etapa de instalación se podrán generar cerca de 800 puestos de trabajo, mientras que para la operación ya definitiva serán 200 puestos de trabajo fijos los que se requieran para volver a producir acero de una manera distinta. Si lo llevamos a cifras, Verónica, Rodrigo, antes del cierre Huachipato tenía 2.000 trabajadores directos, ahora se van a necesitar para la acería eléctrica solo 200.
2: Uf, la décima parte. O sea, reimpulso al empleo, digo, en esa zona, en Huachipato, no se va a producir con esto necesariamente, Christopher.
9: De manera directa no, pero el encadenamiento productivo sí se necesita, que es para trasladar y todo lo que implica el funcionamiento de una empresa. Eso sí va a volver a ser ocupado, como son los contratistas y todo el entorno. Pero los empleos directos que antes tenía Huachipato, claro, pasan a ser un 10%.
2: Christopher Espinosa desde el Bío Bío con la información. Gracias, buenas tardes.
9: Muy buenas tardes.
1: Seguimos hablando de economía. Foco ahora en el costo de la vida, ¿sí? Una actividad del ministro Mas. El lunes vamos a conocer un nuevo dato de inflación, un nuevo IPC. Gonzalo Aguirre, buenas tardes.
13: Buenas tardes. Y el alza en el precio de los combustibles por la guerra en Medio Oriente, sumado a un mayor precio del dólar, algunos de los factores que se han dejado sentir en el incremento de la inflación en los últimos meses, con un IPC que en abril llegó a 4% en 12 meses y variaciones mensuales de 1% en marzo y 1,3% en abril. Ahora, para el resultado de mayo que se viene, que conoceremos el próximo lunes, las estimaciones contenidas en las últimas encuestas económicas del Banco Central fluctúan entre 0,3 y 0,4%, un dato que de todas maneras es mayor al reportado en mayo del año pasado, que fue de 0,2%. Así, la medición esta vez deberá considerar caídas en los precios de las bencinas y del diésel, aunque igual está el efecto del bencinazo de fines de marzo y la posterior alza de mediados de abril. sobre los factores a considerar para este lunes. Esto comentó Gonzalo Escobar, académico de la Facultad de Economía y Negocios de la Universidad Andrés Bello.
14: La atención debe estar puesta en la inflación subyacente del mes de mayo, es decir, la inflación que no considera los alimentos y la energía, pues esto nos puede permitir confirmar si el alza de los precios está contenida principalmente en sectores de consumo masivo o incluso si la actividad económica y el consumo interno se están frenando. Esto puede ser explicado por los últimos IMASEC y por lo tanto este es el factor que está presionando los precios a la baja. Por lo tanto son factores a analizar, como también seguir viendo y midiendo el impacto que tienen los combustibles sobre el costo en la cadena de suministro.
13: Otro efecto inevitable que esperamos para el lunes, a menos que este IPC de mayo fuera 0% o negativo incluso, es una nueva alza en la unidad de fomento. Si se cumplen las estimaciones del mercado y la variación mensual fuera de 0,4%, la UF sumaría 122 pesos y llegaría a los 40.885 al 9 de julio. A propósito de inflación, esta mañana el viceministro de Economía y Minería, Daniel Mas, estuvo en el centro de Santiago, fue parte allí de una inauguración de un nuevo local y una cadena de supermercados de descuento de Cencosud, que estaba orientada a los barrios y con precios más accesibles. Allí destacó la iniciativa como un aporte del sector privado y del mercado a un momento complejo, cuando hemos visto caídas en el crecimiento, también una mayor inflación. Así habló el ministro Mas.
15: Como lo hemos señalado junto al presidente José Antonio Kast, Chile se encuentra en un proceso de reconstrucción nacional. Venimos de una década de estancamiento que no solo golpeó los grandes índices macroeconómicos, sino que afectó directamente el bolsillo de la clase media y los costos de vida de nuestros barrios. Frente a este escenario, nuestro gobierno ha definido un rumbo claro: recuperar el crecimiento a través de la libertad económica y la iniciativa privada. Formatos como Don Salva son el ejemplo exacto de cómo el mercado reacciona con agilidad para ofrecer soluciones concretas en momentos complejos.
13: Y también en lo relativo al costo de la vida, el INE publicó los índices nominales de remuneraciones y costos laborales de abril de este año, y si bien los salarios reales, con el ajuste de la inflación de por medio, acumulan un aumento de 1,7% en 12 meses, se reporta que en lo que va de este año la variación es de menos 0,4%, y con esto se da cuenta de que durante este 2026 los sueldos han comprado menos bienes y servicios.
1: Gonzalo Aguirre, gracias.
13: Buenas tardes.
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2: Llegó el momento de hablar de fútbol, de hablar de mundial, de hablar de tenis. Ernesto Contreras, buenas tardes.
18: Hola, Vero, Rodrigo. ¿Cómo están? Un Roland Garros, además, loco, hasta última hora. Ya lo decía Rodrigo, se baja Matteo Arnaldi de la semifinal por un problema estomacal. Iba a jugar ahora con Flavio Cobolli en un ratito, no lo va a hacer. Así que Cobolli avanzó directo a la final del tercer Grand Slam, más bien, del segundo Grand Slam de la temporada, para medirse a Alexander Zverev el día domingo, que le ganó al checo Mensik en 4 sets, y buscará, al igual que Cobolli, el primer Grand Slam de su carrera. Y asoma como la gran oportunidad para ambos de ganar un grande, porque difícil que en un futuro lo puedan hacer si está Sinner y Alcaraz, y bueno, y aparece Fonseca, y son jugadores que están sacando a Fonseca. Hablo de Alcaraz y Sinner, que son los que dominan todo cuando están. Ahora ocurrió que por una u otra razón Alcaraz no se presentó por una lesión, y Sinner ya tuvo este comentado golpe de calor arrancando el torneo y se quedó sin oportunidad. Así que es la oportunidad de oro para ambos, para Zverev y para Cobolli, más que nada para Zverev, que tiene una presión muy grande porque ha jugado solo una final de Grand Slam en el US Open 2020, y fue contra Dominic Thiem. Había caído Djokovic en ese torneo, era su gran chance, y perdió en 5 sets en un partido increíble donde hasta sacó por la final. Así que es la gran chance de Zverev. Y en las damas, la situación es igual de loca. Ahí está la polaca Maja Chwalinska, que viene de la quali.
1: Ah, ella es la de la quali, ¿viste?
18: Claro, y se quiere transformar en la primera jugadora del año 2021. Ahí lo hizo Emma Raducanu, la británica, que ganó el US Open en el 2021 viniendo de la quali. Ahora Chwalinska, a sus 24 años, quiere hacer lo propio. Ahí va a enfrentar a una tenista que está destinada a ganar varios Grand Slam, y veremos si lo comienza a hacer ahora, que es Mirra Andreeva, la rusa, sembrada 8 del torneo. Así que muy loco este Grand Slam, muy entretenido, pero lo de Arnaldi es para no sé, no jugar tenis por un largo rato, semifinal de Grand Slam, algo inédito y sí. que te pase lo que te pasó, una molestia estomacal, fatal para él. Ahora están en conferencia conjunta Arnaldi con Coboli, que van a enfrentarse, y Coboli dice que cuando Arnaldi le dice hace un rato que no podía jugar, se puso a llorar junto a él, así que dos tipos que son amigos, obviamente, y
19: claro, deben compartir con David.
18: ¿Cuándo van a estar los dos en semifinales de Grand Slam de nuevo? Sobre todo Arnaldi, es increíble lo que ocurrió en un torneo rarísimo, el de Roland Garros. Vamos al fútbol. Copa de la Liga. Hoy día Colo Colo puede quedar eliminado.
19: Sin jugar.
18: Sin jugar del torneo. En caso que Coquimbo le gane a Deportes Concepción, Colo Colo queda fuera. Independiente de lo que haga el domingo con Huachipato.
2: ¿Y quién queda con...?
18: Avanza Coquimbo.
2: Es solo uno.
18: Es solo uno. Ese es el tema. Avanza uno a las semifinales y Coquimbo es el líder en el grupo A. En caso que Coquimbo gane su partido hoy día a Conce, de visita, se mete a las semifinales donde ya está O'Higgins instalado. Colo Colo requiere de que Coquimbo se enrede. Empate o derrota, y después ganar la Huachipato, obviamente, el día domingo en el sur, sin Maureira, con el arquero Villanueva, Eduardo Villanueva, entre los tubos. Escuchemos voces. Tan Ortiz, le preguntaron recién, ¿sería un fracaso esto para un Colo Colo que además lidera tranquilamente el torneo? No. Obviamente le baja el calibre a Ortiz con justa razón. Lo escuchamos al Tano.
20: Quedar eliminado de una competencia en lo cual los objetivos eran claros de pasar fase por fase, para nosotros sería no alcanzar los objetivos. Después, llamar una situación de fracaso por lo que se viene haciendo, no lo veo de esa manera. Pero sí, quedar eliminado, sabemos que va a ser algo que no está en nosotros poder quedar afuera. Pero bueno, esto es fútbol y a veces te puedes quedar afuera o puedes clasificar. Esperemos que hoy salga un resultado positivo para tener de nuevo una posibilidad nuestra en poder clasificar.
18: La opción para Colo Colo, o sea, la ilusión que puede tener con Deportes Concepción, que está preocupado del torneo local, es que está el Nano Díaz en Conce. Y el Nano Díaz es el que formó este equipo de Coquimbo, que después lo toma el Chino González, y es campeón histórico el año pasado. Así que tendrá ahí su set de revancha el Nano Díaz, y ahí Colo Colo se afirma para que puedan robarle un puntito que sea a Coquimbo. En el grupo B, mañana juega la Católica. La Católica y la U están más complicados que Colo Colo. Tienen chances matemáticas, pero son mucho más complejas. La Católica mañana a las 6 con Cobresal. La UC debe ganarle al cuadro minero y esperar que el cuadro de Ñublense, que es el líder, a la misma hora pierda con la Universidad de Concepción de local. Eso está un poquito más complicado, pensando que lo de Conce está fuera ya de competencia y le tiene que ir a ganar a Chillán a Ñublense, y la UC ganar la Cobresal. Y la U el domingo, más complicada que la Católica, porque enfrenta al líder del grupo, al Audax Italiano. 12:30 horas, debe ganarle al Audax y esperar que a esa misma hora el cuadro de La Serena del local le gane a Unión La Calera. Así que, a diferencia de Colo-Colo, acá necesitan derrotas de los rivales directos. La selección femenina, hoy día, 7 de la tarde, Estadio Nacional contra Ecuador, histórico. Primera vez que la Roja Femenina juega en el Nacional por los puntos. Así que se espera una buena asistencia hoy.
2: Ojalá.
18: Sobre 20.000 espectadores seguramente. El empate o el triunfo las mete en el repechaje, que son dos rondas, así que es un repechaje bien complicado, al igual está pasando a los sudamericanos en los hombres. Bolivia, sí, se acuerdan, sí, que jugó dos partidos y perdió el último. Escuchemos a Lucho Mena sobre cómo se han adaptado a la cancha, al escenario inédito para muchas. Nunca han jugado con tanta gente algunas de las jugadoras.
21: Y nos ha servido muchísimo, una cancha espectacular que también se adapta mucho a las condiciones que nosotros tenemos como características para nuestra jugadora. Siempre ha sido la jugadora chilena tiene muy buen pie, juega bien en este tipo de condiciones, y siento que la cancha está en perfecto estado y que de verdad nos va a beneficiar. Y lo hemos conversado con las jugadoras, con Yanara en especial, que seguramente mañana también, con un marco de público grande, sin duda que también va a ser muy importante, muy emocionante, y todas esas emociones hay que canalizarlas de buena forma, pero en cierto modo la cancha nos beneficia bastante para hacer el juego que a nosotros nos gusta.
18: Ahí está la palabra de Mena. Mañana la adulta, 13:45 horas, con la duda en el arco, si es Vigorux o es Brian Cortés el arquero contra Portugal, y también que se vaya en la camiseta Cristiano Ronaldo, que va a ser obviamente una preocupación al final del partido. Ya lo dijo Cepeda. Así que mañana lo transmitimos desde la una.
5: ¿Quién le pide la camiseta?
18: Va a ser, claro, se la va a tener que ahí disputar. Cepeda dijo ayer, ojalá jugar bien para pedirle la camiseta.
5: No.
18: Es un objetivo. Un objetivo, claramente.
19: Que jueguen bien y ojalá que ganen.
18: Dice. ¿Cierto que sí?
19: Sí, ojalá.
18: La sub-20 mañana a las 5 con Brasil en el Nacional. También.
5: Ya, pues, Néstor.
18: Harta selección.
5: Sí, buena diría, cosa.
19: Si gana, pues...
18: Eso, ¿no?
19: Pero si gana, pues, si no...
18: Si compite bien.
5: Se acerca el Mundial.
18: Si perdemos 5-0, no corren detrás. No creo que sea 5-0, porque ya pasó alguna vez. Y se viene el Mundial en 6 días.
5: Mañana hay amistoso, juega Argentina y juega Brasil
18: también. Se despide Argentina, justamente. Están todos los podcasts de Cooperativa Deportes y Cooperativa Podcast en Relatos Mundiales. Ahí se estrenó el del año 2006, de Alemania.
5: Alemania 2006.
18: Se viene el del 2010, que será...
5: Italia.
18: Desde el cabezazo de Materazzi a Zidane.
5: Ah, claro.
18: Y se viene el 2010 del boicot de la selección francesa a su propio técnico en Sudáfrica.
5: Uy, lo del bus.
18: Ese es el que se viene ahora.
5: Eso es lo del documental del bus.
18: Nosotros lo hicimos antes del documental. Estaba ahí. No sabíamos que había un documental, lo grabamos y el documental fue estrenado a los días. Pero no, para que vea el documental.
5: Nos copiaron.
18: Eso. Y nos escuche el día que arranque el mundial, va a estar estrenándose ese segundo capítulo, que es imperdible por un boicot a Domenech. En vivo y en directo. Para millones de personas, no entrenaron, se metieron al bus y se fueron.
19: Hay que escuchar.
18: Sí. Relatos Mundiales.
19: Hasta las 2 de la tarde.
18: Cuídense.
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18: Chao, Vero. Gracias, Rodrigo.
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29: 11 grados. 11 grados en Santiago. Cooperativa. 1:35 minutos. 1:35 minutos.
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2: Abrimos la página política del Diario de Cooperativa. Tras las pifias contra el presidente Kast en el encuentro de alcaldes allá en La Serena, el presidente de la Asociación Chilena de Municipalidades salió a pedir disculpas, dijo que la relación con La Moneda se encuentra mejor que nunca, pero hay otros ediles oficialistas también que han planteado críticas duras al gobierno. Mariano Reyes, buenas tardes.
1: ¿Qué tal, Verónica? Muy buenas tardes. Que nunca más un gobierno nos vuelva a dividir, fue la consigna que planteó el presidente de la Asociación Chilena de Municipalidades, el alcalde de Zapallar, Gustavo Alessandri, hace solo dos días atrás. Sin embargo, tras la intervención del presidente José Antonio Kast ayer en el Teatro Centenario de La Serena, se volvieron a mostrar diferencias dentro del municipalismo. Todo porque dos alcaldes, el de Puente Alto, Matías Toledo, y el de Tierra Amarilla, Cristóbal Zúñiga, gritaron contra el presidente en pleno acto por la eliminación de las contribuciones y los efectos en el Fondo Común Municipal. Una intervención por la cual el presidente tuvo que pedir respeto al inicio de su discurso. Y en el día después, el presidente de la asociación, el alcalde Alessandri, emitió unas disculpas al presidente de la República. Lo escuchamos.
9: Le pido disculpas porque no es posible que dos alcaldes pifien en una actividad solemne, formal, de la Asociación Chilena de Municipalidades al presidente de la República. Y hemos llegado a un consenso de que hoy día la relación con la moneda está mejor que nunca.
1: Bueno, las pifias al presidente no solo se provocaron dentro del Teatro Centenario en La Serena, sino que también en el frontis del recinto. Hubo ahí personas que le gritaron al mandatario, gritos en contra, digamos, de las políticas que ha planteado el Ejecutivo. La situación fue analizada por el alcalde de Santiago, Mario Desbordes, quien apuntó al rol de los partidos del oficialismo en la convocatoria.
13: La verdad que había, no sé, 100 personas afuera, no creo que más, y se genera una sensación de que el presidente casi como que lo trataron mal o algo por el estilo. Yo creo que hay un problema de los partidos del gobierno, que no fueron capaces de movilizar, invitar a que la gente fuera a recibir al presidente. No hicieron la pega los partidos de gobierno. Y adentro hubo bastante respeto, el alcalde de Puente Alto se paró, sí, pero nada del otro mundo, no hubo falta de respeto al interior, el presidente pidió respeto, inmediatamente hubo silencio.
1: Las tensiones no se quedan solamente en los alcaldes opositores. Hay otras voces críticas desde el propio oficialismo, como la de la alcaldesa de Las Condes, Catalina San Martín, quien hoy, en entrevista con Radio Pauta, le pidió al ministro Jorge Quirós que cuide sus palabras. ¿Por qué? Porque el titular de Hacienda afirmó hace unos días atrás que serán las comunas más ricas del país las que se verán afectadas por la eliminación de las contribuciones. Dice la alcaldesa San Martín que eso es caer en las mismas caricaturas de la izquierda. Le consultamos al subsecretario del Interior, Máximo Pavés, por la tensa relación con el municipalismo, entre el municipalismo y la moneda. Pasemos a escuchar su respuesta.
14: El gobierno del presidente José Antonio Kast ha tenido desde el minuto uno la puerta abierta para trabajar con todos los alcaldes del país. En ese sentido, la conversación con el mundo municipal en todos los temas de gobierno ha sido permanente. Tenemos la tranquilidad y la convicción de que el presidente siempre ha tenido las puertas abiertas, así es que la relación con los alcaldes es una relación cordial, es una relación que existe con mucha intensidad.
1: Una relación cordial, dicen desde el Palacio de la Moneda. Lo cierto es que los alcaldes siguen enfrentados contra el presidente de la República, sigue tensa esa relación, y el municipalismo con varias diferencias internas. Al cierre, Rodrigo, Verónica, comentarles que en unos minutos más, aquí en el Palacio de la Moneda, el presidente José Antonio Kast va a sostener una reunión con el embajador de Estados Unidos, Brandon Judd. Una reunión que se acaba de confirmar y que debería partir a eso de las 2 de la tarde.
2: Y vamos a estar ahí contigo, por supuesto, Mariano Reyes. Gracias. Buenas tardes.
1: Chao, buenas tardes.
5: Otra cosa, la acusación constitucional anunciada contra el exministro Grau de parte del mundo de los nacional libertarios, los republicanos. Bueno, la UDI no va a firmar la acusación, pero la va a respaldar con sus votos. Y está, además, desde ese partido presionando ahora a RN. Camila López, buenas tardes.
15: ¿Cómo están? Buenas tardes. Sí, la controversia surgió, recordemos, a raíz de la acusación constitucional que preparan diputados del Partido Republicano y del Partido Nacional Libertario contra el exministro de Hacienda Nicolás Grau, un libelo que busca establecer eventuales responsabilidades políticas por las diferencias detectadas entre las proyecciones de ingresos fiscales y los resultados efectivamente registrados durante el gobierno anterior. Y aunque en la oposición existe coincidencia en la necesidad de revisar los antecedentes, la iniciativa está generando escuchando distintas miradas al interior del oficialismo, principalmente por el momento en que se impulsa cuando se tramita el proyecto de reconstrucción y por la falta de una coordinación previa entre los partidos del bloque. En medio de ese debate, el presidente de la Cámara de Diputados, el UDI Jorge Alessandri, se refirió al tema esta mañana en una entrevista con Radio Infinita, donde aseguró que si bien su partido no firmará la acusación, votarán a favor en el hemiciclo, pues dijo, el peor escenario es la división de los votos oficialistas.
16: La UDI resolvió no firmarla, pero sí apoyarla, sí votarla a favor en la Cámara. Y esto por una razón muy clara, el texto nos da garantías de que fue hecho seriamente, de que efectivamente hay una vulneración constitucional, hay números que fueron o inflados o ocultados. Creemos que el peor escenario es la división de los votos oficialistas en la Cámara. El segundo peor escenario, que no pase, que no alcance los votos que necesita para pasar al Senado.
15: Bueno, más tarde, después de esta entrevista en Radio Infinita, el propio Jorge Alessandri dio otra entrevista en La Tercera, donde de alguna forma matizó sus dichos y evitó dar por resuelto el apoyo de su partido. En cambio, hizo un llamado a los diputados de la UDI a analizar el texto cuando sea presentado y a respaldarlo si consideran que existen fundamentos constitucionales para hacerlo. Desde Renovación Nacional, en tanto, el jefe de bancada, Diego Schalper, aseguró que nadie les ha comunicado una decisión institucional de la UDI y que cada colectividad deberá evaluar el contenido del libelo antes de fijar una postura definitiva.
17: Mire, yo desconozco si eso es una decisión institucional de la UDI. A mí por lo menos ni el presidente de la UDI ni la jefa de bancada de la UDI me han planteado eso. Nosotros desde Renovación Nacional queremos ser extremadamente responsables. Vamos a esperar el escrito que se presente, entiendo, la próxima semana. Una vez que tengamos ese escrito lo vamos a revisar jurídicamente y a partir de ahí vamos a convocar una reunión de bancada donde ya se ha visto ante la opinión pública que hay miradas distintas y en ese cuadro vamos a tomar una decisión. Porque permítanme decirles que hasta que el escrito está presentado es un proyecto de acusación.
15: Bueno, por ahora la fecha propuesta por los libertarios y republicanos para presentar la acusación es el próximo lunes, pues el plazo para ingresar el libelo termina el jueves 11 de junio, la próxima semana, fecha en que se cumplen 3 meses desde que Nicolás Grau dejó el Ministerio de Hacienda.
5: Gracias, Camila. Buenas tardes.
15: Buenas tardes.
2: ¿Sepamos de nuevos incentivos de financiamiento para la compra de viviendas en un contexto donde la mitad de la población ocupada no alcanza la renta mínima necesaria para adquirir una propiedad? Fernanda Ávila, buenas tardes.
18: ¿Qué tal? Buenas tardes. El ministro de Vivienda y Urbanismo, junto a Banco Estado, anunciaron esta mañana la ampliación de modalidades de financiamiento para la compra de viviendas. Por parte del MINBU, se crea un nuevo tramo del subsidio de S1 para la clase media, que anteriormente apuntaba a viviendas nuevas de hasta 2.200 UF. El tramo nuevo es para viviendas de hasta 4.000 UF, viviendas nuevas o usadas, de 4.500 en regiones extremas, y con un ahorro de 200 UF, el Estado aportaría otras 400 para el financiamiento. Escuchamos detalles por parte del ministro Iván Pobujes.
19: Con las 2.200 UF cubrimos el 19% de la oferta inmobiliaria. Y mucha gente que llega al ministerio dice, oiga, yo estoy fuera, no puedo aspirar porque quiero una vivienda de 3.000, de 4.000, no tengo subsidio, pero el banco tampoco me presta. Ahora, en la mezcla que estamos haciendo con Creditazo, más el subsidio de ese 4.000, usted va a poder acceder a una vivienda de 4.000 UF. El resto de los beneficios sigue. Este es un tramo nuevo con 5.000 cupos durante este año y el próximo año vamos a aumentar los cupos.
18: Esto puede complementarse con el hipotecario PRO 2026 anunciado por Banco Estado, que contempla un financiamiento especial para 12.000 viviendas en los próximos 2 meses. Por un lado, utilizando el mecanismo del Fondo de Garantías Especiales FOGAES, que permite acceder a tasas desde 3,1% con hasta el 90% de financiamiento para viviendas de 4.000 UF. Para viviendas sin tope y sin FOGAES, la tasa sería desde el 3,99%. ¿Qué significa esto en la práctica? Lo explicó Mario Farrell, presidente de Banco Estado.
20: La diferencia de tasa, por ejemplo, en el caso de que mencionábamos, ¿no es cierto?, con garantía FOGAES, estamos hablando de una tasa de un 3,1%. Hoy día probablemente las tasas de mercado están sobre el 4%. Entonces hay una diferencia de 1%, 1,5%, puede representar aproximadamente un 30% o hasta un 40% del valor de la cuota mensual en el caso de, que poníamos hace un rato como ejemplo de una vivienda de unas 3.000 UFs. La garantía permite además esto del financiamiento hasta el 90% del valor de la vivienda.
18: Si bien existen estas opciones para los tramos medios, aún existe una alta brecha entre los ingresos reales y los costos de las viviendas. Según la empresa de tasación TINSA, la renta necesaria mínima para acceder a una vivienda con este tope de 4.000 UF en comunas como Loprado, sin subsidio, es de 1.390.000 pesos. Con subsidio baja a unos 300.000 pesos. En comunas como La Florida, San Joaquín, Maipú, Puente Alto e Independencia, la renta mínima llega hasta los 2.300.000 pesos. Lo analizó el economista y académico de la USACH, Víctor Salas.
0: Con el sueldo mediano en Chile, que ronda los 600.000 pesos, acceder a un crédito hipotecario es prácticamente imposible. Los bancos exigen ingresos mínimos que duplican o triplican esa cifra. La verdad es que para este segmento, sin una política pública más agresiva, la casa propia sigue siendo una aspiración muy difícil de concretar. Los subsidios habitacionales en Chile cubren una parte del problema, pero no lo resuelven. Pero hay un segmento enorme que queda en tierra de nadie. Gana demasiado para acceder a un subsidio social, pero gana muy poco para calificar un crédito hipotecario. A eso se suma que los cupos disponibles son escasos, las listas de espera son largas y el precio de las viviendas sigue subiendo año tras año.
18: La ampliación de este subsidio de S1 contempla 5.000 cupos para este año. Aún no se publican las bases oficiales y se proyecta la apertura de postulaciones para este segundo semestre de 2026.
2: Fernanda Ávila con la información. Gracias. Buenas tardes.
18: Buenas tardes.
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6: El cardenal Chubalí se reunió hoy con dirigentes sindicales a reflexionar sobre la encíclica del Papa sobre la inteligencia artificial. Llamó a tener una mirada ética sobre el empleo, a pensar políticas públicas enfocadas en los más pobres. Paula Kelly, tú estuviste ahí. Buenas tardes.
7: ¿Qué tal, Verónica? Muy buenas tardes. Un llamado a la reflexión espiritual y ética es el que hizo el Papa León XIV en la encíclica Magnifica Humanitas, que habla sobre el impacto de la inteligencia artificial en nuestra sociedad. Un mensaje que hoy el cardenal Fernando Chomalí abordó en este encuentro junto a dirigentes sindicales, empresarios y otros actores sociales que se reunieron para hablar sobre el avance de la inteligencia artificial y las amenazas que representa en materia de trabajo. El arzobispo de Santiago dijo que la dignidad de la persona debe estar por encima de cualquier avance tecnológico, y al ser consultado sobre el desempleo y las condiciones laborales, esto respondió el cardenal Chomalí.
8: El documento del Papa que dice que tenemos que pensar seriamente las políticas públicas pensando en el impacto en la llegada de la inteligencia artificial, que va a tener dos efectos bien graves. En primer lugar, la precarización del trabajo, eso es gravísimo, y en segundo lugar, el desempleo. Y tenemos que ver cómo todos nos organizamos para que eso no acontezca y no repercute en la familia, especialmente en la familia más vulnerable. Y evidentemente que hay una crisis de desempleo grande, especialmente de las mujeres, y las políticas públicas siempre tienen que apostar a los más pobres.
7: Los dirigentes, por su parte, valoraron esta instancia, hablaron sobre también la precarización laboral ante el avance de la IA y se refirieron también a las cifras de desempleo. Escuchemos a el presidente del sindicato de la empresa Walmart Chile, Juan Moreno, y al presidente de la Federación de Sindicatos de Empresas Ripley, Marco Delgado.
9: Hoy día, estas dos cifras que se hablan, nos preocupa que puedan aumentar, y aumentar porque el desafío de la inteligencia artificial está precarizando, nos está ayudando. En Walmart se habla de que van a instalar una empresa con 200 robots. Bueno, hay 200 empleos menos. ¿Cuál es la prospección laboral que se está haciendo ahí? ¿Cuál es la remuneración laboral que se quiere hacer? Eso es lo preocupante. No hay una respuesta y no hay una política pública por parte de este gobierno sobre cómo va a generar empleo en la mano de obra no calificada y femenina, sobre todo, que es el comercio y el servicio.
10: Hoy día queremos reconocer y valorar el encuentro con el monseñor, porque hoy día se pone los puntos sobre la I respecto a esta situación. En esta dicotomía histórica entre capital y trabajo, debemos posicionar a la persona humana, primero para humanizar su trabajo y luego para darle valor real al trabajo.

0: Paula Kelly, gracias, buenas tardes.
1: Buenas tardes.
2: Vamos a la Araucanía, novedades con el caso Convenios. Claudio Arévalo, buenas tardes.
3: ¿Qué tal, Rodrigo? Verónica, buenas tardes. Claro, porque el juzgado de garantía de Temuco acogió la solicitud del Ministerio Público y sustituyó el arresto domiciliario de Juan Pablo Leonelli Lepín. Lo deja ahora en prisión preventiva. Recordemos que él fue el jefe de gabinete del ex gobernador Luciano Rivas cuando estallaron los escándalos del caso Convenios, fundaciones, además del caso Manicure. Escuchemos al fiscal Luis Arroyo.
4: Se presentaron los antecedentes que existían ya en poder de la Fiscalía desde el día viernes de la semana pasada, oportunidad en que el imputado habría incumplido la medida cautelar de arresto domiciliario nocturno que se le habría impuesto en una de las investigaciones que se sigue por el fraude en fundaciones o conocido como fundaciones.
3: Recordemos que Juan Pablo Leonelli Lepín está imputado en este caso y además la semana pasada protagonizó un choque bajo los efectos del alcohol, lo que se suma a este caso que sigue en investigación en los tribunales de justicia aquí en Temuco.
2: Gracias, Claudio, buen fin de semana.
3: Igualmente, buenas tardes.
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7: Hubo más de 20 disparos. Investigan homicidio frustrado en Colina. En Puente Alto, delincuentes amenazaron a una niña de 9 años y golpearon a la dueña de casa en un nuevo turbazo.
2: La UDI no la firma, pero decide apoyar la acusación constitucional contra el exministro Grau. Se va a presentar el lunes, todo indica. El presidente de la Cámara presiona a RN para que hagan lo mismo.
7: ASA y la CAP confirman asociación para reactivar Huachipato con producción de acero verde.
2: ¿Qué más? Esta noche comienza los shows de Ricardo Arjona, una suerte de residencia guatemalteco acá en Santiago. Van a ser 10 conciertos en el Movistar Arena.
7: Y quedan entradas contadas con los dedos de una mano.
2: Pues hoy día termina el último concierto el 20, o sea, está todo junio aquí, Arjona.
7: Bienvenido, que no pase nada, como decían en la mañana. Nos vamos. En la producción estuvo Claudia Killer, Avería Hermosilla. La puesta al aire es de Abel Pino y la edición general del diario de Cooperativa de Eugenio Sierra Alta. Que estén bien, buena tarde.
2: Nos vemos el lunes.
7: Hasta el lunes.
2: Llega el deporte. Mañana, acuérdense, a Portugal-Chile será transmisión del micrófono dorado. Chao.
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8: Aunque sea repetitivo, hay que decirlo 100 veces. El fútbol chileno es último en Sudamérica, sí, último. Y la selección además solo tiene un entrenador interino. Lo mejor de lo peor es que hay partidos de La Roja y esta vez con rivales de alto nivel. Podemos entrar en muchas miradas sobre para dónde va todo este ciclo. Me parece que tenemos que quedarnos con lo que pasa en la cancha. Y ahí ver jugar ante un rival como Portugal, que está en la lista de los favoritos para el Mundial, ver si se puede competir y si hay avances entre los más jóvenes. Los jugadores que llegan a Europa, y es la dura realidad también, la mayoría están en equipos que solo compiten por mantener la categoría, por no descender. Volvió Cortés, el arquero, ojalá haya aprendido muchas lecciones que lo tuvieron estancado un par de años. Tengo expectativa con el grupo de delanteros jóvenes que han mostrado crecimiento y hambre. Tapia, Montes, Osorio, Maxi Gutiérrez, Lucas Cepedas. Hasta hoy Nico Córdoba sostiene una propuesta de jugar con una formación donde mayoritariamente son futbolistas ofensivos. Claro que al otro lado estará Cristiano Ronaldo y compañía, Bruno Fernández, Bernardo Silva, Pedro Neto, Rubén Neves, entre otros. En el profesionalismo, el resultado manda. Pero en este momento, en la selección chilena, más que el resultado, habrá que fijarse en la forma, cómo responden en lo colectivo y fundamentalmente en lo individual. ¿Habrá crecimiento o hay estancamiento? Partido muy peligroso para La Roja del interinato de Nicolás Córdoba. Soy Toño Prieto y aquí comienza Cooperativa Deportes.

junio, a 35 años de la única Copa Libertadores del fútbol chileno, la que ganó el histórico Colo-Colo 91, estaremos arrancando el programa enfocados en aquello desde el Estadio Monumental, pero comenzamos los títulos con la actualidad de Colo-Colo. No da para fracaso. El Tano Ortiz desdramatizó una eventual eliminación esta noche de Colo-Colo en la Copa de la Liga, en caso que Coquimbo venza a Deportes Concepción en la octava región. Además, el Tano

0: pasó. Llamaron a Igor. El defensor Igor Lisinovsky aparece en el radar de los azules para el segundo semestre. Además, Asadi y Altamirano pelean por un puesto en el once inicial. Y la selección femenina va por una jornada histórica. El equipo de Tiane jugará por primera vez por los puntos en el Nacional ante Ecuador. En caso de ganar o empatar, asegura repechaje al Mundial de Brasil. Y en la Liga del Ascenso, San Marcos de Arica visita San Luis en el inicio de la fecha 15. En caso de ganar, el cuadro santo dormirá como líder a la espera de lo que pase mañana con Wanderers y Cobreloa en sus visitas respectivas a Copiapó y Puerto Montt.
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2: Reinicia por el costado izquierdo el conjunto de Colo Colo. Pizarro en profundidad para Martichotto, centraliza para Pérez, está con hombre de encima, combina para Espinosa, para Pérez, solo va a tirar el segundo costado, gol de Colo Colo, gol de Colo Colo, gol de Colo Colo, gol de Colo Colo. Como fueron tocando la habilidad de Pérez, la habilidad de Espinosa, la habilidad de Pizarro, que partió por allá llevándolo todo, transformó esto en la fiesta que todos queremos. La pelota la saca de Mendoza para Martichotto, corre por la derecha, está Lucho Pérez, el centro viene, fracasa, la baja, batear de izquierda, gol, gol, gol, gol, gol, gol, gol, gol, gol, gol, otra vez de Colo Colo. Extraordinario, genial, qué maniobra, qué notable, qué sensación, amigo, de cosa difícil de describir en pocas palabras. Toque desde el costado derecho, genial. La pelota la tiene el capitán, eran fiesta, gran pase, costado derecho para Martichotto, se le escapa un poco, la alcanzó, la espera de Orreo, la va a meter a este gol, gol de Colo Colo. A construir la Copa Libertadores.
0: 35 años, compañeros queridos. El hermoso, inolvidable relato de Nicanor Molinari de la Plaza en Radio Cooperativa, año 91, 5 de junio.
3: Para Ovación.
0: Ovación en Cooperativa. Sebitas Naola, polaco. Toño Prieto, que estuvo en la cancha reporteando en ese encuentro.
4: Sí.
0: Bienvenidos, muchachos. Arrancamos hola, hola. Con Colo-Colo.
4: Sí, claro, un hito en la historia futbolística de nuestro país. Yo diría que también en la otra historia, en la historia global de Chile, lo que significó. Fue el primer gran título del fútbol a nivel internacional, sí, porque la Copa América vino en el 2015, sí. Pero a nivel de juego, así, un título grande, potente, fue la Copa Libertadores del 91, y lo que recuerdo, digamos, a nivel país, esto, o sea, Colo-Colo, como dice, Colo-Colo era Chile, o sea, todos los hinchas iban, de todos los equipos en general, estaban con Colo-Colo ese día, y bueno, fue una fiesta impresionante, las calles, hasta altas horas de la madrugada, un día de semana, estaban repletas de gente, sí, era, hacía mucho frío, pero había mucha gente celebrando, fue un buen momento para una celebración.
0: ¿Hoy día será aplicable eso? Porque yo me acuerdo, en mi niñez, me acuerdo que era un país unido un poco detrás de Colo-Colo, hoy en día.
3: Una porción de la barra, la Chile nada más, apoyó a Boca, me acuerdo, en la serie.
0: Y hoy día,
3: pero,
0: si la
3: pero un grupo muy aislado.
0: Colo-Colo, ¿no? O la Católica, jugar a final de Libertadores, no creo que tengamos esa sinergia país.
3: Eso ya imposible. Pero es que el revés se fue perdiendo con los años.
0: Sí, pero una en cosa, todo lado, en realidad, en todos lados.
3: Es que una cosa de tiempos,
0: es verdad.
3: Y una cosa de generaciones, y una cosa que excede al fútbol también. O sea, antes, cuando si tú te ibas a tomar un café con alguien que tenía un pensamiento político distinto al tuyo, podías conversar, te reías, te echabas talla. Cuando ganaba o perdía una elección, hacían el chiste que salían con la cola o se tiran a la pilé. Ahora todo eso es incomprensible. Es imposible. Lo voy a llevar al fútbol también sin ningún problema.
5: El fútbol y en la política también.
3: Es que eso es lo que estoy diciendo.
5: Yo me acuerdo de una discusión, un programa. Tertulia, imagínate lo antiguo de Tertulia.
3: Canal 5.
5: La día estaba conversando Gladys Marín con Sergio Onofre Jarpa.
3: No, sí, pues sí.
5: O sea, dos extremos. Sí. Oye, pero era un deleite escucharlo.
3: Porque era una conversación basada en el respeto.
5: No solamente en el respeto, en la cultura. Las dos personas súper instruidas, muy. Y yo no pudiese estar ni de acuerdo con ninguna o no congelar con ninguna con la otra, pero tú lo escuchabas y era una calidad de argumentos que hoy día.
3: Y eso se lo lleváis al fútbol hoy, claro.
5: Y hoy día en el fútbol también, claro. Muy difícil. Absolutamente.
3: Es muy difícil. Me quedo con el recuerdo de Don Nicanor, bonito, bueno, un relator señero de la vieja escuela que hizo escuela además en esta radio.
5: Sí.
3: Y ahí dice algo que lo emparento con el relato de Ernesto en la Copa América del 2015. Hemos esperado toda la vida esto. Claro. Lo dice Nicanor ahí en su narración. Y lo dice Ernesto después, varios años después, varias décadas después, con el lo he esperado toda la vida. Porque era así, finalmente el Chile tenía eso de que la copa se mira y no se toca, que era un concepto que ya estaba institucionalizado. Colo-Colo tuvo esta campaña muy simbólica, que fue de menos a más, que ni siquiera ellos, Barty aquí y otros jugadores lo han dicho, ese plantel no se conformó para ser campeón de América y ellos no tenían tampoco ninguna esperanza de ser campeón de América. Se fueron envalentonando en el camino, fue creciendo en el camino, cimentado en una campaña en el Estadio Monumental que fue intratable en esa temporada.
5: Claro. Pero además tenían un plantel, acuérdate que primero, o sea, cuando uno se refleja en la final, por ejemplo, con los goles del Chico Pérez, hay que acordarse que antes había quedado en el camino, había quedado Dabrowski, el Pato Yáñez, o sea, fueron cayendo por suspensiones y cosas así,
3: claro.
5: Y uno decía, chuta, ¿quién va a llegar?
3: Los más chicos y los con menos pedigrí, bueno, Chico Pérez tenía su pedigrí, sí, pero tenía otra formación.
5: Pero imagínate, él que venía, encima venía de Católica, él tenía una tuvo que esperar, casi no juega, claro. Y aparece en la final, y en la final hace dos goles.
4: No había jugado el Chico Pérez.
3: No había jugado.
4: Claro, llegó ese año, claro, Colo Colo traía también un ciclo, había estado con Salah, habían llegado hasta... Yo recuerdo hasta cerca de cuartos de final, semifinal, perdieron un partido increíble con Vasco da Gama por definición a penales, fue un 3-3. Fue un 3-3. O sea, Colo Colo iba en un rumbo, claramente. Tenía un plantel ya conformado, se sostuvo, hubo cambio de entrenador, algunos retoques de nombres, pero sí de una forma de jugar, y eso le fue dando, digamos, le fue dando un crecimiento. Se hizo muy fuerte Colo Colo de local, sí,
3: pero
4: no fue fuerte.
3: Pero a lo que iba yo, Toño, es que no fue concebido para eso. Hay muchas veces que se arman planteles para decir, vamos a ir a pelearle esta vez. Esta vez no, era un plantel que tenía expectativas moderadas y prudentes. El tema es que en el camino finalmente se establece y lo reconocen los propios protagonistas. Ahora, ahí en un minuto ellos se dieron cuenta, vaya, podemos pelearla.
4: Ahora, evidentemente el cambio de entrenador, la llegada de Mirko Josic, que ya había estado en las inferiores de Colo-Colo, o sea, Mirko no llegaba a un lugar donde no sabía dónde estaba. O sea, fue campeón mundial acá en Chile en el año 87, después vino a las inferiores de Colo-Colo, tuvo un momento fuera y retornó para asumir en el primer equipo. O sea, él sabía, conocía dónde estaba pisando. Claro, o sea, no es que nadie dijo cuando comenzó la pretemporada aquí en la zona sur, acá de Santiago, dijeron, sí, no, estamos trabajando para ser campeones de la Libertadores. No, estamos para ir a competir. Se le fueron dando que el equipo enganchó bien con la nueva forma de jugar de Mirko. Si está escuchando Barty, me va a escribir. Vamos a tener alguna disputa ahí, pero...
5: Está en el Monumental con Rodrigo Gómez. Sí. Están todos juntos.
4: Y
5: la familia Colo-Colino.
4: Bueno, el equipo se hizo fuerte. Y yo diría que, para mí, la final de la Libertadores fue Colo-Colo-Boca. O sea, el Olimpia que le gana Colo-Colo era un Olimpia que venía de un par de títulos, pero ya venía desgastado, ya había perdido a sus mejores jugadores. Y Colo-Colo era el amplio favorito. Así que Sí, lo de Lucho Pérez, o sea, la calidad en esos dos goles fue fantástica.
0: Buena asistencia de Bartichotto en esa final, estuvo en los tres goles.
3: Fue figura.
0: Sí, dos directas.
3: Sí. Los fue figura, fue arco. Quedaron los goles marcados, obviamente, pero el rol de Bartichotto fue...
0: Era bueno Bartichotto, no es que nosotros lo agrandemos día a día.
3: No, era bueno.
0: Era bueno
4: Bartichotto. Y el partido con Boca hizo un gol maravilloso, muy bueno, sí, muy bueno. Jugó muy bien. Pero en general, como marcaba Seba, digamos, perdió jugadores importantes en la final, pero los que entraron,
3: o sea, enchufados.
4: Entraron porque había un buen funcionamiento colectivo. El equipo se movía, cada quien tenía una responsabilidad individual, como siempre, pero colectivamente tenían de todo. Sí, pero a mí siempre hay un jugador que no se le da el brillo que o la importancia que tuvo. Y es Rubén Espinosa. Mirko lo puso de 10.
0: Y jugó. ¿Lateral derecho formación Espinosa?
4: Claro, la Católica, después alguna vez lo ocupaba a veces de puntero derecho, pero era un jugador que tenía muy buenas condiciones técnicas, físicas, ni hablar. Y cuando se fue Jorge Aravena de la Católica, él quiso asumir el rol de los tiros libres. Y se quedaba mientras estaba Aravena, yo recuerdo, viendo y tiraba y remataba. Bueno, en esa copa también Rubén Espinosa tuvo aciertos con las pelotas detenidas, tiros libres. Y fue un jugador, o sea, Mil no lo tocó nunca. O sea, siempre estuvo en los titulares y era un jugador que casi no te perdía la pelota, tenía muchos aciertos, pero bueno, era un equipo que tenía de todo, jugadores fuertes en el 1-1, otros que llegaban al gol, el Coca Mendoza que tenía ese año andaba con combustible de avión, pasaba, seguía corriendo hasta Rancagua y volvía.
0: Se lesiona la final de vuelta, ¿no? Sí. Se quiebra el brazo,
4: tiene una lesión.
3: Termina afuera.
0: Sí.
3: Algunos dicen acá, ay, otra vez, sí, pues otra vez colocó los 91.
0: Alguien no lo haga, vamos a seguir recordándolo hasta que
3: ganas de dejar de hablar de Colo Colo 91, porque eso va a significar que tenemos logros. Hay logros, por supuesto, que han venido después a nivel de selección, ni hablar. Sí. Está lo de la U de la Sudamericana, que la Copa Sudamericana es la segunda en orden del continente, que obviamente también tiene, tenemos tan pocos triunfos que tienen los espacios, que creo que corresponden en su yes. nivel y en su momento.
0: Entiendo la crítica, si fuera un programa de cocina.
3: Si lo que quiero relevar, más allá de la opinión de alguno, va del lado de que ojalá que vengan más triunfos para que no nos pasemos todos los años hablando y recordando los poquitos que tenemos. Uno se ilusiona muchas veces con que el fútbol chileno puede reposicionarse, pero en el estado de las cosas, desde lo dirigencial, imagínate, mañana jugamos Sparren de Portugal con un técnico interino.
0: Vamos a ser Sparren del Congo también.
3: Es un poco bien revelador del momento del fútbol chileno. Parece que estamos lejos de los triunfos, así que vamos acostumbrándonos, que tendremos que seguir hablando de Colo Colo de Yossi, de la U de San Paoli, de las Copas América, la generación dorada.
0: Es lo que tenemos. Vamos, 14-14. La pregunta para hoy, cómo no, ligada a los 35 años de la gesta de Colo Colo, la más importante en un club en la historia de nuestro país. La pregunta es: ¿cuál es la mayor gesta de tu equipo? Todos tienen una gran gesta, una coronita que colgarse. Bueno, acá participan todos para que nos cuente cuál es el gran logro de tu equipo a lo largo de tu historia. 14-15, Rodrigo Gómez, Estadio Monumental, hay homenajes a esta hora. Habló el Tano Ortiz, hoy día Colo Colo puede quedar también eliminado de la Copa de la Liga. Todo eso lo cuentas tú, Rodri, en este arranque ya del programa con los contenidos.
6: Ernesto, ¿cómo les va? Hola. Buenas tardes. Estamos acá en el sector Arica del Estadio Monumental, donde habitualmente se ubica la barra de Colo Colo, porque en la parte posterior de este sector Arica está el mural que representa a los campeones de América de 1991, que están dentro de esta ceremonia. Se ha hecho un encarpado, están todos ahí refugiados y esperando por esta ceremonia, que ya tuvo un reconocimiento, tuvo las palabras de Aníbal Mosa hace poco en la testera, y están en premiación, Ernesto. Están en este minuto entregándole una camiseta con el nombre, número de cada jugador, y una botella de vino ahí como reconocimiento, así que están en eso, en el 1-1, y nosotros vamos a estar dentro de los próximos minutos, por supuesto, conversando con los artífices de esta gran gesta, que es obtener la Copa Libertadores de América. Llegó hace poquito Barty por acá, así que hay muchos jugadores de aquel momento esperando, y esperando también para conversar con los medios de comunicación. antes vamos a comenzar con lo que está viviendo Colo Colo, esta posibilidad de quedar eliminado durante esta jornada. Recordemos que Coquimbo Unido tiene la primera opción. Si gana, la historia de Colo Colo se terminará en la Copa de la Liga. Hoy conversamos con Fernando Ortiz, el técnico de Colo Colo, que de paso les comento está también en esta ceremonia con los campeones de América, impregnándose también de la historia del club, y habló de esta situación de poder sumar quizás su primer objetivo no cumplido. Obviamente se lo plantearon como fracaso, y esto fue lo que dijo el Tano Ortiz.
7: Quedar eliminado de una competencia, lo cual los objetivos eran claros de pasar fase por fase, para nosotros sería no alcanzar los objetivos. Después, llamar una situación de fracaso por lo que se viene haciendo, no lo veo de esa manera. Pero sí, quedar eliminados, sabemos que va a ser algo que no está en nosotros poder quedar afuera. Pero bueno, esto es fútbol y a veces te puedes quedar afuera o puedes clasificar. Esperemos que hoy salga un resultado positivo para tener de nuevo una posibilidad nuestra en poder clasificar.
6: No se quiere casar entonces con esta palabra, esta definición que incomoda tanto a los entrenadores. De paso, Ernesto confirmó la presencia de Eduardo Villanueva. No hay más vueltas para el puesto del arquero. Esto dijo el Tano Ortiz, ataja el segundo portero en este minuto.
7: No, va a atajar Edu. Va a tener la chance de todo el trabajo que viene haciendo durante la lesión de Fer. Creo que se lo merece y va a tener una posibilidad de estar en el arco de Colo-Colo.
6: Confirmando entonces eso para la formación de Colo-Colo, Ernesto, recordemos que hay bajas también para este duelo, partiendo por el técnico que está expulsado, no va a estar en la banca. Maureira, junto a la selección sub-20, va a ser reemplazado, como lo contaba el propio Ortiz, por Eduardo Villanueva. No estarán tampoco para este compromiso el jugador Felipe Méndez, que está junto a la selección chilena, y también Diego Ulloa, que también se mantiene junto a la Roja. La formación que ha trabajado el técnico, porque hoy no hizo fútbol, mañana la va a ratificar, es la que ya veníamos adelantando, con Villanueva en portería, la defensa, Javier Méndez, el uruguayo, ha estado trabajando en esa posición en desmedro de Villagra. Está centralizado Vidal en labores de líbero, y por el sector izquierdo Sosa, en la mitad de la cancha. Por el sector derecho Matías Fernández, por el sector izquierdo Eric Bimber. En la dupla de contención es donde todavía hay un interrogante, porque está Tomás Alarcón, pero el otro día introdujo ahí canteranos, estuvo Sebastián Vegas. Me parece que esperando por la evolución de Madrid, que también había estado ahí con algunos inconvenientes físicos. Y en el ataque reitera el tridente con Leandro Hernández, Lautaro Pastrán y Javier Correa.
0: Ya, Sebastián Vega, lo dijimos ayer, es el homónimo Seba, volante joven.
3: ¿Qué, ¿no? ¿Qué es más importante, jugar una definición con tu equipo en primera división o un amistoso con la selección sub-20? Pregunto. ¿Cómo? Aquí a la mesa.
0: ¿Por Maureira?
3: Por Maureira.
0: Bueno, se estableció esa queja en su momento.
3: Sí, un comentario. Y Ortiz dijo el otro día, escuché en la grabadora de Rodri que dijo que él jamás le va a negar a los futbolistas ir a la selección, y que si está en la selección está, y punto, y caso cerrado. Pero a mí me parece que más importante que juegue una definición por su equipo en primera división, un arquero que está creciendo, que ha ganado una titularidad por razones de que su otro arquero se lesionó, pero ha tenido. A mí me parece que de repente hay algunas situaciones que se tienen que analizar. No creo que todo sea necesariamente tan dogmático. Es cierto que la selección está bien y hay que darle el realce que tiene, pero es un partido. Y es más, a mí me comentaban, Rodri, no sé si tú supiste, que en algún minuto Villanueva estuvo en carpeta para ser uno de los tres que iba a la gira europea de la adulta, incluso, ¿no?
6: Exacto, claro. Iba la adulta, esa era la primera idea del cuerpo técnico, y después, llaman a Brian Cortés y deciden que vaya a atajar por la selección sub-20, pero claramente entró en la órbita de la selección y se está transformando en alternativa en el arco, incluso para el fútbol chileno. Bajo esa mirada, Blanco y Negro tampoco quiere coartar eso, porque es un partido donde no tienen la primera opción. Y donde ven que están potenciando una figura joven, tiene 19 años y podrían tener quizás un arquero para el futuro, que obviamente va a costar buen dinero.
3: Es que ahí hasta habría tenido más valor que fuera Europa, pero bueno, ya está bien. Yo lo planteo como, y es cierto que si hoy día gana Coquimbo y el partido el domingo es casi por comparsa, ¿no?
5: O sea, es
3: porque
5: comparsa.
3: Como no se juega, como no se va a jugar además en paralelo ese sí. duelo, tiene esos elementos.
5: Pero
3: yo lo planteo desde la planificación del técnico de la selección nacional. O sea, de repente está bien que muchas veces hay que decir, oiga, que no se desvalore la selección y que estén los mejores. Pero hay muchas veces que hay instancias que creo que son más importantes para los futbolistas dentro de sus instituciones.
0: Mañana es Chile-Brasil, polaco. Es el partido donde ataja Moreira, sub-20 en el Nacional contra Brasil. Considero que un buen examen es para el sudamericano el otro año.
5: Sí, y te digo una cosa, yo creo que estamos hablando, en este caso, estamos hablando de un happy problem.
3: Ah, sí, hombre, sin duda.
5: ¿Cachai? Porque en el fondo, antes reclamábamos porque no jugaban nunca y no tenían espacio. Hoy día es, o juegas en Colo-Colo o juegas en la selección. O sea, es verdad, yo también coincido que de repente hay que tener cierto criterio, pero si en ese aspecto estamos, el jugador tiene asegurado su... O sea, yo creo que efectivamente el partido del fin de semana le trasciende quizás mucho más, pero abrirle paso de a poco en la selección también creo que... ¿Quién fue? O sea, no creo que en esta pasada vaya a perder.
3: ¿Qué hubiera estado en Europa, dices tú?
5: Quizás, porque resulta que... Claro, que lo que pasa es que si está en Europa y no juega... Y juega a otro.
0: Sí, que Moreira va a ser el arquero de la selección sub-20, al sudamericano, a esa pira, entonces... y por eso ataja mañana con Brasil. Creo que por eso lo llaman, obviamente.
4: Yo lo que escuché, a mí me... Hay una frase que me quedó dando vuelta.
0: ¿Cuál?
4: La del Tano Ortiz. Sobre la responsabilidad que...
0: En una otra responsabilidad.
4: Que no depende de ello. Él, en uno de los partidos de la Copa, no puso al equipo titular. O sea, puso mayoritariamente jugadores suplentes. Y fue ahí donde...
0: Hoy no depende de sí mismo, pero que llega a este punto de que...
3: Pero es
0: que
3: a la luz de los hechos, pues estoy
4: yo. No, en el momento, o sea, yo hice el partido, recuerdo haberlo marcado, digamos, no había una explicación por qué utilizó ese equipo ese día. O sea, si es para ver jóvenes, bueno, está bien, lo hizo y no le salió bien, punto.
3: Era el momento de la búsqueda de un mejor... Era el momento en que Colo-Colo todavía no explotaba. Convengamos que explotaba
4: exactamente
3: en el último mes.
4: Claro, hoy día todo es suave porque está primero y la Copa Libertadores es casi un hecho para la próxima temporada.
3: Iba a ser, ahora, seguro.
4: Si Colo-Colo hubiera estado quinto, esta frase no habría pasado, pero, así, no, pasó
0: la realidad de hoy, plantearle que un fracaso mucho igual.
4: No.
0: Que la pregunta fue...
4: Se trata del mensaje que él da en su análisis. O sea, el Tano Ortiz, digamos, lo salta así como... No depende de nosotros. Sí, dependió de ustedes en un partido que no sacaron los puntos y terminan, digamos, en este minuto dependiendo de otro. Es eso nomás, digamos, es marcar que sí hubo una decisión del entrenador de haber armado ese día un equipo que no utilizaba la mayoría de sus titulares. Es eso, claro, hoy depende de Coquimbo y no hay nada más que...
0: Coquimbo esperar. Hoy día tiene que empatar o perder, a diferencia de lo que necesita la U y la Católica, que hablaremos después, donde necesita que los rivales pierdan, claro. Nada más, hoy día Colo-Colo tiene como la ventaja de que con un empate que le roba a Coquimbo, lo deja dependiendo de sí mismo. Es difícil, pero
3: difícil.
0: Es local Concepción, pero al menos tiene dos de tres resultados, Rodrigo.
3: No se puede jugar un partido en el Ester Roa y en paralelo uno en Talcahuano.
0: No se puede. Es por eso que se juega hoy día, porque no se podía jugar tampoco paralelamente en la misma región ambos partidos. Por eso se termina programando hoy día el partido de Conce con Coquimbo.
3: Yo me resisto un poco a eso cuando entra esa nena que son a veces las autoridades antifútbol, digamos, como que me tiendo a resistir un poco, pero hay veces que imposible no darse cuenta. ¿Cómo se va a poder jugar
0: un paralelo? Un Colo-Colo Huachipato, Concepción, Coquimbo. Eran los partidos que había que jugar en la misma zona. En este Roa y en el ex Cap de Talcahuano. Rodri, algo más de la actualidad y luego volveremos cuando hayan voces allá.
6: Sí, porque estuvo abordando también el tema de fichajes en su modo. Recordemos que no es de profundizar Fernando Ortiz en estas materias, menos poner en demasiado conflicto a la dirigencia, así que por lo menos no quiso profundizar en lo de Sosa, que bueno, recordemos que él va a extender, según estaba estipulado por contrato, su préstamo por Colo-Colo. Él tenía un préstamo de 6 meses, luego un préstamo de 1 año, y en el margen de todo este periodo que yo les estoy detallando, también hay una cláusula que Colo-Colo puede ejecutar en cualquier minuto, pero no es el caso de ahora. No van a comprar al jugador, sino que van a extender el préstamo. Obviamente se dan un margen también antes de ejecutar una cláusula que no es menor, es $1 millón. Así que ese es el escenario de Sosa. Y también se le preguntó por Carlos Palacios, que ha sido tanto tema por estos días en el Estadio Monumental. Después de lo que dijo Jaime Pizarro, parecía baja su opción de llegar a Colo-Colo. Recordemos que él dijo, es muy difícil, no estamos en este minuto en condiciones de negociar. Y se le preguntó hoy día al entrenador si es que hay alguna mirada deportiva, una voz técnica respecto a la incorporación eventual de Carlos Palacios. Esto respondió Fernando Ortiz.
7: Ya todos conocemos las características que tiene Carlitos y lo que ha dejado en esta institución. Él dijo que siempre va a tener las puertas abiertas de Colo-Colo y así es. Nosotros todavía no hemos hablado de jugadores con respecto a los que pueden llegar a venir. Y en su momento, si se llegáramos a hablar sobre Carlos, tendré mi opinión con el presidente y veremos.
6: Ahí está, lo deja también ahí con algún grado de interrogante. Si es que se llega a hablar en el futuro, daré mi opinión, dice Fernando Ortiz, un nombre difícil de acceder, pero que ya comenzó la teleserie hace rato.
0: Sí, va a ser tema, obviamente. Rodri, ¿tenemos formación para ir a jugar contra Huachipato el domingo?
6: Eduardo Villanueva será el portero de Colo-Colo, la defensa con Javier Méndez, Arturo Vidal, Joaquín Sosa, medio campo, Matías Fernández, Tomás Alarcón. Hay una duda ahí con el segundo volante de contención, Madrid o Vegas o algún otro canterano. Y por el sector izquierdo, Eric Bimber. En el ataque estará Leandro Hernández, Lautaro Pastrán y Javier Correa. El técnico quiere ir con lo mejor y ganar, aunque sea el último partido, más allá de lo que pase hoy, 20 horas, donde Colo-Colo también comenzará a jugar ese encuentro.
0: Y ahí necesita que Concepción enrede con algún puntito a Coquimbo. Rodrigo, seguimos en contacto con lo que pasa allá. Un abrazo.
6: Retomamos en un rato, que estén bien.
0: Chao, chao.
3: Está mirando la formación de Colo-Colo ese partido que le enseñó Antonio. Y tampoco fue tan.
0: ¿Cuál es el que hablan?
3: ¿Coquimbo? Sí, jugaba hartas veces.
4: O sea, el que jugó con Coquimbo.
0: Es sí, el que fue alternativo.
4: Era, ese era, es que ahí era la final prácticamente de la definición del
3: grupo. El que jugaron en Coquimbo.
0: El reprogramado.
4: Claro.
0: El que reprograma, sí.
4: Es, o sea,
0: el
4: que ahí jugaban, Prieto, ahí jugaban, digamos, era claro que se jugaba el mano a mano, o sea, ahí de ahí salía el ganador.
0: Voy a leer a los auditores, a las menciones, y luego viene Topo Caneo. Alexis, la gesta más importante de Ñublense, histórica campaña del 2022, se consagró subcampeón y clasificó por primera vez a la Copa Libertadores. Gracias, Alexis. Tomás Eduardo, salir campeón de la Libertadores cuando no estábamos, cuando estábamos sancionados como países mundiales, dice Tomás. Mario Díaz, buenas tardes, panel. Un recuerdo para Vilches, un monumento en el mediocampo, y si no fuera por un árbitro serían dos copas. Nos robaron una, gol de Carlos Caselli, anulado por offside. Enojas se llama. Al fin puede cambiar, pero mi usuario. La otra vez me escribió un jefecito para preguntarme si era yo el de la radio. Ah, no están. Hay jefes que se meten al chat, me parece, a pesquisar a sus trabajadores. No. A ver si están perdiendo el tiempo escuchando la radio o trabajando.
3: Pero si escuchar la radio no es una pérdida de tiempo, dígale a ese jefe.
0: Veo que Enojas es uno de ellos. Abrazo, amigo. Alex Héctor Nova. ¿Cómo no recordar ese gran momento? Tenía 14 años y escuchar el relato de Vladimiro Mimisa, llegué a erizar la...
3: En la radio chilena.
0: Mimisa, Vladi. Llegué a erizar la piel.
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0: Saludos a los campeones de América y a mi gran capitán Jaime Pizarro. C. Sánchez, yo estaba cerca de cumplir 13 años y no estaba ni ahí con los indios o con Colo Colo. Y mi hermano y amigos de la U y la UC tampoco. No sé dónde sacan que todo Chile estaba detrás de ellos, dice C. Sánchez.
3: Una postilla, una corrección, que dije radio chilena. Fue antes, el relato de Mimisa para el 91 fue en Monumental. En
0: Don Vladi, que
3: escucha. Monumental.
4: Ahora, el que escribe eso, ese día en las calles de Santiago, o sea, mi testimonio, o sea, circulando por muchas calles, yo veía a gente con banderas de todos los equipos en la calle celebrando.
0: Sí, pues, pero es la experiencia de él. Pues. Más mezquina quizás que era tuya, pero no, la de él.
4: Por eso me refiero que eran los lugares públicos, todos juntos.
3: Habrá gente que se entristeció, está bien. Claro, cada uno con cada loco con su tema, al final de
0: cuentas. No es absoluto ni lo tuyo ni el señor C. Sánchez, que dice, no sé dónde sacan eso. Bueno, cada
3: uno. Si no se junta el señor Prieto y el señor Sánchez a discutirlo en un café.
4: Eso, listo, no es absoluto, por supuesto.
5: El café Ochoa.
0: Ahí estará Igor con un espacio reservado.
4: No quedan ya tazas.
0: 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Negrioli, no se olviden de mencionar a Rubén Martínez, tremendo goleador que no pudo pudo llegar a la final, dice Negrioli, y encuéntrame la mina, skin, callería y materiales de construcción con gran stock y variedad. 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Abrazo a Cristian López Martínez, el Chico Pérez, Lucho, no el DJ, es Luis Pérez, solo había jugado en Quito contra Liga, Colo Colo ya clasificado a octavos, equipo Carrusel, donde tengo el recuerdo que Pizarro jugó de central. Abrazo a Juan Carlos Mesa, la obtención de Colo, de la Libertadores de Colo Colo, la llevo en mi corazón para siempre. Topito Caneo, hablemos de la U.
8: Bueno,
0: si Colo Colo está complicado, la U está más complicada que Colo Colo, porque juega con el líder del grupo y tiene que esperar que su rival directo pierda, no empate, pierda.
8: Ante uno de los peores equipos de esta Copa de la Liga.
0: Tal cual.
8: La Serena de Felipe Gutiérrez.
5: Oye, ¿por qué está tan abrigado usted?
8: Porque hace frío, porque vengo de la calle, buscando información.
5: Y no...
8: Bueno, pero algo el termostato es distinto entre tú y yo. Eso está bien.
0: Sí, podemos seguir.
8: Bueno,
0: con esa sí.
8: Bueno, hablamos de la Universidad de Chile, que el día domingo va a enfrentar a la escuadra de Audax Italiano. Yo creo que este es el momento donde podemos darle un pleno a la formación de Gago, Josep.
5: ¿En serio?
8: Sí.
5: ¿Van a adelantar?
8: No. A ver. Yo creo que aquí podemos hacer algo.
5: Atención,
8: y voy a poner una fichita. Hay que poner una fichita, sí, también, sí.
5: A eso es.
8: Como Negriano, una
5: vamos,
8: fichita.
5: A ver.
8: Castellón en portería.
5: Ajá. No, ahí no pasa nada.
8: Lo Nico Fernández, bueno, más alta de la selección, sí. Seguro la Habana.
5: ¿Ahora?
8: Pareja de centrales, también me aseguro la también. No, ni tanto, porque vuelve el Nico Ramírez, ya. Hay que ponerle fichita de titular.
5: ¿Sí?
8: Sí. Con Beineider Tamayo.
5: Ya.
8: Chao, Calderón.
5: Ahí está. O sea, se sostiene su apreciación futbolística.
8: Claro, y cierra todo el Chelo Morales.
5: Listo.
8: Ya. Al medio, Charles Barrera Altamirano.
5: Ah.
8: Ya. Guerrero, Asadi,
5: oh,
8: y Eduardo Vargas.
5: Ah. O sea, hay dos. Ah. Sí, Altamirano y Asadi.
0: Los sí, dos que vuelven y que cuando entraron el último partido.
3: No poquita, han estado tono.
0: Poquita actitud. En el caso de Asadi, sí, notable, pero eso llama la atención que sea titular después de la actitud del partido pasado. ¿Será para motivarlo en un partido donde la U probablemente quede fuera también de la
8: es
0: Copa?
8: Es que no para equipo, pero hace algunas cositas que uno ya empieza a notar y decir, mira, la vez pasada hizo esto, puso este equipo. En la semana hizo este ejercicio.
5: Ya lo vais conociendo. Oye,
9: y en ese aspecto, Tupito, porque la clasificación está muy compleja.
8: Muy compleja.
9: Muy compleja. Pero la pregunta es, ¿qué es lo que busca? Claro, él, si le preguntan, le decimos, pues busco ganar porque quiero, todavía mantengo la ilusión. Perfecto. Pero como llamas en la interna, ¿qué es lo que busca con esta formación?
8: O sea, no tiene
9: además
8: mucho,
9: de ganar, pero...
8: Sí, pero no tiene mucho más tampoco. O sea, no está buscando sacar el partido adelante. El derrotero de Gago en la 1 ha sido favorable. No supera el 40%. El último partido, más allá del resultado favorable, la sensación que quedó es que un equipo que si era 11 contra 11 no se quedaba los 3 puntos. Entonces, yo creo que lo que necesita Gago es ganar y ganar con argumento. Y es ahí donde está probando este equipo, y también quiere ver y darle segunda oportunidad a jugadores que, como bien decía Ernesto, no han tenido un buen presente. Asadi, y lo que lleva mucho más tiempo con un bajo rendimiento, el caso Altamirano. Altamirano este año, bueno, ha estado bien bajo en su rendimiento, y la salida de Arce, y que Poblete está a medio morir saltando porque andaba con,
5: sí,
8: como
5: decía
8: mi abuela, con una gripa. Está con una gripa, y mañana recién van a ver si puede entrar.
5: Ahora, si entran Altamirano y Asadi, jugadores indicados, señalados por el entrenador, ¿por quién los tiene de suplente? O sea, perdieron la titularidad. O sea, no, yo comparto su análisis, digamos, ni Altamirano ni Asadi en la temporada devolvieron la camiseta hace rato, y cuando han entrado en los segundos tiempos la siguen devolviendo. Mi mirada apuntaría que en un partido que tiene un carácter de definitorio, dice, ok, aquí tienen una oportunidad, ciérrenme la boca, cállenme, no me la devuelvan.
0: ¿Última chance?
5: Los quiero ver en un partido definitorio donde ustedes tienen que ser el sostén importante, decir, la faceta más importante, difícil que tiene el fútbol, para mí, que es atacar.
3: Que al menos cumplan con la parte de la pega.
5: O sea, que sean jugadores importantes.
3: Sí, y que ganen.
4: que no tenga que hacer un cambio en el medio tiempo el entrenador, sino que sean jugadores del partido completo, que deje su sello y que muestren sus condiciones. O sea, cuando nos juntemos en 10 años más, Asadi tiene ricas condiciones, sí, las va a tener siempre. O sea, todos los jugadores talentosos las van a tener siempre. El tema es dónde llegaste, dónde fuiste importante, dónde fuiste titular, dónde tuviste un reconocimiento de juego. Porque a veces el hincha de la U, a veces, porque solo es de la U, le da un crédito de 5 años a jugadores. Yo he conocido a algunos que le dan como 10 años. Y sí, no, grande, no, porque es de la U, sí, aquí. Pero Asadi, con lo que tiene, está dejando pasar su carrera.
3: Para el problema es que si el objetivo es irse, que entiendo que es lo que él quiere, llegó al acuerdo ahora porque la idea es poder irse, incluso todavía entiendo que esa idea de Malmo está dando vuelta y todo eso. Pero va de la mano de los rendimientos. O sea, si el tipo no empuja por último por eso, si está desmotivado y todo, pero dice, bueno, si me quiero ir tengo que rendir, pues, o sea, es la única forma. Va a tener que remarla. Una cosita, pregunta, decía lo de Poblete, que está con la gripa.
8: Una gripa.
3: ¿Pero lo están esperando? O sea, igual podría haber alguna modificación.
8: No, porque no ha podido trabajar bien esta semana, así que yo creo que va a ser barrera echarle al medio.
3: Okay.
8: Mañana define equipo, bueno, lo define el mismo domingo. Él lo define el mañana,
3: 3 horas
8: lo comunica el domingo. Pero yo creo que el señor Gago, cuando pone su almohadita en la cama, pone su cabeza, ya sabe el equipo que va a poner el día siguiente. La idea es que
4: tú ya le descubriste la fórmula.
8: No, todavía no. Muy aventurado tu análisis en ese aspecto.
4: Porque estoy agrandando.
8: Lo agrando,
4: me la devuelve. Me devolvió la camiseta.
8: Sí, no.
4: Si lo agrandé, dije, ya le descubriste la fórmula. Sí.
8: Es que mientras más alto me tira, más fuerte es la caída después. Prieto. Y no me queda
4: ahí, lo esperamos.
9: Oye, respecto con el tema que decía Seba de Asadi, que él para ir tiene que estar bien. Yo no estoy tan de acuerdo con eso, fíjate. Porque hoy día, a diferencia de épocas anteriores, hoy día los clubes cuando compran, no compran muchas veces el rendimiento actual, compran un posible rendimiento futuro. Y cuando, que depende mucho obviamente de cómo estés jugando, pero si todos los informes que ellos puedan recabar dicen, no, este cabrón va a ser un crack, este cabrón, como que a veces pasa que la realidad, la actualidad es como, no importa, ya va a pasar, pero este cabrón va a ser un tremendo crack.
3: Yo
9: coincido con lo que dice el Toño, o sea, se le está pasando la etapa de crack y va a pasar de promesa a viejo crack de una. Y es preocupante porque tiene una calidad única.
3: Es interesante lo que tú dices, Polaco, y probablemente es así. Pero el problema es que si el señor Malmo se sienta y mira los números de Lucas Asadi de los últimos 2 años, se va a encontrar que tuvo un semestre bueno.
9: Exacto.
3: Entonces dice, ya, ok, lo puedo recuperar, le puedo sacar rendimiento. A lo mejor sí, pero eso ya nos va a costar $5 millones, claro. como es lo que entiendo que le querían sacar en un minuto de plata.
8: Sí,
3: menos.
8: No, o sea, el no pasa los 3 millones la cláusula de salida.
3: Y ya es harto.
8: Claro. Bueno, hay que ver cómo se va dando, pero claro, el año pasado era un jugador que en la U decían por fin explotó y va a ser un gran...
10: ¿Cuáles son las razones que piensan en la U de lo que le ocurrió este año? Tú siempre dijiste que él llegó primero con sobrepeso.
8: Sí, todo el año.
10: Ahí partió. Pero algo pasó más allá de que no estuvo nunca cerca de ser el jugador del año pasado.
8: O sea, comenzó como titular.
10: ¿El año pasado?
8: Claro.
4: Con Paqui comenzó de titular.
8: Sí. El andar del equipo tampoco lo acompañó mucho. No se puso tampoco la mochila del mal momento de la U, ni fue el distinto. Yo entiendo, y yo creo que lo físico lo ha ido mermando. O sea, no es el jugador explosivo del segundo semestre. Y aparte recordemos que la explosión de Asadi es del segundo semestre.
3: Sí,
8: porque el 2025
3: estaba borrado el primer semestre del año pasado.
8: Sí, también llegó con los semáforos.
4: Con el semáforo
8: acá
4: rojo estaba.
8: Semáforo rojo. Entonces, un pasaje de aquí, pasaje rojo.
4: Lo llamativo en los últimos partidos cuando Asadi ha jugado es que cuando va a encarar, hace el primer movimiento, saca una ventaja por su técnica, por su control rápido, por lo que puede inventar, pero a los 5 o 10 metros frena. No se juega la opción de seguir acelerando en velocidad para marcar esa diferencia.
3: Que en un minuto no lo podía atribuir a que todavía estaba con la lesión en la cabeza y todo eso, pero ya han pasado varios partidos.
4: Frena, engancha y ya va para. No, y ya frena. No, sí, ya frena. Ya frena la jugada. Y Asadi claramente, digamos, en su condición física no está en óptimo, y eso se nota, se ve y se paga.
3: Ahora, Topito, si el técnico le da la chance a Lucas Altamirano y a Asadi,
8: es que Arce
3: y Nacho Vázquez no hacen puchero.
8: Es que Arce está en la selección.
3: Está en la selección, tienes razón.
8: Lo de Vázquez, bueno, es que Vázquez está haciendo titular en el torneo nacional. Yo creo que también. Y también un poco de competencia.
3: Lo que una buena autocrítica, le di una nota en televisión a Vázquez, hizo una muy dura autocrítica hizo, y que me parece estupendo.
8: Es muy clarito de mente, no Nacho Vázquez.
3: La tiene clarita, me impresionó sus declaraciones. Muy autocrítico, autocrítico con el momento institucional también en cancha, no se metió en la otra Honduras. Y diciendo que bueno, le preguntaron por el Mundial, y dijo, bueno, si no me llamaron a mí es porque yo no estaba en un buen momento también, o sea, asumiendo sus propias responsabilidades. Me gusta que los jugadores tengan esa capacidad de ser autocríticos, que de repente se la criticamos bastante a los futbolistas.
10: Topo, escuchemos a Fernando Gago pensando el fin de semana que la U debe ganar y esperar derrota del cuadro de La Calera ante La Serena en la cuarta región.
8: Y que también está marcado en este mercado de fichajes, porque a diferencia de otros años vamos a tener el mercado de fichajes, pero en plena competencia. Copa de la Liga, la U de un partido, el 18 va a jugar con O'Higgins, claro. Y después Copa Chile, donde la U juega con Calera por enésima vez, Wander y San Felipe. Habló Gago sobre aquello, esto dijo.
11: Todo mercado de pases tiene un cierto análisis, análisis de lo que creemos que puede pasar, de las posibilidades también de mercado que puedan existir, y a partir de eso es el trabajo de día a día, de ir viendo posibilidades. Con respecto a los puestos, no es solamente un puesto, sino es como lo que te digo. A veces la oportunidad de mercado te hace pensar en otro jugador que te hace cambiar los planes. Entonces, el puesto en sí no. Sí que obviamente que vamos a trabajar y vamos a pensar los mejores refuerzos para poder hacer crecer el equipo.
8: Ya, yo le traigo uno, saqué un nombre de la carpetita.
4: ¿Tiene otro audio?
8: Me voy. No.
3: ¿Por qué te
8: aquí,
3: vas a traer?
8: Aquí cerramos la carpeta audios.
10: Hasta ahí la locución de Gago.
8: Los audios, pero no de Luis, de Fernando.
3: Cuba Azul 1 nomás.
10: ¿Refuerzos? Sí.
8: Refuerzos.
3: A ver.
8: Carpetita de la dirección deportiva.
4: A ver. ¿Qué cajón?
8: Tuve que ir al Google Translate porque estaba en
3: Turco. Perdón, ¿de quién es la carpeta? ¿Es de Mayo? ¿Es de Clark o es de Cerda? ¿De quién es la carpeta?
8: De la U. De la U.
3: Bueno, repito la pregunta, ¿de quién es la carpeta? ¿De Mayo? ¿De
4: qué cajón?
8: No, es un jugador institucional, es un jugador que la idea es que vuelva.
4: A ver.
8: Está en Turquía, tiene 32 años,
4: ¿ya?
8: Ex seleccionado nacional, bueno, está
4: ¿de qué juega?
8: De central, seleccionado nacional.
4: ¿Está en la selección hoy día?
8: Igor Lichnowsky.
4: ¿Te quedó claro?
8: Jugando en el Karagumruk.
4: ¿En cuál?
8: Karagumruk. Karagum Ruk.
4: Bien.
8: ¿Lo quieres decir?
4: No, estoy escuchando atentamente.
8: Karagum Ruk. No voy a seguir diciendo Karagum Ruk.
3: Repito, vio Fatmagul, entonces aprendió todos esos nombres.
10: Eso, ahí está.
8: Bueno, es el nombre hoy día que está en la carpeta, pensando también en esta idea del técnico de poder sumar un central más. Porque yo lo de Calderón, más allá que, bueno, termina el otro año y todo lo demás.
4: Ya está, ya fue.
8: Calderón no está con muchas ganas de seguir.
10: ¿El central zurdo sería Tamayo? Porque Lichnowsky es diestro, ¿no?
8: Sí, es diestro.
10: Y sería Tamayo, quizás. Convenció un poco, porque lo primero que buscaban era un central zurdo.
3: Claro.
10: Entonces, Tamayo al parecer cumplió los requerimientos y Calderón es el que perdió los bonos y buscan uno por ahí. ¿Cómo
8: buscan
10: esa la
8: uno por ahí y buscan uno más también? Que pueda jugar por el sector izquierdo. Y ahí ven. Porque, a ver, aquí hay un problema. No sé si es un problema. Pero Saldivia no le gusta
3: No es un happy problem, como aprendimos con el Polaco Rosa.
8: Claro. Pero es que a Saldivia no le gusta jugar por el lado izquierdo. El año pasado jugó todo el año por el lado izquierdo. Y este año dijo: no me pongan de central zurdo. No me pongan de libre en línea 3. Porque además él tiene buena salida de pase largo. Y le cuesta también como cambiar el pie, mover la pelota y se le achica el campo de lanzamiento del tiro largo. Entonces él, jugando por la izquierda, lo ha hecho Nico Ramírez jugando en esa zona de central zurdo, pero ahí también cae en ese reemplazante. Igor Lipsinovsky domina esa faceta también, puede ser jugando por ese lado. Y es un nombre que está, esos nombres que hablaba, como hay que no habla mucho, pero habla también de esas oportunidades de mercado que caen y estas posibles vueltas.
3: El tema es saber cómo viene, si no, como no tenía un buen...
4: Si juega mañana, hay que estar atento a ver cómo fue su rendimiento. O sea,
10: no se fue bien de México, no solo por las lesiones, tuvo lío con la farándula, digámoslo.
3: Eso le gusta a usted, ¿eh?
10: No, pero su último antecedente es que en México hizo más noticias afuera de la cancha. Que
8: le gustaba mucho el streaming, mucho lo...
4: Tuvo una lesión larga y le sacó lustre a aquello.
3: Estuvo en la prensa rosa.
10: Sí, pues harto rato.
8: Mexicana, durísimo.
10: Más que rosa. Y sabemos lo que pasa acá cuando no se portan bien, pues. No rinden.
8: Entiendo que trabaja con un equipo de comunicación y todo lo demás, como que tiene esa preocupación,
3: sí.
8: Igor.
3: Sí, yo me acuerdo de conversar con él.
8: ¿Igor?
3: Sí.
8: Igor Lichnowsky.
3: Sí. Ah. No, está trabajando con... Cambió el tema de la dieta, es como todas esas cosas que hoy por hoy hacen...
8: Está más facherito.
3: Sí. Ah, pero es que yo estoy hablando desde la salud y de la alimentación, tú estás hablando del look.
8: De un general.
3: Porque si es del look me preocupa. Pues si es de la salud física me parece bienvenido. Venga, como dice.
8: Todo me preocupa a mí.
4: Oye, topo, una pregunta así breve nomás.
8: Dale.
4: ¿Qué grado... ¿Cuánto fue el terremoto que sacudió a Cecilia Pérez con la declaración de la rectora ayer? ¿En qué grado lo pondrías tú el terremoto de lo dicho, lo duro que dijo la rectora?
8: Es que yo entiendo que hay un trabajo ahí...
4: No se movieron, no fue nada.
8: ¿Hay alguno...?
5: ¿No fue tan duro?
4: Le voy a sacar.
3: Es que no dijo eso. No dijo eso. Que están buscando una negociación para tener mayor injerencia.
4: No dijo.
10: No descarto nada.
4: Vamos para ese camino.
8: Claro.
4: Si es que no tenemos buena respuesta.
5: Le estáis poniendo una intención que no.
4: Pero que si lo insinúa una rectora.
5: Pero es que no lo insinúa. Ella dice, vamos a ver qué es lo que dice el informe.
3: Y no es muy distinto.
4: Sí, pero habla de los símbolos.
3: Y no es muy distinto.
5: Pero cuando le preguntan. Por eso, cuando le preguntan. Si ustedes le va a quitar, no, va a depender de lo que salga en el informe.
8: Pero ahí yo, perdón, le daré un punto al Toño, la rectoría y la universidad del último mes se ha ido cambiando. Ya habló antes del informe que el acuerdo, no, este acuerdo ya no sirve.
5: Exacto.
8: Este acuerdo ya no es válido, o está en vías de que no sea válido y tenemos que cambiarlo y trabajar en aquello. Y
4: no respeta los valores de la Casa Central.
8: Y yo tengo, y eso es algo que, como se mueve la universidad y en base a la burocracia universitaria y al respeto que tiene la autoridad de la institución de ser muy cuidadoso en sus palabras, ya emanar de esa declaración es un paso importantísimo y que va camino a que tenga como consecuencia esto que dice el Toño. Y lo otro es que por abajo ya también se construye un puente. No hay tantos palitos para ese puente, pero hay palitos entre Azul Azul y la rectoría.
3: Sí, insisto, yo entiendo y se habla mucho y las notas que buscan el clic rápido hablan mucho de eso, que le va a quitar el nombre y todo. Lo que está buscando directamente la U es mejorar las negociaciones, tener una mayor injerencia en la trama que hoy tiene la sociedad anónima. Eso es lo que quiere la U, ¿no? Si la U no se quiere hacer cargo de la institución, no puede, no quiere, y el tema sabe que es quitarle el chuncho y la U y el nombre, obviamente que es un descalabro, o sea, si no... ojalá que también mantenga la forma Cecilia Pérez. Cuando yo recuerdo cuando en la conferencia que llegó, trató a la rectora de vez de Rosita, algo que no cayó muy bien en la Universidad de Chile.
8: No, para nada.
3: Que no le diga Ale, ni la Ale, ni nada. O sea, que trate de buscar en el fondo no necesariamente un vínculo de proximidad, sino que trabajar para dejar satisfecho a todo el mundo. Y mojarse un poquito más por la situación institucional que pasa. O sea, cada vez que le preguntan, dice, no, yo no voy a hablar, voy a decir una pura cosa, nuestro trabajo es lo deportivo. No, tu trabajo no es lo deportivo solamente. O sea, ser presidente de la sociedad anónima en este minuto. No, se corrieron mucho tiempo del tema. Porque cada vez que hablaban, se corrían, se fondeaban, se mandaban a cambiar, iban a la nieve en vez de ir al estadio. Cecilia Pérez tiene la virtud de ir al estadio siempre.
5: Sí.
3: Pero va a tener que encarar todas estas dudas que se generan constantemente frente a los micrófonos en vez de decir de esto no voy a hablar porque en realidad estoy preocupada de lo que viene aquí para adelante. No, no es eso.
4: Ahora,
3: no es
4: así. Para mí, lo que insinuó la nueva rectora, que ya venía con la solicitud de aquel informe con el abogado Hanna, es que están en un descontento absoluto porque los valores de la Casa Central de la Universidad de Chile quedaron arrasados con todas las formas de compras y de hacerse con la sociedad anónima. Y es una presión para la sociedad anónima. ¿Y cuál es la presión? Que salga esta sociedad anónima, que entren otros. De otra forma, así los símbolos de la Universidad de Chile siguen quedando con el equipo profesional. Ahora, eso falta, porque habrá que dilucidar las investigaciones tanto de la CMF como de la justicia, incluso la primera compra Heller.
8: Igual hay algunos dentro de la universidad que tienen en la mira a un director de Azul Azul, que fue director de la en representación de la Casa de Bello y que ahora está en el bloque Sarto.
3: ¿El abogado Naum?
8: El señor Naum, que es el uno de los que firmó y armó este acuerdo entre las instituciones. Ahí digo, también el señor Naum no ha aparecido nada.
4: O sea, si tú eres la nueva rectora y te pasa, ves todo lo que pasó y te sientas y pone, haces una lista, en la lista de los positivos y los negativos, ¿que hay alguno en lo positivo de todo lo que está pasando? Yo creo que no hay ni uno. O sea, son una lista de 50 cosas negativas. O sea, donde se ve la imagen de la Casa Central de la Universidad de Chile afectada.
10: Topo, cerremos con la formación para el día domingo y recordemos la matemática para que la U se meta a las semifinales, donde ya está O'Higgins. El único equipo clasificado es O'Higgins a las semifinales de la Copa de la Liga, Topo.
8: Ya, el domingo con Castellón en portería, con una línea de cuatro hombres en el fondo. Recordemos, Nico Fernández, que está, Ormazal está en la selección, una pareja de centrales con Calderón, con Ramírez acompañando a Tamayo y cerrando con el Chelo Morales, Barrera, Aránguiz, Altamirano, y arriba entonces con Guerrero, Edu Vargas, que ha tenido un muy buen rendimiento, y además de, esta es mi fichita, Lucas Azad.
10: Listo nomás, se juega, como dice el Topo, 12:30, paralelo La Serena con La Calera. Ahí van a estar jugando en el estadio La Portada con solo le sirve la victoria de los locales.
8: Sí.
10: De los papayeros, del equipo de Topi Lover.
8: 10 puntos, que ayudar a la U. 10 puntos el Audax y Calera, sí. La U con 7 y La Serena con 1. Por eso es lo único, ganar y que gane La Serena.
9: Claro.
8: Se lesionó Diego Rubio en La Serena.
10: Y Ángelo Enrique.
8: Y Ángelo, sí que.
10: Gracias, Panchito.
8: Chau, chau.
10: Cuídate mucho. Oye, antes de ir al corte, ya que hablamos en este bloque de los 35 años de Colo Colo, campeón de la Libertadores, y luego de la tanda vamos con la selección, con el Mundial, en Cooperativa Podcast no solo están los relatos mundiales, que ya están arrancando su nueva temporada ayer con el 2006, con la historia de Materazzi con Zidane.
3: Una historia. Bueno, están también los del. Los que se prepararon para el Mundial anterior.
10: De 1930, Seba, hasta el 2006.
3: En el fondo es un continuo de las historias, y hay unas historias que son sabrosas. Y las que vienen.
10: La gracia son que en estos podcasts están las historias B, no las que conocen todos. Las historias más sabrosas de los mundiales están contadas por el equipo de Cooperativa Podcast y de Cooperativa Deportes. Bueno, a propósito de esto, hay un podcast de Colo Colo para los que quieran, hinchas albos, y los que no, vayan a Cooperativa Podcast. Ahí está la historia completa de la Libertadores de Colo Colo. Una vida esperando esto. Podcast de Cooperativa Deportes, narrado por Rodrigo Gómez y Pato Muñoz.
3: Y con los audios históricos de Cooperativa
10: de la campaña. Tal cual, voces de los jugadores del plantel de la época, retos de Cooperativa. Son 4 capítulos en cooperativapodcast.cl y en Spotify, para que vaya a escuchar este recuerdo que se armó hace un tiempo de este Colo Colo campeón, que hoy celebra 35 años de la gesta continental. 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Alejandro Calderón, me acuerdo de ese día, tenía 20 años, siendo hincha de la UC, seguí toda la campaña de Colo Colo, llegué tarde a mi pega por ver el partido, trabajaba en el puerto. Abrazo, querido Alejandro. A Leo Olivares también, abrazo por usted, que recuerda a Colo Colo, obviamente, como su gran gesta deportiva, también la Interamericana, y la del otro extremo, Varios ponen esto, salvarse del descenso con el gol de Solari, el gol a la Universidad de Concepción. Cristian Sarturi quiere cambiar de deporte en rugby, la primera clasificación mundial de los Cóndores. Lo leo solo porque tú eres el hombre del rugby, Toño Prieto.
3: Oye, pero vamos a tener más adelante con Rodrigo Contreras en
10: Tarde Deportiva.
3: Tarde Deportiva, casi con todo el deporte, era el nombre antiguo.
10: Sí, yo no me
3: vino el otro día. Me vino el viejazo. Ernesto Contreras, en tu sapiencia tenística, Coboli Zverev del domingo, Roland Garros. ¿Final corneta o no?
10: Podría haber sido mucho mejor. ¿Sabe el problema? Que la segunda semifinal no se jugó. Y eso hace que sea una final algo...
9: Llega con más descanso.
10: Claro, Coboli no jugó con Arnaldi, se retiró por un virus estomacal antes de la semifinal, pasa sin jugar, y yo creo que va a ganar Zverev en 4-0.
3: Por fin.
10: Y si no gana Zverev...
3: Que se retire.
10: Que busque otro deporte, porque si...
9: Que se corte uno.
10: Tal cual. Si no es ahora, no es nunca. Cuarta final de Grand Slam, ya tuvo una con Dominic Thiem el 2020, la otra fueron con los monstruos, pero con Dominic Thiem perdió una final increíble. Así que ahora contra Coboli, que avanzó sin jugar la semifinal, está con
9: su gran encuentro anterior, ¿no?
10: Te lo puedo ratificar. No tengo el dato, pero veámoslo al tiro. Esto va a ser materia después de Rodrigo Contreras. Y en las damas, ojo con Chwalinska, la polaca que viene de la quali. Sería la primera desde el 2021, cuando lo hizo Ana Raducanu, de poder ganar desde la quali un torneo del Grand Slam. Tenista que pasó por retiros por temas psicológicos, no tenía para pagar los hoteles.

0: En fin, bueno, el head to head, 3-1 es Zverev. Ha ganado Blasul y este año ha jugado dos veces.
1: ¿Y en Arcilla?
0: Sí. Buen dato. En Múnich ganó Povoli en dos sets, 6-3, 6-3. Y en Madrid, hace un par de semanas, Zverev 6-1, 6-4. Jugaron en Roland Garros 2025, ganó en 3. Ah, el año pasado.

0: equipo que no desciende.
1: Yo creo que son hinchas más jóvenes.
0: Pero cómo no van a querer ser el único equipo que ganó la Libertadores.
2: Pero acá lo sumó, puso la Libertadores, no descender y la Interamericana. Para Fernando Antonio Pérez es un podio. No, podio
0: pero
2: de alegría, porque es lo que tú le decías a la gente.
0: Pero ahí no hay ni un podio, ahí hay una montaña por celebrar, ¿no?
2: Voy a ir al corte comercial. Mr. Darnay, no soy hincha albo, pero guardo un recuerdo inolvidable esa final. Yo era periodista en las últimas noticias, dice Mr. Darnay. Mira, coleguita. Y salté como nunca con ese último gol de Lucho Pérez, que era un ex UC. Abrazo, amigo, coleguita. Tomás Eduardo González, siendo niño hincha colocolino, me vi las dos campañas de Cobreloa Libertadores. Sinceramente quería verlo campeonar. Abrazo a Marinelo Olivares, que dice, hoy día empecé a escuchar los podcasts, muy bueno. Saludos a todos. La mano ahí de Pato Chacur, Manfred Schwager.
1: Qué bueno.
2: Impecables, son muy buenos. Vaya, Relatos Mundiales, Cooperativa Podcast, está todo lo que ustedes quieran escuchar del Mundial y de Colo Colo Sevita y el corte.
1: Permíteme leer una que me escribe aquí un amigo, Maxi, y que es bonito lo que recuerda. Dice que se emocionó escuchando el relato de Don Nica en el inicio del programa. Pude ir a esa campaña porque mi papá me hizo socio un año antes, dice, y un año después él murió. El fútbol también es más que solo los partidos, por obvio que parezca. Tiene toda la razón.
2: Toda la razón. Gracias, amigo. Buen mensaje. Abrazo a todos. Iván Languis, soy de la U, pero estuve ahí en el partido de Colo-Colo con Boca Juniors. Gran triunfo. Un título tan esquivo para nuestro fútbol se celebró. Hinchas generosos. La última, que viene de Dinamarca. Hola, Rodrigo Ibáñez. Solo saludos de la clandestinidad. Escuché el programa de ayer y creo que hay cero chances para España. Mira, en el Mundial. Bueno, por una razón geopolítica y nos vamos a meter en otro momento.
1: Puede ir a tomarse un café con Salfate, la mía.
2: Así es, corte comercial con Sixto Paz, Salfate
1: y Haroldo de los Terremotos.
2: Ya, te queremos, Rodrigo. Y si quiere, Freddy Alexis, el que estaba en la red. Ya, corte y volvemos con la selección chilena femenina y masculina, Portugal, Ecuador en el horizonte.
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2: Son las 3 de la tarde, 3 minutos.
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2: Son las 3 de la tarde, 15 minutos.

Hola, ¿qué tal? Bienvenidos. Aquí te saludamos desde los micrófonos de Estuario, la radio de la comuna de Colchamón. 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También con Termas del Sol, ¡qué panorama! Estamos iniciando un nuevo fin de semana de otoño y Termas del Sol, un panorama imperdible. 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En cualquier momento junto a Cristian Bustamante con noticias locales también. Bienvenidos a este viernes 5 de julio. Hoy día un saludo a los colocolinos porque se celebran ya 35 años de la obtención de la Copa Libertadores de América. Un 5 de junio de 1991. Saludos a todos los de corazón blanco.

0: Aquí estamos contigo, un saludo para todos los que están en sintonía de la radio a esta hora de la tarde, ¿cierto? Comenzando ya a preparar el ánimo para todo lo que va a ser un nuevo fin de semana, que les vaya pero espectacular. Seguimos con lindas canciones.
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0: Son las 3 de la tarde, 32 minutos.
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2: Aquí con Estuario, en Estuario estamos contigo, feliz inicio de fin de siempre. Los viernes tiene otro aire, otra sensación. El ánimo está distinto en día viernes. Ya nos relajamos un poquito más distendidos. 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
1: Arriba el ánimo, estamos contigo, acompañándote en cualquier momento con noticias también durante toda la tarde, ¿verdad? Estaremos atentos ahí a las informaciones más importantes que vayan ocurriendo y que han marcado la pauta, por supuesto, el día de hoy. En el ámbito político, en el gobierno despliegue por Lee, dice un titular, pues, habla bueno de los movimientos del gobierno para abrochar el voto 25 del Senado para el tema de la reconstrucción. Ministros participan en comisión presidida por legislador. Ya, ahí vamos a ver cómo termina todo eso. Vamos a la música.

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0: Bueno, otros titulares que llaman la atención también el día de hoy, que los vamos resaltando, remarcando. Economista Leonardo Suárez alerta una bola de nieve de gasto, plantea subir el IVA, fíjese, ¿qué opina usted? No es regresivo. Economista Leonardo Suárez. Ahí te vamos comentando. Oiga, a propósito de noticias de economía, dólar se disparó y casi 20 pesos tras sorpresivos datos de empleo en Estados Unidos, cotizando cerca de 915 pesos el dólar el día de hoy, viernes, cerrando así la semana.
1: Son las 4 de la tarde.
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¿Cómo está el ánimo? ¿Cómo va su día viernes? Esperemos que súper bien. 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

0: Son las 4 de la tarde, 15 minutos.
1: Arriba el ánimo, estamos contigo toda la tarde contándote de noticias también. Oiga, en el tenis, para los aficionados al tenis, increíble. Italiano Coboli avanza sin jugar y ya está en la final de Roland Garros 2026. Será el domingo. ¿Quién será el ganador de Roland Garros? Cierto, se viene gran final el domingo para los fanáticos del tenis, que sabemos hay muchos también.

Es el sonido vestuario, buena música para todo tu finde, para todo este viernes. No te muevas de nuestra sintonía, ya seguimos revisando noticias en cualquier momento con Restaurant Chaitén. 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

0: Son las 4 de la tarde, 30 minutos.
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1: Noticias del día, noticias que marcan este viernes. Oiga, bueno, Super de Educación actualiza los criterios de seguridad y permite uso de detectores de metales en colegios. El dictamen número 78 del organismo, que autoriza que los establecimientos incluyan tecnologías para asegurar la buena convivencia en casos justificados. ¿Qué le parece ahí? Tema para comentar el día de hoy, cierto, en esta tarde, de día viernes.

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1: Aquí estamos compartiendo contigo un saludo a todos los que están visitando Cochamó este fin de semana. Que lo pasen, pero espectacular, ¿cierto? Ya. Ah, vamos a revisar el tiempo también, lueguito, para ver cómo se va a comportar el tiempo mañana pasado. 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

A ver, tema de contingencia nacional que preocupan. Oiga, el MINSAL se despliega en el aeropuerto de Santiago y llama a que niños salgan del país con su vacuna contra el sarampión. La subsecretaria de Salud Pública pidió a quienes viajen al extranjero chequear si cuentan con ambas dosis de la vacuna contra la enfermedad. Tan importante como preparar el itinerario de vacaciones de invierno, también lo es tener el esquema de vacunación de los niños al día, especialmente cuando en países como México, Canadá, Estados Unidos y Perú, el Mundial, ahora imagínense, por nombrar solo algunos, se registran brotes de sarampión, dijo la autoridad, haciendo el llamado este viernes allí la subsecretaria de Salud Pública, doctora Alejandra Pizarro, en el Aeropuerto Internacional de Santiago. Ya esperemos que esto no sea un brote en el mundo de sarampión que muchos temen. ¡Vamos a la música!

0: Son las 5 de la tarde, 4 minutos.
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David Bisbal nació en Almería el 5 de junio de 1979. Es un cantante, compositor y actor español que alcanzó la fama a principios de la década de los 2000 al quedar segundo finalista de la primera edición de Operación Triunfo 2001. En 2016, la agencia Personality Media elaboró un informe de opinión pública en donde él seguía obteniendo un alto porcentaje de popularidad entre la población española, siendo conocido por el 98% y obteniendo una valoración de 6 sobre 10. En noviembre de 2022 recibió por parte de Universal Music el galardón de cuádruple disco de diamante por las ventas de 4 millones de copias a nivel internacional. De David Bisbal escuchamos Dígale.

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5: Son las 5 de la tarde, 18 minutos.

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0: Son las 5 de la tarde, 30 minutos.
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4: A ver, algo de la farándula, todo listo en Sicilia, Italia, para fiesta de matrimonio de Dua Lipa y Callum Turner. Restricciones han molestado a los residentes bastante. Serán, fíjese, 2 días de celebraciones en las ciudades de Palermo y Bagheria, lo que ha obligado a tomar medidas de seguridad que no han agradado a quienes viven en la zona. Claro, tienen razón ahí los vecinos. El yate está amarrado, los paparazzis en posición y Dua Lipa y Callum Turner ya se dejaron ver en su hotel de lujo. Los recién casados celebran este fin de semana su fiesta de matrimonio en la isla italiana de Sicilia. ¿Qué le parece, oiga? Dua Lipa, ¿cuánto durará el matrimonio? Se preguntan algunos. Vamos a la música.

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0: Son las 6 de la tarde, 3 minutos.
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0: Son las 6 de la tarde, 16 minutos.
1: Buenas tardes a todos y a todas los que nos sintonizan desde los distintos rincones de la comuna de Cochamó. Bienvenidos a la temporada 2026 de nuestro programa Salud Cochamó en Sintonía. Mi nombre es Fernando Moya, kinesiólogo del equipo de salud, y los acompaño junto a Lilian Cortés, nutricionista de nuestros SFAM.
2: Muy buenas tardes a todas y todas a quienes nos están escuchando en cada rincón de la comuna de Cochamó. Estamos muy contentos de volver en esta nueva temporada con este programa Más Salud Cochamó en Sintonía. Y hoy día tenemos el honor de entrevistar al nuevo director del SESFAM Cochamó Río Pueblo, don César Enríquez Arias. Bienvenido, director.
3: Buenas tardes, Lilian. Buenas tardes, Fernando. Y buenas tardes a todos los auditores y auditoras de la radio. Aquí, gracias por la invitación, esperando, ¿no es cierto?, poder de a poco ir conociendo a todos los habitantes de la comuna en los distintos sectores para poder, ¿no es cierto?, acoger sus necesidades en materia de salud.
2: Director, para que nuestra comunidad lo vaya conociendo, ¿verdad?, cuéntenos un poquito cuál es su formación, de dónde viene y qué le llevó a trabajar en salud pública y en territorios rurales como este.
3: Bueno, Liliana, una de las cosas que a mí me fascina son las comunidades un poco aisladas o rurales, la relación que se logra con la comunidad o con los usuarios es muy distinta a la que se logra en las ciudades más grandes. Entonces es más estrecha la relación, más directa, donde nos conocemos tanto los profesionales o los funcionarios con nuestros usuarios. Bueno, yo de profesión soy matrón, ya tengo 35 años de trayectoria. Mis inicios de trabajo fueron en la Carretera Austral, en Gualaigüe, Hornopirén. También estuve trabajando en Chiloé, recorriendo también las islas ahí, en un convenio con la Armada, en el buque médico-dental Cirujano Videla, en esos años. Tuve la oportunidad también de recorrer la zona de Chaitén, toda la costa de Chaitén, el Melimoyo, zona de Colono, y también interactuar con el Servicio de Salud Aysén para poder desarrollar algunas prestaciones en ese sector. Así que después ya de Chiloé me establecí en la comuna de Fresia, ahí llegué a trabajar en un hospital, también donde hacía atención primaria, como se hace acá, ¿no es cierto?, a través de unas consultas y controles en un consultorio dosado que tenía el hospital. Posteriormente ya me dediqué y trasladé a la atención primaria de salud específicamente. Tengo una experiencia de 13, 14 años en atención primaria, en el área directiva, en un CEFAM. Estuve trabajando en Grecia, en el departamento de salud. Así que ya llevo mis buenos años en el sistema, en tanto en el nivel primario de atención como en hospital de baja complejidad.
2: Súper, director, o sea, tiene una amplia trayectoria, harto tiempo ya trabajando en la atención primaria.
3: Sí, sí, yo, bueno, de profesión soy matrón, uh-huh. Así que me encantó esta posibilidad de trabajar, de venir acá, porque en el fondo era como volver a los orígenes. Yo empecé en zonas muy extremas trabajando, y realmente Cochamó, ¿no es cierto?, Pueblo, los distintos sectores que se atienden, son de extrema ruralidad, ya es una zona extrema que requiere una atención, una preocupación especial, y ahí la idea, ¿no es cierto?, hacer un trabajo en conjunto no solo con el equipo de salud, sino también con las autoridades y con la comunidad.
2: Perdón, César, oiga, y cuéntenos qué fue lo que más le sorprendió cuando llegó a esta comuna ahora de vuelta.
3: Bueno, lo que más me impresiona o el diagnóstico que yo hago desde el área, ¿no es cierto?, directiva, profesional, fundamentalmente tiene que ver con la dispersión geográfica. Es decir, tenemos, si bien es poca población en general, está muy dispersa. Entonces eso involucra un esfuerzo tremendo, una logística tremenda para poder trasladar al equipo de profesionales, a los distintos sectores de la comuna, a las postas, ¿no es cierto?, que se atienden en la comuna. Y eso requiere un financiamiento que muchas veces está muy limitado o muy acotado. Entonces estamos muy ajustados en lo que se refiere al poder implementar esta logística para poder llegar a los distintos sectores. Entonces eso es lo que estamos hoy día analizando, tratando de ver cómo lo abordamos para que el equipo pueda llegar, ¿no es cierto?, a los distintos sectores de la comuna.
1: Bueno, don César, así como usted dice, tiene toda la razón, ¿cierto? El equipo tenemos que recurrir o cubrir grandes distancias, ¿cierto?, para poder llegar a todas las postas y acceder a toda la población de la comuna. ¿Qué es lo que usted ha podido evaluar en cuanto quizás al estado de salud que puede observar en nuestra gente, o asimismo también cuáles son sus principales expectativas al asumir la dirección de este establecimiento?
3: Gracias, Fernando. Mira, mis expectativas tienen que ver fundamentalmente primero con lograr una buena relación con el equipo de salud, no solo acá en el CEFAM, sino que en las distintas postas, los distintos sectores de la comuna. Lograr una mística, ¿no es cierto?, de trabajo, una visión, misión, que sea compartida y que eso se traduzca, ¿no es cierto?, en una forma de trabajo que logre una mejor comunicación y relación con nuestros usuarios, con nuestros pacientes, con la comunidad en general. Por ahí un poco va el tema, y de ahí poder ir mejorando otros aspectos. Y también, ¿no es cierto?, considerar que hoy día nuestra población tiene varios factores de riesgo. Si bien todavía no he hecho una evaluación de cuáles son las patologías más frecuentes o las enfermedades más comunes en la comuna, pero sí se evidencian muchos factores de riesgo que hoy día tenemos que abordar, ¿ya? Por ejemplo, el sobrepeso, la falta de actividad física, algunos hábitos que también nos exponen a riesgo, como el fumar, ¿no es cierto?, el tabaquismo, el alcohol, el consumo excesivo de alcohol, que es una situación que no solo se da acá, sino que también en muchos lugares en nuestro país. Entonces yo creo que nuestra actividad apunta fundamentalmente a el hecho de que podamos informar, educar a nuestra población cómo prevenir algunas patologías, algunas enfermedades, solo modificando estos factores de riesgo que mencionaba.
1: Muy bien, director, y así como usted menciona, ¿cierto?, es importante entonces de dar cuenta de que el autocuidado, ¿cierto?, es una parte fundamental dentro de la salud de las personas, donde la idea es que para los momentos donde asistan a los centros de salud no solamente vayan cuando estén enfermos, sino que también puedan ir cuando necesiten estos famosos chequeos preventivos, ¿verdad? Y las consultas no sean solo una vez que ya la enfermedad está instalada, sino que la idea es que la prevención y la promoción sean parte de la comunidad y de la salud de nuestra gente.
3: Sí, mira, es importante en esa materia el concepto de autocuidado, es decir, que las personas asuman, ¿no es cierto?, que también tienen que ellos desarrollar algunas acciones para mejorar su condición de salud. Por lo general, siempre como que se responsabiliza al equipo de salud de que las personas se mantengan sanas. Pero aquí lo fundamental, ¿no es cierto?, y hay estudios que lo demuestran, es que si nuestros usuarios, los pacientes o las personas en sí, en general, no asumen una conducta de autocuidado en materia de salud, los cambios que se puedan hacer respecto de las patologías que presentan, las enfermedades que presentan, no van a sufrir modificación. Entonces aquí es importante, ¿no es cierto?, y de ahí la importancia de este trabajo del equipo en materia de promoción, prevención de salud, en poder orientar, educar a nuestra comunidad de cómo desarrollar este concepto de autocuidado en materia de prevención, y así, uno, evitar que se desarrolle una enfermedad o patología, prevenir que se complique, ¿no es cierto?, o que tengamos muchos años de enfermedad, ¿ya?, y así mejorar la calidad de vida también con los años, porque finalmente todo esto repercute y se va sumando, ¿no es cierto?, a cada etapa de nuestro ciclo de vida, nuestro ciclo vital, y vamos sumando factores de riesgo asociados.
2: Muy importante lo que nos mencionan, ¿cierto?, tanto Fernando como el director, puesto que el modelo de salud por el cual nosotros trabajamos es justamente este modelo de salud familiar con enfoque comunitario y familiar, en donde los determinantes sociales, ¿verdad, director?, juegan un rol importante, igual porque cada persona nace y vive y crece en una situación específica. Acá nosotros tenemos senderos, tenemos montañas, tenemos ríos, ¿verdad? Tenemos una comunidad que es pequeña, que también es bien compañera, ¿verdad? Y nosotros podemos entregar estas instancias de educación para la salud, para fortalecer y poder avanzar también en conjunto con estos planes consensuados con la comunidad y también desde la promoción, la prevención.
3: Tú haces una muy buena observación, Lilian, en respecto cuando hablamos de familia, ¿ya? Porque finalmente, claro, yo te mencionaba, ¿no es cierto?, que aquí hay un tema como persona, ¿no es cierto?, el autocuidado como persona, pero también está el concepto de autocuidado como familia y está el concepto de autocuidado como comunidad o sociedad. Es decir, hay acciones que puedo hacer personales, hay acciones que puedo hacer como familia y hay acciones que podemos hacer como sociedad, como comunidad. Y todas esas acciones, orientaciones las vamos a ir abordando y desarrollando con el tiempo, ¿no es cierto?, para generar esta cultura de autocuidado.
2: Oiga, director, y cuéntenos un poquito, ¿qué espera usted lograr en términos de salud? ¿Cómo quisiera que estuviera el CEFAM y las postas también de aquí a unos años más?
3: Bueno, en infraestructura hay una falencia grande, hay que reconocerlo. Uno no puede tapar el sol con un dedo, ¿no es cierto?, y no reconocer ese problema que tenemos, ¿no es cierto?, de daño, de deterioro que han tenido especialmente las postas. El CEFAM es relativamente nuevo, pero las postas están muchas muy dañadas ya estructuralmente. En materia de equipamiento, hay que renovar equipamiento también, ¿no es cierto?, y eso, pero eso involucra mucho recurso. Entonces hay que hacer un programa ya más a, ni siquiera a mediano plazo, más a largo plazo en esa materia, pero la idea es poder hacer reposición de algunas postas, ¿no es cierto?, renovar algún equipamiento, y ahí tenemos que hacer muchas gestiones a nivel, ¿no es cierto?, no solo del Servicio de Salud o del Ministerio de Salud, sino también con el gobierno regional para poder generar los recursos que permitan este mejoramiento en materia de infraestructura y equipamiento. En relación a las proyecciones o expectativas con la comunidad, la idea es poder lograr una muy buena comunicación, una muy buena relación con nuestros usuarios. ¿Ya? ¿Para qué? Para que podamos, ¿no es cierto?, no solo poder acoger y controlar a aquellos que están con alguna patología, sino especialmente para desarrollar acciones de prevención en salud. Hacer talleres que permitan, ¿no es cierto?, educar a nuestra comunidad o difundir a través de las redes sociales, ¿no es cierto?, algunos tips, algunos mensajes que vayan orientando cómo puedo hacer mi autocuidado y prevenir el desarrollo de enfermedades, no solo personales, sino que también familiares o comunitarias. Ya tuvimos la experiencia, ¿no es cierto?, del COVID hace unos años atrás, donde nos dimos cuenta que una persona que se enferma puede dañar o enfermar a muchas más que están en contacto con esa persona. Pero hay muchas patologías respiratorias especialmente, ¿no es cierto?, que están asociadas a este mismo mecanismo, donde es importante que una persona que está con problemas de salud respiratorio tiene que también ayudar a evitar el contagio a otras personas. Hoy día, por ejemplo, se salió la normativa respecto del uso en el periodo de invierno del uso de mascarilla en los servicios de urgencia. ¿Ya? Y yo me he dado una vuelta por el servicio de urgencia y no todas las personas adhieren a esta indicación, porque es una norma del Ministerio de Salud. Entonces ahí también estamos haciendo un llamado a que las personas, cuando vengan al servicio de urgencia, usen la mascarilla, porque no sabemos en qué momento va a llegar una persona que es portadora de un virus y nos pueda contagiar a todos, y no solo a los usuarios que están esperando, sino que a nosotros también como funcionarios. Y vamos a tener que estar con licencia, ¿no es cierto? Vamos a tener menos gente para atender. Entonces, es todo un círculo, ¿no es cierto?, que se genera. ¿Por qué? Porque una persona, ¿no es cierto?, no adhirió a estas medidas de prevención. Entonces, por eso es importante, es decir, el autocuidado no va a influir solo sobre mí como persona, sino que va a influir sobre mi familia y va a influir sobre la sociedad en algunas situaciones.
1: Es muy cierto lo que usted dice, director, ¿cierto? Es una medida tan sencilla que podemos adoptar para el cuidado de todos, que es importante recordarlo. Cuando usted se acerque a nuestro centro de salud o los servicios de urgencia, por favor siempre utilizar una mascarilla. Y asimismo también, yo al menos he podido ver en la ciudad o acá también en gran medida, principalmente las personas mayores, tienen algunos muy interiorizado el tema de utilizar la mascarilla sin tener el miedo en el fondo de cómo voy a andar en la calle, porque eso finalmente es una medida secundaria, ¿verdad? la mascarilla finalmente se convierte en un elemento de protección, tanto para la persona como para el que tenemos al frente. Así que es una muy buena acotación que nos hace nuestro director en cuanto al autocuidado. Y me gustaría llevarlo a otro tema, porque también es importante comentarle a la comunidad que usted, cierto, no solo asume como director de nuestro CESFAM, sino que también asume como director técnico de las postas rurales de nuestra comuna. ¿Nos podría contar un poquitito en qué consiste exactamente ese rol o qué responsabilidades implica para que la gente pueda conocer?
3: Bueno, la dirección es una dirección técnica específicamente, no son todas las del CESFAM, que es el concurso que se hizo, pero eso tiene asociadas otras responsabilidades, ¿no es cierto?, que no es solo el tema de poder generar un liderazgo con el equipo de salud, sino que también poder supervisar y velar porque las acciones que también se desarrollen en las postas de salud rural sean las pertinentes con esta orientación técnica, ¿no es cierto?, que pueda emanar de la dirección. ¿Cuál es el objetivo de esto? Es que aunemos criterios de trabajo no solo en lo que se hace en el CESFAM, sino que también similar en las postas, donde el equipo multidisciplinario, ¿qué significa multidisciplinario? Que son varios profesionales que están acudiendo a los distintos sectores y que van a interactuar para poder, ¿no es cierto?, otorgar las prestaciones de salud a nuestros usuarios en los distintos sectores de la comuna. Así que esa es la labor en general, ¿no es cierto?, a grandes rasgos, que haya un trabajo mancomunado en este equipo multidisciplinario y con muy buena relación también con la comunidad a través de los comités de salud o distintas instituciones o organizaciones con las cuales pudiéramos interactuar.
2: Bueno, don César, y en relación a esa última pregunta, ¿cuál es su principal desafío al asumir esta dirección técnica y qué es lo que usted primero espera fortalecer?
3: Primero fortalecer esta mística de trabajo. Ya yo quiero agradecer y reconocer ante toda la comunidad primero, ¿no es cierto? Agradecer a la autoridad comunal, al alcalde que me ha permitido acceder a este concurso. Yo no conocía a nadie acá en la comuna y fue un concurso abierto y de eso puedo dar fe. Mis antecedentes permitieron que fuera seleccionado y estoy agradecido por eso. Espero poder disponer para la comuna, no solo para los funcionarios, ¿no es cierto?, sino que para todos nuestros usuarios, que toda esa experiencia que llevo, ¿no es cierto?, de trabajo, no solo trabajo clínico, sino que también trabajo directivo, trabajo administrativo, trabajo comunitario, que es importante en las distintas comunas ponerla al servicio de la comuna, ya, y poder generar ahí una relación, una muy buena relación de comunicación con nuestros usuarios, porque eso es lo que va a generar finalmente los cambios que esperamos en materia de salud para nuestra gente. Así que esa es mi expectativa, de poder mejorar y generar esta relación estrecha con el equipo de salud y a la vez con la comunidad.
2: Super, director. Bueno, eso es importante que nuestra comunidad sepa también y transparentar que usted está acá por un concurso público que se realizó también, que tuvo un proceso que no fue menor, que fue casi un mes de procedimientos de entrevista, de documentación, ¿verdad?, donde se recibieron varios postulantes y en el cual usted hoy día aquí gozamos de tenerlo presente y que gracias. Contemos con su liderazgo también. Así que agradecemos su entrevista y bueno, para finalizar acá un poquito vamos a hacer un momento más entretenido de este programa, donde vamos a hacer algunas preguntas que se llama Preguntas Relámpago y son preguntas cortas, ¿verdad?, para conocer a usted como persona. ¿Ya? ¿Se anima entonces a responder estas preguntas?
3: Vamos.
2: Bien. ¿Café o té por las mañanas, don César?
3: Café.
2: ¿Mar o montaña?
3: Mar.
2: ¿Una palabra para describir Cochamó?
3: Extremo.
2: ¿Qué fue lo primero que hizo al llegar acá?
3: Bueno, yo llegué tarde, así que trataba de mirar la cordillera. El hecho de tener el mar al lado también es una combinación que me encanta. Y trataba de ver si ya había nieve o no, porque estábamos muy cerca de la cordillera. Entonces no la podía ver porque ya era muy tarde, pero sí, el paisaje acá es maravilloso.
2: ¿Un consejo de salud que siempre repita?
3: Autocuidado.
2: ¿Qué canción lo anima en estos días?
3: Me encanta el rock, todo el rock latino, rock gringo, como le llaman algunos. Me encanta la música, siempre estoy escuchando música en la medida que puedo.
1: Muy bien, ¿y qué espera aprender de nuestra comunidad para este 2026?
3: El aprender de la comunidad, cómo es su cultura, cómo es su relación como comunidad, cómo son sus relaciones personales, de amistad, familiar. Conocer un poco ese contexto, porque las realidades de territorio son muy distintas. Yo he estado en varios lugares y las dinámicas de las personas, de las familias, difieren, tienen mucha diferencia. Entonces, ahí quiero conocer cómo es esa dinámica acá en la comuna, ¿no es cierto? Cómo se da esa relación de como sociedad también, como comunidad, ver cómo se manifiesta eso y cómo eso se traduce en los resultados en materia de salud.
1: Muy bien, don César. Le queremos agradecer por su tiempo, ¿cierto? Por habernos acompañado en este primer capítulo y obviamente para que toda la comuna de Cochamó, en todos sus rincones, lo puedan conocer un poquitito mejor.
3: Bueno, yo les agradezco a ustedes, a Lilian y a ti, Fernando, por este espacio, por esta entrevista, tener la oportunidad de poder, ¿no es cierto?, comunicarme con la comunidad a través de la radio, manifestar que yo tengo una mística de trabajo que es de puertas abiertas. Es decir, mientras yo esté en mi oficina, si alguien quiere acercarse, conversar o plantear alguna situación, no van a tener ninguna dificultad o restricción para hacerlo. Yo voy a estar siempre disponible. Si alguno por algún problema de discapacidad o problema de movilidad no puede acceder al segundo piso, me avisan y yo puedo bajar, no tengo ningún inconveniente con eso. Así que gracias por la entrevista, un cariñoso saludo a todos y con toda la disposición de poder atenderlos y acogerlos en algún momento.
2: Gracias a usted, don César. Y bueno, ahora, para finalizar nuestro programa, vamos a entregar alguna información relativa a actividades de promoción y prevención que vamos a estar realizando este mes. Bueno, contarles que el día viernes 5, es decir, mañana, vamos a estar presente en Municipio en Terreno, en el sector de Segundo Corral, en el cual va a participar, en este caso, encargado de vacunas, va a estar colocando vacunas de la campaña de influenza. También vamos a estar realizando exámenes preventivos y vamos a estar también informando e invitando a la comunidad a participar de un nuevo programa que llega a nuestra comuna, que se llama Más Salud en Comunidad. Es un programa que busca fortalecer la salud preventiva y trabajar en conjunto con vecinas y vecinos de los sectores para promover la salud. Y también queremos informarles las rondas que tenemos.
1: Para el día lunes 8 está programada ronda médica para los sectores de Cochamó, el día martes 9 para la localidad de Pocoigüén y Cochamó y el día jueves 11 para la localidad de Llanada Grande y Segundo Corral.
2: Y por último queremos invitar a nuestras gestantes embarazadas que tengan más de 16 semanas de gestación que puedan participar del taller Preparándonos para Nacer, feedback prenatal, el cual se va a desarrollar en el CESFAM Cochamó Río Pueblo el martes 9 de junio a las 3 horas. Ya, así que las esperamos acá en el CESFAM. Pueden inscribir directamente en SOME. Y con esto damos por finalizado nuestro primer capítulo año 2026 de nuestro programa Luz Cochamó en sintonía. Que estén muy bien, nos vemos.
1: Chao, chao.

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0: Son las 7 de la tarde, un minuto.
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0: Son las 7 de la tarde, 31 minutos.
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0: Son las 8 horas.
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